0: De motores desde la reina.
1: Me parece.
0: Así que empiece. Pero no le costó llegar hoy día, ¿no? Acá.
1: Tuve suerte, yo creo.
0: Digamos
1: porque,
0: que
1: porque
0: hoy...
1: el miércoles no tuve suerte.
0: ¿Verdad que el miércoles vinieron
1: no,
0: para acá?
1: No, no tuve suerte.
0: ¿No?
1: ¿No? No.
0: Ah, mira. Bueno, claro. Digamos
1: aparte
0: que.
1: Aparte que era fin de semana largo,
0: sí,
1: la gente,
0: es que,
1: todo el mundo
0: es que eso fue el problema, po. Pero digamos que estamos en el programa 693 y hoy día transmitiendo desde Ristar de la Reina.
1: A 7 de los 700.
0: A siete de los 700. O sea, no me va a tocar a mí, va a ser un miércoles.
1: Va a ser un miércoles.
0: Bueno, pero arreglemos la cosa para que sea el 700. Porque fui el programa 666.
1: 66.
0: Recuérdalo.
1: ¿Ah? O sea, lleva ciento, ¿cuánto lleva ya?
0: ¿Yo?
1: Sí.
0: No, te digo que me tocó a mí conducir el programa 666.
1: ¿Verdad?
0: Los 36. Yo partí en el programa ahí el 290 y tanto, me metí al especial de Calentando Motores los días lunes, ya vamos en el 600.
1: Yo el sábado tuve la fortuna. 93. Tuve la fortuna de arrancar del frío y me fui a Conce.
0: Ah, ya.
1: Y en Conce habían 15 agradables grados.
0: ¿Cómo estuvo la fiesta?
1: Muy buena, 400 personas, lleno total en el casino, así que. Muchas gracias, Concepción.
0: Eso. Ah, no, ¿Lo aplaudieron harto? ¿Lo atendieron bien?
1: Por lo menos ahí ya sacamos pasaje para otra
0: ¿Cuándo
1: otra
0: vuelve al norte, mi querido hermano?
1: No, pues ya este sábado. ¿Cuándo vuelvo a La Serena?
0: ¿Sí?
1: La próxima semana.
0: Hoy día nos vamos a meter en mis dos pasiones.
1: A ver.
0: En mis dos pasiones. En la gastronomía, que por muchos años en el Calentando Motores lo hice. Y... obviamente en el tema de motores. Y voy a mezclar yo los dos temas
1: ya.
0: Y a los invitados también los voy a
1: Estos
0: mezclar.
1: Estos dos mundos se van a mezclar.
0: Se van a mezclar.
1: Perfecto.
0: Y ahí lo hay en
1: ¿por qué?
0: ¿Te parece que vamos a la música mientras presentamos los invitados y ahí los presentamos como corresponde?
1: Vamos con Meredith Brooks. Esto es Beach del año 97. 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Ya volvemos.

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1: Oye, Ismael, estuve todo el día pensando, voy a llamar a Ismael para que cambiemos la cortina.
2: Sí, hay que cambiarla.
1: Hay que cambiar la cortina y hay que hacer, ¿sabes qué? Quiero hacer la cortina duple, ¿sabes qué? Mantengámoslo porque lo que se nos viene hoy día, compadre, cuando tú llegaste dijiste, uy, ¿qué es eso? ¿Qué es eso? ¿Ah? ¿Viste llegar una bolsa?
2: O sea, yo ayer en las redes sociales vi a todos sacando pica.
1: ¿Sí? Y yo dije, no, hoy día no desilusiona a mi compadre.
2: Eso, muy bien, gracias.
1: No, así que, no, es que lo que pasa es que, esto ya es como un tema patrimonial.
2: Exactamente, pues bueno, se viene el Día de los Patrimonios, las culturas y los patrimonios este fin de semana, que es sábado y domingo, y claramente, claro, esto ya es algo tan nuestro.
1: Exacto.
2: Tan
1: entonces,
2: propio.
1: Ya la verdad que uno lo hace nuestro. Y voy a presentar al primer invitado, voy a partir por el más joven, por el tema de los motores, y voy a hacer una como un estudio en vivo.
2: Me gustó, mira, me gustó el sombrero.
1: ¿Te gustó, no?
2: Te gustó.
1: Yo, que está bueno. Yo tengo uno más lindo. Ah. Dicen que de esa marca me molesta porque me dicen que ando en otra moto, me cambio el yoke. Pero
2: no,
1: bueno,
2: se lo saque nomás.
1: Me cuesta pronunciarlo.
2: A ver.
1: Mi querido sobrino, don Mirko Sutranovich. ¿Lo dije bien o no?
3: Sí.
1: ¿Sí? ¿Cómo estás, Mirko, querido?
2: Bienvenido.
1: Bienvenido.
3: ¿Cómo estás?
1: Bien, compadre, todo bien. Hoy día me trae sorpresa. Ya lo hemos tenido a Mirko. La verdad que es un piloto de 21 años.
3: 20.
1: ¿Cuándo cumplí? Este año los 21, ¿no?
3: No, ya los cumplí.
1: Ah, los cumplió. Ah, bueno, mi hijo lo cumplió.
2: ¿Cuánto colágeno uno aquí?
1: ¿Cuánto
2: ya está
1: colágeno?
2: Medio oxidado,
1: ¿no? ¿Ah? Puta madre. Oye, Mirko, ya lo tuvimos. Mirko es un piloto full endurero, dedicado a las motos ya desde casi los 6, 7 años aproximadamente. Pero hoy en día lo vemos arriba de una Ducati DSRX, una moto que yo la probé, es una moto exquisita. Corre por los colores de la italiana esta y está arriba ya hace 2 años, arriba de una Big Trail corriendo y ganando, que eso ha sido súper importante para la marca. Y hoy día me trae una sorpresa, pero no la vamos a contar todavía.
3: Ya.
1: No la vamos a contar porque hoy día me trae una sorpresa porque va a ser el primero en Chile, o el primer chileno.
2: Ya.
1: Vamos a decir el primer chileno en que va a ser algo que hoy día lo vamos a estar contando. Pero vamos a hacer una encuesta. Y quiero que me digas, Mirko, si tú te tienes que hacer el lindo con tu polola, que siempre lo haces por lo demás, y le dices, mi amor, ¿sabes qué? Te voy a llevar a comer un completo. Cáchate la invitación, elegante, ahí de lo mejor. ¿Dónde la llevas? ¿Y por qué?
2: A comer completo.
1: A comer completo.
2: Solo o gotomple.
1: Dime la verdad. No quiero mentir. No, dime dónde la llevarías. ¿Qué se te viene a la mente? ¿Estás invitando a tu polola? ¿Se te pone difícil?
3: Chuta.
1: No piensa, sé. Tiene un nombre, lo que queráis.
3: No sé.
1: ¿No se te viene ninguna marca de venta de lugares de completos?
2: The Hot Dog.
1: ¿The Hot Dog?
3: No.
2: ¿No?
1: ¿Ninguna?
2: No. Oh,
1: cáchate.
2: Mira.
1: Cáchate.
2: ¿No está en su menú quizás diario?
1: No, no, claro, está en su, claro, menú diario. Mira. Tú sabes que a la persona que le vamos a presentar a continuación es un chef destacado. Es el chef ejecutivo de dos grandes marcas.

0: de marcas que yo podría decir que son un ícono en la gastronomía, que tienen... Una de estas marcas está desde 1952.
1: Mira.
0: Con más de 40 locales. Si no me equivoco, 41. ¿Dedo para arriba? ¿Estoy equivocado, no? 40. Cerrado 40.
1: 40.
0: Es que estoy haciendo el 41. Oiga, el 41... El
1: 41 puedo complementar al, antes que lo anuncie, ¿sí? Complementar algo. Yo cada vez que voy a ese lugar digo, cargado la mayo, maestro.
0: Nada más.
1: Nada más.
0: ¿Ah? Nada
1: cargado
0: más.
1: La mayo.
0: Cargado la mayo.
1: Cargado la mayo.
0: Tú sabes que desde 1952 llena... como dicen las encuestas, de alegría a la gente, de alegría a las familias, porque en un estudio que se hizo, se catalogó como la marca que tiene más de un 93% de reconocimiento en la gente. Y la diferencia es que ya cada día la gente joven, que Mirko, bueno, Mirko es de la zona de donde es nuestro presidente, de Wynn, entonces yo creo que está un poquito más alejado del tema. Pero si yo se lo pregunto a mi hijo, yo estoy seguro que la chunta. Porque ese sí que es bravo para el
1: completo. Yo, de hecho, la última vez que estuve en uno fue en el aeropuerto, porque ahora hay uno en el aeropuerto.
0: Exactamente. Démosle un fuerte aplauso. Como, porque no nos tienen prohibido los aplausos. Así en aplauso. Pero démosle un fuerte aplauso entre nosotros a don Cristian, o sea, a don Claudio Cáceres, perdón. Don Claudio Cáceres, chef ejecutivo del Dominó y de la Fuente Chilena.
1: Mira, bravo.
2: Gracias, chiquillos.
1: Oye, la Fuente Chilena también.
0: Mira,
1: la mayo,
0: ¿eh? Sí, oye, Claudito.
1: Bienvenido.
0: Bienvenido. Gracias. ¿Y por qué quise hacer este programa y lo quise hacer doble? Porque estuve la semana pasada con mi querido Claudio, que ya nos conocimos en veces anteriores en programas en la radio Amigas. Me lo encontré en el completo en el cielo. ¿Era así o no?
1: Así es.
0: Se hizo el evento del lanzamiento del Día Nacional del Completo y se celebró.
1: No me invitó, oiga, por Dios.
0: Es que, ¿sabes qué? Anduve corriendo y estaba invitado, me llegó la invitación ahí. Habían santos en la corte. Entonces,
1: sí, pues bueno, ahí nada que hacer.
0: Y nos fuimos a comer un completo al Cerro San Cristóbal.
1: ¿Qué tal?
0: Se lanzó el Día del Completo, que quiero hacer una aclaración, mi querido Claudito.
1: Por favor.
0: Tú sabes que hay una marca, y digámosla abiertamente, que es Doggies, que también es uno de los que siempre pelea en ser conocido por los completos. Pero el 2009, a diferencia que ellos lo hicieron en el 2013, porque uno estudia este tema, el 2009 fueron los primeros en lanzar el Día del Completo, fue Dominó. Y ya, y ¿tú sabes por qué fue? Se creó esto porque necesitaban celebrar su aniversario. Necesitaban celebrar su aniversario y necesitaban hacer algo distinto. Dijeron, oye, hagamos un 2x1, hagamos esto. Y no, y se le ocurre hacer el Día Nacional del Completo. Yo hasta el día de hoy me recuerdo en los noticiarios, en TVN, Canal 13, llenos, entraban a las cocinas, filas increíbles de la gente comiendo, porque el completo, digámoslo así, está instaurado en la cocina chilena. Así que, don Claudio, bienvenido. ¿Cómo estuvo el día del completo? ¿Fue ayer o no específicamente?
3: Mira, el día original, claro, fue ayer, 24, que es el aniversario de Dominó. Cumplimos 74
0: años. 74
3: años.
0: Desde 1952.
1: Así es. Oiga, y la tía Pati estuvo de cumpleaños ayer, pues sí, que le mando saludos a mi esposa. Sí. Oye, que no también estuviste. 24.
0: Ay, Dios mío, no quiero saber el regalo que tienen que llegar.
1: Es uno tempranito, si no llega ese, olvídate. Ese regalo de quitarle ya. Sigamos.
0: Y ayer se celebraron, ya cumplieron
3: 74.
0: 4 años ya.
3: Sí.
0: 74 años. ¿Y tú hace cuántos años en la empresa ya?
3: Llevo 2 años.
0: 2 años a cargo de todo este. Porque es un volumen grande manejar, hoy en día están en el aeropuerto.
3: Sí.
0: Están en el aeropuerto, en la parte nacional, donde este típico...
1: De entrar ahí a Policía Internacional.
0: Exacto,
1: ahí.
0: El segundo piso, exacto. Es el local...
3: Es el nacional.
1: Nacional.
0: Y ahora el, también el internacional.
3: También estamos justo en el pabellón D de Dominó.
1: De Dominó.
0: Ah, sí. Mira.
1: ¿Qué tal? Es que no he ido a Miami, entonces no he pasado por ahí.
0: ¿Y tú sabes por qué se me ocurrió este programa doble? Porque el otro día cuando me encontré con un Claudito, me dice, no, me estacioné ahí, me dice. Y le veo y tiene una Big Trail. ¿Cachai? Entonces también le gustan las motos. Y adivina qué negocio está haciendo mi querido Mirko.
1: Está vendiendo completo. No.
0: Se hizo y se armó un food track.
1: Mira,
0: se armó un food track junto a su polola.
1: Pero no es de completo.
3: No.
0: Es de hamburguesa, ¿o no? Es de hamburguesa. Pero le vamos a poner completo. Yeah. Sí, le vamos a agregar completo.
1: Pues.

0: agreguémosle.
1: Le vamos a agregar completo porque tú sabes que estuve ahí informándome, me llega toda la información del más allá. Y tú sabes que el completo hoy en día, y sobre todo el dominó, porque el dominó, si tú le preguntas a tu papá, a tus tíos, te puedo asegurar que saben perfectamente, y esa misma pregunta que te hice, te hubiesen dicho el dominó. Porque es una marca que la tenemos nosotros en la cabeza de siempre. ¿Y qué es lo que está haciendo dominó? Cuéntame ahí un poquito. ¿Está haciendo una rejuveneciendo la marca, no?
2: Sí, mira, estamos en un proceso de captar juventud. Porque como bien tú dices, es una marca de muchos años. Entonces yo me acuerdo cuando chico, yo ya tengo 51, cuando chico iba a dominó con mi papá y ahí lo conocí. Ahí en Agustina, paradito, en la barra, comiéndose un completo. Y hoy en día nos dimos cuenta de que desde hace un tiempo atrás que hemos empezado a abrir el abanico de opciones, siempre manteniendo nuestro pilar fundamental que son los completos, pero tenemos un abanico mucho más grande ahora con innovaciones. ¿Cachai? Estamos colocando hamburguesas Smash, estamos con los Franks, que es una vienesa de carne 100%, vamos con brisket ahora.
1: Sacaron un vegetariano.
2: Ahí está el Not Dominó.
1: Not Dominó, sí lo vi.
2: Entonces, el abanico es para captar a grupos enteros, porque, por ejemplo, tú vas con un grupo o vas con tu familia y dices, oye, vamos a comer completo, y uno no quiere completo.
1: Claro.
2: O uno vegetariano.
1: Exacto.
2: Que está ahí, entonces, le damos la opción a todos. A todos, para que puedan integrarse, entonces, y vivir esa experiencia, oye,
3: pero
2: que nosotros tenemos
3: en específico, el completo es el fuerte, obviamente, sí, de la marca. Pero, ¿cómo lo hace la marca para mantener intacta esa receta específica? Porque yo me como... Soy fanático del dinámico. ¿Tú cuál soy fanático?
1: Del italiano.
3: Ya, yo el dinámico. Y el dinámico con salsa verde. Pero yo lo he probado en Arica y lo he probado en Concepción y es el mismo. ¿Cómo lo hace la marca para mantener la misma receta, el mismo sabor y obviamente la mayo tan característica que tiene? Que yo creo que es el sello importantísimo en el completo.
2: Claro, yo te diría que hay dos factores que son fundamentales para los crecimientos de las cadenas y para el éxito. Uno, que es la calidad.
1: Perdona, Mirko anda anotando todo esto, que si te voy a tener este negocio.
2: Ahí te voy a dar todos los tips. Ahí voy a recibir hartos tips
3: ahí. YouTube, ahí después le echáis la
2: revisa. Te van a servir. Claro. Uno es la calidad de los productos. Nosotros trabajamos con productos de verdad de primera calidad. Productos frescos. Tomate, palta, son siempre del día. Son molidos, tomatito picado sin cáscara, que eso también te diferencia, y de toda la vida ha sido sin cáscara.
3: Y sin el poto del tomate, que también es tan desagradable cuando lo muelen.
2: Claro.
1: Que es más duro.
2: Hoy en día parecen espinas.
3: Claro, exacto. ¿Sabes?
2: Pero la calidad de los productos, una buena vienesa, nosotros trabajamos con Yanquiwe, con receta propia nuestra. Entonces, la mayonesa la hacemos nosotros en nuestro centro de producción. Nosotros hacemos mucha mayonesa.
1: Y tú sabes que la mayonesa, cuando la sirven, no se ocupa como, y corrígeme, como en la típica mamadera,
2: claro,
1: sino que se...
3: Una paleta.
1: Es una paleta, claro, y se va marcando...
2: Con una cucharita.
1: Exacto, y es el grueso completo del pan, más o menos, como del ancho del pan, por decirlo así,
2: claro,
1: que queda cubierto, no queda como una sola línea.
2: No, es mayonesa.
1: Tú sabes que, y yo te puedo dar fe... de que en un evento de completos pican el tomate, van picando a la medida que se da para que se mantenga fresco, porque al picarlo y mantenerlo picado se va aguando el tomate, claro, y todo. Y te lo puedo decir porque el contacto este que yo tengo, que es de allá arriba, me dice antes de ir
3: de parte de Dios, dice,
1: me dice,
2: del Olimpo, ya.
1: Me dice, ¿sabes qué? ¿Ah? No me comió ni un completo, me dijo, y no íbamos yendo ya, pero le digo, pero pídete uno, y fue, estaban picando el tomate, entonces dijo, pero no tienen tomate, ya me voy, dijo, voy a quedar con las ganas del completo. Así que
3: mira,
1: se quedó ese día, se quedó con las ganas del completo, porque la verdad que le dio la posibilidad de comer. Habían muchos, pero muchos periodistas, muchos invitados, y llegó Franco el Gorila, se llamaba, sí, ¿no? Franco, sí, el Gorila estuvo tocando ahí en vivo como para rejuvenecer un poco esto de la marca. ¿A ti te gusta el tema del completo, Mirko?
2: Sí.
1: En la casa... Me imagino que en tu casa, en ese quincho chiquitito que tienen, algo de completo hacen, ¿no?
4: Sí, se hace un arte completo, vamos a comer igual.
1: Es un tema familiar, ¿no? Sí. Así como...
4: Yo pido el italiano sin mayo.
1: ¿El italiano sin mayo? Sí. ¿Por qué? ¿No te gusta la mayo?
4: No me gusta la mayo.
3: Mira, acá yo todo puro colesterol, bro. Cargado la mayo.
1: No,
3: póngale barata.
1: Cabro, weón, vos cachás que sí, te sacan la polera, weón, claro, y tienen, weón.
3: No, uno con hígado graso.
1: Yo tengo la caluga, pero está masticada.
3: Claro.
2: Una.
3: El paquete de caluga.
1: Claro. Es una. ¿Ah? Oye, Mirko, ahora tú que ya...

0: les voy a hacer el win and win. Claudio, voy a hacer que un día Claudio se junte contigo y te dé todas las recetas de cómo hacer los mejores completos, porque tenés que tener completos. Hoy en día el completo está cada día más potente, está volviendo a estar potente, y en eso él te enseña y tú le haces, porque tú sabes que es instructor de moto.
1: Ah, excelente.
0: Ah, y le hacía una clase en la Big Trail, porque hace multimarca.
2: Dice cómo completo arriba de la moto.
0: Eso, cómo manejar arriba de la moto.
1: Es la proeza. Con una mano.
2: El desafío.
0: Hacen algo. Oye, Mirko, me llegó la noticia y quiero que me lo digas.
2: Sí, tenemos.
0: Quiero que me digas cómo se te puede ocurrir tanta atrevimiento.
3: Se me pasó eso por la cabeza.
0: Siempre, weón, cómo se te pasó por la cabeza. Tú sabes que en Chile se corre, es la fecha mundial, de uno de los eventos más extremos que hay en moto, que se corre en moto enduro, que se llama el Red Bull de los Andes. Los Andes está considerado una de las cordilleras más dificultosas para hacer eventos de enduro y todo, y se hace en Nido de Cóndores, que es una de las zonas más difíciles de hacer en moto, que para que te haga una idea, parten aproximadamente, corrígeme Mirko, 300 motos, más o menos, y terminan 100, con suerte. No es ganar, sino que es, bueno, los que van en punta voy a ganar, pero no es ganar, sino que es terminar. Y se hacen en moto enduro que pesan alrededor de entre 80, 95 kilos, ¿no?
3: Sí.
0: ¿Y se te ocurrió? ¿Qué se te ocurrió ahora, Juan?
3: Sí, partí, lo pensé, dije, ya, vamos, lo hablé, lo primero que hice lo hablé con mi papá.
0: Papá paga todo.
3: Le conté a todos. Y ahí dije, ya, hagámoslo. Lo fui a hablar con Ducati. Organizamos una reunión. Les gustó al tiro y tiramos para adelante.
0: A los si no le iba a gustar. Va a ser el primer chileno, y chileno porque hay otros que lo han hecho en el mundo. Va a ser el primer chileno en correr esta carrera extrema, que es de un enduro extremo. Exacto, en una Big Trail.
3: Wow. Que pesa...
0: ¿Cuánto pesa?
3: 220 pesa esa. Hay una moto kilos. Enduro, como para que tengan la idea, pesa 90 kilos, 100 kilos, y a las 450. Entonces, el doble de peso.
0: No, sí, el
3: doble de dificultad.
0: Cuando yo me enteré de esto, dije, no... Pero mira, la última carrera que nos encontramos con Mirko, siendo mi moto una dual trail, una moto trail, pero más pequeña que la de él, que pesa 150 kilos la mía, más o menos, 140 kilos.
3: Ya, esa no me digo bien.
0: Como 140 kilos. Nos tocó un circuito que era muy rudo, con mucha piedra, con roca y todo. Que tuve que parar ahí, le mandamos salud a un piloto que le pusimos el...
2: No me diga que quedó tirado.
0: No. Le pusimos el chicken Sutanovich, ¿ah? Yeah. Que es el papá de Mirko, que se atrevió a correr ese día y después no terminó porque la verdad que era un circuito duro y no estaba acostumbrado... Bueno, anda,
3: le tocó justo,
0: sí, se consiguió la moto, justo, la carrera más dura.
3: Sí,
0: entonces me dice Mirko, entre la vuelta y vuelta, me dice, ¿cuánto te demoraste? Y yo le dije, bueno, iba punteando, gané ese día en mi carrera, le dije, 15 minutos en la vuelta, papi. Ah, buena, me dice, la estoy haciendo en 11. 11.
3: Después le bajé a 10.
0: Claro, y después le bajó a 10. No, y espérate, y todos nos dimos 5 vueltas, porque la sexta, porque ya estaban todos abandonando, era la sexta, ¿no es cierto?
3: O 4 y 5. Parece que 4 y 5.
0: Eso,
3: y
0: la cuatro cortaron y cinco, la claro, carrera. Cortaron a 4. La carrera a 4, sí. Y dejaron solo 4 vueltas. Y de repente estaban empezando la premiación. Y el Perla se estaba dando la quinta.
2: ¿Qué tal?
0: Se estaba dando la quinta para cachar. Para transpirar un poco, como dijimos.
2: No, pero yo lo felicito con esa juventud. Hasta yo me haría 10 vueltas. Hasta ahora los 44, no.
0: Oye, pero ¿qué te dijo la gente de Ducati? Porque la verdad que está arriesgando una moto de 30 palitos.
3: Sí, po.
0: Está arriesgando una moto. No es menor el riesgo. Está arriesgando que, bueno, es una moto tuya. Es una moto de la familia de PPT. Papá paga todo. Pero que ellos te ayudan a trabajarla. Exacto. En donde tengo entendido que le están cambiando la transmisión.
3: Sí, le vamos a cambiar la transmisión. Para una más de hard enduro, porque al final esto no alcanza la velocidad que está hecha la transmisión, que es para la calle, 200 y tantos kilómetros. Le estamos cambiando, le estamos sacando un disco, porque viene con dos discos esa moto, entonces le estamos sacando...
0: ¿De freno?
3: De freno, sí, delantero. Viene con dos discos.
0: ¿Y por qué le voy a sacar eso? ¿Para alivianar?
3: Para alivianar. Le vamos a sacar el foco igual, delantero, que el foco, por ejemplo, para que tengáis una idea de lo que vamos a alivianar, solo el foco son 7 kilos.
0: Chucha,
3: adelante, que no es lo mismo sacarle 7 kilos atrás que sacarle 7 kilos adelante. Bueno, calculo.

0: Calcular la bencina, todo eso, vamos a ir a hacer esa ruta, se, calcular la bencina. La,
1: ah, le vaya a hacer la ruta, porque ¿cuántas vueltas son? Son tres.
0: Si no, igual varía, no sé cuántas van a hacer, pero sí, son como cinco, son como hartas horas de carrera.
1: Son hartas horas de carrera.
0: Sí, seguía.
1: Para solo. Tú sabes que la gente se para en las trepadas difíciles con cuerda para tirar a la moto. La gente, aquí vamos a tener que tener un tecle para tirarte para arriba.
0: Sí, bueno, pesadito. Sí, sí, esto lo suben en vivo en Mega Noticias.
2: Buena.
0: Helicópteros grabando y todo, es como la carrera la mejor de Chile.
3: Oye, ¿cuándo es esa carrera?
0: En noviembre. Sí, en noviembre.
1: Creo que el primer fin de semana de noviembre.
0: Sí, no sé exacto, pero como las primeras semanas de noviembre.
1: De hecho, rediseñando las defensas de tu moto.
0: Exacto, sí.
1: Están rediseñando las defensas de tu moto, están poniéndole musa a tus neumáticos, sí, que eso no estaba, me llegó toda la información, están aliviando todos los pesos de la moto y le están cortando la transmisión para que tenga un mejor agarre. No, o sea.
0: Sí, ahí no estamos ahí calentando la cabeza con Ducati. Por ejemplo, el foco, sacárselo igual, eso lo sostiene toda una araña que la estamos mandando a hacer en 3D. Todo para pensarlo en más aliviar la moto, entonces sí, ahí estamos.
1: Pero espérate, y esto porque la carrera es en noviembre, ¿qué va a pasar con tus otras carreras?
0: No, igual voy a correr todas.
1: Ah, ya, todas las carreras, pero con la moto rediseñada.
0: Pero es que igual eso me ayuda para las otras carreras.
1: Ah, ya, para ir tomándole
0: no hay problema con las otras carreras.
1: Tú, Claudito, que tú tenías una Honda, ¿no?
3: No, una BMW, una 1200.
0: Ya, perfecto.
1: Una moto rica que tiene un motor un poquito más expandido hacia el lado, que tiene un
3: motor boxer.
1: Que es una moto muy rica para la carretera, a mi gusto. Creo que le pesa mucho en la tierra, siendo que podéis sacarla a la tierra, pero en partes más, ¿cómo se llama? Menos suelta.
3: Menos suelta.
1: ¿Estamos listos para?
2: Vamos a la pausa. Pero antes de ir a la pausa, mire quién está de cumpleaños hoy día. 78 años cumple Klaus Main, que es el vocalista y líder de Scorpion. ¿Te acuerdas de esta canción?
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2: Gonk. De hecho, la banda es una de las que más vende en Alemania después de Modern Talking. Mira. Es una de las bandas más vendedoras de disco en su país, los Scorpion. De hecho, hay un chileno que tocó con ellos, que es Mario Argandoña, que también tuvo una carrera de músico. De hecho, yo lo entrevisté hace unos años atrás. En Alemania estaba, por supuesto, y participó en uno de los discos en vivo de la banda Scorpion como percusionista.
1: Oye, ya. Vamos a ir a la primera pausa. ¿Te parece que a la vuelta nos tiramos y saludamos a todos nuestros
2: amigos? ¿Los quieres saludar ahora?
1: ¿O los quieres saludar ahora?
2: Ahora,
1: pues. ¿Ahora?
2: Sí, bueno. Vamos, ya.
1: Entonces póngale música nomás.
2: Vamos.
1: ¿Esta? Pues, con el... No, porque está muy fome.
2: Pero ¿cómo?
1: Tiene que ser una más prendida, pues si tenemos que saludar.
2: Dios, ya vamos. ¿Ah? Déjame cambiar de música.
1: Ya, te cambié. Ay, sí, papito. Solamente te voy a decir si Dominó cumplió 72 años. Esta marca cumple 50 años de vida.
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0: 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Y si usted, mi querido Claudio, que a usted le gusta la parrilla, yo sé que le gusta la parrilla.
1: Por supuesto que sí.
0: Usted llama, hace la reserva y dice, oye, ¿sabes qué? Lo escuché en La Clave en tan solo un momento, 20%.
1: Así nomás.
0: Así nomás.
1: Hermoso.
0: Pero ¿sabes qué? Rajémonos más. Si llamamos un domingo, pues bueno, el día en que más salgo de la familia, y digo, tan solo un momento, Radio La Clave, 30%.
1: No te puedo creer.
0: Nada.
1: Fabuloso. Igual que Ruiz Tela. Ya.
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0: Nada más. Pues Viña. 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Así que Viña Las Veletas siempre ha estado con nosotros. 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
0: 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Así
1: ¿qué
0: que
1: tal?
0: El próximo programa, la próxima semana, no venís tú, viene tu hermano. Mira, vamos a estar en Miami.
1: Qué suerte tiene mi hermano.
0: Ruiz Teal, dicen, la mejor comida india del continente. Ya. Vamos y volvemos a la primera pausa de este programa, 693. Mirko Sutanich nos está contando de su experiencia, el primer chileno corriendo en una moto Big Trail, el Red Bull de los Andes, y nuestro querido Claudio Cáceres, chef corporativo de Dominó, nos está contando cómo se vivió ayer la experiencia del día del completo.
1: 20:35, no se cambien de La Clave, ya regresamos.
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0: Oye, ya estamos de vuelta.
1: De regreso ya.
0: De regreso.
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0: Oye, yo no sé si...
1: Muéstrelo a la cama, a ver, no voy, a, si voy a ver si lo podemos...
0: A ver si lo podemos ver. A ver, espérate. Mira, Mirko, a ver, ¿qué te italiano. Pero este viene con mayo. Pero mira la gran diferencia y acá lo vamos a mostrar. No sé si lo logramos ver ahí.
1: A esa cámara, por favor.
0: ¿A esta?
1: Sí. No se le vaya a caer.
0: No, dejándola.
1: Levántalo, eso. Que ahí se te caiga.
0: Esto es un clásico del dominó. Y esta es una pregunta que yo siempre hago.
1: A ver.
0: Mirko, y te lo voy a hacer a ti. El completo, o sea,

0: en el completo o en el italiano, ¿qué va primero? ¿El tomate, la palta o la mayonesa? No mire
1: primero,
0: este.
1: Primero el tomate.
0: Primero el tomate.
1: Así lo hago yo. Y así ¿ya? lo he visto.
0: Ok, entonces yo
2: con la mayo arriba, siempre.
0: Siempre terminando con la mayo. Mm. Pero acá en el dominó, ¿hay una diferencia o esta es así porque viene de libre? Claudio, desmitifica esto, por favor.
3: El tomate siempre arriba. Siempre arriba tomate.
0: ¿Y por qué el tomate siempre arriba?
3: Mira, ha sido histórico. ¿Ya? Histórico y también es de los elementos diferenciadores que son tradiciones. Entonces, para volver un poco y para ayudarte con los tips, dentro de del éxito de las cadenas, uno, está la materia prima de primera calidad y segundo, la estandarización del producto, que es fundamental. Porque siempre tiene que ser igual. Tú te comes uno acá, te comes uno allá y siempre tiene que ser el mismo producto. ¿Y eso cómo lo logras tú? A través de la estandarización. Y ese es un trabajo diario, constante, que nosotros tenemos con todos los restaurantes y estamos constantemente ahí reforzando, capacitando, enseñando, pero tiene que ser el mismo. Entonces, ese sentido de propiedad que tienen en cada uno de los restaurantes, los maestros, de servir el mejor producto, bueno, eso es lo que nosotros vamos sembrando en todos los restaurantes.
0: ¿No ha llegado así un cocinero que te haya sacado la mayonesa arriba y lo queráis matar porque cambió el... ¿Te ha tocado algún...?
3: Han llegado innovadores, ¿ya?
0: Ideólogos.
2: Pero me gusta el término, innovadores.
3: Sí, innovadores. Ah. Pero lo corrigen los mismos compañeros.
0: Un charchazo.
3: Lo corrige. Viejito, así no va. Así es, porque así se ha montado siempre. Esta es la tradición y nosotros somos fieles defensores de las tradiciones.
2: Pero increíble cómo la marca ha instaurado, por ejemplo, el tema del sabor de la mayo, porque una vez me tocó estar en Valparaíso y pasé por un lugar que habían puros food trucks y aparece un letrerito que decía ricos completos con mayo dominó. Que claramente las dominó no le fue a vender la mayo, pero, claro. Pero con eso trataban de atraer público para que tuviese el mismo sabor.
0: Me parece que hagamos la prueba en vivo, ¿no?
2: Hagamos la prueba en vivo.
0: Totalmente. Mirko, juegue. Vaya. Sí, estamos, sí, pues estamos. Tú soy el...
2: Usted que no conocía los completos, se los presento. No,
0: claro.
2: Sí, ahí va. ¿Ah? Cuidado, no muerde.
0: Dale nomás.
3: Oye, ¿sabías tú que de los que más se venden, el italiano es el que más se vende?
0: Por lejos, sí.
3: Lejos. Y después sigue el dominó.
0: Que este es el que vamos a ver, que voy a sigue
2: nomás. Sí, yo sigo nomás, yo lo veo ahí como disfruta. Yo no puedo, la verdad, porque tengo que pilotear el avión, entonces es medio difícil. Es como un piloto de avión comiendo completo, sería.
3: Vamos. Pero, piloto automático,
2: no, está. Bueno, yo voy al dinámico siempre. Ese es mi favorito y cargado a la mayo. Pero mira su cara, por favor. De placer. No, cuénteme.
0: La verdad que es impresionante. Tú sabes que. Lo voy a decir despacio. Estoy desheredando a mi hijo.
2: Ah, y aquí está.
0: Amigo
2: ahí,
0: tuyo.
2: Y está aquí.
0: ¿Sabes por qué?
2: ¿Por qué?
0: Porque el otro día me dijo, no, ¿sabes lo que pasa, papá? Que los perritos calientes son más ricos. ¿Tú cacháis de dónde vienen los perritos calientes, no?
3: Gringos.
0: ¿Los no, hot dogs? No. El perro caliente.
3: Ya.
0: ¿De dónde viene?
3: ¿Venezuela?
0: ¿De dónde ya. la polola? ¿La que lo es? Venezuela. Entonces ahora dicen, no, estos son los más ricos, me.
2: No,
3: ha sido influenciado.
0: Hay
3: que rescatarlo.
0: Lo vamos a llevar, al dominó a rescatar. Sí, de hecho, leí que le tengo prometido a mi papá ir al centro, al dominó, a comernos. Tengo dos cosas que tengo que hacer con él, que lo voy a llevar al centro, que mucha gente va al centro. ¿Hace cuántos años no hay al centro, tú, Mirko? Al centro de Santiago.
1: Centro que...
0: Ahumada, huérfano. Centro.
2: Alameda. No.
1: Igual voy harto. Voy harto ya. Al centro, pero no sé. Hace poco igual.
0: ¿Sí? ¿Al centro?
1: Sí.
0: ¿En serio?
1: Sí.
2: ¿Por qué no vienes ni un día lejos?
1: Pero voy harto a Santiago, la verdad.
2: ¿Qué voy a decir? Que no.
0: Pero
2: no,
0: claro,
2: no
0: tus papás tienen... pero la tienen más cerca de... Hacia el lado de... como de Niamata tienen la empresa de tus papás. Pero el centro allí, ¿o?
1: Sí.
0: Mira, no te creería, weón. Yo creo que te van a raptar, weón. No, pero la verdad es que yo le he llevado a mis hijos cuando eran más chicos y todo, los llevaba como paseo al centro.
3: Sí, pues.
0: Era, weón, ¿sabes qué? Tomemos el metro, bajemos una estación de metro ahí en el.
2: Sí, pues era la línea 1 nomás.
0: Claro, la línea 1.
2: La 2. No.
0: Claro. Pero claro.
2: Y era como ir a los Dianes y después a pasar a comer completo.
0: Exacto. Eso.
2: Pero
0: yo quiero llevar ahora a mi papá porque mi papá tiene dos cosas instauradas en su cabeza y lo quiero llevar.
2: A ver.
0: Una es el dominó. claramente, y la otra es el café.

0: No, y la otra, no, y la otra es el rápido.
1: El rápido.
2: El rápido.
0: Dos y dos, maestro. Dos y dos, maestro. Man, es clásico, entonces lo voy a llevar. Bueno, y el otro es el Ban Nacional, que son
2: Chesu. Oye, pero volviendo a lo que es la marca en sí. O sea, quieren mantener obviamente su tradición, su sello clásico. Y además innovar. Pero en hablando del sello clásico, lo patrimonial, ¿no se le ha ocurrido a Dominó copiar la idea ya de Conce del completo mojado?
1: No.
2: ¿No? No.
1: No. Ahora, hablando del porque patrimonio.
2: Se ha hecho muy de moda.
1: Hablando del patrimonio.
0: Claro. Completo el pan húmedo.
1: Sí,
0: húmedo,
1: claro. Lo mantienen con vapor ahí.
2: Con vapor, claro.
1: Claro, con vapor y es un poco más.
2: Se ha hecho, blandito, se ha hecho popular en un poco tiempo, claro.
1: Claro, como novedad, claro. Sonó mucho. Es rico.
2: Sí, ¿sabes? Una vez lo probé, sí, rico.
1: Y volviendo al tema del patrimonio, ajá, en Agustina, en nuestro local mater, digamos, afuera tiene el una clásico. Placa. Que está inserto dentro del recorrido patrimonial de Santiago.
2: Mira,
1: entonces, ahora el fin de semana, como para el Día del claro. Patrimonio, nosotros tenemos actividades también.
0: Y vamos a tener un 2x1, vamos a hacer algo, ¿no?
1: Hay actividades, tú llegas temprano, te inscribes y haces un tour dentro.
0: Ahí puede entrar en cocina.
1: Enseñan a hacer completo, a vivir la experiencia del domingo.
2: Oye, ¿hay alguien que vaya contando la historia también de la marca?
1: Sí, sí, sí.
2: Quizá alguien, un orador o quizá alguna persona que estuvo trabajando tanto años. No creo que algún sobreviviente de la época, no creo que haya aparecido en el local.
1: Tenemos un maestro ahí en Agustina.
0: No, así que.
2: Vaya,
1: 52 años haciendo
2: completo. No te puedo creer. Es una leyenda viviente ahí, pero.
1: Totalmente. Claro. Ahí está la historia. Ahí está la historia.
2: Eso es lo rico.
1: Es lo rico que lo va transmitiendo en las generaciones que van entrando. Entonces, mira, tú te empapas de la cultura, de la tradición, del cómo era. Y te das cuenta que personas que trabajan durante muchos años. Don Octavio, 52 años ahí.
2: Preparando. ¿Qué edad tiene Don Octavio entonces? Unos 70 años, ¿no?
1: Súmale, sí, por lo
2: sí,
1: menos.
2: Sí, pues por lo bajo. Sí.
0: Vamos a hacer una prueba in situ. ¿Hasta dónde me llega el Isma? ¿Hasta ¿Perdón? Dónde me llega esta cámara? Aquí está, Dayi. Ven, Dayi. Dayi, ven por acá. Vamos a hacer una prueba in situ. Porque la Dayi es venezolana. ¿Y qué es lo que se come en Venezuela? ¿Cómo se llaman esto en Venezuela?
3: Perro caliente.
0: ¿Y el perro caliente qué es lo que tiene?
3: Trae salchicha, papas, repollo, cebolla y diferentes tipos de salsa.
2: Ah, repollo.
0: Vamos a toma de ahí. Quiero hacer la prueba en vivo. Que lo
2: pero primero pregúntele, ¿a usted le gustan los perros calientes?
0: ¿Te gustan? Se los vio llegar y con casi. Con ¿ah? Mira, con salsa. Ahí, dale nomás. Dale vamos, nomás. Estamos en vivo, ¿eh? La estamos mirando, mira. Ahí la estamos viendo. ¿Qué tal? Está bueno, ¿no?
2: ¿Diferente ¿no? o prefiere el perro caliente?
3: Difícil.
2: Ah, muy bien. Estamos. Punto para Dominó.
0: Lléveselo nomás para abajo. Vaya a disfrutarlo ahí en el área. Ah, claro, se lo ganó. Po. Oye, no, pero la verdad que esta pregunta hoy en día, Chile se ha convertido en una ciudad ya mucho más cosmopolita. Llegaron primero los chinos, después han llegado los peruanos con los ceviches. Hoy en día, los venezolanos con las arepas, con estos perros calientes. Entonces el mundo ha ido evolucionando un poco. Entonces la gente de repente se va acostumbrando a donde está y va a probar. Y el más clásico, como dijiste tú, es el italiano, ¿no?
1: El italiano es el más vendido, después sigue el dominó.
0: Y después sigue el dominó.
1: El dominó.
0: ¿Y la gente y llega mucho extranjero?
1: Sí, sí.
2: De hecho, pero siempre los extranjeros
1: lo
2: destacan.
1: Pero si piensa, cuando tú tienes alguna visita, llega o viene alguien de afuera.
2: ¿No se acuerda cuando vino Bill Clinton que se comió un completo?
0: Sí, pues. Sí, pues lo primero.
1: Y tú le decís, vamos a comernos completo, ¿a dónde vamos? Al dominó.
2: Al dominó.
1: Está en el subconsciente. Claro. Y la gente es
2: una
1: es
2: marca
1: cultura,
2: instaurada.
1: Es cultura.
2: Claro.
0: Oye, y hablando de cultura y todo, Mirko, para ti a los 20 años, ¿cómo ha sido? Porque hoy en día te quieres meter en un proyecto, en un negocio, en un food truck, pero tener hoy en día, ser un piloto oficial de una marca italiana como es Ducati, porque digámoslo así, Ducati te da todo el apoyo de asistencia técnica en todas las carreras, se preocupa si tienen que llevar tu moto, llevan tu moto, te montan carpa, te dan los neumáticos, te dan todo el apoyo, que es harto, que es que una vez,
1: sí.
0: Es demasiado. Una vez me acuerdo que tu papá mismo me dijo, cuando Tomás, mi hijo, corría, porque estos se conocen de chico, son amigos de chico, y corría por una marca, Y tu papá me dijo, pero dile que te regales la

0: la moto. Le dije, no, bueno, déjalo así nomás porque prefiero que me la mantengan ellos, porque ahí es donde se va la plata, ¿no?
1: Sí.
0: En la mantención de la moto. ¿Y es un poco te ha ayudado esta, la marca, o no?
1: Sí, no. Todo, prácticamente todo, así que muy agradecido con ellos.
0: No, porque el juguete no lo tratáis bien. Le dais duro, ¿ah?
1: Sí.
0: Y la verdad que nos sale barato arreglar. ¿Y cómo fue esto de...? Porque, ¿qué puede pasar, Mirko, en una carrera tan extrema?
1: ¿En un Red Bull?
0: En un Red Bull. ¿Qué le, es que... O sea, yo he estado en el Red Bull y, o sea, de verdad, Ismael, tú te puedes imaginar, es la altura de esta casa, es la altura de esta casa, en rocas, empinado en un casi 90 grados, y hay subidas de ese estilo.
1: Sí, y no es que subidas que la hacen con retro para hacer un muro, y el muro subirlo en moto, entonces.
0: Entonces, no es que...
1: No es algo fácil.
0: Y muchas veces el piloto tiene que levantar la moto... Y que te va a tocar, lo más probable, levantar la moto y arriba el cerro y cansado. ¿Cómo te lo tomó la marca? Te dijeron, ya, vamos, pero igual yo me asustaría un poco, ¿no?
1: sí, porque mira, con decirte que han venido pilotos de España, pilotos de Europa, bastante buenos para el enduro, no sé, como Mario Román, y que ni ellos han terminado con la moto intacta.
0: O sea, ¿qué le puede pasar a la moto? ¿Podemos romper el encarenaje? ¿Vaya a protegerla?
2: Con la marca dijo, rompe, paga.
1: Sí, obviamente, ¿no? Le vamos a poner protección, igual ahí le vamos a subir peso, pero para no dañar la moto y para que dure la carrera, porque eso es lo importante.
2: Oye,
1: que
2: y
1: la
2: en
1: moto...
2: esta carrera, ¿puede lograr marcar un hito o algún récord? Que nunca, aparte de la novedad de hacer esta carrera, ¿pero puede él marcar quizá un récord para que lo quede instaurado?
0: Yo no sé, Mirko, a ver, hay motos Big Trail que han corrido otros campeonatos, no este. Serías el primero en correr este. Entonces, la verdad que yo creo que sí se podría marcar como un récord, ¿no? ¿Lo has pensado eso?
1: Sí, no lo he pensado, la verdad, pero yo creo que sí.
0: Hay que averiguarlo bien, porque tú que estás para lograr récord y todo, tiene que haber una bandera chilena puesta.
1: No es fácil.
0: Hay un par de requisitos bien... como fáciles, pero que la gente no los deja pasar. Yo estuve en el asado más grande de Chile, que se hizo en Licanray, hace muchos años, estoy hablando hace 20 años atrás, y se hizo este asado que era lleno de parrillas.
2: ¿Qué se cayeron?
0: No tenían puesta la bandera chilena.
2: ¿Pero cómo posible?
0: Y tuvieron que hacerlo el otro año y tuve que ir de nuevo.
3: Obvio.
0: Para estar en el récord. La
2: carne perdía, por Dios.
0: Créeme que no se perdió.
2: Se fue el ensayo. Carbón.
0: Pero claro, entonces hay que realmente ahí averigua, porque la verdad es que si vaya a lograrlo como un récord, no sería malo. Sería la primera Big Trail.
1: Exacto, sí.
0: Mira, podríamos decirle al otro que fuera una Big Trail y una Dual Trail. Y los tiramos los dos a morir, las motos nomás que va. Sí. No, pero la verdad que Mirko, mientras más, siempre yo he dicho, mientras más mojado está el terreno, mientras más barro haya, mientras más piedra haya, anda más rápido.
2: Oye, a mí me gustan las estadísticas, volviendo acá con nuestro invitado también de Dominó. ¿Tienen más o menos una estadística de cuánto han vendido en un día, cantidad de completo, independiente que sea un fin de año, pero en un día, cuánto? ¿O algún local ha vendido una cifra?
4: Mira, te podría decir que este fin de semana...
2: ¿Solo este fin de semana? O sea, reciencito, ayer.
4: Ayer, ¿ya? Antes de ayer, partiendo el viernes, 150.000 completos.
2: ¡Wow! Malos para los completos acá en Chile. Malos.
4: Es que en Chile se come mucho completo.
2: Sí,
4: mucho completo.
2: Pero es que es muy salvador el completo.
4: De 10 personas, 9 han comido completo.
0: Sí, eso es una estadística. Claro,
4: desde los 12 años hacia arriba.
2: Claro, tomaste desayuno, no, vamos en completo. Claro. Acosaste, no, vamos a comer completo.
4: Oye, pero si los desayunos, nosotros tenemos desayuno, huevitos revueltos, sí, pues paila, todo. Pero muchas personas, un completo en un tecito.
2: No, oye, lo otro que quiero destacar de Dominó, el consomé, que Salvatore ha dado.
4: Consomé, sobre todo en esta época.
2: ¿Probó el consomé?
4: Calentito, siempre calentito. Sí.
0: ¿Dónde estás tú, Claudio, siempre en la oficina central? ¿O te estás moviendo en todos los...?
4: Estoy parte del tiempo en la oficina y otra parte recorriendo los restaurantes.
0: Tú sabes que yo tengo reuniones periódicas con el caballero del pituto ese que tengo ahí. Y el otro día nos juntamos en Apoquindo, en la sucursal de la Fuente Chilena, en la primera. Y el otro día le dije, ay, quiero ir al centro. Pero cuando queráis, pues me dijo, hagamos la reunión en el centro. ¿Ah? O sea, la vamos a ir a hacer allá, la reunión que tenemos con Jorgito de cuando nos juntamos. De hecho, este miércoles tenemos un almuerzo, pero de otra cosa. Y ¿cómo se llama? Y nos vamos a juntar. Pero tú sabes que ¿cómo parte un poco la historia de Dominó?

0: Claudio? ¿Tú sabes que fueron tres primos que se juntaron? Estaban jugando dominó. Se juntaban a jugar dominó.
1: Y en eso... Juego de

0: 10 sí, años, 12 años, ¿sí? Y ellos trajeron donas de Estados Unidos. Creo que el negocio no fue tan fructífero porque vendieron como 10. Y ahí, ya, y ahí
1: muy,
0: cambiaron.
1: Muy visionario claro, en esa época.
0: Fueron muy visionarios para la época y ahí fue cuando se dijeron, no, cambiemos, y lo cambiaron un poquito más a Fuente Soda y lo hicieron como completo.
2: Claro. Mira, oye, ¿y tú qué opinas de la sopa y pleto? ¿Cuál es tu opinión como un líder gastronómico?
1: Mira,
2: porque innovador, ¿sí? Ha llamado mucho la atención, sopa y pleto, que pues, también está siendo famoso como el completo bojado.
1: Yo creo que las innovaciones siempre son buenas, porque te ayudan a subir el nivel, la exigencia, la creatividad, y te sirve como para dar un refresh a ciertas cosas. Pero para mí el completo es en pan lengua.
0: Ah, no, pero si sí, sushi pleto.
1: Hay un sushi como hamburguesa también.
0: Sí, claro, como.
2: Sí, por hand roll ya parece cualquier cosa.
0: Claro. No, la verdad, claro. Entonces, yo creo que ahí está un poco de mantener un poco las tradiciones. De mantener las tradiciones y como te preguntaba el Isma, si era que se pensaba hacer como el completo más mojado, como el de tal, que no. Ustedes han mantenido la tradición y la idea es seguir manteniendo esta misma tradición,
1: sí,
0: ¿no?
1: Sí, es que como te decía adelante, es parte de la cultura el chileno ya. Entonces hay cosas que creo que hay que perseverar y mantener, porque lo vas traspasando de generaciones en generaciones. Y eso es súper lindo. Cuando a la mayoría de las personas tú le preguntas, oye, ¿y cuándo conociste dominó? Con mi papá, con mi abuelo. Entonces hay todo un tema, todo un trasfondo detrás, de
2: oye,
1: familiar.
2: Y el paladar del chileno está exigente, por ejemplo, si alguien quizás, pongámonos en el caso, haya reclamado, no está como yo quería, o el sabor que yo quería, completo.
1: Sí.
2: Exigente es el chileno también.
1: Mira, hay personas que son fieles invitados nuestros. Para nosotros no son clientes, son invitados. Entonces, que llevan años y tú haces cualquier modificación, por ejemplo, con el tema de la palta, porque hay periodos en los cuales nosotros trabajamos palta hash siempre, claro. Pero hay épocas en el año en donde se termina la palta.
0: Se termina, claro. Y llega esta peruana
1: y trabaja con
0: más
1: palta peruana, claro, que nosotros buscamos la mejor palta peruana, pero los invitados la notan y te dicen, oye, ¿qué pasó con la palta? Es la época del año. Pero se dan cuenta. Cualquier modificación que tú haces, así como, oye, no sé, cambiamos el pan. No es tan fácil.
2: Claro.
1: No.
2: Exacto.
0: Oye, Mirko, ¿tú estás pensando ahí con tu novia que está por ahí? ¿Qué tal el completo? ¿Bueno?
2: Bueno.
0: Tiraste, me contaste hace un poco tiempo atrás que te hiciste un food truck. La verdad que lo vi, está bastante bueno el food truck. Pero pensaste en el concepto de la hamburguesa, por un poco de concepto más moderno, como les gusta a ustedes la hamburguesa.
3: Exacto.
0: ¿Habías pensado en algún? ¿Tú conocías el dominó primero que todo?
3: Sí, obvio, sí conozco.
0: ¿Y habías pensado en tener un completo de la casa?
3: Sí, igual lo había pensado. Pero ahí metimos la Smash, yo nunca la había probado, la verdad, y me gustó.
2: Tienes que bautizarlo ahí con la marca, tu capleto, por ejemplo.
0: ¿Qué diría tu capleto? Tu capleto. Uy, bueno, estuviste rápido ahí.
2: Un ducapleto.
0: Un ducapleto. No, un ducapleto. Buen nombre.
3: Buen nombre. Para ponerle la carta.
0: Se creó el ducapleto.
2: Y lo está escuchando el huevo, fue salida nomás.
0: No, bueno, está escuchando los de Ducati y nos van a querer matar, ¿verdad? No, pero el ducapleto, no, bueno,
2: con cariño,
0: matar,
2: con cariño.
0: Sí. Oye, Ismaelito, vamos a ir a la
2: ¿vamos a la música?
0: Música
2: sí, pequeña. A la música y luego a la pausa.
0: ¿Te parece? Y luego a la pausa y ahí Mirko nos va a estar contando de cómo va el campeonato nacional de Harris Cram, cómo vas punteando, la Copa del Rey y todo lo que se nos viene. Estamos partiendo el año ya con exacto. Un par de carreras y ya pensando en noviembre. O sea, todavía no partimos el año y ya estamos pensando en noviembre. Eso. Vamos
2: ya,
0: a la
2: vamos con Natalie Imbruglia. Esto es Thorn.
0: Yo voy a buscar un completo.
2: Yo voy a comer el mío porque si no se me va a enfriar. Ya, volvemos. Sigan en La Clave.

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0: Qué rico el dominó.
1: Oye, ya estamos de vuelta. Oye, qué bueno. Menos mal que te tiraste una buena pausa.
0: No, sí, no. Uno calculaba las canciones, ¿eh?
1: Hasta Mirko
0: siete,
1: alcanzó.
0: En siete minutos lo logré.
1: Hasta Mirko alcanzó. Oye, Mirko, ¿cómo estaría que, no sé, que dominó? Dije, ¿sabes qué? Vamos a apoyar a Mirko que se coma un completo, weón, toda la semana, weón, para que llegue al Red Bull, ¿ah? Potente, ¿no? No,
2: está. Me gusta la mayo, está, bueno, está bien bueno.
1: Está viéndonos el jefe. Dile, ¿ah? Que no
3: mande la mayo, completo. ¿Cómo estaba la mayo?
2: Está bien bueno, no me gusta la mayo y sabéis que me
1: suave la mayo. Tú sabes que aquí muy Freddy bueno. Acaba de llegar, Freddy, que es mi regalón. Mira, Freddy, anda a esa mesa y saca una cajita para allá y se lo lleva para abajo. Este es el que me regalonea todos los días con los almuerzos. Ya, comer comida india. ¿Ah? Me tiene medio loco. ¿Ah? Vaya y disfrute nomás, mi perrito.
0: ¿Qué dijo?
1: Oye.
0: Yo tengo una pregunta para.
1: Dígame nomás.
0: Para el chef, para nuestro amigo. Derribando mitos. Porque siempre la gente le ha tenido el temor al tema de la mayo.
2: ¿Ya?
0: Que la mayo casera, que la salmonella. ¿Cómo es el tratamiento que dan ustedes o cuál es el tipo de mayonesa que se. Creo que. Sácame tú de la duda, de la ignorancia. Ahora es como mayonesa en polvo que se vuelve como real con algún...
1: Huevo pasteurizado.
0: Claro.
2: Claro, hay varias formas.
0: Para que la gente no tenga temor, digamos.
2: De partida, la mayonesa natural está prohibida.
0: Sí.
2: Por el tema,
0: con tema de salmonela. Salud, claro.
2: Lo que nosotros hacemos, trabajamos con la mayonesa con huevo líquido pasteurizado.
0: Perfecto.
2: Y es una mayonesa hecha.
0: Y segura.
2: Sin bases de polvo ni nada por el estilo. Es una receta segura que nosotros tenemos bien balanceada. Mira. Y la hemos mantenido. Es como la receta de la Coca-Cola, ¿cachai?
0: Claro, ya.
1: Tú sabes, sí, que, tú sabes que yo la hago con. Me hago de repente la mayonesa. Que es distinto. Si es una mayonesa casera, pues uno. Yo compro la Kraft, lo que hay. La Kraft que viene en este pote porque es la que viene en Estados Unidos. Pero al final no es lo mismo. Yo la hago con huevo duro.
2: Sí. También se puede.
1: Lo hago con huevo duro, aceite, un toquecito de agua. Mi querido Álvaro Barriento se la di a él. Y sabes qué, es espectacular, queda un poquito más pastoso.
0: Y yo vi una con huevo frito.
1: Sí, también. Okay. Pero bueno, ahí. Sí, también bueno, sale,
0: está,
1: pero
0: se pero tú, y está la lactonesa. Yo he hecho también, lactonesa y me gusta.
2: También. Sí, al final es una emulsión.
0: Es una emulsión.
2: La disociación de las partículas de aceite que toma
1: de
2: fuerza.
1: De hecho, con el líquido, con el agua del garbanzo, tú también puedes hacer una emulsión y hacer una.
0: Pero mira, sin ser patero con dominó. La mayor dominó es insuperable.
1: Sería un patero.
2: Es rica.
0: Insuperable. Entonces es que no la he vuelto a probar porque una vez probé también ahí local y en otros lados que tratan de hacer lo mismo. Pero es muy aceitoso. Entonces te queda el sabor empalagado del aceite en la boca.
2: Y depende de la calidad del aceite.
1: Vamos a mover los contactos y vamos a hacer un programa desde un dominó.
0: ¿Qué tal?
2: Muy bien.
1: El que ustedes digan, ojalá, me encantaría que fuera el del centro. Verdad, aunque nos cueste llegar, aunque tengamos que caminar con los equipos, pero ¿sabes qué?
0: Me gusta. Te quiero ver, llevándome la maleta. Te quiero ver.
1: Paseando por plaza. No,
0: y al techo, llevando las luces, lo único
1: ¿y
0: que
1: tú
0: ya.
1: Sabes qué? ¿Cómo se llama el gerente general del grupo?
2: Don Gonzalo Arriegada.
1: ¿Tú sabes cómo se llama el conductor oficial de este programa? Que los días lunes lo tenemos despedido porque no lo queremos. ¿Tú sabes cómo se llama?
2: Gonzalo.
1: Sergio Andrés Arriegada. ¿Y tú sabes de dónde es Sergio Andrés Arriegada?
2: No.
1: De Lolol.
0: Lolol.
1: ¿Tú sabes de dónde es Gonzalo Arriegada?
0: De Lolol.
1: De Lolol. Son primos hermanos.
2: Mira.
1: Cállate la coincidencia. Mira. No, si está más arreglado que me hice cumpleaños. ¿Tú sabías que? ¿No sabías eso, no? Que no. Gonzalo Arriegada, gerente general del grupo, es primo, es el primo bueno. es el primo de Checho. Es primo hermano de Checho.
0: Mira.
1: Son de Lolol, se juntan la familia. No, son primos, así que. La verdad que queda en familia esto. ¿Ah?
2: Perfecto.
0: No, que, entonces no va a costar hacer el programa.
1: No
0: ya está ahí el 50% de.
1: Comiendo el completo, claro. Saliendo ahí suave, claro. La mayo, maestro, ¿no?
0: Maestro, claro, cargado la mayo. Oye, y un consomé.
1: Y hablando de marca amiga, tú sabes que yo le tengo que decir a Mirko que yo corro por otra marca, pero Ducati de verdad es una marca.

0: Que todo el mundo la ve como una marca como más aspiracional, porque es una marca que es un poquito de más cara y todo, pero ¿sabes qué? En este tiempo me he dado cuenta que es una marca muchísimo más cercana, ¿no? O sea, tú puedes llegar a la tienda y aunque llegué a mirar, te atienden bien. Como el...
1: Sí. Exacto, sí.
2: Puta, qué importante eso. Como vengai, qué importante sí. Eso.
0: Juan, te juro por Dios que no tenés la plata para comprártela, pero es como... De alguna manera va a llegar.
1: Un agua al tiro llegando.
0: Al tiro, llegando.
2: Entra y a soñar por último.
0: Exacto, sí, pues. Exacto. O sea, es que es una marca como súper cercana, te atienden increíble. Es más, yo un día iba pasando, así
3: casi
0: iba pasando.
3: Son los italianos.
0: ¿Ah?
3: Así son los italianos.
0: Sí, pues. Son... Sí. O sea, que yo iba pasando, así como iba pasando, y me dijeron, ¿queréis probar esta?
3: Ay, pensé que le habían dicho a usted que el hijo quería ir a para acá.
0: No, y espérate, ¿queréis probar esta moto? Ya, pues.
3: Yeah.
0: Una semana, pues.
3: Una semana.
0: Me llevé una Desert una semana. ¿Ah? No, y espérate un poco que me dicen y me miraron como. ¿Ah?
3: Pero no la haga funcionar.
0: Me dije, no.
2: Pero claro, sin llave.
0: Pero claro. Me pasaron hasta casco, un casco Ducati. Puta que me veía lindo,
3: weón. No lo rayes, le dijeron.
0: No, weón, nada, ni se preocuparon. Sí. De hecho, me tocó salir con tu papá. Tu papá anda harto más que yo en carretera. Porque en pista de enduro están las cosas tan distintas. En carretera el papá de este cabro anda fuerte, anda muy bien. Y nos tocó una ruta y nos tocó lluvia. Puta, nos mojamos un poco, pero la diferencia hoy en día en las motos que me tocó con esta Ducati, modo lluvia, bla bla, una vez que el calientaba puño, calientaba polo, bueno, no pasé frío. La moto iba a una velocidad razonable, decía 120, un poquito más. En eso te movía, una estabilidad. Hoy en día, cuando tú te toca correr, desconectáis todo eso, ¿no?
1: Sí, desconecto todo. O sea, mi moto ya está con hartas cosas fuera, porque la tengo más para estilo eso, pero desconecto todo, ABS...
0: Control de tracción.
1: Hay gente que corre el
0: Nico,
1: mi compañero de,
0: sí, de escudería,
1: de equipo, sí, de todo. Él corre con ABS y corre con control de tracción.
3: ¿Qué fue eso?
0: Es que es mi compañero de todo. Niquito. No, Nico Tamayo, lo hemos tenido. Sí. Al Nico Tamayo
1: sí,
0: también.
1: Sí, pero yo, lo personal, corro sin nada, sin ABS, sin
2: a la
1: control
2: antigua.
1: De tracción. Sí. No,
0: a lo
1: no
0: machito. Estás diciendo sí. Que.
3: A lo mero macho, pues.
0: En menos machito, no. Está matando a su compañero, ¿ah? No, pero la verdad
1: hay
0: que.
1: Hay estilos de manejo.
0: Claro. Sí. La verdad que yo le diría a Claudio, ¿sabes qué? Estamos. Usted me va a avisar y se va a ir a la tienda Ducati.
1: ¿Ya?
0: Va a dejar su BMW ahí, siendo que es una marca muy conocida, hemos tenido la gente de BMW y todo, pero va a dejar su BMW ahí y se va a ir a probar una Ducati. Yo lo voy a conseguir, va a dejar bien su moto ahí y vuelve el lunes a cambiarla, para que probéis la Ducati. ¿Sabéis qué? La verdad que yo, cuando la probé, la verdad que me sorprendió el manejo, la ciclística de la moto, para ser una moto pesadísima. O sea, pesada, me refiero que 200 y tantos kilos, pero un movimiento. De hecho, ese día que llegué con la moto acá, el tomarla y es, se fue a dar una vuelta al toque. No, la verdad es que es una moto muy rica, así que Claudito,
1: yo vamos, que he invitado.
2: Feliz, pues yo nunca he andado en Ducati.
0: ¿Sí?
1: Créeme, ahí andado lo van a recibir.
2: Casi todas las marcas, pero nunca en Ducati.
0: Mira, vamos a hacer. De hecho, los que están viendo Ducati, contesten al tiro, por
3: tío
0: favor,
3: Ducati,
0: esa respuesta.
3: Tío Ducati, Ducati,
0: respóndame hola. Inmediatamente eso. Entonces.
3: Yo quiero un jockey, tío Ducati.
0: Espérate. No se está escuchando.
3: Tío Ducati.
0: No se está escuchando, no.
3: No.
0: En YouTube no se escucha.
3: ¿Pero cómo? Oh.
0: Nos están diciendo, el tío Ducati nos está diciendo que...
3: Ah, ahí está.
0: ¿Ahí sí?
1: Ahí sí.
0: Vamos a repetir todo porque no se está escuchando.
3: Estamos de nuevo.
0: ¿Ah? Vamos. Eso. Oye, no, estábamos diciendo al tío Ducati, le estábamos diciendo que Claudito tiene una BMW 1200.
1: Se quiere pasar a Ducati.
0: Y lo vamos a mandar un viernes que llegue a la tienda ahí en Las Condes con San Damián, más o menos.
1: Sí, ahí está.
0: Las Condes con San Damián. Llegue un día viernes. Deje su BMW, la pruebe el fin de semana y ¿cómo se llama? Y cambie el lunes, pero va a querer cambiarla. Ha puesto lo que quiere, es que no va a querer cambiarla. Entonces, ahí le vamos a decir al tío Ducati, que nos, si nos escuchó, que nos haga dedito para arriba, que quede todo cerrado. Pero nada, pues Mirko, tenía una prueba difícil, la verdad que ya pensando en noviembre, pero ¿en qué está ahí ahora? corriendo el Hard Scram.
1: Sí, ahora estamos corriendo el

0: el Jare, la Copa del Rey. Llevamos un par de fechas en el Jare, llevamos una fecha de la Copa del Rey, ya se viene la segunda. Y con
1: y dicen que fuiste uno de los pocos que estuvieron la Spring Cup haciendo la exhibición ahí. Y dicen exhibición, que parece que se va a abrir eso de la Spring Cup. Sí. ¿Y tú sabes, has escuchado a Claudio hablar del desafío al desierto?
0: Sí.
1: Esta carrera que se hace en Copiapó se abrió para la categoría Big Trail, ¿sabías eso, Mirko?
0: Sí.
1: Puta, yo me enteré tarde.
2: Perfecta, encuentro yo.
1: Es maravillosa, pero bueno, por duna, igual de repente la moto es más pesada.
2: El peso.
1: Y segundo en todo, pero creo que se ha cambiado un poco la. Y me enteré que ahora el desafío del desierto está en la inscripción en 850 lucas. Y porque es la última, es como el último, como el la última de inscripciones.
2: Ya.
1: Entonces dije, ya, bueno, ¿sabes qué? Llamé a uno de los especiales y dije, ya, bueno, vamos. Me llamé y ya están cerradas las inscripciones.
2: Se acabaron.
1: Eran máximo 200 y van 220 inscripciones en el aniversario número 25 del desafío del desierto.
2: Oh.
1: Me quedé con las ganas, compadre, pero bueno, a decir basta. Están los contactos, se están tratando de mover. A ver si se pueden mover. Es que
2: pasa la chilena a última hora.
1: A última hora,
2: sí.
1: Pero faltan treinta y tantos días para la carrera, pero ya está.
2: Ya, increíble, ¿eh?
1: Como hoy en día el mundo motor se mueve. Yo creo que, y lo hablamos, estuvimos con la gente de Honda la semana pasada, con José Ignacio, y están, y la NIM, toda esta asociación del tema de moto, quiere fomentar el uso de la moto. Yo sé que en invierno la gente deja un poco la moto. Pero existen distinta ropa tecnológica.
2: Hay de todo, hoy en día hay de todo.
1: De hecho, esa vez cuando me pasaron ese casco Ducati, weón, te juro por Dios que era impresionante. Espectacular, sí. Era espectacular.
3: ¿No lo devolvió?
1: No, sí lo devolví.
2: Ya.
1: Lo que sí, y debo decirlo, y lo voy a decir con todas sus letras, lo voy a empezar a usar en todas las carreras porque me han retado. Tengo un gorro Monster Ducati que me regalaron, que es espectacular. Espectacular el gorro, no es barato y me hicieron el regalo la gente de Ducati. No, si la verdad que se portan increíble, una marca que hoy en día que está a cargo del Mauro, pero el dueño que es Gonzalo Huerta, que es el papá de Clemente, que está corriendo el Fórmula 4 en distintos lados, que lo hemos tenido también. Estuvimos una vez con. ¿Tú estuviste con Clemente, sabes? No. Clemente ha venido al programa ya un par de ocasiones, sí, corre el Fórmula 4 en Estados Unidos y Gonzalo, que es su papá. Apasionado por esto, que le encanta, acompaña al hijo a todas las carreras y obviamente que está a cargo de esta marca, el dueño de esta marca en Chile y también está en el aeropuerto de Santiago.
2: Ah, sí,
1: cuando tú llegas,
2: moto Ducati, sí, en po, el aeropuerto.
1: Cuando tú llegas al aeropuerto nacional e internacional, está la Ducati.
2: Tienen Ducati.
1: O sea, imagínate, hoy día mezclamos en la primera llegada de Chile, ya sea los extranjeros y el nacional, te encontrás con un dominó y con una Ducati.
3: Una Ducati.
0: Qué mejor.
3: Para que, bueno, la gente que está escuchando, son las 21:16 y bueno, queremos actualizar esta información. Antes de que yo partiera rumbo acá, a Ruiz Tedar, se produjo un sismo de 6.8 en Antofagasta, afectando a Calama fuertemente, fue a 7 kilómetros de profundidad. De hecho, acá están imágenes de un supermercado que está muy afectado por el movimiento telúrico que se registró a las 17:52, que de hecho se sintió hasta La Serena. Desde Antofagasta hacia La Serena, dice 12 kilómetros al sur de Calama, en la región de Antofagasta. Y hay muchos registros en redes sociales donde muestran la magnitud también de faenas mineras que se vieron afectadas con el movimiento, con el movimiento de tierra y todo eso. Así que
1: están un abrazo tremendo hace para tu tiempo que se viene un movimiento.
3: Los que puedan ver ahí la imagen en el supermercado. 6.8.
0: Es que fue bien arriba, digamos.
3: Bien arriba fue largo lo que reportan los usuarios, así que es la noticia de la tarde que todo el mundo. Mira, acá están mostrando en Calama una faena minera.
0: ¿Cómo se mueve?
3: ¿Cómo se mueve? Y el levantamiento ahí, desprendimiento de tierra.
0: La polvadera, claro. Sí.
3: Así que saludo a la gente que está allá en el norte de nuestro país.
1: La verdad que la gente. Pero ¿sabes qué? La verdad que un 6.8 para nosotros es como. Sí, a mí no me despierten por un 6.8.
3: Mira, acá hay otras imágenes. Y claro, como dices tú, fue muy superficial. Sí. Entonces, claramente asusta más a la población, sin duda.
1: En Antofagasta hay dominó.
0: Sí, pues. Tenemos dos dominó.
1: No se cayeron los completos. ¿No te avisaron? No,
0: siempre firme
1: los completos. Sí. Ahí.
0: Suave la mayor.
1: ¿Cuál es el local más, los locales más lejanos que tiene dominó?
0: Tenemos Puerto Montt.
4: y Antofagasta en los extremos.

0: Esos son los dos extremos.
1: Claro.
0: Ya. Y, ¿y han pensado en cómo llegar, no sé, Arica, Iquique? Chiloé está creciendo un montón.
1: Mucho. Y ahora con el puente, cuando esté listo el puente, más conectado va a estar.
0: Va a estar más conectado. Sí. Y tú sabes que una de las ciudades que va a tener mayor crecimiento en los próximos años, ¿tú sabes cuál es? Para que lo pasen como dato. Coyhaique.
2: Coyhaique. Qué lindo Coyhaique.
1: Oye, encanta la ruta Coyhaique.
0: Coyhaique, la ruta Coyhaique están haciendo un aeropuerto que va a ser el segundo aeropuerto más grande de Chile. Ojo con eso. Y está llegando
2: mucho. ¿Usted sabe por qué? Por el turismo. Sí, claramente. En Torres del Paine ahí te queda, pero directo.
0: Nuestro amigo Pato Cabrera ya hizo cabaña.
2: Ya se apeló ya. Se compró dos terrenos.
0: Dicen que la próxima Copa del Rey va a ser en Coyhaique, buen Mirko. Vamos a tener que ir a correr para allá. No nos queda de otra.
2: Pero qué hermoso el paisaje hace Coyhaique.
0: No, pero es que claro, hermoso. En esa zona.
2: Yo he estado en varias fiestas allá, me ha tocado conocer ahí, estar ahí.
0: ¿Algún viajecito, Claudio, en moto que se haya dado?
1: Pucha, ¿sabéis qué? No. Porque es un tema de tiempo y yo soy como lobo solitario en la moto. Me muevo solo, yo no llevo a nadie. ¿Cachai? Ya, no me gusta tener esa
0: responsabilidad.
1: Esa responsabilidad de que ni Dios lo quiera pase algo, ando solo.
0: ¿Pero lo más lejano que llega a un moto?
1: Viña, Rancagua. Sí, es que como cerquita.
0: Como los lugares como más.
1: Claro, y ha sido por trabajo, digamos.
2: Oye,
1: voy a ver los restaurantes, me voy en moto.
2: Disculpen, pero hay corrección acá, último minuto, que ahora lo registraron en 6.9, el subió, digamos, un grado, digamos, fue registrado.
0: Ah, tampoco me despierten por ese, pero... No, pero 6.9, claro, en alguna parte se siente... Sí.
2: Mira esta imagen de supermercado allá en Antofagasta. Ah.
0: Sí. Chucha, se cayeron.
2: Sí. Claro, o sea, fue mucha gente y se acordó ahí de...
1: Es que además la sensación de estar ahí debe ser...
2: Mira acá. En una patio de comida.
1: Oh.
2: Mira.
0: Ah, chucha. Ahí se pudieron haber caído los completos. Pero...
2: Claro. Así que bueno. ¿Oye? Lamentable lo que está aconteciendo, pero hoy esperemos que esto no haya dejado ninguna persona.
1: Sí.
0: Entonces, quiero pasar un pequeño aviso.
2: A ver, dígame.
0: ¿Tú sabes lo que pasa? Que yo tengo un muy amigo, Jorge Valdivia, que no es el jugador.
2: Ah, ya, qué bueno.
0: Jorge Valdivia, que es un amigo de las motos. De Curacaví, una zona que conocemos muy bien con Mirko, nos ha tocado. Exacto, ir a correr. Sí, varios del mundo de las motos. Y su hija, la Naís, ha tenido múltiples operaciones en su cadera y la han tenido que operar ya, creo que esta es la sexta operación. Y el 13 de junio, a las 2 de la tarde, en la sede de Malalhue, ahí cerca de Curacaví, se va a hacer un bingo a beneficio para que toda la gente pueda ir a apoyar. Van a haber completos por lo que estoy viendo, van a haber distintos premios. Entonces, la verdad que todos los amigos del mundo de las motos, que nos escucha harta gente de Curacaví, que son muy les gusta mucho el tema de las motos, vayan a apoyar ese día, vayan al bingo, sigan las redes sociales de Jorge Valdivia de las motos. Y él está pidiendo harta ayuda porque ya la sexta operación no se hace fácil para nadie poder.
2: Ningún bolsillo aguanta, pues no.
0: Y en Chile, como dicen, Chile, tampoco se aguanta.
2: Todo eso, el éxito para que.
0: Sí, para que salga. ¿Alguna caída? Yo me acuerdo de una caída tuya el año pasado que te borraste.
1: Jares, sí.
0: Te borraste.
1: Sí.
0: Sí, me acuerdo de esa. De hecho.
2: ¿A qué se refiere con que se borró?
0: Se le fue se fue a negro.
2: Chu.
0: Sí, te pegaste.
1: La saqué barata ahí, la verdad. Porque fue bien fuerte.
0: De hecho, cuando me avisaron, partí a verte, entré tarde, porque me quedé contigo ahí un rato. Y sé que cuando, voy a decir una palabra que dicen, cuando uno ve un accidentado y alguien cercano, se te sube el maricón a la espalda. Perdonando la expresión. Es porque te da miedo.
1: Sí.
0: Es porque te da miedo empezar.
1: Te cuestionáis al tiro.
0: Te cuestionáis, porque de hecho en esa misma carrera, yo me acuerdo que iba en quinta y le pegué a estas raíces. Y claro, se te movió todo. Yo debo haber ido rajado a 80 y este güey tiene que haber ido a secar, o sea, te caíste como a 120, ¿no?
1: Sí, igual es como a
0: tierra. Algo, sí. Entonces, la verdad que uno va siempre arriesgando. Uno que está más viejo, yo no paso los 100. Yo, la verdad que no paso los 100 y estos güeyes, si tienen la posibilidad de meterle, le meten, ¿no? Porque pelean cada punto, claro, pero las motos... Tiene mucho más tecnología, una suspensión mucho más trabajada. Exacto, hay diferencia de la mía, entonces hay harto que hacer.
2: Felipe, ¿te parece que nos despidamos con música?
0: Despidámonos con música, sí. Pero ponemos la música.
2: No, despidamos al tiro, yo creo.
0: Despidámonos al tiro y dejamos la música corriendo. ¿Sí?
2: ¿Te parece?
0: ¿Te querés comer otro completo?
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0: satisfecho.
1: ¿Queda
0: satisfecho.
1: Uno?
2: No, ¿te das para la casa? ¿Se da para la casa tuya?
0: Yo me lo tendré que llevar.
1: Palterri,
0: me sacrifico.
1: Palterri y le desayuno.
3: Nunca se va a perder,
1: Oye, Mirko. Bueno, esperar, vamos a estar contando un poco de esta hazaña que se te ocurrió, Juan, tanta cosa que se te ocurrió junta. Se viene una primera participación de una moto Big Trail, un chileno corriendo un Red Bull. Exacto. En las cordilleras de Chile, que son bastante duras. Todo el apoyo, vamos a estar ahí pendiente de todo lo que se viene, que Ducati nos esté mostrando, nos esté mandando la Bueno, te las voy a ir viendo en las carreras, nos vais contando la preparación que viene y todo. Exacto. Y cuando vayas a probar el circuito, cuéntanos, pues nos comunicamos ahí, me contáis y la sensación que tuviste, ¿te parece?
3: Perfecto. Y mañana voy.
1: Mañana va.
0: Yo
1: estaría más. Me dicen mañana voy, yo estaría más nervioso que ganas tu patita.
0: Como tetera vaquero,
1: ¿no? Claro. Bueno, ahí los dejé, los voy a dejar conectados para que hagan ahí un win and win, se vaya a dar un tema ahí en los temas gastronómicos, tú le hacías una clase de.
3: Algo se puede hacer.
1: Listo.
3: Perfecto.
1: Claudio, querido, un placer,
0: un placer
1: tenerte, Claudio, acá. La verdad que dominó, como dijimos, un patrimonio nacional.
3: Así es.
1: Estar a cargo de una empresa así, la verdad que tienes alta responsabilidad, po.
3: Sí, pero fíjate que es muy bonito porque con el equipo de personas que trabajamos, todos viven lo mismo, la misma pasión. Entonces se hace más que un trabajo, es como pasarlo bien trabajando. Y eso se disfruta, po.
1: Qué bueno.
3: Se disfruta.
1: Y tenés que estar probando absolutamente todo porque de repente no, si te llega algo, el tomate, porque... Digámoslo así, el tomate que cuando conservan los tomates en las cámaras es un tomate que es sin sabor. ¿Te toca estar probando?
3: Lo pilla ahí al tiro.
1: ¿Sí?
3: Sí, no, por eso te digo que el compromiso de los equipos que trabajan en los restaurantes es tan potente que cuesta mucho encontrar cosas así.
1: O sea, y lo otro que le podemos asegurar a la gente que se come un completo en Antofagasta y después toma un avión y se toma el completo en Puerto Montt, va a probar el mismo
3: completo. El mismo completo.
1: Está cerrado y firmado por don Claudio Cáceres.
0: Firmado. Espero que nos volvamos a encontrar.
1: ¿Eh? Vamos a hacer un programa. Vamos a hacer un programa desde el dominó.
3: ¿Ah? Eso, hagamos un programa del dominó
1: y vamos a probarlo in situ. Digamos, y ahí vamos a llegar a
3: Checho. Y vemos el proceso y todo.
1: Oh, maravilloso.
3: Y invito a preparar un completo.
1: ¿Qué tal? ¿Qué tal? ¿Te parece?
0: Aparte que también hay que tener cierta experiencia para comerse un completo. Y yo creo que los chilenos no más saben hacer eso.
1: Sí. Y no se te caiga el tomate.
3: No
1: se te caiga el tomate.
3: No es fácil.
1: No, mira, ¿viste?
3: No es fácil.
0: El chileno se hizo experto en comer un completo.
1: Sí. No, ¿viste que la cuando comes le cayó para el lado? Pues no sabe, ¿no?
0: ¿Qué sabe?
1: Son chilenos. Vamos a la música. ¿Con quién nos vamos? No, programa 693. Mañana
0: desde la parrilla
1: del Guatón Jerez.
0: Ahí vamos a estar. Así que gracias a todos por la sintonía. Sigan en La Clave 92.9. Gracias a todos los que escucharon. Nuevamente un abrazo ahí para el norte de nuestro país, el sustito grande que tuvieron, ¿eh? Y nos encontramos mañana con otro capítulo más. Sigan en la sintonía, no se cambien de Radio La Clave. Felipe, un abrazo.
1: Chao, chao, que estén bien.
0: Nos vemos.
3: Chao, chao.

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0: no estamos fáciles. No.
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1: ¿Qué tal? Festival.

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1: Yay. Para todas las minas brasileiras.

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0: tarde, no entendemos nada. La máxima para hoy pronosticada a la Dirección Meteorológica de Chile, les voy a decir al tiro, en la tarde, es de 27 grados en Santiago. Pero a esta hora hay 2,7 grados. Las matemáticas calzan perfecto, ¿no? Básicamente hace un frío terrible a esta hora, salga demasiado abrigado y después sáquese a todas las capas del mundo, digamos. No hay cómo. ¿Qué día este, no? Día de contrastes absolutos en que iniciamos hora clave acá en el 92.9. Un día entonces en que tendremos calorcito por la tarde, pero solo por hoy, ¿eh? Mañana ya habrá una máxima de 17 grados, el jueves de 18. Es más normal porque entra una masa nubosa, pero hoy está el cielo completamente despejado. Es un día veraniego hoy, de vuelta. Veranistas, aprovechen el día, ¿eh? A esta hora, Transporte informa de varios puntos conflictivos en la región metropolitana. Entre ellos en Kennedy, al poniente, es decir, bajando desde el sector de Las Condes hacia el centro de Santiago, hay congestión alta, dice Costanera Norte, en el sector del Club de Golf hasta el enlace con la Costanera Norte. Toda esa zona, pasando ya Vespucio, empieza los problemas. Así es que si quiere desviarse por Vespucio o por Manquehue hacia alguna zona distinta para bajar al centro, hágalo, porque la verdad es que está muy espeso el tráfico allí en Kennedy hacia el poniente. También indica la autopista de la ruta 78, San Antonio-Santiago, que hay un camión detenido en el kilómetro 16.3, esto es en el sector Rinconada, ahí en Maipú, con dirección a Santiago. La pista lenta es la que está restringida, así es que para que vaya con precaución también hay algo de taco a esta hora. Y congestiones a la hora, dice Transporte Informa, en Alcalde de Delano al Sur, desde Los Trapenses, paciencia. Carretera San Martín al Sur, desde el sector de Caupolicán. Bien, paciencia ahí en la zona norte de Santiago. Todas las vías, dice, se rindieron en Transporte Informa, mejor generalizan nomás. Todas las vías hacia el nudo Quilicura. O sea, el nudo Quilicura está terrible a esta hora. Ánimo a los que vienen de Lampa, de Batuco, de Tiltil. O los que vienen desde Maipú, pasan por Pudahuel, Quilicura también. Avenida Osa, hacia el cruce Príncipe de Gales, también está absolutamente tenso el tráfico allí, así es que mucha precaución. Y Vespucio Sur al oriente, entre Gran Avenida, quiero decir, ahí en San Miguel, y Acceso Sur. Vespucio Sur al oriente, entre la Gran Avenida y Acceso Sur, en el límite ahí con La Cisterna, todas las comunas del sur de Santiago, están con taco en Vespucio, así es que mucha precaución. Las cámaras de Transporte Informa, no les cuento cómo están mostrando los autos, la fila larga de autos en este día. Con cielo despejado para hoy, ya lo decíamos, un martes donde hay restricción vehicular con sello verde 01. Ayer hubo preemergencia y la cosa está mala en la calidad del aire, así es que mucha precaución también con las enfermedades respiratorias. En un día en que escuchamos al gran Lenny Kravitz para comenzar la mañana, esta canción es una de las que más me gusta a mí. Yo sé que es la menos rockera de Lenny Kravitz, pero a mí me gusta porque la melodía es hermosa, ¿no? Lenny Kravitz se escucha hoy en distintos lugares del mundo porque hoy está de cumpleaños el gran Lenny Kravitz. Declarado a sí mismo ministro del rock and roll en su canción homónima, Minister of Rock and Roll de 2004, ha dedicado su vida a fusionar el rock, pero también el soul, algo de funk, rhythm blues, un estilo bien propio, inconfundible y que además ha ido traspasando a generaciones. Ganó 4 premios Grammy consecutivos al mejor artista de rock. Uno de los músicos más versátiles y reconocidos de toda su generación. Y lo escuchamos a esta hora con It Ain't Over Till It's Over. Está de cumpleaños hoy. Nació un 26 de mayo de 1964. Hay quienes dicen, no se le nota, pero nada le da. Y hay quienes dicen, está mejor que yo, Lenny Kravitz, ¿eh? Así comenzamos. 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
0: Clave 1. El primer informe de finanzas públicas del gobierno de José Antonio Kast proyecta un déficit fiscal de 2,4% para este año y alerta que la deuda pública podría superar el 45% del PIB hacia 2030. Hacienda, además, detectó un error en las proyecciones del gobierno anterior

0: con un desfase cercano a los 10.500 millones de dólares en el cálculo de la deuda futura. El ministro Jorge Quirós aseguró que las cifras heredadas no reflejaban correctamente el deterioro fiscal y anunció una investigación interna para determinar responsabilidades. Clave 2, un sismo de magnitud 6.9 se registró en la tarde de este lunes en el norte del país. Se percibió entre las regiones de Arica y Parinacota y Atacama. El epicentro se ubicó 20 kilómetros al noroeste de Calama, a más de 100 kilómetros de profundidad, según el Centro Sismológico Nacional. Senapred informó que se han evaluado posibles daños, se reportaron cortes de energía y varias réplicas tras el movimiento telúrico. Clave 3, la Organización Mundial de la Salud reconoció que el brote de ébola en la República Democrática del Congo está fuera de control y admitió que la propagación del virus los está superando. La emergencia ya deja cientos de casos sospechosos y más de 200 fallecidos, mientras la violencia armada y la falta de vacunas para esta cepa dificultan contener la enfermedad. Y clave 4, los chilenos Alejandro Tabilo y Cristian Garín ya tienen programación para sus estrenos en Roland Garros, en este segundo Grand Slam de la temporada. Tabilo será el primero en salir a la cancha este martes, enfrentando desde las 5 de la mañana al polaco Kamil Maxrad, un rival al que ya venció en el US Open 2022, y más tarde, cerca de las 10 de la mañana, Garín debutará ante el estadounidense Lerner Tien, actual 20 del mundo y 18 en los cabezas de serie, a quien también derrotó previamente en Indian Wells 2023.
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0: Solo para actualizar la información de Alejandro Tabilo, que mencionábamos en las claves del día, ya acaba de terminar su partido contra el 78 del mundo y le ganó Tabilo a Kamil Maxrad 6-1, 6-3, 6-4 en menos de 2 horas. Tremendo partido el de Alejandro Tabilo. Ahora espera rival entre el monegasco Valentín Bajerov, 19 del mundo, y el francés Thomas Forel. De ahí saldrá el rival en segunda ronda de Alejandro Tabilo, número 1 del tenis nacional. Hay reacciones amplias al informe de finanzas públicas del gobierno del presidente José Antonio Kast, después de este documento que presentó el ministro de Hacienda, donde habla de inconsistencias en las proyecciones de deuda del gobierno del presidente Boric, con un desfase de 10.000 millones de dólares. Dice el informe que el déficit efectivo no alcanzaría el 1,8% del PIB, sino que llegaría a 2,4%, y eso son miles de millones de dólares. Ha respondido a estas declaraciones el ministro Nicolás Grau, a este informe, asegurando que, claro, hay una proyección consistente, que no tiene errores de cálculo la gestión de la administración pasada, porque lo que dice Grau es que todas las proyecciones económicas estaban subestimadas, había errores aritméticos. Y a través de una extensa publicación en la red X, el ex ministro de Hacienda Nicolás Grau dice: no, aquí hay una proyección que es consistente. Asume implícitamente el análisis del ministro Quirós, dice Grau, que entre ambos informes solo cambió la proyección del déficit, cuando también variaron otros factores macroeconómicos como la apreciación del peso, dice, el aumento del PIB nominal, variables bajo la línea. Es decir, se están enfocando en solo un factor de todo el cálculo en el gobierno. Dice Grau, claro, con supuestos, ¿no? Basando una proyección en algunos supuestos. Proyecciones macroeconómicas a 4 años. Las diferencias, dice, no son errores. La deuda bajó en 2025 respecto a 2024, algo que no pasaba hace 18 años, dice el ministro Nicolás Grau. Diferencias en el análisis que, por supuesto, marcarán también la pauta de una conversación que será amplia a nivel nacional. Pero en la política también la mega reforma es uno de los puntos esenciales del debate público durante estos días, y uno de los protagonistas de las últimas horas en el debate ha sido el senador independiente por Magallanes, Alejandro Kuzanovich, quien ya está en contacto con nosotros. Senador, ¿cómo está? Buen día.
2: ¿Qué tal? Gusto saludarte, encantado de estar en tu programa, y un saludo a todos los que están escuchando tu programa hoy día.
0: Gracias por acompañarnos esta mañana, senador Kuzanovich. Guardo gratos recuerdos de aquellos programas políticos que hacíamos ahí en Punta Arenas, en la televisión regional, así es que un abrazo también. Y a propósito de eso, es que quería conversar, senador, con usted, porque si bien el debate está concentrado entre Valparaíso y Santiago, ¿no?, en la zona central, lo cierto es que usted ha querido también, ha tenido esa intención, de llevar el debate hacia Magallanes, donde a esta hora son las 9 de la mañana con 12 y no las 8 con 12. Y ahí le quiero preguntar, senador, usted ha dicho que el gobierno ha traicionado ciertos principios con usted mismo también, que su voto va a tener precio. Y yo le pregunto, senador, ¿qué es lo que usted pide para que ese voto sea finalmente

0: favor de la mega reforma, que es lo que está esperando el gobierno.
1: Mira, yo estoy trabajando justamente en esto, pero hay un tema acá que no se ha entendido.
0: A ver.
1: ¿Por qué yo tengo esta posición? Uh-huh. Yo tengo esta posición porque el gobierno empezó a negociar. Cuando todos dicen, oye, ¿cómo estás negociando tu voto? Y yo no empecé con esto. El que empezó a negociar y negoció con un sector ajeno al gobierno, con un sector semi de izquierda, que fueron los Bianchi, y a espaldas del diputado y mía, fue el gobierno. El gobierno empezó y yo me enteré que estaban negociando, que le dieron el poder de voto, le dieron una vicepresidencia al Senado el tercer año, le dieron tres comisiones, la presidencia de la Comisión de Seguridad, y eso es mentira. El señor Karim Bianchi ya negoció con el gobierno y ya le compraron el voto. Entonces, yo digo, oye, si viene mi gobierno y se pone a negociar con en parte de mi competencia y con sectores ajenos al gobierno, entonces yo también puedo negociar con mayor fuerza. Ese es el tema. Y yo ahora estoy trabajando en qué es lo que vamos a pedir para Magallanes y qué vamos a pedir para Chile, digamos. Yo estoy viendo de pedir el IVA diferenciado. Uh-huh. He hecho unos cálculos ahí que podemos tener IVA diferenciado para los alimentos de primera necesidad, para los remedios y para los libros de un 6%, y podríamos subir el IVA normal a un 20% y aumentar el impuesto al lujo a un 30%. Y con eso financiamos el tema de tener un IVA especial de 6% para las cosas de primera necesidad. Hay muchas cosas que hacer, que estoy trabajando, pero este tema es súper simple. El que empezó con este juego no fui yo, fue el gobierno. Y si el gobierno quiere andar negociando a espalda de sus parlamentarios, bueno, este es el precio que va a tener esto, porque yo no quiero construir un gobierno para el futuro a costa de deslealtades y de traiciones como lo han hecho hasta ahora.
0: Pero entonces, para entender también, porque la negociación del gobierno con los parlamentarios para obtener votos, en algunos casos se le llama pirquineo, en otros es un cálculo político habitual, digamos, es antigua, digamos, es de larga data, siempre ha existido. Pero lo que usted dice es que la negociación del gobierno con el senador Bianchi, primero fue a espaldas suyo, digamos, usted no supo esto, pero además, dice, tiene que ver con beneficios que el propio senador Bianchi políticamente está pidiendo para el voto.
1: No, ya se lo entregaron, Carlos. Ya. Ellos ya tienen esto, él dice que va a votar en contra, no va a votar. Él ya negoció con el gobierno. Si no, va a perder la vicepresidencia del Senado, puede perder las comisiones, etcétera.
0: Claro, en ese sentido, senador, claro, hay una realidad que es ineludible, y es que Magallanes tiene senadores independientes, pero con cupos, ¿no? Con cupos que son de uno u otro sector. En este caso, senador, usted está lejos de ser un senador opositor. ¿No hay una inquietud respecto de la crítica?
1: Yo soy del gobierno hasta ahora.
0: Por eso le digo.
1: Pero si siguen maltratándome, siguen negociando a espaldas mías, yo no voy a ser de este gobierno porque uh-huh. Yo no quiero pertenecer a un gobierno que traiciona a sus parlamentarios. Ellos no pueden ir a negociar porque esto no se lo harían a un senador de Santiago o de Valparaíso. Esto lo van a hacer en Magallanes porque le importa poco Magallanes. Uh-huh. En Magallanes hace muchos años que no había un senador de derecha y un diputado de derecha. Y tienen que tenerle respeto a costado conseguir un senador y un diputado. Entonces, que vayan a negociar con un sector ajeno, cercano más a la izquierda que a nosotros, es una falta de respeto, digamos.
0: Senador, ¿se siente desconsiderado por parte del ministro Quirós? ¿Siente que no toman en cuenta su opinión o la opinión de la región en general?
1: O sea, yo no sé si es el ministro Quirós, yo creo que esto es más del Ministerio del Interior o de la Presidencia. Yo no sé quién se le ocurrió negociar a espaldas de los parlamentarios con otro sector político en Magallanes. Porque lo que hicieron con esto fue destruir a la derecha en Magallanes. O sea, esto tiene un precio lo que hicieron. O sea, a ver, el gobierno tiene que entender que conseguir un voto no puede tener cualquier... El fin no justifica los medios.
0: Claro, en ese sentido, usted, además de entendiendo las ideas o las premisas que hay para Magallanes, usted también exige disculpas por parte del gobierno, ¿no?
1: Por supuesto, porque yo estaba trabajando en el gobierno directamente con el presidente y todo, buscando los mejores personas para integrarlo, y aparecen, ya habían nombrado a una persona, que yo estaba de acuerdo, le habían avisado y 5 días después lo bajan. Y cuando me entero por qué lo bajan,

0: era porque los Bianchi habían objetado a esta persona. Entonces ya yo digo, oye, ¿para qué estoy yo acá, digamos? Porque le dieron poder de objetar a las autoridades.
1: ¿Y por qué cree usted que actuó así el gobierno, de acuerdo a lo que usted menciona?
0: Porque yo creo que pensaban que a mí no me iba a molestar o tienen una pésima estrategia política. Yo creo que el gobierno ha cometido muchos errores y este es un error más. Entonces, cuando me dicen a mí, me da risa, dicen, oye, pero señor Cusano, ¿y por qué estoy haciendo esto? Porque el que partió jugando con las negociaciones fue el gobierno. Y negociando con sectores que me compiten a mí y destruyen a la derecha en Magallanes.
1: Ahora, senador, usted entenderá también que en el caso de una legislación tan compleja, ¿no?, como es la de la mega reforma, donde hay amplios temas que debatir, el gobierno puede estar en su derecho también de bendecir de buscar los votos ampliamente, ¿no? Han hablado del voto transversal, buscando que cada vez sumen más apoyos. Eso es me imagino, un derecho que usted tiene el gobierno en ese sentido, ¿no?
0: Claro, pero también yo tengo el derecho a no votar por ellos y a no votar por la reforma. Si ellos quieren jugar este juego, bueno, juguémoslo bien jugado. Yo no voy a votar por el gobierno y no voy a votar por este proyecto porque el gobierno me traicionó. Y esto tiene un precio.
1: Estamos conversando con el senador Alejandro Kuzanovich a esta hora de la mañana aquí en el 92.9 en Hora Clave y a través de todo el país también en radiolaclave.cl. Senador, usted mencionaba ayer en otras entrevistas también que hay otros senadores que piensan igual que usted y que no se atreven a decirlo. Imagino que hay una cuestión de confidencialidad allí en ese sentido, pero ¿usted tiene la percepción de que el gobierno ha actuado de la misma forma que con usted, con otros representantes de su mismo sector, del oficialismo, y que puede haber incluso una votación que se le pueda dar vuelta en el Senado al gobierno?
0: No sé si se van a atrever a tanto, pero hay muchos senadores que están muy desconformes, sobre todo por lo que se ha hecho en regiones. Este es un problema de regiones. Acá ha habido el centralismo, le ha metido la pata encima a las regiones y le ha faltado el respeto. Por eso, cuando te digo que tienen que pedirme disculpas, tienen que pedirle disculpas a Magallanes y a mí, digamos. Este es un tema que no puede ser que un gobierno, que es tu gobierno, ande negociando a espaldas tuyas con otros sectores y de buscando votos y perjudicando y destruyendo la derecha, digamos.
1: Claro, y en ese sentido, senador Kuzanovich, hay otras reacciones también que han ido surgiendo durante las últimas horas y que tienen que ver también con RN, entendiendo su rol como diputado, como senador, quiero decir, independiente, pero con este cupo RN. La senadora Gatica, por ejemplo, de Renovación Nacional, ayer mencionaba dentro del debate que el ministro Quirós debía escuchar más al oficialismo en el debate sobre la ley de reconstrucción, entendiendo que RN no es parte del gobierno, pero es el sector que apoya, ¿no?, al gobierno dentro de Chile Vamos, al igual que la UDI y Evópoli. Y ahí es donde yo le pregunto, por eso le preguntaba si no se sentía considerado por el ministro Quirós, porque la senadora Gatica es la que dice al ministro Quirós que debe escuchar al oficialismo. ¿Es esa la percepción en general que usted capta, al menos en la bancada de RN?
0: Yo creo que sí, yo creo que han habido abusos o desconsideraciones en las regiones y por eso está molesta también la senadora Gatica. Yo creo que este es un tema bien complejo, acá no se ha considerado, yo creo que ellos con tal de conseguir un voto no les importa a quién están perjudicando y yo creo que han perjudicado mucho a parlamentarios del sector del gobierno, entonces es lo que me pasó a mí. Yo no me gusta hacer esto, pero ¿qué otra cosa me queda cuando un gobierno va a negociar y le entrega prácticamente la región a la competencia? Es una falta de respeto, digo.
1: Claro, ahora, entendiendo su posición y lo que usted dice, hay otros senadores que también me respaldan, leyendo también lo que la senadora Gatica emplaza, tomando en cuenta que la Democracia Cristiana ya ha decidido, al menos, o esa es la manifestación que ha tenido respecto de no respaldar imposiciones políticas, han hablado de la presión, por los plazos. En el Senado, el debate no se viene fácil para el gobierno.
0: Yo no sé si se va a venir fácil, pero tienen una pésima estrategia política. Yo creo que hay cosas que no se deben hacer. Lo que hicieron en Magallanes es una de las cosas que no se deben hacer. Y menos a espaldas de los parlamentarios, del diputado y del senador. Y por supuesto que esto tiene un precio y tiene un costo. Y el gobierno tiene que asumir el costo de lo que hizo en Magallanes.
1: Senador, a propósito de eso.

0: preguntarle, ¿qué políticas, qué ideas, qué premisas que tiene la mega reforma le afectan a los ciudadanos de Magallanes directamente y que usted dice, no, esto tiene que cambiar, esto tiene que ser o rechazado o cambiado para que la población de Magallanes, aquellos electores, se puedan sentir respaldados?
1: Yo creo que la reforma tiene cosas buenas y tiene cosas malas. Uh-huh. Hay temas estos de la invariabilidad tributaria, que es para un sector nomás, eso tiene que ser para todos. Y los que están acá en Chile igual quieren tener invariabilidad impositiva. El tema este de los proyectos de medio ambiente, los proyectos que le devuelvan los recursos si sale rechazado después por parte del Estado, eso se presta para cualquier cosa. Aquí hay que ponerse mucho más serio y no hacer estupideces. Hay que corregir harto en el proyecto y arreglar. Pero el tema acá es otro, si esto parte de una molestia en Magallanes. Acá el gobierno hizo una falta de respeto muy grande a Magallanes y tiene que corregirla.
0: Sí.
1: Y obviamente que eso tiene que ser con disculpas y con una compensación para Magallanes.
0: Senador Kuzanovich, el 2011, los magallánicos recordamos en general lo que ocurrió en el gobierno de Sebastián Piñera. Cuando una política en particular les afecta de sobremanera, ¿no? Tiene que ver con el precio del gas en ese momento, y se generó uno de los primeros grandes señales de manifestación política de rechazo, ¿no?, a lo que ocurría en Santiago y las decisiones que se tomaban en Santiago respecto de Magallanes. ¿Usted cómo percibe ahora la sensación ambiente en Magallanes de la ciudadanía respecto de lo que está ocurriendo con la mega reforma del gobierno del presidente Kast?
1: A ver, yo creo que hay una molestia hacia, mucha gente me lo ha dicho, hay una molestia muy grande hacia lo que se hizo de negociar a espaldas de los parlamentarios y para variar, miran en menos a Magallanes. No te olvides que yo fui uno de los autores del movimiento del 2011 y lo hice el 2009 también, cuando junté 600 autos en la costanera y después inicié la movilización del GAL 2010 en diciembre y se escapó de control el 2011. Uh-huh. Pero yo tengo claro que el centralismo no puede seguir abusando de Magallanes. Y yo creí que esto lo habían entendido con el movimiento este del GAL, pero parece que se les olvida y hay que volver a ponerlo arriba de la mesa.
0: ¿De qué forma podría ser en las próximas semanas, entendiendo que esta es una conversación que va a sobrepasar largamente el mes de junio cuando aparezca la cuenta pública, más allá de los plazos que busca de una u otra forma cumplir el gobierno?
1: Oye, Carlos, y acá hay otro tema. Yo esto lo vengo planteando, no es que se me ocurrió decirlo ahora. Yo vengo desde el mes de febrero, marzo, abril, diciéndole al gobierno, oye, yo estoy molesto por esto, ¿cómo lo van a arreglar? Y la verdad que no ha habido una señal del gobierno con respecto, como que le da lo mismo. Entonces, no me dejaron otra opción que decirles, ay, que yo no voy a votar tu reforma.
0: Claro que sí. Bueno, senador Alejandro Kuzanovich, queremos agradecerle estos minutos de conversación con Radio La Clave y, por supuesto, invitadísimo, si es que algún día está por acá, por Santiago también, a que pase por nuestro estudio y agradecerle estos minutos.
1: Encantado de estar en tu programa, Carlos, y un saludo a todos los que están viendo hoy día el programa.
0: Nos vemos, que esté muy bien.
1: Chao, chao.
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0: León XIV, fíjense, que ha publicado esta primera encíclica en su reinado, en su papado, quiero decir, sobre la inteligencia artificial, ¿no? Se ha centrado en las nuevas tecnologías y especialmente en la inteligencia artificial. Las encíclicas, en el caso de los papas, son documentos que implican señales, ¿no?, para el resto de la humanidad y que ellos quieren dejar como un punto importante de todo su periodo en el Vaticano. Así ha ocurrido con papas históricos a lo largo sobre todo en la historia moderna, donde uno recuerda la encíclica Rerum Novarum, por ejemplo, durante el siglo XIX, y que luego, 100 años después, la vuelve a recordar Juan Pablo II en una encíclica que se llamaba

0: centésimos annum, ¿no? Para justamente hablar de los 100 años de la otra encíclica que marcó un cambio de eje incluso en cómo se llevaba la vida pública de la Iglesia en esos años en la sociedad a nivel mundial. Bueno, y ahora el Papa León XIV centra todo su foco prácticamente en la inteligencia artificial y en los riesgos, tanto éticos como sociales, ¿no?, que puede tener el avance de esta tecnología. Magnifica Humanitas se llama. En el documento, el pontífice advierte sobre un posible eclipse, dice, del sentido del humano. Y ojo con esto, para que ustedes se den cuenta también que el Papa León XIV había hecho guiños a, digamos, a la justicia social desde que llegó al Vaticano. Pero en este caso, en este documento, además, cuestiona la concentración del poder tecnológico. Me imagino que se menciona en esta encíclica, o se refiere específicamente a las grandes corporaciones tecnológicas, a Elon Musk, al dueño de Apple, a Tim Cook y a otros, que fueron los que acompañaron, ¿se acuerdan, no?, a Donald Trump a China, por ejemplo. Y le preocupa eso al Papa León XIV. Dice que la inteligencia artificial no es neutral y que podría aumentar las desigualdades. Preocupaciones modernas que en el Vaticano entonces marcan el devenir de la pauta con esta nueva encíclica, pidiendo evitar el colonialismo digital. Claro, habla de que lo digital, en vez de avances, puede terminar implicando un retroceso eventualmente, si no es por el bien común de los ciudadanos. Ahí está entonces una encíclica que ayer al menos se comentaba muchísimo en todos lugares debido a lo profundo y lo importante que es para el Papa la inteligencia artificial.
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0: 8:29 de la mañana, nos vamos a la pausa. Recuerden que pueden escribirnos al WhatsApp, +569 29 109 929. Se los repito, +569 29 109 929. Estamos haciendo una pregunta esta semana. ¿Qué tema usted incluiría en la mega reforma? Ya habló el senador Kusanovich y puso ahí varios temas sobre la mesa para Magallanes. Si usted que nos está escuchando, que nos está viendo a través de RadioLaClave.cl, ¿qué temas incluirían en la mega reforma y que le interesaría que cambiaran en nuestro país? Escríbanos a nuestro WhatsApp clave. Nos están ya, de hecho, escribiendo varias personas en distintos momentos. Así es que, bueno, saludos, ahí está. Todos aquellos que nos escriben, más adelante los vamos a estar saludando también. Nos vamos a la pausa. Ya regresamos en breve. Estamos conversando también de actualidad internacional acá en Hora Clave.
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3: 8:32 a.m. Sube la temperatura en Santiago. 3,3 grados. Hacía frío. Alfonso Kaiser nos acompaña acá en el estudio. Ya lo voy a presentar como corresponde, pero quería preguntarle porque viene de afuera. ¿Hace frío o no?
4: No, está bastante agradable, a diferencia del día de ayer y hasta ayer.
3: Ya, muy bien. Eso es una buena señal, porque además les voy a reiterar que la máxima para hoy es de 27 grados y cielo soleado. Veranito, todavía no es San Juan, no estamos en junio, pero veranito de mayo, completamente. De hoy, solo por hoy, Mañana, recordemos, las temperaturas vuelven a bajar en torno a los 17, 18 grados de máxima y las mínimas van a estar también en torno a los 4 o 5 grados. Las mañanas son muy frías, así es que los acompañamos con noticias acá en la 92.9. Y también con información actualizada de los tacos en la capital. Está complejo el tránsito hoy en la mañana, un martes complejo. Miren, en Vespucio Sur, al oriente, en el sector de Gran Avenida, que ya les habíamos dicho que había una pista restringida, bueno, sigue la situación igual, el taco se extiende mucho más allá del sector de Gran Avenida en la Cisterna, mucho más hacia el oriente, así que hay bastantes complicaciones, ¿no?, para ir de Vespucio Sur hacia el centro de Santiago, hacia el oriente, podríamos ir hacia las comunas de la Florida, ¿cierto?, y después da la vuelta a Vespucio hacia Las Condes. Bueno, en ese sentido, desde la Gran Avenida hay mucho, pero mucho taco por este accidente. También nos indican que hay restricción de pista en la Avenida Central con Maruri en Independencia. Son calles más bien pequeñitas, estrechas, pero hay una colisión de vehículos, así es que precaución para quienes están allí en la comuna de Independencia. Y lo mismo en Kennedy, ya decíamos, tránsito lento hacia el poniente, es decir, de Las Condes hacia el centro de Santiago, desde el club de golf hasta el enlace con la costa en el norte, también con mucho taco. A las 8:34 escuchamos al gran Phil Collins con esta canción, Easy Lover. Resulta que Phil Collins habló sobre su salud, ¿no? Ha habido preocupación. No Tom Collins, esa es otra cosa, ¿no? Phil Collins. Hay quienes piden un Phil Collins, están muy equivocados. Phil Collins dejó abierta la puerta a un regreso musical, fíjense, pese a su estado de salud. Dicen que atraviesa una importante mejoría luego de años marcados por cirugías, problemas de movilidad, complicaciones médicas. Tiene 75 años Phil Collins. Las últimas veces que ha estado arriba de un escenario se le ha visto muy desmejorado, incluso sentado, cantando algunas canciones, pero sin posibilidades de moverse mucho. Ustedes saben que en la época de los años 80 y 90 era una de sus características, ¿no? La de Phil Collins, baterista del grupo Genesis, y que luego entonces se alejó de los escenarios en 2022 después de una gran carrera también muy prolífica a nivel personal, ¿no? Descartó actuar este año en la ceremonia del Rock and Roll Hall of Fame porque ahí va a ser incorporado Phil Collins como solista en el Salón de la Fama del Rock and Roll. Lo invitaron a actuar, pero claramente dijo no, todavía no estoy preparado. Pero esto llama mucha atención porque llena de esperanza a sus seguidores. Dijo, hoy me siento mucho más saludable que en bastante tiempo. Lo que explicó sí es que quiere volver a cantar cuando ya tenga más preparación. Dice, no voy a volver a cantar sin la preparación adecuada. Su voz ya no responde igual tras años fuera de los escenarios, pero es un músculo, ¿no? Las cuerdas vocales son un músculo y probablemente él lo que quiere hacer es volver a prepararlas para ver si es que se siente listo para volver a los escenarios. No le cierra completamente la puerta a un eventual regreso a la música, lo que hasta hace poco tiempo se veía casi como imposible. De hecho, Phil Collins dijo que sigue escribiendo canciones y trabajando desde su estudio personal, manteniendo vivo el vínculo con la música más allá de sus problemas físicos. Buena noticia entonces para los seguidores de la música de Phil Collins, aquellos que en los años 80 y 90 seguimos todas sus giras. Estuvo en San Carlos de Apoquindo hace muchos años, en el antiguo estadio de la Católica. Así es que a lo mejor ahora en el Claro Arena, el estadio más lindo del universo, podrá venir Phil Collins quizás en los próximos años. Así, a las 8:37 seguimos haciendo Hora Clave, la 92.9.

0: ahora sí lo presento como corresponde, Alfonso Kaiser, académico de la Facultad de Ingeniería de la Universidad del Desarrollo, especialista en estrategias militares. Buenos días, Alfonso.
1: Hola, muy buenos días.
0: Gracias por acompañarnos en esta mañana para hablar de lo que está pasando en el mundo y especialmente en Medio Oriente. El diario El Mundo, perdón, dice: Estados Unidos ataca al sur de Irán en plenas conversaciones para alcanzar un pacto. Esto es una montaña rusa, ha sido así durante muchos días y semanas, ¿no? Donde hay avances cercanos. Ayer Marco Rubio decía, estamos muy cerca, y hoy Estados Unidos vuelve a atacar el sur de Irán. ¿Cuán complejo es leer este conflicto ahora, a puertas de un posible acuerdo, quizás?
1: A ver, con Trump todo es una montaña rusa. Y si eso lo trasladamos además a Medio Oriente, que este conflicto ya se arrastra por décadas, sigue siendo una montaña rusa, pero a nivel global. Así que esto se supone, de acuerdo a... Lo que pasa es que Trump tiene una manera de actuar y una manera de negociar totalmente distinta a lo que nos tiene acostumbrado a la política internacional. Claro. Y en ese sentido, él siempre está casi al borde de lo que no es correcto, ¿eh?
0: Claro.
1: No es correcto para la usanza, no estoy diciendo que sea ilegal o no, claro. Pero siempre como
0: no
1: que...
0: No es convencional, protocolar, claro.
1: Él viene del mundo privado y el mundo privado es de tensiones y uno a veces exagera un poco en las medidas para poder llegar a una mejor posición y solución final que entregue esta negociación. Entonces Trump en ese sentido siempre, como decimos nosotros, estira el chicle, o sea, va más allá de lo casi permitido para lograr lo que quiere.
0: En ese sentido, ¿cuán complejo es para un ejército tener a Donald Trump como comandante en jefe de las Fuerzas Armadas, ¿no? Lo pregunto porque es así, ¿no? La figura del presidente de la República es el comandante en jefe. Obviamente no da directrices inmediatas y permanentes sobre lo que el actuar militar. Pero en este caso, claro, él sí está muy presente con las despliegues militares de Estados Unidos en el extranjero, que son cientos, y en este caso con qué es lo que debe hacer una Fuerza Armada en Medio Oriente y específicamente contra Irán. ¿Cuán difícil es o puedes llegar a ser para un comandante en jefe, digamos, real de ejército uniformado, el tener a un Donald Trump llevando las directrices de las Fuerzas Armadas?
1: No sé, porque no estoy en la interna, ¿eh? Pero en general todos los ejemplos internacionales en donde las autoridades políticas se inmiscuyen en las decisiones militares son un desastre, sí. Siempre. Pero... no podemos olvidarnos que las fuerzas militares están al servicio de la política. Por lo tanto, lo que uno hace como militar o lo que pueden hacer los militares es en beneficio de la estrategia nacional y parte de la política nacional e internacional que debe tener ese país. Por lo tanto, ahora están actuando para los objetivos políticos. ¿Por qué? Porque Irán ya está derrotado militarmente hace mucho rato. O sea, Irán hoy día no tiene una capacidad de respuesta militar real que pueda afectar el desarrollo de las operaciones militares. No puede. Lo que sí puede atacar un par de aviones, puede lanzar un par de misiles, puede molestar a todos los otros países del Golfo, pero hacer una oposición real que pueda afectar las operaciones militares, ya no. Ya perdió ese poder militar.
0: Claro, pero entonces la gran moneda de cambio... es el estrecho de Hormuz, hacia allá enfocaron sus esfuerzos las fuerzas iraníes. ¿Y por qué entonces, si es que hay tanta debilidad ya establecida en un Irán derrotado, puede todavía permanecer bloqueado ese estrecho que es tan vital para el comercio y que ha mantenido los precios del petróleo vulnerables a todas estas movidas militares?
1: Ok, acá hay dos puntos. La acción militar no vale si es que el otro no se quiere rendir. Irán no se quiere rendir. O sea, por más que Irán diga está derrotado, Estados Unidos con Trump digan está derrotado y le ganamos, sí, puede ser correcto, pero mientras el otro no baje los brazos, la guerra y el combate persiste. ¿Eh? Eso primero. Y en segundo lugar, a través de su incapacidad militar de poder derrotar a su adversario, se dio cuenta de que tenía un arma mucho o más poderosa que la capacidad militar. ¿Cuál es esa? Extorsionar al mundo a través del estrecho de Hormuz, porque todos los países árabes necesitan el estrecho de Hormuz para salir y para sacar su petróleo.

0: y el mundo necesita ese petróleo para poder consumirlo. Y si él cierra esa llave que tiene en la mano, es imposible que el mundo sea indiferente. Ese es el primer problema que tiene Trump y el mundo, que tenemos todos. Lo segundo, que lo tienen los países del Golfo, que sin tener una fuerza militar creíble o que pueda derrotar, puede atacar ciertos puntos de esos países que lo van a afectar a mediano plazo o a largo plazo.
1: Claro, y en ese sentido es bien importante saber cómo reacciona también el mundo ante esta situación y cuántos respaldos puede obtener uno u otro sector. Y por parte de Estados Unidos, si bien hay un respaldo de sus países base, podríamos decir, de acuerdo a lo que uno entiende, Israel, ¿cierto? Japón en alguna medida, de alguna forma. Hay otros países que, especialmente Europa, se han dividido esta vez ante este conflicto, ¿no? Y si bien han enviado, Alemania, España, han enviado algunos contingentes al Estrecho de Hormuz precisamente para buscar ayudar a ese desbloqueo, la verdad es que miran con reticencia también cada uno de los movimientos de Donald Trump y de Estados Unidos.
0: Sí, el problema es que Estados Unidos fue empujado a esta guerra por Israel. Acordémonos de eso. Claro. Israel, el problema de Israel era que Irán estaba a puertas de tener un arma nuclear. Y como todos sabemos que Irán y su cúpula tienen un odio declarado hacia el Estado de Israel, era la subsistencia del Estado de Israel que estaba en riesgo. Por lo tanto, Israel se metió y atacó a Irán, y en eso arrastró a Estados Unidos. Muchos podrán decir, no, es que estuvo mal, estuvo bien. Todos comprenderemos también que un país como Irán, que es de un extremismo islámico, que no solo Israel, sino que a cualquier persona que no profese su fe, le tiene claro, el odio jurado, que tenga una bomba atómica, es mucho más complicado que cualquier otro escenario en el mundo actual. Eso es una realidad irredarguible, como decía mi profesor de castellano, y tenemos que hacer frente a eso. Y en el escenario que pasó esto, era después de que Trump le había hecho bullying a los europeos por no pagar por su propia defensa durante un par de años, y ellos dijeron, bueno, ahora tú no hiciste bullying, nosotros estamos cumpliendo lo que tú nos dijiste que cumpliéramos, pero esto no es parte de nuestro tratado, así que usted la ve, mi amigo.
1: Y claro, hay hartas cosas que señalar respecto de Europa, como un continente que tiene como misión mantenerse unido, ¿no? Los países. Es la misión, visión de la Unión Europea, y ha sido un esfuerzo que han hecho todos los países permanentemente. Pero en conflictos como este, y en otros, ¿no? Rusia y Ucrania también, en alguna forma, han tenido problemas para establecer su posición como un bloque, además, líder en el mundo. Han venido estas reuniones en China, por ejemplo, Xi Jinping se reúne con Donald Trump y a los cuatro días se reúne con Vladimir Putin, mostrando que el dueño de la pelota geopolítica parece ser él, ¿no? Xi Jinping y China. ¿Cuán complejo es leer un escenario geopolítico en el mundo hoy día? Y esto ya viene más a ser una pregunta más bien personal, profesional, con Alfonso Kaiser, a quien tenemos acá en el estudio hasta ahora, con todos estos movimientos que son tan distintos a lo que estábamos todos acostumbrados hasta todo el siglo XX, un poco del comienzo del siglo XXI.
0: Bueno, el escenario que nos planteó Trump con Irán, con Israel ahora, yo creo que hay dos grandes o tres grandes beneficiados a nivel internacional. Primero, Xi Jinping siempre ha sido una persona tremendamente hábil, y China en general es de largo plazo, no tiene el problema de los 4 o 8 años que tenemos los países occidentales, porque al no ser una democracia se puede dar ciertas licencias. Entonces siempre trabaja a largo plazo y hay proyección. Entonces yo creo que el gran ganador de esto es Xi Jinping. Claro. También hay que entender que toda la acción de Estados Unidos desde que llegó Trump a la Casa Blanca y anterior, y las dos o tres administraciones anteriores, son para disputarle la hegemonía o dificultarle la hegemonía que pueda disputarle China. ¿Ah? Entonces ahí está la primera pugna a nivel global. Está entre China y Estados Unidos. Y cuando uno entiende la doctrina de seguridad de Estados Unidos que emitieron en diciembre del año pasado, se da cuenta por qué están en Venezuela, por qué están ahora en Irán, es por China. ¿Ah? La segunda derivada siempre es China, uh-huh, para Estados Unidos. Y por otro lado, tenemos a

0: a Europa, que se está preparando para una guerra que tiene que darse, según ellos, el 2030 con las aspiraciones de Rusia. Entonces, tenemos dos grandes bloques occidentales, que son los que a nosotros nos nutren de muchas cosas, inclusive de política interna, porque claro, de uno u otro pacto que tenemos que gobierna se nutren de los pactos que están en Europa. Y ahí tenemos un problema, porque Europa se está preparando para una guerra al 2030 contra Rusia, por los afanes expansionistas de Rusia. Entonces, tenemos estos dos grandes pugnas a nivel internacional. Y el gran problema es que Estados Unidos está mirando a China y Europa está mirando a Rusia. Y esto salió como rebote, básicamente. Claro. ¿Cuál es la segunda derivada? Eso sí, es que Irán, al igual que Venezuela, le da petróleo a China, claro, y eso hace que China sea más o menos competitiva. Por lo tanto, si uno siempre entiende que la lucha es contra China, se da cuenta por qué Estados Unidos está ahí. Y en segundo lugar, es por su gran aliado y que no haya otro actor nuclear, como por ejemplo le pasa con Corea del Norte, claro, un pequeño actor que puede mover los hilos y desestabilizar a nivel internacional.
1: Estamos conversando con Alfonso Kaiser, académico de la Universidad del Desarrollo, especialista en estrategia militar a esta hora de la mañana. Y claro, volviendo al tema de Irán, de Medio Oriente, de Estados Unidos, como un corolario también, y pensando en el futuro, claro, Marco Rubio, que uno puede decir, claro, al menos tiene declaraciones que son más aterrizadas en lo convencional y uno puede leerlas mejor, ¿no? Sobre qué es lo que pretende Estados Unidos. Ayer decía, ¿no? Esto yo pensé que se iba a firmar entre hoy y mañana, y después ahora sale diciendo en la mañana que un acuerdo con Teherán en realidad va a poder tardar días. ¿Le complica en la política interior a Estados Unidos a Donald Trump el que se extienda esto por muchos más días por lo que ocurre a nivel interno, ¿no? Con los resquemores que hay respecto de este conflicto, pero también el tema económico en sí y con el tema del petróleo. Se le acercan unas elecciones a fin de año. Estados Unidos necesita que este conflicto se solucione, pero con eso también juega Irán, ¿no? Con esta expectativa que tiene Estados Unidos.
0: Eso es, pero totalmente correcto, porque Estados Unidos ahora va a enfrentar las elecciones de medio término. Y una de las promesas de Trump fue que iba a bajar los precios. El problema es que con el estrangulamiento, el estrecho de Hormuz, han subido los precios a nivel internacional, no tienen cómo bajarlo. Y eso se ha resentido en la clase media norteamericana, que es y sobre todo la gente del interior de Estados Unidos, que es el que lo vota más. Ahí hay un problema. El segundo problema es la falta de un poquito, yo podría decir, o el exceso de ganas que tiene Trump a veces, porque el fin de semana nos dijo el domingo firmamos, el domingo dijo no, el lunes vamos a firmar, y el lunes dijo no sabemos cuánto, prefiero esperar a hacer un... Entonces, esta ansiedad que presenta Trump, que a veces, como tú muy bien dijiste, Marco Rubio lo baja, pero lo que hace Trump normalmente es habla a través de él y genera en la opinión pública una visión de las cosas con respecto a sus ojos. Claro. Lo vimos también anteriormente en Venezuela, pero no nos olvidemos, Trump puede gustarnos o no gustarnos, pero es tremendamente pragmático y es orientado al resultado.
1: Es un negociador, claro.
0: No le importa mantener a la cúpula en Venezuela si está logrando lo que él quiere. Y lo hizo y tomó a Maduro, y ahora Venezuela sigue básicamente igual, pero de acuerdo a lo que él diga. Por lo tanto, pudo transar en todo, excepto lo que quería al final, manejar a Venezuela a su antojo. Entonces, aquí mismo va a pasar exactamente igual que lo que pasó en Venezuela. Él lo que quiere es, no le interesa sacar necesariamente al régimen. Todos creíamos que sí, pero no. Él necesita sacar las armas nucleares de Irán y liberar el estrecho de Hormuz. ¿Por qué? Porque además tiene la presión de los países del Golfo. Los países del Golfo le dan el apoyo a Estados Unidos. ¿Pero hasta cuándo? ¿Hasta cuándo sea capaz de protegerlo? Porque si no es capaz de Estados Unidos de protegerlo, va a ir a buscar apoyo en otro lado. Y ahí Xi Jinping va a decir, yo le ayudo.
1: Alfonso Kaiser, académico de la Facultad de Ingeniería de la Universidad del Desarrollo, especialista en estrategias militares. Gracias por acompañarnos esta mañana.
0: Igualmente, muchas gracias.
1: Lo invito así a que se quede unos segundos porque vamos a ir a un dato que es muy importante, que tiene que ver con la actualidad y que seguramente podríamos comentar. Miren.
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1: Y es el hito que marca la Fuerza Aérea de Chile al graduar a la teniente Francisca Cases como la primera mujer piloto de combate certificada para operar aviones F-16 en el país. Un oficial de 29 años, lleva más de una década de trayectoria en la institución y completó el exigente proceso de entrenamiento en el grupo de aviación número 8. Una integración femenina ahora en áreas estratégicas, incluso llegando entonces a ser piloto de aviones F-16 en nuestro país. Es importante también marcar ese hito.
2: Creo que es un hito importante para la Fuerza Aérea de Chile. Es la primera piloto combate en F-16. Ya han habido en otros aviones. Y además, si uno ve la experiencia a nivel global, ante la falta de pilotos, originalmente se abrió esto a las mujeres y las mujeres no tienen ninguna diferencia con los hombres en ningún sentido desde el punto de vista de cómo y su capacidad para manejar aviones o cualquier otra cosa. Así que yo creo que estamos ganando todo y sobre todo esta nueva piloto de F-16 que la felicito desde
1: acá. Sí, se abre un contingente allí que debe seguir creciendo y enriqueciéndose también con la presencia femenina en la Fuerza Aérea. Ahora sí, Alfonso, muchas gracias por acompañarnos. Seguimos en Hora Clave.
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1: A las 8:53, hablamos de un nuevo miedo, fíjense, una nueva fobia que está empezando a investigar la ciencia. ¿Y cómo se llama esta fobia? Es la atimiafobia. Atimiafobia. Y es el miedo, ni más ni menos que a perder el honor. El miedo a ser un desvergonzado, ¿no? La ciencia empezó a investigarlo, ¿no? Este temor a perder el honor, que es una emoción ligada a la reputación, a la dignidad, a la imagen social de las personas, ¿no? Hay investigadores que advierten que este miedo puede influir fuertemente en la toma de decisiones, especialmente en los momentos de contexto, ¿no? Cuando la opinión de los demás tiene un gran peso cultural. O sea, el miedo a que los demás opinen mal de ti, eso se llama atimiafobia, fíjense. Esto es bien moderno, ¿ah? Hay investigadores que muestran que el miedo anticipatorio tiene un fuerte impacto emocional y puede pesar más, incluso, que la expectativa de obtener beneficios. Una verdadera amenaza social es esta atimiafobia, y que fue investigada por la revista Psych Journal, y donde además dice que las mujeres y las personas casadas, lo padecen con mayor intensidad, fíjense, la atimiafobia. ¿Qué será? Bueno, una investigación realizada por diversos expertos y especialistas en la Universidad del Golfo y otras también de Asia, África y Medio Oriente. Parece que allá la cosa es más, bueno, entendemos la cultura en Medio Oriente como es de brava con las mujeres también. Bueno, entonces, quizás por eso la atimiafobia y la escala de atimiafobia ha sido más extendida. El objetivo del estudio era desarrollar y validar la escala de atimiafobia con una herramienta que permite medir de forma confiable las diferencias individuales, estructura, fiabilidad y validez como un constructo psicológico principalmente. Y los resultados son bien asombrosos respecto de cómo entonces la atimiafobia permite que muchas personas se paralicen en la capacidad para relacionarse con otros. Es un miedo que existe, aunque moderado en general. Y ya lo decíamos entonces, las personas casadas, por ejemplo, tienen más atimiafobia que las solteras, lo que sugiere que el matrimonio trae consigo una mayor presión social, y las mujeres también obtuvieron puntuaciones más altas que los hombres en la escala total de atimiafobia, del miedo a perder el honor social. Fíjense, ahí está. Información que a esta hora también marca la hora clave.
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1: 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Nos vamos. Muchas gracias por acompañarnos en este día martes. Con frío a esta hora, sí, todavía hay frío. Miren, les cuento que la temperatura ya ha subido a 4,1 grados. No sube nada, pero bueno, va a subir. ¿Y por qué le digo que va a subir? Porque ya el cielo está despejado, ya brilla el sol en Santiago, no calienta nada, pero luego va a calentar. Va a llegar a 27 grados, es el pronóstico para hoy en la región metropolitana. Así es que a vestirse por capas. Las capas son importantes, ¿sabes? Menos en el Congreso. Nos vemos mañana a las 8:00 de la mañana y recuerden ustedes que

0: Ya viene, Emprender es clave, como siempre, con la información económica y el emprendimiento. 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Luego, Andrea Hoffman con Bienestar Clave a las 11 en punto. Nos reencontramos mañana a las 8. Que estén muy bien. Chao.
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0: 9:01 de la mañana en punto en gran parte del país. Recordemos que en la región de Magallanes y en Isla Pascua son otros horarios, pero al menos la región metropolitana, donde hoy día estaba entre los 2 y los 4 grados hace una hora atrás, son las 9:02 de la mañana. Un día absolutamente de extremos, porque vamos a tener 26, 27 de máxima. Está muy frío en las mañanas, sol, no hay lluvia, contaminación. Así que hay que vestirse de forma diferenciada en el día de hoy. ¿Cómo estás, querida Cote?
1: Estoy bien. Fíjate que hoy día no sentí tanto. Estoy bien.

0: nacionales.
1: Claro.
0: ¿Ah? Un terremoto. Y bueno, si usted aún no se ha enterado y tiene parientes, amigos
1: en la zona norte.
0: Calama, en la provincia de Loa, en toda esa zona que está cerca de Chiuchío también, La Sana, un poco más lejos San Pedro de Atacama. Llámelo, a ver cómo están.
1: Bueno, sí, pues les contamos que hubo un temblor 6,9 el lunes 25 de mayo del 2026 a las 17:52 horas, con epicentro ubicado a 20 kilómetros al noreste de Calama, en la región de Antofagasta, y una profundidad de 114 kilómetros. Escuchaba también hoy día a una periodista desde Antofagasta y decía que, claro, que tuvo mucho ruido, fue muy largo, pero claro, como la zona de Antofagasta es muy rocosa, no se sintió tan potente, pero sí trajo consecuencias bien tremendas. Cortes de luz en más de 27.000 hogares, hoy día suspensión de clases, varias cosas, varias consecuencias, varias caídas de techumbres también. Sí. Entonces se movió, el norte se movió.
0: El norte se movió. Oye, ¿te gusta Elton John? A mí me encanta Elton John.
1: Esa película
0: de Elton John, que tiene unos años, yo creo que cada un año la veo de nuevo, porque es muy buena, y además trae este tema que es increíble, que se llama I'm Still Standing. Aún estoy parado.

9:07 de la mañana y empezamos a avanzar en ámbitos noticiosos en Emprender es Clave, donde mezclamos siempre el emprendimiento con la economía, con los negocios. Y claro, recordemos que el gobierno presentó finalmente el informe de finanzas públicas del primer trimestre de 2026 ayer. Y después de dos postergaciones, el ministro Jorge Quiroz, junto al director de presupuesto José Pablo Gómez, delineó las proyecciones fiscales y macroeconómicas que tienen previstas para este año hasta los fines de esta década. Si bien se esperaba un cambio en la cifra en relación al informe del cuarto trimestre de 2025 que entregó en febrero la administración de Gabriel Boric, Quiroz sorprendió

0: al denunciar que en este último reporte hubo un error en la proyección de la deuda pública para el periodo 2026 a 2030. Según detalló el secretario de Estado, en ese informe entregado por el gobierno anterior del cuarto trimestre del 2025, recordemos, no se incluyó la deuda por unos 10.500 millones de dólares, lo que son cerca de 9.600 millones de pesos para el lapso en cuestión, lo que al corregirse implica que esta superaría el límite del 45% del PIB en 2028, llegando al 45,4% y alcanzaría el 46,5% del PIB en 2030. O sea, en el fondo no se incluyó esta deuda por 10.500 millones de dólares.
1: Bueno, pero ¿y el exministro Nicolás Grau, el exministro de Hacienda Nicolás Grau, no se quedó callado?
0: No, pues ¿qué le dijo el otro?
1: Respondió a estos duros cuestionamientos realizados por el actual titular de la cartera, Jorge Quirós, luego de la presentación del primer informe de finanzas públicas, IFP, del gobierno de José Antonio Kast. Este nuevo IFP corrigió las estimaciones realizadas en el último informe del gobierno pasado y sostuvo que el déficit fiscal efectivo no llegaría al 1,8% del PIB, como se había proyectado. Y bueno, a través de una publicación en su cuenta de X, el exsecretario de Estado, Nicolás Grau, defendió las cifras elaboradas durante su gestión y negó que existieran errores en la metodología utilizada. Dijo, abro comillas, en este hilo explico por qué el Ministerio de Hacienda se apresura al señalar que habría un error de cálculo en la proyección de deuda que hicimos para el 2026-2030, en nuestro último informe del IFP. La proyección es consistente y no tiene errores de cálculo, sostuvo. Además, dijo que la interpretación del actual ministro omite varias variables macroeconómicas relevantes que afectan la trayectoria de la deuda pública y explicó que no basta con observar únicamente el déficit fiscal proyectado. Porque si el déficit efectivo proyectado acumulado al 2030 aumentó en 13 billones, ¿la deuda al 2030 sube en un monto menor? La respuesta, la deuda en pesos, PIB, Producto Interno Bruto, depende del déficit efectivo, pero también del tipo de cambio, de la inflación, del PIB nominal y de movimientos bajo la línea, indicó. Hoy día escuché una entrevista que venían haciendo ahí en Radio Cooperativa, una amplia entrevista, llevaba, no sé, 20 minutos conversando con el exministro Nicolás Grau, y él fue enfático en decir que había muchas omisiones en este diagnóstico que estaba haciendo el ministro Quirós acerca del IFP. Así que vamos a seguir viendo las reacciones porque yo creo que esto no va a quedar acá.
0: No, claro, lo entretenido de esto es que a Grau le tocó, digamos, toda la tormenta en el último periodo. Él asumió en octubre, noviembre, no, en agosto, creo, en agosto del año pasado, o sea, la última colita después de que Mario Marcel renunció, recordémoslo, que fue el personaje de Hacienda relevante durante gran parte del periodo de Gabriel Boric. Asumió Grau y le tocaron todas estas complejidades y cerrar de alguna forma también todo lo que son los informes fiscales, lo que son las finanzas públicas, que ahora están siendo cuestionadas por el gobierno actual. Ahora, en este informe presentado ayer también se informó que el déficit fiscal efectivo para este año subió de menos 0,19% del PIB a menos 0,24% del PIB sin los ajustes y medidas de contención. Y el informe dice, en base al escenario macroeconómico y actualizado a la ejecución de ingresos observada durante el primer trimestre, y esto es importante, la proyección de ingresos totales del gobierno central para este año asciende a 78.800 y algo millones de pesos, que corresponde al 21,7% del PIB. Y en el desglose se menciona que lo que considera esta corrección es que, según la evolución reciente de la recaudación, habrá menores ingresos tributarios no mineros, compensados parcialmente por una mayor tributación minera y mayor ingreso no tributario. Ahora, ¿qué pasa con esto? Que finalmente puede ser un argumento para pelear más la mega reforma. Que en este momento está en el poder legislativo y ad portas a la cuenta pública, que es la próxima semana. O sea, al final, exacto, todos estos factores de alguna forma van a determinar qué es lo que se va a hablar en ese discurso y argumentar también de parte de lo que es el oficialismo para poder de alguna forma que dé a luz esta mega reforma, ya sea con modificaciones o no, pero que quede a luz. Todo este es de alguna forma son antecedentes.
1: Claro. ¿Sabemos a qué hora es la cuenta pública? ¿El lunes primero de junio o no?
0: No

0: Sí, pero debería ser al mediodía.
1: A las 12.
0: Debería ser al mediodía, como es tradicionalmente, ¿sí? Recordemos que antes se hacía el 21 de mayo.
1: Sí, por eso digo, que era feriado y estábamos todos ahí viendo tele, comiendo cabrita y viendo la cuenta pública. Pero ahora, que es el primero de junio, que es un día hábil más encima.
0: Sí.
1: Bueno, vamos a ver ahí a qué hora va a ser. Nos vamos a ir a la música con este primer sencillo del disco Beautiful Garbage de esta misma agrupación. Vamos con Androgyny.

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1: 9:16 de la mañana. Y bueno, vamos a entender un poquito también del idioma, del glosario, del lenguaje del mundo startup. ¿Cómo podríamos, de partida, cómo podríamos traducir startup?
2: Es una empresa que está comenzando y que tiene...
1: No, pero traduzcamos el concepto.
2: En una palabra.
1: Startup. Levantarse. Es como eso, ¿no?
2: Claro.
1: Start, levantar.
2: Como...
1: Start, empezar.
2: Empezar.
1: Empezar y levantar.
2: Que es diferente a este otro concepto que, por ejemplo, que utiliza mucho Endeavor, que lo vamos a explicar a lo mejor en otro... Que es, las Scale Up.
1: Las Scale Up.
2: Empresas ya que escalan hacia otra, hacia otros países, hacia otro mercado más grande. Pero hay un término que es bastante utilizado en el lenguaje y en el glosario startup.
1: Startup. Como dice una ministra, startup.
2: Claro, que son los exits, que no se refiere a que haya una puerta de salida para que se vaya el CEO, pero tiene algo que ver con eso.
1: Pero sabes que se asocia igual a la salida.
2: Claro. Un exit finalmente, o salida también puede ser, es una venta de parte o de la mayor parte de las acciones de una startup, ya sea al empezar a cotizar en la bolsa para las empresas que...

0: que son más grandes, o al ser adquirida por otra empresa. En el caso de las adquisiciones, no siempre un exit sucede con dinero en efectivo, sino que se puede ser con un plan de pagos en cuotas o a cambio de acciones de la empresa adquiriendo. Un buen ejemplo, para que lo entiendan bien, es por ejemplo el caso de Corner Shop, uno de los grandes exits que ha tenido el mundo, el ecosistema startup chileno, uh-huh. Por parte de Uber, que lo compró en el fondo. Y esa salida es lo que se llama un éxito.
1: Oye, y nunca más volvió a ser lo mismo. Esto ya es una opinión personal.
0: Claro, claro.
1: Pero Corner Shop nunca más volvió a ser lo mismo.
0: O Baby Tuto con Walmart.
1: Exactamente.
0: Que también el Baby Tuto, uno de los exits más famosos que se hizo a través de la plataforma de crowdfunding bruta. Y finalmente Walmart, esta empresa, esta cadena de retail norteamericana, lo compró.
1: Claro. Y bueno, volvamos un poquito también a este exit que hizo Corner Shop con Uber. Fue adquirido por Uber y así los fundadores, empleados e inversionistas de la empresa pueden vender sus acciones y obtener un retorno líquido por ellas. Asimismo, años antes, mediante una oferta pública inicial, el IPO, por sus siglas en inglés, Uber se convirtió en una compañía pública y esto le permitió a sus fundadores, empleados e inversionistas salir de la empresa a través de la venta de sus acciones en la bolsa de valores. En el caso de los IPOs, oferta pública inicial, los fundadores y empleados suelen tener lock-up periods, un número de meses en los que no pueden vender sus acciones tras el IPO. El propósito de este lock-up period es evitar que los insiders, oye, pura término en inglés, que los insiders de la compañía inunden el mercado con un gran número de acciones que podrían impactar negativamente el precio de la acción. Es decir, el exit tiene varias aristas también que deben entenderse antes de llegar y realizar un exit. No es solamente llegar y vender. Tienen muchas cosas que tienen que suceder antes y, por ejemplo, en las rondas de inversión, los late stage, como las series B, C y D, también pueden suceder exits donde los fundadores, empleados o inversionistas más antiguos venden parte de sus acciones a los inversionistas entrantes. Esta práctica se está convirtiendo más usual como una herramienta para darle liquidez y tranquilidad financiera a los fundadores y los primeros empleados de una startup, quienes son los que han sacrificado más durante los años iniciales de vida de la compañía.
0: Claro, hay una práctica bastante común en el mundo de las startups, que quizás no es tan común en las empresas tradicionales, y en algunas sí, que es que tiene que ver con un poco con este espíritu de equipo, de trabajar en conjunto, de ir junto hacia las metas con un pensamiento más horizontal. Y esa práctica es entregarle acciones a los empleados como parte de los beneficios cuando los contratan. Y esas acciones finalmente hacen que esos empleados también trabajen no solamente por un sueldo o por un propósito, sino que trabajen porque tiene esas acciones guardaditas ahí, y si a la empresa le va bien y hay un exit donde una empresa grande compra esta startup, los empleados o trabajadores o colaboradores o talentos, que son varios sinónimos que hemos encontrado en este programa, esas acciones van a aumentar, digamos, y después pueden venderlas, así que depende, digamos, del acuerdo que haya en ese contrato. Entonces, esos exits de alguna forma están dentro de ese espíritu de entrega de acciones a los trabajadores cuando son contratados por una startup.
1: Claro, otro ejemplo de exit fue Facebook, que fue adquirida por Instagram el año 2012 por $1,000 millones.
0: Claro.
1: Y en ese momento Instagram apenas generaba ingresos, pero su base de usuarios era extremadamente valiosa para Facebook, que buscaba dominar el mercado de redes sociales móviles. Y ahora vemos también cómo todo está linkeado, pues. Instagram, Facebook, WhatsApp. Ahora ya está, es todo un solo ecosistema. Y también otro caso que tenemos es esta plataforma de autos usados mexicana, Kavak.
0: Oye, que le he ido bien a Kavak.
1: Increíble.
0: En todo Latinoamérica, increíble. Le ha ido súper bien. Yo recuerdo haber entrevistado al CEO, al fundador de Kavak hace unos años atrás, cuando recién ingresaron a Chile, y tú sentías como él, o sea, como cada vez que llega un mercado, la expansión.
1: Pero, ¿cuál será el atributo diferenciador de Kavak versus otras plataformas de autos usados?
0: Yo creo que es algo que la industria también lo ha imitado, por ejemplo, Chile Auto. Es que tú tienes, como comprador, tienes la seguridad que el auto está bien chequeado. ¿Entiendes o no? Está súper chequeado, con diferentes partes, precios transparentes. O sea, esa seguridad esa de alguna forma seguridad que antes uno no tenía cuando compraba un auto usado, aunque fuera ahí una automotora, dice, ¿cómo está? Estos tipos tienen como un protocolo y un estándar.

0: y yo creo que por eso le dio tan bien. Sí.
1: Sí, a mí me llama la atención porque no es algo nuevo, no es un modelo nuevo.
0: No, exactamente. Oye, vámonos con la música, con esta canción que es tan buena para cómo va a empezar un día con frío.
1: A trotar.
0: En la mañana, a trotar, a decir, este día va a ser bueno, va a ser mejor que el anterior. Vámonos con
1: Safe and Sound.
0: Sound, The Capital Cities.

0: 9:26 de la mañana.
1: 9:26
0: de la mañana. 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
0: 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Y vamos a la música con este grupo argentino.
2: No, vámonos a la pausa.
0: Vamos comercial. A la pausa comercial,
2: ya
0: entonces.
2: Ya que hemos cumplido casi nuestros primeros 30 minutos de programa hoy, martes 26 de mayo.
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2: Amate.
0: Sí, un café amate, porque sabes que no puedo seguir así.
2: Vamos a una pequeña pausa y volvemos en un par de minutos.
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5: De la mañana. Oigan, bueno, hace un par de semanas se hizo este Salmón Summit, ¿te acuerdas?
6: Sí, pues.
5: Yo creo que esto es en el marco del mes del mar, en el marco también de este Día del Trabajador Salmonero, que es hoy. Y hoy, precisamente 26 de mayo, se celebra una de las fuerzas laborales más potentes del sur de Chile y uno de los patrimonios también de nuestro país. No es solamente una celebración gremial, sino que un recordatorio del peso de la industria acuícola en nuestra economía. Fíjense que Chile es el segundo productor de salmón a nivel mundial y el foco está en la acuicultura, en cómo se produce también el salmón, en cómo se está regenerando o se puede regenerar esta acuicultura. Entonces, por eso hablamos hoy día de acuicultura regenerativa y la reducción de antibióticos en la producción de los salmones. Es un desafío clave para que el emprendimiento local en regiones como Los Lagos y Aysén siga siendo competitivo y sustentable.
6: Si uno, Coté, tuviera que hablar de la historia económica y productiva del país de los últimos 40, 50 años, el tema del salmón es súper importante porque recordemos que uno podría decir que hay un antes y un después de la zona de Puerto Montt y alrededores, y Puerto Varas incluyendo, de la llegada de la industria del salmón. Antes Puerto Montt era la capital, obviamente, de la décima región, de la región de Los Lagos, pero era una ciudad que no destacaba mucho más allá de ciertas cosas medias románticas, la canción, la puerta a Chiloé, y de repente empezó a llegar esta industria del salmón y produjo un cambio. Yo me acuerdo que en los años 90, por ejemplo, y el principio del 2000, esa ciudad se transformó completamente. O sea, empezó a llegar un montón de no solamente de industrias e inversiones, sino de gente a trabajar de otras partes del país, y produjo un cambio súper importante. Y la industria del salmón ha tenido alto y bajo, ha tenido un montón de cuestionamientos medioambientales, muchos, todavía existen varios, lo que ha hecho también que se haya tenido que transformar, haya tenido que crearse legislación para esa industria. También después se generó mucho innovación y uno podría decir, me atrevo a decir que las zonas de Puerto Vara, Frutillar y toda la zona de lo que es el Llanquihue empezó a ponerse de moda. Hoy en día, de hecho, es más caro que Las Condes y Vitacura, algunas partes. Todo, de alguna forma, parte con la industria del salmón en los 90.
5: Oye, y también tiene mucho que ver también todo lo que se ha ido desarrollando en biotech también, que tiene que ver muchas veces con la industria del salmón. Pero les quiero también decir que este Día del Salmón, del Trabajador del Salmón, se instauró recién este año mediante un decreto supremo del Ministerio de Economía, donde el gobierno instituyó el 26 de mayo como el Día del Trabajador del Salmón, como una señal concreta de reconocimiento a miles de trabajadores que sostienen una de las principales industrias productivas del país, así reforzando el compromiso presidencial con el empleo, el desarrollo regional y la defensa de las actividades estratégicas nacionales. Y de hecho, fíjate, Daniel, y todos quienes nos están escuchando, se rompió el protocolo porque el presidente José Antonio

0: Cast llamó a dar palabras al líder de la multisindical de trabajadores de salmonicultores, Alejandro Santibáñez, quien recordó que el 26 de mayo del 2023, más de 10.000 personas marcharon contra el proyecto de ley del Servicio de Biodiversidad y Áreas Protegidas que afectaba gravemente sus puestos laborales y sus emprendimientos. Luego, el mandatario firmó en la ceremonia del Palacio de la Moneda que los trabajadores han puesto a la salmonicultura en valor y por eso se conocen como regiones del sur, que gracias a la acuicultura tienen un futuro mejor, igual que para el norte la minería.
1: Claro, la sostenibilidad, cuando hablamos de sostenibilidad, que es esa mezcla entre la protección del medio ambiente y las comunidades versus el desarrollo, justamente no puede hacerse más carne de salmón en esta industria del salmón, porque recordemos que la industria tiene que producir los salmones en lugares concesionados. Y ahí está el tema de que la industria de alguna forma quiere más lugares concesionados. La legislación medioambiental, especialmente el SVAP, que tú hablaste, el Servicio de Diversidad y Áreas Protegidas, implica zonas de protección, aparte de otras legislaciones. Entonces, si uno también quisiera hablar de la historia de la sostenibilidad en Chile, no solamente está en la minería, no solamente está en el área forestal, sino que también está en el área de la salmonicultura, con aciertos y con
0: desaciertos.
1: Claro, hay que decirlo, sí. Pero siempre es rico un salmón. ¿Cómo te gusta más el salmón? ¿A la plancha?
0: Sashimi.
1: ¿Sí?
0: Sí, sashimi.
1: Pero sabes que es rico a la parrilla también, pero con el mismo carito.
0: Sellado.
1: Sí.
0: A mí me gusta mucho el salmón y me gusta mucho la trucha también.
1: La trucha.
0: Es muy rica.
1: Sí. Además, ojo que ha traído también una industria turística, especialmente los lotes de pesca más al sur todavía, en la región de Aysén, incluso en la región de Magallanes. La incursión del salmón y la trucha significa un sustento súper importante para los emprendedores turísticos, y son turistas que no son son tipos que amante gringo, que pagan mucho.
0: Oye, petrodólares van a esos lodges que uno ni siquiera se imagina que están en nuestro país.
1: No, ni siquiera se imaginan, ni son. Mira, una vez me acuerdo que yo fui a uno y el operador turístico en la Hacienda del Zorro, que queda hacia la frontera cerca de Aysén, me decía, mira, estos gringos pagan a veces $500,000 al día y están todo el día pescando. Lo único que les interesa es llegar a la noche con un whisky y un asado en la nada más. Y por eso viajan miles de kilómetros.
0: Pescaron y devolvieron.
1: Todo esto es el ecosistema del salmón.
0: Bueno, ¿no? Yo... Sí, pues.
1: Del emprendimiento.
0: Sí, así que hoy día celebre ahí con un sashimi, un salmón a la plancha.
1: Desde el día al completo, que fue el...
0: Del tocomple.
1: ¿Cuándo
0: hoy
1: fue?
0: Día la cantidad.
1: ¿Ayer?
0: El domingo.
1: El domingo.
0: Vi una cantidad de gente celebrando el día al completo.
1: ¿Sí?
0: Sí. No, incluso discusiones. Si la palta va arriba del tomate.
1: Es que eso no tiene
0: abajo.
1: Discusión. No tiene discusión.
0: Bueno.
1: La palta, es que si tú pones la palta abajo, se cae el tomate. Pues es obvio, ¿no? Una cosa de...
0: No, porque tiene algo que ver con una estética. Eso en el caso del italiano.
1: Italiano.
0: Sí, pues es una cosa estética. Bueno, y hoy día también es el día del relacionador público. El relacionador público, yo me acuerdo que yo hice clases, ¿ah? En la Escuela de Relaciones Públicas de Duoc UC, gran escuela. Hice clases 5 años ahí a la carrera de Relaciones Públicas y yo hacía todas las clases que tenían que ver un poquito más con comunicaciones y actualidad. O sea, para darle un poquito más la beta del periodista, de periodística. Y creo, fíjate, que el rol de los relacionadores públicos también ha ido cambiando.
1: Claro.
0: Con el tiempo. Antes era solamente, en el fondo, el que hacía como medio de anfitrión, un poquito de lobby. Creo que ahora tiene que ver mucho hacia la gestión también de la sostenibilidad, ESG, medio ambiente, social, gobernanza. No solamente de comunicar, sino que asegurar que las empresas y startups tengan un propósito real, y yo creo que eso es una gran labor de los relacionadores públicos, que no necesariamente tienen que haber estudiado relaciones públicas,
1: claro,
0: sino que ejercen la labor de relaciones públicas. Así que un saludo también para todos los relacionadores públicos y especialmente a mis exalumnos, que me he encontrado a muchos aquí en esta radio.
1: ¿En serio?
0: Sí, pues. Max Vega, de Depayá.
1: Mira.
0: La... Cintia.
1: La
0: también.
1: Profe.
0: La profe soy yo.
1: La profe Coté.
0: Sí. Vámonos a la música, ahora sí, con este grupo argentino Ochentero Virus. Y nos vamos todos sin disfraz.

0: Ya son las 9:42 de la mañana y avanza este día martes 26 de mayo y sube la temperatura también porque teníamos 3, 4 grados al principio de la jornada diurna y ahora estamos en exactamente 18 grados.
1: No, si te dicen.
0: O sea, subió como 15 grados en 2 horas. ¿Ah? Bueno,
1: el viento raco, Daniel, el viento raco.
0: Es como el emprendimiento.

0: Es como una montaña rusa, a veces está ahí arriba y a veces está ahí abajo.
1: Tan presto está arriba, como la rueda de la fortuna, Daniel.
0: Tal cual. Y vamos a ver si eso le ha pasado a esta startup que nos acompaña hoy en día o no, pero vamos a conocer un poco también de Curay, porque está Ignacio Arellano, CEO de Curay, que justamente es una startup chilena que pone a prueba cómo la inteligencia artificial puede llevar a cabo trabajos físicos. Qué gran planteamiento ese. Vamos a ver de qué se trata lo que hace Curay junto a Ignacio Arellano. Ignacio, ¿cómo estás?
2: Bien, bien. Muchas gracias aquí por la invitación.
1: Muchas gracias a ti. Bueno, cuéntanos un poquito de Curay. Me llama la atención el nombre.
2: Sí.
1: Partiendo por eso.
2: Mira, para dar un poquito de contexto, nosotros somos una startup efectivamente que se hace cargo de los procesos digitales inicialmente. Ya voy a entrar a discutir un poquito lo físico. Y nosotros nacimos con otro nombre. De hecho, nuestro nombre original era Alexia. Hay otras startups por ahí que también se llaman similares debido a que nosotros partimos con un dolor muy específico, que era leer documentos. Por contexto, leer documentos es súper complejo para la IA en general. Hoy en día un poquito más sencillo, pero siempre ha sido un dolor muy grande en temas de automatización. Y debido a ello, bueno, fuimos creciendo, conociendo a algunos clientes que hoy en día ya tenemos, pero el dolor no estaba realmente en la extracción de los datos, sino en cómo funciona la operación cuando tenemos esos datos. Debido a ello, hubo un cambio de nombre asociado, el nombre es Curay hoy en día, y este nombre fue, digamos, seleccionado por parte del equipo que está detrás de Curay, ¿no? Un nombre que viene del japonés, que significa oscuro, que significa un poquito más negro, porque la plataforma hoy en día está siempre en modo oscuro, que es un poquito lo que dijimos nosotros como filosofía, y además que la herramienta propone tener esta especie de colaboradores digitales que finalmente también trabajan como, digamos, detrás de toda la operación que hoy en día está en las compañías. Entonces tiene que ver un poco con esa filosofía.
0: Ahora, expliquemos bien, yo creo más en detalle, qué es lo que es un agente, ¿ya? Porque por lo que tú dices, la base de esto están estos agentes, ¿no es cierto? Por si hay gente que no lo entiende bien, los agentes de inteligencia artificial.
2: Sí, perfecto. A ver, los agentes de inteligencia artificial tienen por actividad efectivamente realizar trabajos sin la necesidad de una supervisión constante y van tomando decisiones de manera autónoma, ¿ya? Ese es la categoría donde hoy en día entran los agentes, ¿ya? Finalmente se utiliza la inteligencia artificial para tomar decisiones y eventualmente hacer tareas dentro de una organización. Nosotros tuvimos 2 años de investigación antes de lanzar la startup, donde estuvimos encontrando ciertas particularidades de la organización y sobre los agentes de IA, en los que las empresas no necesitan que hayan decisiones constantes que siempre sean evaluadas. De hecho, muchos de los caminos son muy deterministas, es decir, son posiciones que siempre ocurren, son actividades que son reiterativas. Entonces, por tal motivo, nosotros cambiamos esa configuración y hoy en día le llamamos workers de IA, porque son trabajos que son repetitivos, que requieren cierta evaluación, pero no son evaluaciones constantes. Tienen que ir adaptándose al negocio según la evolución que vayan teniendo, bueno, dependiendo de las actividades que se vayan a realizar.
1: Oye, ¿y cómo manejan ustedes la confiabilidad, los errores cuando un agente toma decisiones operativas propias en el fondo?
2: Claro, eso fue una de las principales complicaciones que vimos en el mercado y que hoy en día incluso para el mercado los agentes de IA siguen existiendo. Sin embargo, como nosotros cambiamos el switch, cambiamos el modelo de trabajo y pasamos de agente a workers, efectivamente estos workers ya no tienen esos errores porque son caminos que ya vienen planteados. Y que cuando algo cambia, cuando el escenario es distinto, se van adaptando en esa categoría. Entonces siempre trabajan bajo un marco que ya está conocido y una serie de pasos que ya, si bien requieren que sean evolutivos a largo plazo, ya están determinados desde el inicio. Entonces ahí bajamos completamente la capacidad de error que existe en la tecnología de IA.
0: Ya, hablando de los workers, nosotros tenemos un torpedo, ¿no es cierto? Que ustedes van a instalar un invernadero interno equipado con sensores, que mucho de lo que es la inteligencia artificial, pero también el Internet of Things, me imagino, esto de Internet de las cosas con los sensores, que van a medir en tiempo real la humedad de la tierra, la humedad del ambiente, la temperatura, y esto va a alimentar a un worker. Explícanos de qué se trata este proyecto que mezcla quizás dos cosas que son tan diferentes como los agentes de inteligencia artificial y cómo crece una planta.
2: Sí, nosotros estamos evolucionando muy rápido tanto el concepto como el mercado como tal. De hecho, hoy en día tenemos muchos clientes que validan, digamos, nuestra tesis digital y nos dimos cuenta que nuestra tecnología digitalmente funciona perfecto. Y aquí nace una pregunta. Si esto ya funciona perfecto, ¿qué pasa si lo llevamos al mundo físico? Entonces, de aquí nace el hub finalmente dentro de la empresa, que es una serie de experimentos que estamos realizando para comprobar y medir la efectividad de nuestra tecnología digital en el campo físico. Uh-huh. Aquí conectamos justamente lo que dices tú, que viene la parte del Internet de las Cosas, y hacemos esta combinatoria de múltiples

0: tecnologías para llegar a un fin específico si nuestra tecnología funciona o no. El invernadero efectivamente ya se construyó, de hecho está en funcionamiento hace un par de días y los resultados han sido súper prometedores. De hecho, ya tenemos las pequeñas plantitas creciendo de tomate cherry en el invernadero.
1: Vamos a tener que traerlas, puede probarla acá. Es un sabor sintético, ¿no?
0: ¿Ah? Sí, es parte de las cosas ya que estamos midiendo.
2: Lo trae un worker.
0: Claro, claro. Y hemos tenido resultados súper interesantes debido a que la efectividad, el funcionamiento, el consumo hídrico ha sido pero completamente optimizado. Así que estamos súper emocionados por esos resultados. Queremos hacer otro tipo de experimentos similares porque estamos viendo que la IA efectivamente se está moviendo a estos campos físicos de la mano con lo que estamos haciendo nosotros. Y es parte de las cosas que también queremos explorar dentro del roadmap que tenemos como organización.
2: Bueno, y ahí está entonces la pregunta que se planteó al principio. ¿Puede la inteligencia artificial llevar a cabo trabajos físicos?
0: La respuesta ahora, a nosotros es
2: ahora
0: sí.
2: Lo están respondiendo.
0: Sí, la respuesta es que sí. Nosotros inicialmente estamos partiendo con esta serie de cosas. Bueno, administrar vida es súper complejo. Finalmente la planta es una vida. Ya logramos resolver eso, pero queremos ir escalonando a distintos niveles. Nosotros estamos siempre, o sea, estamos súper enfocados en lo que es las áreas de logística y retail. Ahí es donde mayormente tenemos mercado nosotros. Y hay varias cosas todavía que responder respecto a manipular ciertos elementos físicos. Por ejemplo, controlar también, digamos, otros tipos de tecnología, que son los famosos robots, por ejemplo, de Tesla, otro tipo de tecnologías similares, que puedan ser coordinados efectivamente por un worker. Que este worker determine efectivamente cuál es el movimiento funcional que tiene que tener una planta, por ejemplo. Entonces, nuestra tecnología apunta a moverse a eso en algún punto dentro del mismo campo en el que estamos trabajando.
1: Oye, estos workers, que entiendo que es como el ADN, lo más sexy de lo que están haciendo ustedes como Curay, ¿no es cierto? ¿Cómo funciona en el mundo del retail?
0: Mira, inicialmente nosotros encontramos un dolor muy claro que les decía que era la parte documental, pero el dolor como está es efectivamente en hacer la coordinación basado en lo que pasa con esos datos. Entonces hoy en día, en el mundo del retail, por ejemplo, sucede que toda la cadena transaccional de lo que sucede en el área de logística dentro del retail ocurre a través de documentos de intercambio, ¿no? Estos documentos, por ejemplo, le llegan a un proveedor con una guía de despacho, por ejemplo. Detrás de eso, si algo no se entrega correctamente, hay que hacer una nota de crédito, si es que algo no funciona. Entonces, todo eso es una manualidad que debe coordinarse y que no es solamente una coordinación de una persona, es un equipo completo entre áreas. Entonces, lo que nosotros hacemos con eso eventualmente es crear como este cerebro operativo que se va dotando de la operación y va resolviendo los problemas y va creando caminos para que se puedan automatizar todas estas tareas. Y la herramienta, bueno, lo automatiza.
2: ¿Qué tipo de empresas en Latinoamérica son las que están adoptando esta inteligencia artificial operativa más rápido?
0: A ver, nosotros actualmente trabajamos en 3 países. Tenemos Chile como principal foco y donde nosotros estamos establecidos. Guatemala y México, ¿no?
2: ¿Guatemala?
0: Guatemala.
2: ¿Qué Guatemala?
0: Guatemala está en una situación económica bastante favorable. Están teniendo un crecimiento bien interesante por lo que hemos visto. Y están teniendo también una evolución tecnológica bien rápida. Se están intentando equiparar, digamos, los diferentes países que le rodean. Y en ello, bueno, hemos visto ciertos mercados, como les hablaba, del retail, efectivamente, y la logística, que hoy en día están adaptando estas tecnologías porque existe mucha manualidad de por medio. Uh-huh. ¿No? Hay otras áreas siempre como finanzas, y de hecho hay muchas otras startups que se dedican efectivamente a áreas de finanzas y contabilidad, que son principalmente los focos que incluso hace muy poquito salió un estudio que iban a ser una de las principales categorías que la IA, digamos, iba a abordar al 100%. Pero hay otras áreas que son más de operación, como las que les comento, que han sido un poquito dejadas de lado, pero que están en escalabilidad absoluta en este momento con temas de IA.
2: Perfecto. Y en ese mismo sentido, ¿cuáles son las objeciones que aparecen en los clientes al tratar de adaptar esta o implementar esta inteligencia artificial?
0: Sí, hemos encontrado, bueno, hay una objeción que siempre es cultural, es algo que está pasando, que por ejemplo el miedo a ser desplazado, reemplazado efectivamente por IA, en este caso de parte de los colaboradores, pero nosotros hemos visto que las empresas en general no están con una idea de reemplazar personas,
2: ya.
0: Y eso también nos alegra bastante porque
2: habla
0: muy bien de la cultura, sí. Por ahora. Están con una idea de hacer crecer el mercado sin contratar más personas, pero no sacando personas, digamos, de la operación. Y la objeción principal, como les comento, eso tiene que ver con un tema más cultural de parte de los equipos que eventualmente podrían verse afectados. Y la segunda objeción que vemos, pero una objeción que se hable, digamos, que es como una finalmente una muralla.

0: haya una puerta de entrada complicada, tiene que ver también con la parte de los procesos. Uno creería que las empresas grandes, por ser empresas grandes, tienen todos sus procesos absolutamente mapeados, reconocidos, sí, claro. Y la verdad es que no. De hecho, suele pasar que muchas empresas grandes van tomando decisiones en el camino sin tener efectivamente una serie de pasos concretos para poder realizar ciertos procesos. Entonces, eso también es una barrera de entrada súper grande para la IA, porque la IA en general, la complejidad que existe a la hora de implementar IA tiene que ver con eso, con saber que efectivamente qué es lo que se hace, qué es lo que se busca realizar, y esa metodología asociada en muchas empresas no existe.
1: Oye, me encantaría poder saber también el equipo que hay detrás, no solamente tú u otros fundadores, sino todo el equipo, porque aquí se requiere de tecnología, estás hablando de agentes, de workers, de IA, y todo esto made in Chile. Me imagino que también hay un talento ahí que es bastante importante en Curayo, ¿no?
0: Sí, sí, sí. De hecho, nosotros tenemos como también filosofía interna crecer, ¿ya? Sí, estar creciendo constantemente, estamos a un ritmo bien, bien interesante, pero no estamos creciendo tanto en equipo, ¿ah? Tenemos un equipo que está hoy en día automatizando, digamos, gran parte de las actividades que son repetitivas, o sea, vendemos eso también, entonces tenemos que nosotros también trabajar de la misma manera. Y el equipo que está detrás, bueno, se compone de perfiles muy interesantes. Patricio Delano es co-founder de Curai, que también es una mano técnica súper importante. Hemos trabajado codo a codo, digamos, en hacer toda esta este estudio inicial, como les decía, en desarrollar el proceso, el proyecto, perdón. Y además, bueno, tenemos otro equipo interno también de tecnología súper potente. Somos 8 personas hoy en día y le estamos dando, digamos, servicio a 3 países. Así que hemos tenido una respuesta súper positiva en la forma en la que trabajamos y en la metodología de automatización interna para poder dar, digamos, abarcar a estos clientes sin tener, digamos, problemas operacionales.
2: Ignacio Arellano, CEO de Curai, esta startup chilena que pone a prueba si es que los trabajos físicos los puede llevar a cabo la inteligencia artificial. Muchas gracias por habernos acompañado hoy día. Te vamos a despedir con música, con este grupo estadounidense, The Strokes, y esta canción escrita por el cantante Julián Casablanca.
1: Empieza como una canción.
2: Someday.
1: Siento que empieza como una canción de la Nicole, parecía, mira.

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5: 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Y luego de haber saludado a todos nuestros auspiciadores.
6: Todos, se lo merecen. Este es el espacio.
5: Vámonos con... Oye, eso, ¿veis? No te creo. Esto sí que me recuerda...
6: Sexto básico aquí yo bailando, ¿ah?
5: ¿Eh? Tú sexto básico.
6: Sí, yo quinto. Con mis zapatillas topper. Con mis zapatillas topper rosadas. Vamos con Ace of Base.
5: Igual también es media nightclub esta canción, ¿no?
6: Ay, Daniel, porque todos los dos se
5: ponen nightclub. Pero mira el ritmo.
6: ¿Qué pasa? No, nada que ver.
5: Sí.
6: Daniel,
5: sí.
6: Vámonos a la música mejor. Vamos a hablar, seriamente.

0: 10:05 de la mañana. Uy, estoy como dentro de una caja de resonancia. Oye, Daniel, fíjate que los despidos por necesidad de la empresa suman 120.000 el primer trimestre, pero caen 5,5 respecto del año pasado. Es harto, ¿ah? ¿Eh? Bueno, sí. De acuerdo a este informe de la Dirección del Trabajo, a pesar de la baja trimestral, en marzo hubo una aceleración de los despidos, al llegar a 45.676, lo que implica un alza de 5,7% respecto del mismo mes del año pasado. Pero este viernes se va a conocer el dato actualizado de la encuesta del empleo del Instituto Nacional de Estadísticas, del INE, en medio de un escenario en que el mercado laboral no ha logrado levantar cabeza, lo que se continuó reflejando en el informe anterior del trimestre enero-marzo del 2026, cuando el desempleo subió a 8,9%, pero las mujeres a dos dígitos, sí. Y hubo una destrucción del empleo formal por primera vez desde la pandemia. Y en este contexto, la otra aproximación de cómo ha estado el mercado laboral durante este inicio del año lo entrega el informe mensual de despidos por necesidad de la empresa que publica la Dirección del Trabajo.
1: Bueno, como decía María José, de acuerdo a este reporte, en marzo los despidos por esta causal llegaron a 45.676, que es la cifra más alta del año, y se traduce en aumento del 5,7% en relación al mismo mes del 2025. Así que este dato volvió a subir luego de dos meses consecutivos de caída, ya que enero la baja había sido del 7,5% anual y en febrero de menos 4%, o sea, 4% negativo, y ahora una alza. Con todo, pese a este aumento de marzo, el primer trimestre del año terminó con números menos negativos que igual periodo del 2025. Entre enero y marzo del presente ejercicio se acumulan 120.325 despidos por necesidad de la empresa, lo que representa una baja finalmente del 5,5% si se compara con el mismo periodo del año anterior. O sea, marzo hubieron más despidos, pero si uno toma todo el trimestre, hubo una baja con respecto al trimestre del 2025. Esto para los economistas es una evolución de los despidos por necesidad de la empresa, un antecedente relevante de monitorear al analizar la situación de mercado laboral en conjunto con otros indicadores, sobre todo cuando se estudia el empleo privado asalariado.
0: Oye, y bueno, Juan Bravo, director de OSEC de la UDP, señala que este dato revela que no es posible hablar de un cambio de tendencia en la evolución de los despidos por necesidad de la empresa, pues tras solo dos años de caída interanual, este indicador vuelve a registrar una tasa de crecimiento anual positiva, tal como ocurrió entre los meses de marzo y diciembre del 2025. Así, estas caídas observadas en enero y febrero del 2026 obedecen, de momento, a un fenómeno puntual.
1: Claro, los economistas al final coinciden en que todo indica que este año vamos a crecer menos que el 2025, eso lo tenemos claro, lo hemos conversado también con nuestros panelistas acá en Emprender es Clave.

0: Y al ser este el factor más prioritario para la recuperación del mercado, o sea, el laboral, para este año ya es prácticamente descartable una mejoría relevante en términos de la magnitud y calidad de los empleos creados o de reducción del desempleo para este año. Así que ese es el panorama, por lo menos para lo que viene en este año con respecto a este factor, que es el empleo, que es clave en la economía.
1: Bueno, y vamos a seguir después de esta canción, vamos a seguir hablando de economía y lo que pasó con esta mañana con los dimes y diretes entre el ministro Quirós y el ex ministro Nicolás Grau. Pero antes vamos a ir a la música con ella, la tremenda Alicia Keys, No One.

0: entre el ministro actual, ministro de Hacienda Quirós, y el ex ministro Grau. Estamos ya conectados con nuestra panelista Victoria Paz para conversar acerca de su opinión, de su postura, qué es lo que se puede también definir bien, qué es lo que está todavía en entredicho. Muy bienvenida, Victoria, ¿cómo estás?
1: Hola, Victoria, ¿qué tal?
2: Hola, bien, ¿y ustedes?
1: Bien, muy gracias. Bien también. Oye, sí, estamos hablando con la Cote al principio de este informe de finanzas públicas, ¿no es cierto? Que, digamos, el ministro Quirós dijo que hay un error, ¿no es cierto? Un error pequeño de 10.000 y tantos millones de dólares. Obviamente, ministro Grau, que le tocó la última parte del gobierno anterior, rápidamente salió a hablar al respecto. Incluso ahora último estaba proponiendo juntar a los dos equipos de ambos, del ministerio anterior y el actual, para tratar de resolver este tema. A ver, si nos podría explicar un poco bien qué es lo que se refiere este informe de finanzas públicas y por qué esta diferencia que
0: claro.
1: Estamos viendo.
2: Ya, sí, mira, tratemos de explicarlo, porque es un informe que tiene muchas patitas, y probablemente va a ser algo que vamos a seguir conversando por muchos, muchos días, ¿verdad? El informe de finanzas públicas es un documento que siempre elabora la DIPRES, que es la Dirección de Presupuestos, junto con el Ministerio de Hacienda, ¿ya? Uh-huh. Y se entrega al mercado, también influye en el mercado todas estas cifras que se entregan, ¿verdad? ¿Y qué es lo que está pasando en este informe concretamente? Hay, yo te diría, tres patitas que es las que hay que entender. Por una parte hay una cosa que se llama déficit fiscal, ¿ya? El déficit fiscal significa que hay una parte en que los gastos del Estado en un año superan a los ingresos en ese mismo periodo. O sea, yo en el fondo digo, este año yo tengo proyectado, estos son mis gastos, estos son mis ingresos, y no tengo ese balance. Entonces yo tengo un déficit fiscal, que se llama. Porque en la primera parte, lo que dice este informe es, este déficit estaba mal calculado, claro. ¿Ya? Entonces ellos dicen, que el gobierno actual, liderado por el ministro Quirós, dice, este déficit está mal, antes decía que era 1.8 y en realidad es 2.9, pero nosotros con ciertos arreglos vamos a lograr llevarlo a 2.4, ¿ya? Pero de todas formas está mal calculado ese 1.8, no es. Entonces, ¿por qué? ¿Por qué? A mí me han preguntado mucho, ¿cómo puede ser que se calcule distinto, verdad? Lo que pasa es que uno calcula en base a supuestos, que se llama. Entonces, igual que uno calcularía sus ingresos de un año y cuánto puede ganar. Uno dice, yo asumo que durante estos meses me va a ingresar plata por X, Y, Z, y yo mis gastos son tales y tales. Entonces, lo que están diciendo es que estos supuestos fueron erróneos. Que el gobierno anterior dijo, yo voy a tener todos estos ingresos por tales razones y mis gastos van a ser por tales razones. Pero eso es lo que está en discusión, porque el gobierno actual dice, no, los gastos que tú comprometiste es más que eso, y los ingresos que tú también tuviste como supuesto no son tantos, son menos. Entonces, ¿qué es lo que pasa? Que queda por un gasto fiscal. Entonces, cuando tú tienes una deuda, igual que una casa, tienes que ir a pedir plata, porque igual tienes que cubrirlo de alguna manera. Uh-huh. O sea, el déficit lo que refleja es que tú vas a quedar debiendo plata. Con la plata que te ingresa no te alcanza para cubrir tus gastos. Entonces tienes que ir a pedir plata. Y lo que hacen los estados es que van al mercado y piden deuda o emiten bonos, ¿ya? Uh-huh. Una de las dos. Pero eso se paga. En todos los casos siempre uno paga la deuda, ¿verdad? Y por lo tanto, el déficit fiscal es anual, ¿ya? Cada año los gobiernos proyectan, oye, este año voy a quedar corto en tanto, voy a tener que ir al mercado a buscar plata. Y esto mismo, este déficit, cuando tú lo proyectas, tú empiezas a decir, si este año estoy en un déficit de tanto por ciento, significa que si yo lo proyecto hacia el 2030, en realidad el 2030 voy a ir acumulando todas esas deudas de todos los años y por lo tanto voy a tener una deuda. Ya, lo que pasó ahora también es que, dado que yo tengo discrepancias en cuánto debo cada año, es que esta deuda proyectada, es lo que decía Daniel, que el gobierno del presidente Boric decía, vamos a deber aproximadamente 4 billones entre 2026 y 2030, y este gobierno actual dice, parece que se te quedaron 10

0: 3.000 millones de dólares.
1: Ahora, ahí está esto. Según el exministro Grau, que fue bien enfático también en decir, dijo que la evolución de la deuda pública no depende solamente del déficit fiscal, sino que también de variables como la inflación, el tipo de cambio y el PIB nominal. Y fue también súper enfático en decir que una es la diferencia respecto a supuestos y otra es que condicional a esos supuestos. Se hizo un error de cálculo. Claro.
0: Claro, ahora está, y probablemente es lo que vamos a ver, ¿verdad? La explicación, en el fondo, ¿por qué hay cálculos distintos? Sí, lo que se hace es, imagínate, uno agarra todos estos supuestos que se llama en estos cálculos económicos que debe estar ahí la gente de Hacienda vuelta, convertida en computadora y tratando de ingresar todos los datos, pero lo que hacen es eso, Cote, entre las cosas que, que se incluyen. O sea, tú agarras todos los indicadores, dices, yo voy a tener esto, voy a ingresar esto por impuestos. Eso es un dato súper importante. El cobre, ¿cuánto me está dando el cobre? Que de hecho es una buena noticia porque ahora está súper alto. Entonces también probablemente va a ayudar un poquito en estas cifras. También se incluye el cambio del tipo de cambio, cuánto cuesta el petróleo, todas esas cosas que muchas veces, claro, el año pasado no estaba incluido. Sí, puede ser que haya, pero el número es muy grande. Ese es el tema que probablemente va a ser la discusión de las próximas semanas, que un número tan grande como 10.000 millones de dólares no es un poco de ajuste, que es lo que está diciendo el gobierno actual. En el fondo no es que de uno le digan, oye, subió tal cosa y por lo tanto ya tengo un poquito más que tengo que ajustar, sino que el número es demasiado grande y que en el fondo dice que esto fue mal calculado desde el principio. Y eso es lo que yo creo que en el fondo va a ser una discusión que viene harto rato. Y por qué es importante también quiero destacar, porque como íbamos contando, ¿cuál es la secuencia lógica, verdad? Tú tienes déficit año a año. Esos déficits se van acumulando y te dan la trayectoria de la deuda pública, ¿ya? Entonces, el déficit es, por una parte, lo que nos dijeron, está mal calculado, es más de lo que es. Después, deuda pública, dado estos déficits, es más, es 10.000 millones más de lo que se había dicho, del 26 al 2030. ¿Y qué haces tú? Tienes que ir al mercado, pedirle plata, y eso es lo que finalmente hace que cada país tiene un porcentaje, que es, ¿cuál es tu deuda pública? Que es como porcentaje del PIB, el que siempre se mide. Todos los países miden su deuda pública en base a su PIB, a su propio PIB, que es el crecimiento, es el crecimiento de cada país, para que todos los países tengan una noción comparativamente similar, ¿verdad? Y siempre se dice, los países tienen que tener máximo, ojalá, 45% de deuda respecto de su PIB. ¿Y qué significa tener 45% de su PIB? Que básicamente casi la mitad de sus ingresos la está pagando en deuda, ¿ya? ¿Y en qué influye eso? En que los mercados te prestan más barato, claro, si ese índice es mejor.
2: Y en la calificación de riesgo mercado, también.
0: Claro, también el riesgo finalmente hace que te presten más caro o más barato, ¿verdad?
2: Victoria.
0: Porque cuando tú eres un país riesgoso, te prestan más caro. Es como uno cuando tiene
1: mucha deuda y vas al banco.
0: Mejor crédito va al banco que te presta más barato, ¿verdad? Y cuando no, hay muchas veces que tienes que pedir avances en efectivo que te tiran unos intereses gigantes. Bueno, pasa lo mismo, haciendo el símil en el fondo en los países. Los países con muy buenas salud económica pueden ir al mercado y pedir mucho más barato que aquellos países que son riesgosos, a los que les prestan muy, muy caro.
2: Victoria, ¿y hay alguna entidad o alguna forma de que estas cifras por lo general no sean tan diferentes a alguna entidad? Uno, no sé, estoy pensando que haga un estudio, no sé, el Consejo Fiscal Autónomo o el Banco Central, alguien que de alguna forma pueda dar estos datos sin tantas diferencias, ¿o no? O siempre el gobierno y la dirección de presupuesto.
0: Cada uno
2: aparte de las recomendaciones, digamos.
0: Claro, cada uno hace sus propios informes. El Consejo ya ha emitido y más que nada hace recomendaciones, ¿verdad?
2: Claro.
0: Oye, cuida.
1: Uy, se quedó pegada.
0: El Consejo siempre lo ha dicho. Lleva varios años, no sé si te acuerdas, Daniel, que hace tiempo que estaban comentando, creemos que están sobreponderando los ingresos.
2: Sí.
0: Que en el fondo están, creemos que están asumiendo

0: que va a entrar más plata de la que en verdad está entrando. Entonces, cuidado. Esto lo llevaba diciendo el Consejo. Después el Banco Central también hace su propio informe. Pero, claro, un árbitro, como dices tú, efectivamente es muy difícil, porque cada institución, acuérdate que aquí son todos autónomos, en el fondo el Banco Central es autónomo, el Consejo Fiscal también es autónomo, y esos son, de hecho es bueno, o sea, la institucionalidad chilena tiene algo muy destacado en general, que es que estas instituciones son autónomas, por lo tanto cada una va a tener que estar desarrollando sus informes e ir viendo la evolución. También esto es importante, todo esto va haciéndose trimestral, se van haciendo estas suposiciones, pueden cambiar otros números, pero y también en el fondo el gran temor es que el ajuste que se tenga que hacer, ¿verdad? Porque tú no quieres llegar a esos números, entonces tienes que haces dos cosas, o haces una apretada de cinturón gigante,
1: claro,
0: o tienes que apostar de alguna manera de superar el crecimiento, pero el crecimiento también en este mismo informe tuvo malas noticias. ¿Te acuerdas que el gobierno, su meta como de campaña presidencial en el fondo siempre habló de tratar de crecer al 4%,
1: uh-huh, y ahora se va
0: al 2,3% porque por todos estos temas de entre la guerra, el petróleo, que hemos tenido baja producción de cobre, independiente que el cobre está con un altísimo número, pero el crecimiento ha sido más bajo? Entonces están todos estos factores afectando la suposición.
2: Oye, Victoria, ¿y cómo puede influir este tema en la discusión de la mega reforma?
0: De todas maneras va a influir. Principalmente porque la mega reforma, bueno, tú sabes que tiene muchísimas partes, ¿verdad? Se habla de una super reforma porque tiene temas de contribuciones, temas de crecimiento, temas de clase media, temas de IVA, de medicamentos, en el fondo tiene patitas desde todos lados. Pero una muy importante se refiere a la disminución de los impuestos de las empresas, ¿verdad? Y ya estaba esa discusión pendiente, que lo que dice es, si bien puede que recaudemos menos, lo que está diciendo en el fondo el gobierno es una apuesta muy antigua que hay, que es, yo recaudo menos, pero voy a crecer más.
1: Uh-huh. Como porque va a haber más inversiones, digamos, más, esa es como la lógica.
0: Claro, va a haber más inversión con la inviabilidad tributaria. Voy a lograr crecimiento, pero hay otros sectores que dicen que riesgoso disminuir los impuestos porque voy a tener menos ingresos, apostando a que con esto voy a tener más crecimiento y por lo tanto después voy a tener más ingresos. Entonces, probablemente con este desajuste tan grande que hay en las cifras de el déficit y el crecimiento y la deuda, este tema va a ser el que va a topar la agenda, ¿verdad? ¿Recaudamos menos, pero apostamos a crecimiento, o vamos a seguir con el que tenemos y tratar de que crezcamos por otras razones?
1: En el fondo, si se reúnen los dos equipos y se llega, se llega a hacer humo blanco y se dice, mira, hay una diferencia tanto, que a lo mejor puede no ser 10.000 y tantos dólares, a lo mejor son 5.000 millones de dólares, no sé. Entonces, claro, ahí la pregunta va a ser de diferentes sectores, ¿cómo recuperamos eso? ¿Ah? ¿Con inversión o con temas tributarios? Y ahí viene la discusión, y ahí viene, entra la discusión de la mega reforma.
2: Sí, claro.
0: Exactamente, así que probablemente vamos a tener semanas muy cargadas. Ya hemos leído que la mega reforma va a seguir discutiéndose, y se han incluso mencionado ampliar un poquito los plazos, ¿verdad? Así que seguramente vamos a tener semanas cargadas de esta discusión de entre las cifras de déficit y deuda programada y todo lo que tiene que ver con la mega reforma y cómo incide precisamente en estos nuevos números que estamos mirando.
1: Oye,
0: y ojalá que sigamos con el dólar.
1: Eso, nos queda un minuto para hablar del dólar. Un minuto, ¿qué pasa con el dólar?
0: No, súper cortito. El dólar, efectivamente, si te has fijado, está con dos fuerzas que estamos viendo que lo están impulsando, ¿verdad? Una es la guerra, que hace que suba. En el fondo, cada vez que hay un nuevo ataque de Estados Unidos, se ve más tardío poder solucionarlo, el dólar sube, ¿verdad? Pero al mismo tiempo nosotros estamos viendo, menos mal, que el cobre está muy alto. Y el cobre, como hemos visto otras veces, el cobre cuando sube, lo que hace

0: es que nos entran más dólares al país y por lo tanto el dólar baja. Entonces estas dos fuerzas son las que están ahora logrando mantener el dólar alrededor de 900 pesos y eso también nos ayuda un poquito a contener cualquier tipo de presión inflacionaria. Que no, la hemos visto, ¿verdad?, con los temas del petróleo las semanas anteriores. Así que ahí estamos, hay que estar mirando las dos cosas al mismo tiempo para poder ver el dólar, cuál es la evolución que tiene.
1: Victoria Paz, fundadora de Arroba Poder Económico, escritora, académica, ¿qué os podemos decir? Y panelista de Emprender
2: es Clave. Para explicarnos en simple también estos temas que de repente nos agobian. Y uno como opinión pública o como lector de la prensa, también muchas veces nos confunde más porque los titulares, a veces Quiroz dice una cosa, el exministro Grau, Marcel no ha aparecido todavía. Así que muchas gracias también por esta explicación tan académica que nos das, Victoria.
0: Gracias a ustedes.
1: Muchas gracias. Un abrazo, que estés bien.
0: Nos vemos luego.
1: Nos vamos a una pausa comercial y volvemos en un par de minutos en Emprender es Clave.
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2: 10:31 de la mañana y seguimos avanzando en este Emprender es clave del 26 de mayo. Oye, algo que ha conmocionado, la verdad, y ha sido muy noticioso, es la primera encíclica del Papa León XIV, llamado Magnifica Humanitas. Este documento que abarca desafíos éticos y sociales de la inteligencia artificial, cuestiona el uso del poder tecnológico y llama a reforzar la justicia social y el multilateralismo. Parece que es bien interesante. Él mismo la entregó, las ediciones, que son como 160 páginas. Y la verdad es que, bueno, se publicó recién y fue firmada por el pontífice el pasado 15 de mayo, en el 135 aniversario de la Rerum Novarum del Papa León XIII. Va a ser explicada por el mismo Robert Prevost en un inédito acto de presentación.
1: Ahora, el Papa dijo una palabra que es bien fuerte, dijo que la IA debería ser desarmada, tal cual, para proteger a la humanidad de sus peligros, sumando su voz a un acalorado debate sobre hasta qué punto los gobiernos deberían regular una tecnología que está remodelando el mundo. Ahora, hay que poner esta noticia en contexto, o sea, no sacarla de contexto. No es que el Papa haya dicho hay que en el fondo eliminar a la inteligencia artificial, sino que hay que desarmarla. Fue un discurso histórico que hizo el Papa, abogó porque la IA sea más respetuosa con el ser humano y liberarla del control monopolístico, dejando de utilizarla para obtener beneficios geopolíticos o comerciales. Él dijo, desarmar significa desacreditar la suposición de que el poder técnico confiere automáticamente el derecho a gobernar, dijo el Papa ayer. Desarmarse no significa rechazar la tecnología, sino impedir que domine a la humanidad.
2: Claro,
1: vamos
2: no.
1: a hablar con el Chomalí, para ver qué opina al respecto.
2: Claro.
1: Porque además el cardenal ha trabajado en el Vaticano, ha estado ahí, conoce todo ese tema. Y claro, es bien tecnológico.
2: Oye, y es que es bien interesante lo que pasa con esta encíclica, porque en el fondo, claro, no es un texto anti-inteligencia artificial, sino que cuestiona también la inteligencia artificial como reemplazo, y es una cuestión como medio antropológica, moral. Está tratando como una transformación bien civilizatoria de esta época, Y hace una comparación bien interesante con lo que fue la Revolución Industrial para el Papa León XIII y la Rerum Novarum.

0: Forum.
1: Claro.
0: Entonces, él insiste que la tecnología no es mala en sí misma, pero tampoco es neutral. Depende de nosotros, de quién la diseña, de quién la financia y quién la controla. Ahí hay también una crítica bien política a los grandes magnates de la tecnología, Apple,
1: Elon Musk. Amazon, Jeff Bezos,
0: Mark Zuckerberg. Claro,
1: Altman de OpenAI.
0: Claro, entonces
1: es más nuevo, pero todos son magnates de la tecnología.
0: Exacto, ese es el cuestionamiento. Y de hecho, cuando el Papa León XIV habla de desarmar la inteligencia artificial, está usando un lenguaje bien parecido al de desarme nuclear o químico.
1: Claro, tal cual.
0: Y la idea de que ciertas capacidades tecnológicas no pueden quedar solamente sujetas a incentivos comerciales o geopolíticos. Y bueno, es relevante también que el Vaticano está entrando en un terreno donde normalmente no participan ellos, sino que participan filósofos, reguladores o investigadores. O sea, en general el Vaticano no se mete en este tipo de temas.
1: Claro, pero recordemos que yo creo que desde el Papa Juan XXIII el Vaticano se ha metido a algunos temas como más de moda, ¿ah? Con el Papa Juan II más temas de humanidad, ¿no es cierto? Pero ya con el Papa anterior, el Papa argentino, se metió full en el tema medioambiental y sostenibilidad.
0: Sí, pues, sí.
1: Tema súper de moda, sí. De alguna forma. Y ahora con este Papa se metió también en otro tema de moda, que es
0: la inteligencia artificial.
1: Claro, estoy hablando de la palabra de moda en el fondo, que está como candente, como hot, a eso me refiero. ¿Ya?
0: Claro.
1: Ahora se metió en la inteligencia artificial. O sea, habla de la Iglesia Católica, que igual se involucra en los temas que están de moda y ve de alguna forma cómo puede involucrarse. Algo que yo creo que a la Iglesia Católica le faltaba durante varias décadas, de involucrarse en los temas que están ahí.
0: Bueno, es que por eso te digo que esto, lo que está haciendo aquí el Papa León XIV es bien disruptivo, por decirlo así. Porque, bueno, primero se mete en un tema absolutamente atingente y contingente. Y se mete en un tema político también, porque hace muchas comparaciones con armas nucleares, que la tecnología no debe estar en manos de un grupo reducido, que es un grupo de control, y porque de lo contrario dice que podrían profundizar la brecha entre quienes están incluidos y quienes quedan excluidos de la revolución digital. Entonces, por eso dice que la inteligencia artificial se debe abordar con sobriedad y vigilancia, manteniendo siempre claridad sobre las responsabilidades presentes en cada una de sus etapas.
1: El Papa dijo por último que hoy, entre los bienes universalmente destinados a todos, hay que incluir también nuevas formas de propiedad, como las patentes, los algoritmos, las plataformas digitales, las infraestructuras tecnológicas y los datos. El peligro, dice, es cuando la tecnología empieza a dictar lo que importa y lo que puede desecharse, reduciendo a los seres humanos a meros engranajes de un sistema impulsado hacia una eficiencia cada vez mayor. Bueno,
0: pero también termina con un mensaje que es bastante alentador. Dice que el cristiano está llamado a responder a esta cultura del poder mediante la construcción de una civilización del amor. Y al cierre de esta carta de Magnífica Humanitas, León XIV invita a los fieles a vivir las nuevas tecnologías a la luz del Evangelio, que para que incluso en la era de la inteligencia artificial puedan dar testimonio de la belleza de una humanidad habitada por Dios.
1: Bueno,
0: habla de las minorías también.
1: De las minorías, sí.
0: Habla de proteger y reconocer los derechos de las minorías, en especial atención a las mujeres, por ejemplo. No, sí, esta encíclica va a traer varios coletazos. Me gusta.
1: Sí.
0: Vamos. Me gusta este Papa.
1: Vamos con Smashing Pumpkins. A propósito. Esta canción.
0: Vamos. Bizarre. Esta sí que es down, esta. Es como.
1: Pero es buena. Sí, no es para un día como hoy, es para un día más nublado.
0: Sí, con
1: garúa,
0: alto frío.
1: Garúa.
0: Vamos con Disarm, Smashing Pumpkins.

0: 10:41 de la mañana. Estamos con nuestro último ya casi panelista, diría yo. ¿O no? ¿O no?
1: ¿Cuántas veces ha venido este año, Ariel? ¿Dos o tres veces?
0: ¿Tres? ¿Tres?
2: Yo creo que tres.
0: Bueno, estamos con Ariel Geria, fundador y CEO de Rompecabeza. Porque bueno, vamos a conversar acerca de que se aproxima ya un nuevo Cyber Day. Y vamos a hablar acerca de las nuevas tendencias que hay en los cyber, porque TikTok, la psicología del consumidor digital, a mí me dicen cyber y yo digo, no voy a comprar, pero lo digo y me empiezan a aparecer publicaciones.
1: ¿Compras?
0: El algoritmo a veces, pero poco, súper poco, de verdad que sí.
2: Ya.
0: ¿Cómo está ahí?
2: Muy bien, ¿sí? Gracias por la invitación, por esta tercera o cuarta invitación en lo que va el año.
0: Y por eso es panelista. Ya.
2: Yo encantado siempre de venir más encima al estudio, que es otra la experiencia.
0: Sin duda.
1: A ver, Ariel, ante justamente esta llegada del nuevo Cyber Day, que es el de lunes a miércoles, ¿no es cierto? De la próxima semana, o sea, del 1 al 3, ¿no es cierto? ¿Qué diferencia estamos viendo o cuáles son las tendencias que estamos viendo con respecto a cómo se publicitan los productos, los servicios, cómo se marketea también? Porque antes, claro, habían 5, 10, 15 ofertas y hoy en día son muchísimas ofertas. Hay muchas empresas que se suman al Cyber Day sin ser del Cyber Day. Hay toda una mezcla. Entonces, ¿cómo enfrentar ese tsunami de publicidad?
2: Mira, primero hagamos un resumen. El último evento participaron cerca de 700 marcas oficiales. Como tú bien dices, además se cuelgan muchas otras marcas no oficiales, entonces son muchas marcas de viajes, de retail, de tecnología, de etcétera, de todo ámbito. Estas marcas, siempre el precio es el gatillante principal para participar en estos eventos. Está demostrado que las marcas en Chile hacen entre un 20 y un 30% de descuento, eso es verdad. O sea, nosotros nos toca trabajar con muchas marcas del Cyber y efectivamente bajan los precios. Y al bajar los precios tenemos una gran masa de consumidores también que están buscando ofertas, buenos precios, buenos productos para comprar. Entonces se da la combinación perfecta de que aumenta la demanda, hay mucha oferta de productos y servicios, y ahí está la clave. Un poco en cómo nosotros o cómo las marcas tienen que hacer los anuncios para lograr convertir más en este tipo de eventos. ¿A qué me refiero? Te vas a ver enfrentado

0: limitado a probablemente 20 ofertas iguales para comprar un celular, para un computador o para un paquete turístico. Ahora, ¿quién captura? Porque no van a haber 20, imagínense, 20 productos iguales, mismo precio. ¿Quién captura ese consumidor? El que puede hacer un llamado más inteligente, un llamado más interesante, que te atrape, que venga un storytelling detrás de una marca reconocida. Y ese va a ser el ganador y el que va a capturar ese consumidor.
1: Ariel, y en ese sentido, las redes sociales. Hemos visto que Instagram se ha transformado ya en una plataforma de e-commerce directa. TikTok, que también ha resultado ser una plataforma, una red social donde básicamente los jóvenes se meten mucho. Y yo también, personas un poco más grandes, pero a ver, recetas. ¿Cómo funciona TikTok para la conversión, para la venta?
0: Mira, TikTok es una excelente herramienta como motor de búsqueda. Hoy día la gente busca en Google, busca en inteligencia artificial, los motores de IA, pero también busca mucho en TikTok. Entonces, ahí va a haber un gran aumento en las búsquedas de diferentes productos y servicios. Y lo segundo, también TikTok te muestra productos y servicios de una manera más entretenida. Como te lo muestra en formato video, te lo muestra en un formato lúdico, un formato no tan invasivo, también sirve mucho para que la gente descubra nuevos productos y servicios que no necesariamente te llevan directo a la conversión.
1: Ya.
0: Hay que hacer la diferencia. Una persona cuando busca un computador en Google, probablemente le sale el computador en Google, pincha y compra. Y el periodo de la búsqueda a la compra es muy corto. Cuando tú estás navegando en TikTok, te demoras un poco más, porque estás en una fase de exploración o bien de entretención. Y en esa entretención te vas topando con diferentes productos que te llaman la atención, lo ves, te gatilla como un deseo de tenerlo, y ahí vas a Google, lo buscas y lo terminas comprando. ¿Te
1: fijas?
0: Entonces, ahora, está un paso más atrás.
1: El algoritmo igual va haciendo que si uno busca en TikTok, después uno se mete a Google, inmediatamente te sale, te metes a Instagram, inmediatamente te sale también lo que buscaste antes en alguna otra plataforma.
0: Exacto, porque en el fondo eres un público más afín, y hoy día los algoritmos son cada vez más inteligentes, entonces como quieren mostrarte el anuncio más relevante para ti, te va a encontrar, pero esa es la diferencia. TikTok es súper importante, las marcas lo tienen que utilizar, lo tienen que usar mucho de la mano de influencers, de la mano de creadores de contenido, pero no esperemos el resultado inmediato, sino que esperemos el resultado que después va a convertir quizás por otro canal. Pero sí sirve mucho para la búsqueda y sirve mucho para una etapa de, en el fondo, de darse a conocer.
2: Uh-huh. Oye, ahora yo quería hacerte una pregunta más que está encima un poco de eso, ¿ya? Que es, en términos generales, si tuvieras que recomendarle a una empresa, un emprendimiento, que también es emprendimiento, a una marca, ¿cuáles deberían ser esos tips para diferenciarse del resto o para destacar, independientemente del algoritmo? Estoy hablando del contenido. ¿Cuál podrían ser esos tips?
0: Ya. Partamos del commodity, de que si eres marca oficial o no, primero el sitio tiene que tener un certificado de seguridad. Un
2: HTTPS.
0: Eso, partamos que ese es un commodity, que hoy día los sitios tienen que estar en el fondo, ser un sitio seguro. Ojalá estar asociado también al evento principal, por ser una marca reconocida.
2: Esto lo organiza la Cámara de Comercio, ¿no?
0: La Cámara de Comercio de Santiago. Sí, exacto. Ese es el commodity. Ahora, yo te digo, ¿cómo se diferencia? A ver, las marcas con IA, hoy día es muy fácil hacer un anuncio en IA y probablemente muchas marcas abusen de carruseles donde todos parezcan lo mismo. Entonces ahí va a haber que tener cuidado, porque va a estar lleno de carruseles, va a estar lleno de imágenes de IA, todas van a parecer iguales unas a otras, donde el precio, si es el único diferenciador, te termina comiendo margen. Entonces ahí está el llamado de que faltan todavía unos pocos días para el cyber, que las empresas se atrevan a grabar buenos anuncios, se gasten un día o dos en hacer un buen guión. No es necesario gran producción, sino que se pueden grabar con un celular y hagan un buen anuncio, hagan un buen llamado, cosa que ojalá, en el fondo, ese anuncio tú lo veas, te divierta, ese anuncio esté tan bien armado que tú vas y se lo compartes a un amigo que está buscando ese producto o servicio. Eso es lo que tienen que buscar las marcas, desde la creatividad, desde el storytelling, desde poner una persona en la cámara, tratar de que tú enganchen con tu audiencia y te terminen comprando.
1: Ariel, para ti, ¿qué campaña ha sido, y la pueden haber hecho tú o puede ser de fuera, qué campaña para ti ha sido disruptiva y ha logrado también, porque hay muchas campañas que son disruptivas pero no convierten después a ventas? ¿Qué campaña ha logrado todo eso,
0: mira,
1: según tu visión?
0: Hace un par de meses hubo algo que se llamó el desafío.

0: desafío de los CEOs. Y eso fue el CEO de McDonald's probando una nueva hamburguesa de McDonald's. Y salió probando y la mordió apenas. Y en el fondo la competencia salió a reírse, Burger King, Wendy's, de cómo este CEO probaba su propia hamburguesa de una manera muy artificial, muy empaquetada. Eso arrastró que a los pocos días todos sus competidores salieron comiendo hamburguesas, las mordieron, se chorrearon y generó el aumento de ventas de hamburguesas. Porque
1: De todas.
0: Porque claro, todos estaban comiendo hamburguesa. A más de uno le dio ganas de comer hamburguesa. Y el CEO de McDonald's lo tomó como un desafío personal de haber hecho tan mal este video. Se preparó y empezó a salir como rostro en otras campañas de McDonald's. Entonces se convirtió en su propio influencer. Entonces claro, ahí tienes un contenido que estaba pensado para el lanzamiento de una nueva hamburguesa, no salió tan bien al comienzo, el resto lo agarró, lo amplificó, pero después ellos lo transformaron en una buena oportunidad, ¿te fijas?
2: Pero ahí te das cuenta cómo finalmente la creatividad sigue siendo a veces más importante que ocupar tecnología de inteligencia artificial, todo, algo creativo.
0: Claro, o podrían haber usado un tremendo actor de Hollywood o actriz de Hollywood para esa campaña, y claro, no, y fue el CEO donde seguramente el equipo marketing le dijo, oye, puedes ponerte la cámara y un video rápido, con poca edición, que no es un formato cine, convirtió ventas, o sea, hubo ventas detrás de eso.
2: Oye, Ariel, ahora, cuando siempre hablando de todo cómo se publicitan, se posicionan, se marketean las marcas para el Cyber Day, hay mucha diferencia entre lo que hacen las marcas previamente tal y los marketplaces, porque también mucha gente entra a los marketplaces a veces sin pensar en qué marca o de qué marca cierto producto.
0: Mira, los marketplaces son súper relevantes, hay muchas marcas importantes detrás también de estos marketplaces, hacen muy buena publicidad, y es un buen camino que yo sí recomiendo a marcas más pequeñas. Quizás no tienen un gran desarrollo web, no son capaces de hacer una gran comunicación o publicidad para llevar público a su sitio, entonces estar en un marketplace funciona súper bien. Uh-huh. Ahora, dentro de los marketplaces también hay trucos o hay formas de aparecer recomendado más arriba, y ahí es que tú tienes que hacer un acuerdo con el marketplace y compartir un porcentaje mayor de tus ganancias. O sea, tú apareces más arriba, recomendado en un marketplace, si en vez de cobrarte un 10%, un 12% de margen, te cobran un 15%, un 18%. Entonces, yo sí recomiendo aprovechar esas posibilidades, y eso es algo que se llama retail media también, que es hacer publicidad dentro de los sitios de especialistas. Porque capturas a gente que está buscando para comprar. O sea, ¿qué mejor? Tienes al consumidor adentro de la tienda. Sabes que quiere comprar o está vitrineando productos similares, y tú le sacas la promoción justo al frente. O sea, convierte muy bien el retail media y convierte muy bien estar en los marketplaces.
1: ¿Qué es lo que se sigue vendiendo más en los cyber?
0: Turismo engancha mucho, me decíamos con las heladas que estamos, dan ganas de escaparse al Caribe, a Brasil, ¿no? Al Caribe. Turismo, tecnología. Pero es increíble como también, bueno, zapatos, moda, son categorías que siempre andan, pero increíble como hoy día la gente hasta supermercado empieza a comprar más en el cyber. Mira. Es increíble porque tú empiezas a hacer, los días previos uno hace búsqueda de productos que compras recurrentemente, revisa las promociones, revisa los precios que uno paga habitual y se preparan carritos de supermercado día lunes, martes, miércoles para aprovechar la oferta. O sea, ya el cyber está en Chile tan institucionalizado, lo conocemos, lo esperamos dos veces al año, que ya la gente hace no solamente esa compra spot una vez, sino que ya compra productos de consumo habitual.
1: Claro.
2: Tal cual. Ariel Geria, fundador y CEO de Rompecabezas. Un millón de gracias por acompañarnos en este martes 26 de mayo.
1: ¿Qué vas a comprar tú, Ariel?
0: Yo voy a ir a Planeta, Editorial Planeta, y voy a comprar.
2: ¿Verdad?
0: Voy a comprar tu libro.
2: Que acaba de lanzar un libro, Ariel. A ver, cuéntanos en un minutito de qué se trata el libro.
0: A ver, yo escribí un libro que se llama Marca Personal, la ventaja de ser uno mismo. Y justamente impactado hoy día en un mundo lleno de cosas repetitivas, es que yo escribí un libro pensando en cómo las personas, ejecutivos, profesionales, personas que están en la universidad, profesionales sobre 40 años, pueden diferenciarse del resto. Y este libro, Marca Personal, lo lanzamos el 1 de junio con Editorial Planeta, así que ya va a estar disponible en todos lados. Ya partió la preventa, así que yo voy a partir a comprar ahí libros también para regalar para familiares y amigos, así que Muchas gracias por preguntar.
2: Oye, felicitaciones estupendo. Por el libro. Ya saben, ya Entrar al Planeta a partir del 1 de junio en librerías.
1: Te vamos a traer para hablar más en profundidad del libro, entonces.
0: Muchas gracias.
2: Ariel, un millón de gracias por acompañarnos.
1: Oye, te vamos a despedir con música, con el más grande, con el rey, con Elvis y esta canción de 1972, Burning Love.

0: Qué buen tema para terminar este Emprender es Clave de 26 de mayo. 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
0: 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Son las 10:57 de la mañana y ya el termómetro subió a 21 grados. Está muy agradable para salir a tomar solcito ahí en la terraza o caminar. No respirar muy profundo porque está muy fuerte la contaminación, pero sí tomar un poquito de vitamina D. Nosotros ya nos estamos despidiendo, no se vaya de la sintonía de Radio La Clave, porque se viene Andrea Hoffman con Bienestar Clave. Así que siga en la 92.9 y nos volvemos a encontrar mañana. Que estén bien.
1: Chao. Chao.
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3: ¿Qué tal? Soy Carlos Greitz y a esta hora de la mañana revisamos información que marca este día martes 26 de mayo acá en la 92.9. La Fuerza Aérea de Chile marcó un

0: hito histórico al graduar a la teniente Francisca Cases como la primera mujer piloto de combate certificada para operar aviones F-16 en nuestro país. La oficial, de 29 años y con más de una década de trayectoria en la institución, completó el exigente proceso de entrenamiento en el grupo de aviación número 8. La ceremonia fue encabezada por el comandante en jefe de la FACH, Hugo Rodríguez, quien destacó el avance de la integración femenina en áreas estratégicas de la aviación militar chilena. Desde la institución calificaron el hecho como un antes y un después para la aviación de combate nacional. Luego de recibir su certificación, Francisca Cases afirmó que espera abrir camino para nuevas generaciones de mujeres en la aviación militar y aseguró que el cielo nunca fue el límite. La FACH destacó que el logro refleja capacidad, preparación y excelencia profesional más allá del género. Te invitamos a que sigas revisando junto a nosotros las principales informaciones a cada hora y sigue conectado junto a nosotros en la 92.9.
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4: Efectivamente, esto es Bienestar Clave. Estamos aquí felices y contentos. Quien conduce, Andrea Hoffman y todo el equipo, Jesús, Constanza, Almaty, Angel, reemplazando a Estelita, que se tomó para su propio bienestar una semanita, alargando un poco este fin de semana que fue del 21 de mayo. Estamos felices y contentos porque tenemos un gran programa preparado con mucho cariño para todos ustedes, para que se conecten este ratito con el bienestar, su propio bienestar, porque sin bienestar no hay nada, nada bueno, ninguna buena decisión, ningún buen momento, ni salud, ni una buena pareja. Va 569-2909-929. Tu opinión es nuestra clave. Estamos seguros que usted quiere compartir algo el día de hoy con todos nosotros. Bueno, ya le dimos la bienvenida como corresponde y les queremos contar que hoy día es el Día Nacional de uy, que me costó. No te rías, Jesús. Del relacionador público. Relacionador público, ahí sí, de corrido. Y bueno, la pregunta del día de hoy tiene que ver un poco con eso, es un juego, porque efectivamente el relacionador público es un profesional de las relaciones, de la comunicación, pero queremos preguntarte a ti, ¿cómo te relacionas con la gente? ¿Tienes un buen trato? ¿Eres amable? ¿Eres empático? Clave para poder tener un entorno positivo. Cada 26 de mayo Chile reconoce el trabajo de quienes han dedicado su vida a fortalecer la comunicación. Esta fecha nace a partir del decreto supremo 612 del Ministerio del Interior, firmado hace 43 años, instancia que otorgó reconocimiento oficial al ejercicio profesional de las relaciones públicas en nuestro país. Desde entonces, generaciones de relacionadoras y relacionadores públicos han aportado con compromiso a la vida social, institucional y cultural de Chile. La pregunta entonces, la reflexión también del día, si no quiere contestarla, es cómo te relacionas con las personas. Cuando llegas a un lugar, cuando te subes a un ascensor, cuando llegas a tu casa, cuando llegas al grupo de amigos o al grupo de gente que no conoces, cómo te presentas, cómo te proyectas, cómo le hablas al otro. Aquí lo invitamos en Bienestar Clave, este programa que se conecta con cada uno de ustedes, con esas cosas que puede ser que les falte, con ese equilibrio que necesitan, a relacionarse en forma empática con las personas.

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2: Estamos en Bienestar Clave, por supuesto, mientras estamos publicando lo que tenemos para el día de hoy, porque queremos que usted se conecte con nosotros, que usted sea parte de Bienestar Clave, que sea parte de este proyecto que queremos compartir para que se conecte, como decíamos, con el bienestar después de esta gran canción. Y para partir, vamos a hablar de las relaciones públicas, que es el día de hoy que estamos festejando y conmemorando. ¿Cómo nos relacionamos con el público? El vínculo a las relaciones sociales, por Rafael Cañas. Esa es nuestra fuente. ¿Cómo nos relacionamos con el público? Influye directamente en la manera en que las personas construyen vínculos, ya sean conversaciones cotidianas, redes sociales o espacios profesionales. La conexión humana sigue marcando la diferencia al momento de compartir experiencias. Va a marcar también la diferencia en esta entrada meteórica de la inteligencia artificial. Las personas no siempre dicen cómo se sienten. Cuando alguien pregunta, ¿cómo estás?, la respuesta suele ser automática. Bien. Esa reacción aparece en conversaciones diarias con amigos, colegas o conocidos. Detrás de esa palabra hay cansancio muchas veces, ansiedad, tristeza o incluso miedo a mostrarse vulnerable. ¿Qué dice el artículo Cómo lograr una buena conexión con los demás?, publicado el 2024 sobre empatía y conexión? Dice así: el bienestar emocional influye en la confianza. ¿Cómo? Los investigadores descubrieron que las personas se abren más con quienes consideran interesados en su bienestar. Por eso es bueno escuchar. A esas personas las llamaron aliados comunitarios. Presente, Jesús también es un aliado comunitario, tal cual. Aquí son muy aliados comunitarios. El esfuerzo también empático fortalece las relaciones. El esfuerzo empático aparece cuando alguien intenta comprender lo que la otra persona siente. La precisión interpersonal ocurre cuando una persona logra interpretar correctamente esas emociones del otro. Y la culpa funciona de manera distinta, fíjese. En el caso de la culpa, el estudio mostró algo particular. Las personas hablaban de ese sentimiento cuando creían que quien escuchaba entendía con exactitud lo que estaban viviendo. El rol de la comunicación en las redes.

redes sociales también es muy importante, los líderes de opinión que marcan diferencias. Los especialistas en comunicación recomiendan identificar a los influyentes o líderes reconocidos por la audiencia, no a cualquier persona. Quiere que la fuente es muy importante. La autenticidad sigue siendo clave, como Radio La Clave. Las personas conectan más con mensajes transparentes. El contenido visual ayuda, pero la escucha sigue siendo el punto central. Cuando el público siente atención genuina, responde con más participación. Por eso le invitamos, más 569-2909-929. Conéctese con nosotros, contáctenos, porque las personas se abren así, cuando hay interés real. Eso es lo que queremos generar junto a ustedes, comprensión y respeto. Empatía, no aparece en discursos largos ni en respuestas automáticas. Se construyen conversaciones simples, en la atención sincera y en la confianza que nace con el tiempo. Mire qué bonito, es un trabajo diario. Por eso, la pregunta que le hacíamos el día de hoy, ¿cómo usted se relaciona con los demás? ¿Es amoroso, es empático, es cordial? Eso genera comunidad, como la comunidad que tenemos aquí en Bienestar Clave a través de Radio La Clave. A propósito de comunidad, las mujeres estamos muy unidas, estamos muy conectadas últimamente porque sabemos que es importante la tribu. Y por eso mismo vamos a hablar a la vuelta de esta canción, porque queremos que se relaje, por supuesto, no solamente que escuche y empatice y solidarice, con Paola Williamson, que es directora y fundadora del Centro Nace Mujer, una clínica especializada solo en nosotras. Así que a la vuelta de Suddenly I See, de Katie Stunstall, volvemos con ella, Paola Williamson.

0: Ya estábamos conversando, ahora sí vamos al aire con Paola Williamson, directora y fundadora del Centro Nace Mujer, porque este 28 de mayo es el Día Internacional de Acción por la Salud de las Mujeres, fíjate, así que estamos muy concentradas en eso, estamos muy contentas de tenerte, porque Clínica Nace Mujer es una iniciativa pionera, hasta donde yo sé, en nuestro país. Así que bienvenida, Pau Williamson, ¿cómo estás?
1: Muy bien, muchas gracias por la invitación. Encantados de tener un espacio donde poder hacer más visible todo lo que nos interesa y nos aqueja diariamente a todas las mujeres.
0: A todas las mujeres. Y por eso mismo la pregunta, la primera sería, ¿por qué sigue siendo tan importante hablar específicamente de la salud femenina?
1: ¿Por qué es tan importante hacer la diferencia en salud, pero femenina? Porque, sin duda, la mujer tiene múltiples factores que se confabulan a la hora de conseguir bienestar. No podemos ser tratados igual que hombres. Los hombres tienen otros parámetros, son otras formas, son otros roles, son otros desafíos, otra postura. Claro, en cambio, la mujer tiene, sin duda, ponte tú, bases hormonales, ciclicidad. Todo funciona, pero perfecto, y eso hay que entenderlo para poder potenciarlo y conseguir un bienestar y un equilibrio, además de que somos tan únicas y que hay cantidad de factores que son clave para que una mujer desarrolle su potencial y se sienta plena bienestar en bienestar, digamos.
0: Que es el tema de este programa, que tanto nos importa el bienestar integral. Y cuando hablamos de bienestar integral, muchas veces pensamos en solo lo físico, ¿no es cierto? ¿De qué otras cosas o dimensiones deberíamos considerar cuando hablamos de salud femenina?
1: Mira, la mujer no se puede analizar o ver como un síntoma aislado, una enfermedad, un examen, un área. O sea, no puedo conseguir un bienestar pleno si es que yo solo veo salud mental o salud ginecológica, embarazo, posparto, el área. O sea, la mujer va viviendo
0: la menopausia.
1: La menopausia, el climaterio.
0: Claro.
1: La mujer tiene distintas esferas que funcionan todas de la mano, y cuando hablamos de salud femenina debemos incorporar y tener esa visión integrada. O sea, la mujer es hormonal, cíclica, tiene distintas áreas, y cuando queremos tratar o prevenir algo que es tan importante, debemos ver a la mujer como un todo y que tiene un espacio en salud mental, en la salud física, en la salud social, si es madre o no, qué estrés está viviendo, la carga mental que vive una mujer es muy diferente a la de un hombre, los roles son distintos.
0: Sí.
1: Lo que la mujer está analizando, programando, administrando, o sea, la carga mental juega un rol tan importante en cómo se siente la mujer, y eso se invisibiliza muchas veces. El trabajo en el hogar, o sea,
0: qué ingrato es eso, el que no es pagado, el que es 24/7,
1: es como que se habla muchas veces que el hombre dice, pero pídeme ayuda, o no sé, o ya, yo lo voy a hacer, pero la mujer debe estar recordando, solicitando. Entonces, a veces, para conseguir eso también hay que encontrar dónde se está desarrollando la mujer o con quién su red de apoyo, y también incorporarla en que es clave para que la mujer se sienta bien, o el entorno, porque cuando una mujer está bien, tiene un impacto muy importante en la casa, en la pareja,
0: perfecto, todo claro.
1: En los hijos, en la parte social, en la comunidad. La mujer que está bien tiene un impacto muy importante en la comunidad. La mujer aporta, crea, aglutina, junta, reúne y genera más bienestar.
0: ¿Y por qué nos cuesta tanto priorizarnos entonces? Porque efectivamente la mujer, cuando la madre está bien, funciona, recibe, acoge, abraza, cuida, ¿cierto? Pero nos cuesta mucho priorizarnos, justamente por eso, porque el trabajo de la casa o el trabajo de la mujer es minimizado, o va mucho más allá.
1: Mira, parte mucho más allá. Yo creo que la mujer hemos crecido normalizando muchas cosas que no son normales, y realmente como que hipotecamos nuestro bienestar y estamos acostumbradas a aguantarnos.
0: Bueno, la fibromialgia afecta mucho más a las mujeres que a los hombres, y tiene que ver también con el sostener.
1: Absolutamente, o sea, todas las enfermedades que son del ámbito autoinmune que tienen que ver con eso, o estrés mantenido, o sea, la mujer está acostumbrada a normalizar dolores menstruales que son vividos. ¿Cuántos años de tu vida vives eso? O sea, una vez al mes estamos normalizando el agotamiento extremo, el estrés, el dolor crónico, el dolor en la actividad sexual, el sentirnos sola en un posparto, el no sentir que tenemos ayuda o red de apoyo, el normalizamos no dormir bien, escapes de orina, sentirnos deprimidas, sentir que a veces no tenemos ganas de levantarnos, pero que los hijos o las responsabilidades nos obligan. Normalizamos no tener tiempo para nosotras y normalizamos que estamos acostumbradas a cuidar, contener, pero no nosotras, no parte por casa. Entonces hipotecamos nuestro bienestar y eso al final pasa la cuenta y pasa la cuenta en que quizás vayamos viviendo una vida que no es la que realmente es la vida que nos hubiese gustado vivir. Claro. Y no tiene que ver con la parte a veces física o financiera de pareja, sino que es cómo nos vemos y nos sentimos. Una mujer que se siente bien tiene un potencial tremendo.
0: Claro. Sabes que dijiste muchas cosas y yo creo que esto es un trabajo en equipo, porque si una no se preocupa está el hijo, que quería recordar, la pareja, la hija, porque y que todos nos cuidemos en el fondo, que sea mucho más equitativo, que no normalicemos, como tú bien decías, que la mujer se postergue. Hay muchas cosas que también dijiste como síntomas, pero ¿qué no podríamos dejar pasar, digamos? Esto no lo puedo dejar pasar, como un sistema de alarma.
1: El dolor no es normal.
0: Ya.
1: En cualquier área que sea. Uh-huh. O sea, sentir dolor al orinar, a la actividad sexual, un dolor invalidante en el periodo menstrual, dolores de cabeza, agotamiento extremo, uh-huh. Soledad, sentimientos de tristeza, no sentirme cómoda con mi cuerpo.
0: En la clínica Nace Mujer, ustedes tienen solamente trabajan con mujeres. Hay hombres que trabajan para uh-huh. digamos, las personas.
1: O sea,
0: que
1: atendemos asisten. Hombres.
0: Atienden hombres,
1: sí,
0: ya.
1: Atendemos hombres, pero aquí la clave es que nosotros no hemos preocupado. O sea, Nace Mujer nace por crear un lugar distinto donde todas estas cosas que no se visibilizan y que no tienen un tratamiento como especial y que son como muy estándar. Queríamos darle un espacio para que las mujeres se sintieran escuchadas, contenidas y acompañadas en lo que los aqueje, digamos. Claro. No es normal tener dolor, y eso es algo que hemos normalizado. No es normal sentir un agotamiento extremo, dolores crónicos, sin ganas, o no sentirme con ganas de hacer algo nuevo, disfrutar.
0: Claro, disfrutar la vida. Oye, Paula Williamson, yo debo comentarle a la gente que en algún minuto fuimos a una charla que hablaba de la menopausia, éramos muchas mujeres. Y es tan bonito la catarsis que se produce, porque es como, ¡uy, a mí también! Nos reíamos mucho también de problemas.
1: Sí, lo pasamos muy bien. Fue un conversatorio y ahora se viene otro.
0: Ya, lo vamos a decir antes de terminar para que la gente se acuerde y sepa dónde ir. Pero de verdad yo creo que cuando nos reunimos, cuando hacemos tribu, cuando compartimos, se genera una sinergia súper bonita, y donde al final el problema sí es un problema, pero también nos podemos reír de ese problema, también podemos hacer comunidad y ver cómo lo resolvemos todas juntas.
1: O sea, el hecho de que hay un espacio donde la mujer pueda conversar y pueda sacar cosas que en verdad a veces le aquejan y le dan vergüenza, o no pueden llegar a tratarse porque no saben dónde ir. Claro. El saber que a la otra también le pasa lo mismo, ya con solo el hecho de conversarlo, ya se genera algo súper lindo, que es como nos apoyamos de eso, nos pasamos los datos, hacemos catarsis, nos estamos más tranquilas en que...
0: pasamos los datos, somos generosas, solidarias, por naturaleza.
1: Nace Mujer es un espacio que es especialmente diseñado para la mujer de hoy, que tiene otros desafíos, otras necesidades y tiene otras prioridades a lo que éramos antiguamente. Entonces, hoy la mujer sí está más empoderada, se preocupa de ella, se preocupa de cosas que antes solo los llevaba como dentro de la mochila íntima y lo guardaba. Hoy día la mujer se está preocupando y requiere un espacio donde me vean más que como un síntoma, una molestia o un espacio aislado o un...
0: Es más integral.
1: Absolutamente integral.
0: ¿Y cuáles son los profesionales que trabajan en Clínica Nace Mujer? Para que la gente vaya un poco sabiendo a quién puede recurrir y qué puede solucionar.
1: Mira, Nace Mujer vas a encontrar los profesionales que están, que puedas requerir a lo largo del ciclo vital de la mujer, desde pediatra neonatólogo, que es cuando
0: está... con los niños.
1: Sí, después toda la parte de salud infanto-juvenil, tenemos ginecólogas infanto-juveniles que van a estar encargadas de la salud.

0: de la niña y del adolescente, y en este paso después tenemos todo el área de perinatal, que es el cuidado del embarazo y todo lo relacionado, todos los profesionales, desde ginecólogos, matronas, kinesiólogos, nutricionistas de distintas áreas, fisiólogo, acupunturista, especialistas, psicóloga, pucha, son muchas las áreas. Después avanza al área de climaterio y menopausia, o todo el área de ginecología en general, el área de la mama, que tenemos un equipo muy importante ahí, que están los mastólogos, la nutri especialista de esa área, geriatría, o sea, todas las áreas, y todo funciona como programas integrales, ya que ningún síntoma o cosa que uno quisiera resolver es aislado, y acá es clave que nosotros potenciamos la educación, la información oportuna y la prevención como un pilar base en la vida de la mujer y de toda la comunidad.
1: Perfecto. Que sea integral, esa es la idea. Y además te quería preguntar por el descanso, la alimentación. Tú dijiste que había nutricionistas también, y que dependiendo del ciclo de vida, donde estoy posicionada yo, me tengo que alimentar de cierta forma o tengo que hacer distintas actividades físicas.
0: Absolutamente.
1: Ya, porque,
0: o sea, es clave que pones tú todas las áreas para llegar a un equilibrio y un bienestar general. Parte desde la base de los propios antecedentes de la mujer, los objetivos que quiera, lo que le esté aconteciendo, ya, y desde esa área el equipo va a ir mejorando tus hábitos y recomendaciones que sean pertinentes a tu estilo de vida, no algo como lejano que es imposible mantener. Entonces, y es básico que nos preocupemos de la alimentación. Si yo quiero reincorporarme a la actividad física y requiero recuperar masa muscular, voy a tener la nutricionista que va a estar encargada de eso y que me va a dar una dieta que va a ser pertinente a lo que yo quiera conseguir y recuperar, y me van a ir acompañando con el fisiólogo o el que la kinesióloga de piso pélvico, la gine, salud mental si es necesario, o sea, acupunturista para que me dé energía o si es que tengo algún dolor, aromaterapia, pero son todas con bases científicas y profesionales muy especializados en mujer, en salud femenina, ginecológica y del área.
1: Claro.
0: O sea, hay mucha gente, tenemos la nutricionista del área ginecológica, deportiva, oncológica.
1: También pueden hacer tratamientos post cáncer mamario.
0: Tenemos toda esa parte.
1: Ya, perfecto.
0: Sí. Y siempre va desde el acompañamiento como que educación y al núcleo familiar o a la red de apoyo, a la educación, si es que cualquier persona, si ya tiene información y es capaz de poder ser protagonista de su autocuidado, cambia el escenario. Entonces tú tienes que entregar información oportunamente, y eso hace que uno, entendiendo muy simple, se logre adaptar y tenga más adherencia a los planes de salud. Entonces, si tú lo haces participar, esa sensación de protagonismo, de poder elegir, o sea, que me entregue la libertad de elegir, porque sin información yo ni siquiera podría elegir.
1: Claro.
0: Entonces, y eso es que a veces tenemos lejos la educación o la información, o pasa mucho que nos llega allá y es como, pucha, a mí nadie me dijo.
1: Oye,
0: me hubiese gustado saber eso.
1: En ese conversatorio estábamos todas indignadas con los ginecólogos antiguos, que nunca nos hablaron del piso pélvico, por ejemplo.
0: Y era como, no, si es normal que te duele un poco, es normal que pase esto, y aguántatelo aquí, y si ya se va a pasar. Y eso es lo que hemos ido estando, o sea, que con el tiempo nos hemos acostumbrado a ir normalizando cosas, y que hasta que a veces llega una que dice, no, pero si yo fui a tal lado y me ayudaron, y eso no es normal.
1: No es normal.
0: Y me cambió la vida.
1: Tal cual. 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
1: Perfecto.
0: Ya.
1: Súper sencillo. 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
0: Estamos en las vueltas de Compadre Hurtado, aprox.
1: Si nos buscan, o
0: Vitacura. Tenemos cantidad de actividades y programas, donde además de hay programas, aquí hay actividades gratuitas, viene el próximo Mujer en Movimiento,
1: ¿ya?
0: Que te dejamos invitar a ti y
1: por
0: todas
1: supuesto.
0: Las que estén escuchando hoy. Son los segundos jueves de cada mes.
1: ¿Ya?
0: A las 7 de la tarde.
1: En Clínica Nace Mujer.
0: Sí, es con previa inscripción, son eventos gratuitos donde son para mujeres más 40.
1: Ya.
0: Donde ahí tenemos los distintos especialistas del programa, donde nos hacen charlas, educación, hay actividades, se reúnen muchas mujeres, no tan
1: podemos carinas. Preguntar lo que queramos también.
0: Exacto, se va a ver distintas áreas, desde la nutrición, el sueño, la salud.

0: tal, salud sexual, climaterio, hormonas, piso pélvico.
1: Todo lo necesario para poder tener una vida plena y vivir en bienestar.
0: Y disfrutar la etapa en la que te encuentres con como estés tú viviendo y tus antecedentes y tu entorno. La idea es que puedas disfrutar y vivir como tú quieras.
1: Al máximo. Me encanta. Paola Williamson, directora y fundadora del Centro Nace Mujer, donde hay muchos profesionales que conocí la otra vez que son muy encantadores, que te orientan, te apoyan, te animan y te pueden cambiar la vida, como tú dijiste. Así que muchas gracias por estar aquí. Y una de las cosas que a nosotros nos gusta y nos cambia la vida también es el ejercicio físico, que es tan importante en cualquier periodo de tu vida. 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Vamos y volvemos después de una pausa. Esto es Bienestar Clave a través de Radio La Clave, más 569-2909-929 como nuestro dial. Vamos y volvemos.
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1: Nosotros seguimos conversando con la Pau. Tu cartera, mujer, no se te vaya a quedar. Ve, deja todas las cosas. Eso pasa en Bienestar Clave. Esta comunidad que queremos generar es fanática del bienestar y fanática por ustedes. Queremos que ustedes se sientan mejor, que pasen lo mejor posible cada periodo de su vida. Y cerramos siempre esta información con los mitos. Mito número uno. La salud femenina se limita a la salud reproductiva. Somos mucho más que eso, señoras y señores. La salud de la mujer es integral, incluye salud mental, hormonal, cardiovascular, emocional y metabólica. Y con todo eso funcionamos, como decimos en chileno profundo, tiki-taka. Si me siento bien, no necesito controles médicos. ¿Cuál es la verdad? La prevención sigue siendo clave, como Radio La Clave. Muchas enfermedades pueden detectarse antes de presentar síntomas. Y eso es lo que queremos, que usted esté consciente, que esté atenta, que se mire todos los días, que respire, que vea qué le duele, qué le falta, qué siente. Conéctese con eso. Y el mito número 3 tiene que ver con el estrés emocional. Se dice que no afecta al cuerpo. ¿Que la emoción y el cuerpo están disociados? No, señora, señor, las emociones también impactan la salud física. Pueden influir en el sueño, en las hormonas, en la digestión, en el sistema inmune y muchas otras cosas más que están por comprobarse, porque estamos seguros que estamos conectados al 100%, somos un círculo virtuoso mientras

funcione bien. Así que ya lo sabe. Y a propósito de que todo funciona bien, queremos dedicarle un tema a todos los tóxicos y tóxicas. Britney Spears. Esto es Toxic, aquí en Radio La Clave, en Bienestar Clave.

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1: Escuchamos, ahí sí. Muy bien, tenemos problemas a veces con los cables, se nos cruzan los cables. Qué susito. Y ya estamos con él, él es mi ídolo del amor, de la empatía, que justamente es lo que queremos hablar un poco el día de hoy. ¿Cómo nos comunicamos con los otros seres humanos a propósito del día del relacionador público? ¿Cómo somos con otras personas? ¿Cuál es nuestro modus operandi cuando nos cruzamos en un ascensor, cuando tenemos que ofrecer ayuda? Y este hombre que es mi héroe de, podríamos decir, de las calles, de la compasión, del bienestar, porque ayudar hace muy bien también, está ya en Bienestar Clave. Juan Pablo Gaete, psicólogo y creador de la comunidad @, para que usted lo busque al tiro, una sonrisa. ¿Cómo estás?
2: Muy bien, ¿y tú, Andrita?
1: Muy bien.
2: Muchas gracias nuevamente por la invitación.
1: No, gracias a ti, porque definitivamente te das el tiempo, a pesar de que tienes hartas cosas, hartos proyectos, y eso me fascina, porque una vida sin proyectos, sin propósito, carece quizás un poco de sentido, y ayuda mucho tener este propósito, y tú nos inspiras mucho para eso.
2: Bueno, muchas gracias.
1: Por supuesto. Tú tienes, lo dije en un principio, tú, aparte de Una Sonrisa Hoy, que es ese proyecto que decidiste generar para ser feliz, porque tu vida no tenía, como bien dijimos, un propósito, tiene otra patita que tiene que ver con tu Instagram.
2: Sí, Instagram de Gaete JP, y ahí es donde se relacionan ambas. Ahí lo que yo veo es Hazlo Con Miedo, donde invito a la gente a que se atreva a vivir de su propósito.
1: ¿Puedes repetir el otro Instagram?
2: Gaete JP.
1: Gaete JP, ya.
2: Y
1: Gaete.
2: Ahí yo hablo de mi comunidad que se llama Hazlo Con Miedo, donde invito e incito a la gente a poder atreverse, a que se desbloquee mentalmente y que pueda entender que la felicidad está a través del propósito. Y ese propósito no se busca debajo de la mesa, se descubre. ¿Y cómo? Haciendo cosas.
1: Claro, haciendo cosas, aunque sea con miedo.
2: Así es.
1: Pero hay que hacerlo. ¿Nos podrías contar y recordarle un poco a la gente cómo nace Una Sonrisa Hoy?
2: Sí, Una Sonrisa Hoy nace de un momento click, como yo le llamo en mi vida, donde me estaba yendo bien laboralmente, pero no era completamente feliz y no me llenaba cuando llegaba a la casa. Algo faltaba, si bien estaba bien con mi familia, me iba bien. Había algo que no me llenaba al 100% en mi vida. Así que había algo que yo tenía en mi mente hace muchos años.
1: Mente y corazón también.
2: Exacto.
1: Que estamos uniendo
2: emociones. No tenía nombre.
1: Claro.
2: Pero era poder ayudar a la gente. Yo sabía que era para lo que había venido yo al mundo. Y ahí es donde dije, ¿sabéis qué más? Ya no más. Lo tengo que hacer con miedo. Y vamos a hacerlo igual. Y aquí se va a cumplir un año, en un mes más, de esa creación de Una Sonrisa Hoy. Y donde decidí volcar toda mi energía y mi fuerza en poder darle una ayuda y una transformación a la gente en un día, que se vieran vistos, que fueran escuchados, un abrazo, una conversación. Cambian muchas cosas, más de lo que uno cree.
1: Mucho más de lo que uno cree, porque cambia el entorno, además que se genera una red de apoyo, una comunidad también, que es lo que queremos generar acá en Bienestar Clave, de ayuda a otras personas que lo necesitan. Todos necesitamos de alguna manera una ayudita, un empujoncito.
2: Exacto, y me lo agradecen, en el sentido de gente que le gusta lo que hace, pero no tiene tiempo para poder ayudar. Uno es el medio para poder hacerlo. Entonces eso también ayuda.
1: Es un puente.
2: Claro, es un puente donde la gente dice, sé que la ayuda va a llegar.
1: Claro.
2: Así que estoy muy tranquilo de que poder entregarla acá y que muchas sonrisas salgan por todo Chile y ojalá por el mundo.
1: Oye, y esta comunidad también, idealmente, porque yo ahora sé que me voy a inscribir, porque ahora tenemos hartas cosas que se me ha olvidado. Así que apenas te vaya, lo vamos a hacer juntos para que me ayudes, porque soy mala mucho con la tecnología. La idea es con Luquita que se ponga la gente mensualmente, porque así tú te aseguras de tener un pozo para poder ayudar gente. Con una Luquita que nos pongamos, sería un compromiso más allá de ayudar en otras campañas, ¿no?
2: Exacto,
1: ¿cierto?
2: Yo solo pido 1,000 pesos porque si somos miles podemos hacer mucho, si somos miles los que hacemos. Entonces es suscríbete con un monto que no te haga desuscribirte.
1: Claro, sea realista.
2: Porque si que somos muchos, yo con eso viajo, pago benzina, pago a la persona que me graba, ayudo a la gente en la calle, hago todo con eso.
1: Claro.
2: Visibilizo y ahí logramos con el video posterior llegar a marcas, que se haga realidad algún sueño de las personas que estamos viendo en el minuto.
1: Y no solamente el sueño, a veces son necesidades básicas.
2: Exactamente.
1: Sí, vamos a dar un dato antes de que acabe el programa que tiene que ver con una familia que necesita ayuda. Ahora vamos un poco a lo que nos convocaba hoy día, porque Una Sonrisa Hoy tiene espacio en este programa siempre y en Clave Social también, porque hablamos de inspiración y de buenas noticias. Pero Gaete JP es tu nuevo proyecto también que tiene que ver con hagámoslo aunque tengamos miedo.
2: Sí, hazlo con miedo.
1: Hazlo con miedo. Muchas veces vivimos pensando, ¿voy a ser feliz cuándo? ¿Y por qué tendemos a postergar tanto esa felicidad?
2: Muy buen tema, muy buen tema. ¿Cuántas veces nos hemos dicho esa frase? Voy a ser feliz cuando baje de peso, me compre una casa, pase el examen, claro, etcétera, etcétera. Se puede hacer de esta forma. Y eso pasa, pasó algo curioso en la psicología que descubrió hace muchas décadas atrás. Uh-huh. Algo que se llama la paradoja hedónica. Ustedes pueden decir, ¿qué es eso?
1: Hedónica.
2: Hedónica. Uh-huh. Eso es, mientras nosotros más activamente buscamos la felicidad, más nos alejamos de ella.
1: Ya, ¿y por qué pasa eso?
2: Eso pasa porque, te lo voy a poner en un ejemplo simple. Imagínate tú, Andrita, que querías ir hoy día a una fiesta y tú estás decidida que lo vas a pasar bien en esa fiesta. Ya. Cuando llegas a la fiesta, estás evaluando constantemente la fiesta. ¿Estará buena? ¿Lo estoy pasando también como pensé que lo iba a pasar? ¿Podría estar pasándolo mejor? Pasa mucho. Y uno se va después de esa fiesta y no queda con esa sensación de que lo pasó tan bien. Te puedo apostar que las mejores noches o fiestas que lo pasaste en tu vida fueron las que no planificaste.
1: Cero expectativas.
2: Espontáneamente. Y eso tiene una razón y está estudiada. Esto es porque cuando nosotros vemos la felicidad como una meta, uh-huh, como un objetivo, estamos constantemente evaluando lo que estamos haciendo. Entonces estamos con un fin, esperando que pase algo para nosotros permitirnos sentir alegría o sentir una felicidad. Y es totalmente todo lo contrario. Ahí hay un error clave, como es
1: en este lado clave,
2: que nosotros pensamos que el bienestar es la ausencia del dolor,

0: de la tristeza, que no podemos estar angustiados, no podemos tener estrés, y eso es el error más grande que podemos cometer, ¿ya? Nosotros tenemos que darle un espacio a poder sentir emociones. Si nosotros, si nosotros resentimos lo que sentimos, explotamos el dolor, ¿no es cierto? Uh-huh. Entonces, la cosa que hay que hacer es que nosotros cuando queremos ser felices, tenemos que vivir el momento presente. Nosotros cuando evaluamos algo, nos sacamos de ese momento presente y estamos planificando constantemente algo y nunca estamos contentos con lo que va a llegar. Cuando llegamos a esa meta, nos vamos a poner otra, cuando uno piensa de esa manera. Entonces nunca encuentras la manera de ser feliz, sino que ya lo lograste y buscas un punto B. Entonces hay tres maneras de poder hacerlo de una manera más simple. ¿Cómo? Cambiar la forma en que yo me hago la pregunta. Por ejemplo, ¿soy feliz o estoy viviendo la vida que realmente me importa?
1: Ya.
0: Cuando yo digo soy feliz, me bloqueo. Es difícil encontrar un sí o un no rápido. Mm. Pero cuando digo estoy viviendo la vida que me importa, sale una respuesta mucho más fácil, un sí o un no de manera inmediata. ¿Estoy en la pega que en verdad me importa para mi vida? No. ¿O sí?
1: Claro.
0: ¿Estoy con la pareja que en verdad me importa para mi vida y que me va a llevar a tener una vida feliz? ¿Sí? No. Es más fácil. La pregunta uno te bloquea, la segunda te orienta.
1: Ya.
0: Entonces te da un camino más fácil para poder hacerlo. La forma dos de poder encontrarlo también, aparte de hacer eso, es darle el espacio al malestar.
1: Uh-huh.
0: Evitar cualquier emoción, como te lo dije anteriormente, triplica ese malestar que uno siente. Uno tiende a decir, mejor lo evito y voy a estar bien.
1: Claro.
0: Es totalmente al revés.
1: Hago vista gorda.
0: Exactamente. Y
1: evado.
0: Y dejar de esperar el momento perfecto. El momento perfecto no existe. Hazlo con miedo, de verdad es así. Incluso lo dijo Picasso, si no me equivoco, dijo, no trates de buscar la perfección, porque la perfección no existe. No va a llegar nunca.
1: Claro, y bien sabía Picasso de eso.
0: Constantemente vas a estar buscando algo. Entonces, nuestra mente es una herramienta muy poderosa que tiene nuestro cuerpo y nosotros tenemos que saber ocuparla a nuestro favor.
1: Uh-huh.
0: Y eso es constantemente, vive el día a día con las herramientas que tú tienes, vive la vida que te importa. Pregúntate siempre, ¿estoy en el lugar que me importa? Esa pregunta siempre te va a orientar a sentirte bien y a beneficiarte y en verdad estar contento con lo que estás haciendo y buscando,
1: claro,
0: lo que quieres llegar a buscar.
1: ¿Sabes qué? Estaba pensando mientras estabas hablando, Juan Pablo, que hay un dicho súper viejo y que se hace muy presente el día de hoy con las redes sociales. El pasto del vecino siempre es más verde. Y el tema de la red social nos hace pensar de que nosotros somos muy infelices. Yo me acuerdo que una vez estaba en otro lugar, había ido en la mañana a un festival que era muy importante a propósito de la pega, las comunicaciones, y cuando vuelvo a mi casa, porque ya dije ya, suficiente, ahora tengo que hacer otras cosas porque mi vida es muy diversa, preocuparme de mi familia o de la casa, del aseo, y empecé a ver en las redes sociales que seguía el evento, seguía contando muchas cosas en el evento, y yo decía, estoy al día en este evento, tengo que volver porque no estoy viviendo todo lo que debía haber vivido.
0: El FOMO.
1: Claro. ¿Qué rol cumplen las redes sociales o el pasto del vecino más verde en esta vida donde encontramos propósito, felicidad o algo que nos haga sentido para ser felices?
0: Más que las redes, es tu propia mente. ¿Por qué? Porque ese pasto de ese vecino, él muestra ese pasto lindo. Nos muestra lo que hay de atrás de su vida, en verdad.
1: Claro.
0: Las redes, yo me atrevería, esto es un dato mío, un porcentaje mío.
1: ¿Ya?
0: Creo que el 90% de la gente no muestra la vida real que tiene.
1: Claro.
0: Hay muchos filtros en las redes sociales y uno muestra lo que quiere mostrar y cuesta mucho mostrarse tal cual uno es, con los miedos que uno tiene en el día a día. Entonces ese vecino, te apuesto que también tiene en alguna parte el pasto bien, bien malo.
1: Claro, no está tan verde ni tan fructífero.
0: Así es.
1: La culpa, la frustración cuando no estamos felices todo el tiempo, porque muchas veces se dice que la felicidad es un momento, que no es perpetua y que hay que vivir los distintos estados emocionales para poder tener como un bienestar integral o una situación integral con todas las emociones y abrazarlas todas. ¿Cómo planteas tú la felicidad, tú que estás en esta búsqueda constante también y de ser generoso con otros, dando felicidad o momentos plenos?
0: Yo me baso también mucho en la gente que ya lo ha estudiado. Ya hay estudios también, y hay uno principalmente que se hizo en Harvard.
1: Donde porque tú eres psicólogo además.
0: Psicólogo
1: además.
0: Sí.
1: Sí. Trabajas como psicólogo antes de decir, ya, quiero ser más.
0: Quiero hacer más.
1: Sí.
0: Hay un estudio también que muestra que, y se lo hicieron a muchas personas con grandes cargos y rangos en el mundo, CEOs de hartas empresas, con lo económico resuelto y con una vida también tranquila, no eran felices, y lo que más anhelaban ellos era

0: pasar tiempo con las personas que amaban. La felicidad está muy ligada al amor. Y el amor es de la gente que te importa. Y vuelvo a lo que hablé antes. El bienestar real no es la ausencia de dolor. Es tener la capacidad de vivir la vida que te importa, incluso cuando las cosas no están bien.
1: ¿Sabes qué me está acordando?
0: Eso es.
1: Pilar Sordo decía que ella, después de una experiencia muy traumática que tuvo con su pareja que murió de cáncer, ella acompaña a muchas personas a morir. Y dice que todas las personas que he acompañado, ninguna dice, me faltó esto por comprar o me faltó esta empresa que crear. Toda la gente que está en este periodo lamenta no haber estado más con sus seres queridos, no haber dedicado más tiempo a sus hijos, no haber estado con la pareja en ese minuto, no haber quizás viajado más.
0: No haberse atrevido a hacer las cosas.
1: Claro.
0: Y eso está estudiado, igual que como lo hace la gran Pilar Sordo. Harvard te lo muestra en un estudio con gente de verdad muy importante. Entonces ahí uno dice, esto no es cosa para decir bla, bla, bla.
1: Esto no es incienso, esto no es hippie.
0: Está estudiado hace años, claro. Años y se vuelve a repetir el mismo patrón constante. Y ahí donde uno dice, yo no entiendo cómo con estos datos la gente no puede abrir los ojos, no para que emprendan todo y todos sean emprendedores, pero bueno, si nos vamos a la lista de la gente que quiere ganar plata, de las 100 personas de Forbes, 74% son emprendedores. Y el 11%, el restante, es inversionistas que invirtieron en emprendedores.
1: Imagínate. Buena entonces, invitación.
0: Hay datos, dato mata claro. Relato, una frase que también me gusta mucho, donde no es que para que todos emprendan y todo, que es una locura, no, hay que hacer las cosas bien con un plan, pero hay que atreverse a hacer cosas en paralelo para que puedas, en algún minuto, vivir la vida que tú quieres.
1: Me encanta, por eso me encanta este espacio, porque conectamos a las personas con esas inquietudes. Estamos en el piloto automático, estamos produciendo, tenemos que, apagar incendios constantemente. Yo creo que este espacio nos ayuda a hacer un poquito un paréntesis y poder decir ya, dentro de la lista de los objetivos, tengo uno más, que es el más importante.
0: Exacto.
1: Desde tu experiencia con Una Sonrisa Hoy, porque estábamos hablando de la patita de Gaete JP, que es Hazlo con Miedo,
0: sí.
1: Que es esta invitación que tú haces y que preparas mucha gente, que orientas a muchas personas. ¿Qué has aprendido desde Una Sonrisa Hoy sobre lo que hace realmente bien a las personas?
0: Mirarse a la cara, escucharse, conectar de una manera humana, distinta, ser humano está bien. Yo me he dado cuenta
1: ser
0: que...
1: Ser humano está bien, qué bonito es.
0: Yo me doy cuenta que las personas, cuando uno le abre la opción de hablar, sanan muchas cosas. Se sienten escuchados de verdad, no porque yo le estoy diciendo algo, yo me siento con ellos, me tomo un café,
1: empatía.
0: Le digo, cuéntame, y yo no le estoy arreglando nada económico en ese minuto. Estoy tomándome un tiempo para alguien que capaz no ha sido visto hace muchos años atrás, y con un pequeño gesto yo me he dado cuenta que la gente tenemos que volver a lo humano, tenemos que volver a la empatía, tenemos que volver a conectar de verdad con las personas, porque podemos sanar gente y no desde lo económico que uno dice, necesito ser millonario para poder ayudar. No es así.
1: No.
0: Se puede empezar de muy, con gestos muy pequeños, y ojalá que esto crezca mucho para que logremos transformar y ayudar a gente que está con enfermedades o gente que no puede vivir bien. Pero se puede partir desde mucho antes, del origen muy chiquitito como un abrazo.
1: Claro.
0: Eso es muy simple. Yo he aprendido eso, que es más simple de lo que uno cree.
1: Absolutamente de acuerdo.
0: Eso es.
1: Oye, Juan Pablo, tenías un servicio de utilidad pública, se podría decir, porque en este camino de Una Sonrisa Hoy, para que usted se meta, arroba Una Sonrisa Hoy y arroba Gaete JP, hay una persona, una familia que necesita ayuda.
0: Sí,
1: cuéntanos.
0: José Domingo.
1: Lo tenemos en nuestro GC, por si acaso.
0: Espectacular. Un grande, un niño que tiene 10 años, es de Rengo, tiene una fibrosis quística y no puede acceder a un remedio que cuesta 300 millones de pesos.
1: Qué terrible eso.
0: Que otros niños sí pueden, pero él tiene una mutación en su enfermedad que no se lo entregan acá en nuestro Ministerio de Salud. Entonces, mientras tanto se hacen cosas en paralelo para poder conseguirlo, necesitamos llegar a esos 300 millones de pesos para que él vuelva al colegio, su sueño, para que la gente escuche de verdad. Yo lo que he hecho me ha abierto la mente mucho lo que hago en Una Sonrisa Hoy. Su sueño de vida es ir a clases.
1: Ir al colegio.
0: Como un niño normal. Entonces cuando uno tiene cosas, uno no se detiene, no se da la pausa de decir, uno alega por el día a día cosas y uno dice, el sueño de él es volver a clase.
1: Claro que sí, y con este remedio él puede volver a ser un niño
0: una
1: normal.
0: Una vida normal, se le saca el oxígeno, puede volver a correr, a él le encanta el fútbol, logramos que fuera a ver a la U, que él hincha de la U con el video de Una Sonrisa Hoy. Okay. Lo recibieron hace 2 días en el club. Entonces se cumplen sueños y yo quiero que se le cumpla el sueño de que se le saque ese tanque de oxígeno, que pueda volver a jugar fútbol y básquetbol, que es lo que quiere,

0: y correr en la sala de clase. O sea, hay un niño que se quiere educar, imagínate. ¿Cómo no lo vamos a ayudar?
1: Claro que sí. Oye, Juan Pablo, Gaete de Una Sonrisa Hoy, arroba Una Sonrisa Hoy y Gaete JP. Muchas gracias por ser parte de Clave Social, porque además me imagino que en tu entorno, porque tú has hecho un cambio en ti mismo, a un propósito, pero tu familia, yo me imagino que también ha tenido un cambio positivo, tu entorno de amigos y toda la gente que te sigue en Una Sonrisa Hoy también, porque ves estas historias que a veces yo me he puesto a llorar, pero de emoción, porque tú no victimizas, no revictimizas, sino que es aquí estoy, aquí estamos, veamos qué podemos hacer con todo lo que tenemos, y eso, exacto, es muy bonito.
0: Sí, muy lindo, y ver a mis hijos que lo ven, que lo presentan en el colegio, que hablan de eso, es algo que es como que uno dice, lo estoy logrando, el objetivo que yo quería se está transmitiendo, que al final es poder lograr empatía en la gente, que nuestros niños crezcan con una vista distinta. Es súper bueno. Entonces, y mis amigos en un principio también eran como, estáis locos,
1: ¿qué vais a hacer?
0: Y por eso vuelvo a lo que dije antes. Yo digo, la ausencia del dolor, de la felicidad, no es fácil. Ajá. No es fácil, pero es la vida que yo elegí y es la vida que me importa. Entonces voy a hacer todo lo posible para que resulte.
1: Ahí está la felicidad. Muchas gracias, Juan Pablo. Vamos a publicar también con la foto de nosotros a este niño de 10 años de Rengo que quiere volver a estudiar y volver al colegio.
0: Vamos,
1: de todas maneras, hacemos una red. Y te vamos a despedir con una canción de Gustavo Cerati. Yo creo que el déjà vu es algo que de repente nos atormenta a algunas personas, pero nos hace bien. Este es Gustavo Cerati en Bienestar Clave junto con Juan Pablo Gaete. Vamos y volvemos después de esta gran canción.

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1: Esto es Bienestar Clave, efectivamente. Yo me estaba matriculando para una sonrisa hoy, porque ayudarnos hace bien. A propósito del Día del Relacionador Público, comunicarse, ¿qué me pasa a mí con el otro? ¿Cómo me relaciono con el otro? ¿Soy amoroso? ¿Soy sociable? ¿Soy dedicado? ¿Escucho a la gente cuando me habla o ando en piloto automático? Esa es la invitación que le hacemos todos los días de 11 a 12. Conéctese con el Bienestar Integral, porque ayudarnos hace bien. Así que yo estoy a punto de matricularme, guardar, y tengo que pagar. Vamos, tip número uno para cerrar. Si me quieren, me pone música de fondo, Jesucito. Usted sabe que aquí nos gusta el ritmo, nos gusta la alegría, nos gusta compartir. El tip número uno para cerrar esto de ser feliz y de ayudar, de cooperar, de hacer comunidad: deja de esperar el momento perfecto para disfrutar. La felicidad no siempre llega cuando todo esté resuelto. ¿Cuándo va a estar todo resuelto? Generalmente siempre hay temas que resolver. Tip número dos, valora momentos pequeños del día. Una conversación, una pausa o una risa también cuentan. Y tip número tres, cambia el cuando logre esto porque puedo disfrutar hoy. Vivir siempre esperando el futuro genera mucha frustración. 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Muchas gracias por escucharnos. Nos vemos mañana a las 11 nuevamente por Radio La Clave. Esto fue Bienestar Clave y los queremos mucho. Hasta mañana.
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11: ¿Cómo están? Soy Carlos Greitch y a esta hora revisamos información que marca la pauta de este día martes acá en la 92.9. El Papa León XIV presentó su primera encíclica titulada Magnifica Humanitas, centrada en los riesgos éticos y sociales del avance de la inteligencia artificial. En el documento, el pontífice advierte sobre un posible eclipse del sentido de lo humano y cuestiona la concentración del poder tecnológico en manos de grandes corporaciones y gobiernos. León XIV alertó que la IA no es neutral y que podría aumentar las desigualdades, manipular la información y debilitar las democracias si no existe una regulación global. El texto también critica que el llamado tecnofascismo pueda existir y rechaza las corrientes transhumanistas que buscan reemplazar o modificar la condición humana mediante tecnología. La encíclica llama a los estados y organismos internacionales a establecer normas éticas para el desarrollo tecnológico, proteger el trabajo humano y evitar el colonialismo digital, dijo. El Papa además pidió que la inteligencia artificial esté al servicio del bien común y no de intereses económicos o militares. 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

0: ¿Cómo están? Soy Carlos Grech y a esta hora revisamos información que marca la pauta de este día martes. Una auditoría de la Contraloría General de la República detectó graves irregularidades administrativas y financieras en distintos servicios públicos, incluyendo pagos sin respaldo, contratos observados y deficiencias en el control de recursos fiscales. El informe advierte que las inconsistencias superan los 300 mil millones de pesos y afectan a ministerios, municipios y organismos autónomos. Entre los principales hallazgos aparecen transferencias sin rendición, compras cuestionadas y falta de fiscalización interna en varias reparticiones del Estado. La Contraloría además alertó sobre debilidades estructurales de los sistemas de control y seguimiento del gasto público. Tras conocerse el informe, parlamentarios del oficialismo y oposición pidieron acelerar investigaciones y aplicar sanciones administrativas y penales en caso de comprobarse responsabilidades. Desde el gobierno aseguraron que van a revisar las observaciones y van a reforzar los mecanismos de transparencia y supervisión fiscal. 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
5: Hola, ¿cómo están? Buenas tardes, sean todos bienvenidos a esta nueva edición de Metrópolis Central. Martes

0: 16 de mayo de 2026, la 1 en punto, damos inicio a este programa, es una transmisión conjunta con el CDO y nuestra multiplataforma. Parto saludando, como todos los días, a Jesús Yáñez, nuestro capitán, que hace posible que este programa salga y vuele por la multiplataforma, acompañado del equipo de streaming y redes sociales, Cristóbal Azócar, Matías Páez, Constanza Vidal y Angel Nilo. ¿Cómo está, equipo? ¿Bien? Bien, qué bueno. En el estudio me acompañan, como todos los días, Cristian Peñalillo y Jorge Rodríguez. Muchachos, ¿cómo están? Buenas tardes.
1: ¿Qué tal?
2: Buenas tardes, un placer nuevamente compartir estudio con ustedes.
1: Así es, sí, pues, con hartas novedades, Rodrigo. El día de hoy, Coquimbo, jugar ante Nacional. O'Higgins visita a Millonarios, obligado a ganar para avanzar en Sudamericana. Y Palestino, por el honor, recibe a Riestra. Eso a nivel internacional y un montón de cosas que están pasando a nivel local, Rodrigo Vicente.
0: Cristian, lo primero es partir diciendo, yo ayer dije que Rosell había salido por un choque con Vidal. Yo no tenía idea que el choque había, porque no vi un parte médico post partido, que había tenido como consecuencia un problema ocular, que le terminó significando una operación.
1: Sí, pues.
0: Entonces, claro, corregir que Rosell salió porque tuvo un
1: choque. ¿Tú pensaste que era una...?
0: No. O sea, yo dije que era un choque con Vidal y no sabía la dimensión y lo claro, que había pasado. Claro. Pero un choque como que de forma casual. Vidal le mete el dedo al ojo a Rosell y termina una operación. Yo me acuerdo de una jugada que fue increíble porque se vio en cámara lenta aquí en la televisión, en la repetición no se logra ver. Una vez que Firmino, el jugador del Liverpool, un rival, también le mete el dedo al ojo, pero se ve cómo le mete el dedo al ojo. Y bueno, son accidentes del fútbol, accidentes del deporte. Ojalá que tenga una pronta recuperación Rosell, porque había jugado un muy buen primer tiempo contra Colo-Colo.
2: Descartado, bueno, para jugar contra Boca y contra Guachivato.
1: Sí, pues. Oye, decir que nos encontramos en la señal de aire 92.9 en nuestro streaming, radiolaclave.cl. Pronto volvemos al YouTube, tranquilos. Y también estamos en nuestro número de WhatsApp. Tu opinión es nuestra clave, más 569-29109-929, más 569-29109-929. Hay harto tema, está lo de... lo que se destapó a través de la fiscalía, una publicación de CIPER, lo del abogado José Ramón Correa, y dónde, desde dónde llegaron, ¿te acuerdas cuántas veces lo hablamos? ¿De dónde sacó los 7.5 millones de dólares para comprar
0: que justifique
1: las acciones de la familia Chavira?
0: ¿De dónde viene la plata? Bueno, ¿de dónde viene?
1: Del señor Kiplinski y un ex socio de Victoriano Cerda.
0: Sí, la otra también, la noticia que del día, es que mañana será promulgada la ley de reforma que rige la Sociedad Anónima Deportiva.
1: Sí, señor, eso y por supuesto algo de la actualidad, adelantar lo de la Católica, que jugará con Boca, novedades en el equipo Ceneice, Colo-Colo, que mira el fin de semana, además lo deportivo de la UQI tiene hartas aristas. Dicho esto, mi querido capitán, presentemos a esta hora del programa los títulos más importantes de esta jornada. Coquimbo Unido, ya clasificado a octavos de final de la Copa Libertadores de América, visitará a Nacional en Montevideo desde las 20:30 horas. Mientras que desde las 6 de la tarde, O'Higgins se jugará su opción de avanzar en la Copa Sudamericana, visitando a Millonarios de Colombia. Y por el honor, jugarán también desde las 6 de la tarde Palestino ante Deportivo Riestra. Fue confirmado que los jugadores denunciados por José Cabero en el clásico del domingo entre la Católica y Colo-Colo fueron citados por el Tribunal de Disciplina para la próxima semana. Y en Colo-Colo, Javier Correa le da un respiro a el Tano Ortiz, pues su lesión no es tan grave, la molestia muscular que le hizo salir del partido con la Católica, y podría estar este fin de semana en el puntero ante Deportes La Serena. Y es oficial, Deportes Concepción anunció a Fernando Díaz y su cuerpo técnico para buscar la permanencia en Primera División. Ciper Chile volvió a destapar la olla del caso Universidad de Chile y aseguró que el fondo administrado por Patrick Klibinski y un socio de Victoriano Cerda le prestó 7.5 millones de dólares a José Ramón Correa para comprar las acciones de la familia Chapira.
0: Todavía no se sabe de dónde sacó la plata Rosenblum para comprar.
2: Ahí mismo sale en el reportaje de Ciber.
1: Mira, ahí está, pues, sí. Ay. Y Cecilia Pérez, mientras tanto, en un mundo paralelo, le abre la opción de que Alexis Sánchez pueda volver al fútbol chileno y a la U.
0: ¿Pero por qué en un mundo paralelo?
1: Porque yo creo que yo estaría más preocupado de dar transparencia, tranquilidad, explicar claridad a todo este lío que tiene que ver con Sartor y las distintas aristas que se siguen dando. A eso apuntaba mi dicho

Rodrigo Vicente. Y Cecilia Pérez dijo, si quiere venir, lo vamos a recibir con los brazos abiertos. El alcalde de la comuna de Lampa, Jonathan Opazo, se mostró abierto a la posibilidad de albergar un futuro estadio para la U en la comuna de Lampa. Mira, justo ahora. Y desde el cuerpo médico de la Universidad de Chile, esperan tener a disposición para...

0: bajas para el partido con los Cruzados. Ayrton Costa se sumó como suspendido y el día de ayer se resintió físicamente Edinson Cavani, uno que podría estar a disposición en La Joya. Carlos Palacios, del futuro de Alexis también estaremos contándote, y además la selección chilena inició sus trabajos el día de ayer en Juan Pinto Durán con miras a los partidos amistosos del mes de junio. Es un sueño estar aquí. ¿Sabes quién dijo esto? Nils Reischmuth, que además tiene un muy buen español. Rodrigo Echeverría entró en la órbita de Independiente de Avellaneda de Gustavo Quinteros. Alerta en Argentina. El equipo, el Inter de Miami, dio a conocer el diagnóstico respecto de Lionel Messi. Aseguran que es una sobrecarga de una fatiga muscular en el isquiotibial izquierdo. Se confirmó que Cecilio Waterman y César Yanis, jugadores panameños, fueron convocados para la Copa del Mundo. El polideportivo con Juan Carlos Páez, que trae de mucho, los chilenos en Roland Garros y algo más. Además, que en las efemérides el día de hoy está de cumpleaños un grande cantante, actor, compositor, multiinstrumentalista y productor norteamericano, uno de los tantos que está en el día de hoy, Lenny Kravitz, lo vamos a estar recordando.
1: Hay una lista importante de
0: la muy buenos artistas.
1: La efeméride viene bien hoy día, Cristian.
0: Yo te diría que vienen mejor que ayer, aunque ayer terminé ganando el partido con facilidad. ¿Ah?
1: Ayer, Cristian, te como que quedan 20 minutos partido
0: y
2: me fijo, no. Pancho Molina y toda su discografía.
0: Pero claro, pues si es un artista chileno, pues viejo, había que darle su espacio como corresponde.
1: Como nunca.
0: Como nunca.
1: Cristian, te tiraste para atrás, te refugiaste, no, Pancho Molina.
0: Mira, después me dicen, oye, pero que le dais poco a los artistas chilenos. Oye, que poco. Entonces tratamos de manejar el plan de juego. Rodrigo, adelantemos mientras aguardamos por la comunicación la encuesta del día de hoy. Estábamos entre Coquimbo, entre O'Higgins, y decidimos preguntar por el futuro de Alexis Sánchez, que terminó su periplo en el Sevilla, pero que algunas informaciones venidas desde España aseguran que podría continuar en España. ¿Qué crees que pasará con el futuro del bicampeón de América? ¿Seguirá en el Sevilla? ¿Vendrá la U? ¿Irá a Brasil? Y la otra opción, ¿otro mercado cuál? Son las opciones del día de hoy.
1: Esta cortina, esta música nos indica que tenemos un contacto o un invitado. Hoy es un contacto telefónico y es el senador Matías Walker, porque el senador de la República, Matías Walker, nos enteramos hoy que mañana la ministra Natalia Ducó va a dar, será la ceremonia de promulgación de la ley que rige a las sociedades anónimas deportivas.
0: Así es.
1: El senador Matías Walker, que luchó mucho por este cambio, por esta actualización de la ley, queremos un poquito conversar con él y no sé si la palabra es felicitarlo, pero sí la satisfacción del avance, senador. ¿Cómo está, senador? Matías Walker, lo saluda Rodrigo Gómez.
3: Hola, Rodrigo, ¿cómo estás? Un saludo a todo el panel. Sí, estamos muy contentos porque por fin se va a promulgar la reforma de la ley de sociedades anónimas deportivas. Y lo vamos a hacer en el Estadio Nacional, en el Coliseo del Estadio Nacional, que es algo muy significativo. Generalmente las leyes se promulgan en La Moneda por parte del presidente de la República, pero ahora va a ser en el Estadio Nacional, que lleva el nombre además de Julio Martínez. Así que un hecho muy significativo porque, bueno, fueron 10 años de tramitación. ¿Cuántas veces hablamos en el programa de los avances de la ley, de los problemas que tuvimos en el camino, de
0: el
3: la
0: lobby.
3: Crítica, el, claro, lobby,
0: el lobby,
3: el lobby que intentó frenar el proyecto.
0: El intento de desinformar también, senadora, de tirar la pelota para el lado, cuidado que la FIFA nos va a caer, ojo con esto.
3: De chutearla para el córner.
0: Claro.
3: Sí, amenazas de por medio también con la FIFA, con la Conmebol. Pero bueno, yo me quedo con el resultado. Finalmente vamos a tener la promulgación de la ley por parte de la ministra Natalia Ducó. No tengo claro si va a estar el presidente de la República también. Entiendo que sí. Y eso es algo muy bueno porque el deporte nos tiene que unir a todos. Este proyecto recibió el apoyo del gobierno anterior, del presidente Boric, sobre todo el ministro Jaime Pizarro. Ahora recibió el apoyo también del presidente Kass y la ministra Natalia Ducó. La verdad es que la suburgencia que le pusieron al proyecto, más bien mantener la suburgencia, fue fundamental para que se pudiera votar y mañana promulgar.
1: Esta ley pone fin a la multipropiedad, Incluye nuevos órganos fiscalizadores, incorpora incompatibilidades y sanciones a quienes transgredan las normas. La

0: la propiedad de los representantes de jugadores.
1: Entregar falsa información respecto de dónde vienen los fondos con que te hiciste de un club.
0: De dónde vienen las platas. Claro. Todas esas cosas son las que van a marcar un poquito esta reforma. ¿Y usted cree, senador, que con esto nuestro fútbol va a tener un mejor pasar?
2: Absolutamente. Yo creo que todo lo que ayude al principio de transparencia, de integridad deportiva, algo tan básico como que clubes que compiten entre sí no puedan tener el mismo dueño, como decían ustedes, que el representante no pase a ser de la noche a la mañana el empleador del propio jugador, como lo decía el Chiqui Cordero, ¿no? Que le pasó en Ñublense, que de un día para otro su representante pasó a ser su empleador, pasó claro. a ser el presidente del club. Anomalías de ese tipo, no saber quiénes son los dueños de los clubes. Vean ustedes todo lo que está pasando con Sartor, esto nosotros lo advertimos, incluso presentamos una indicación en su momento para que las universidades puedan participar de esta nueva liga profesional que va a reemplazar a la NFP. Ahora va a ser una sociedad anónima, sujeta a fiscalización de la Comisión de Mercado Financiero. Vamos a ver quiénes son los dueños de los clubes, los beneficiarios finales, y también en los otros deportes, ¿eh? Porque se da la opción a los otros deportes como el básquetbol, el rugby, de formar ligas deportivas profesionales. Por primera vez la Federación de Fútbol de Chile va a estar adscrita a la Ley de Federaciones Deportivas, y eso va a exigir más transparencia, va a poder recibir recursos públicos para el desarrollo del fútbol joven, del fútbol femenino. Eso no significa que no puedan haber convenios con la nueva liga, por ejemplo, para financiar los arbitrajes, pero todo eso en un marco mayor transparencia, y eso creo que lo más relevante de esta ley. Ya no hablamos de un proyecto, o sea, qué bueno hablar de una ley que por fin se va a promulgar mañana por parte del presidente de la República.
0: ¿Y cómo son los plazos que siguen ahora, senador? Si mañana se promulga la ley y para que esto se ponga en regla, para que esta ley empiece a funcionar, ¿cuánto tiempo hay que esperar? ¿Qué cosas deben suceder?
2: Una vez que se promulgue mañana se va a publicar en el Diario Oficial, probablemente esta semana. Y a partir de eso, Rodrigo, hay dos plazos. Primero, un plazo de 180 días para elaborar los reglamentos tipo. Y esto se está haciendo con participación de todos los actores, de la NFP, del CIFUP, de la ANFA, incluso el Círculo de Periodistas Deportivos. Fue invitado uh-huh. también a exponer. Se reunieron con André Otero, que ha sido un tremendo apoyo a este proyecto. André Otero, periodista igual que usted, subsecretario de Deportes, sí, pues. Ya se ha reunido con todos los...
0: Y que viene de federación, porque él trabajaba en la Federación de Tenis, entonces él entiende de muy buena forma el deporte federado.
2: Así es, y de hecho, la Federación de Tenis se adscribió a la Ley de Federaciones Deportivas, a la Ley del Deporte,
0: claro,
2: y con muy buenos resultados, ¿no? Entonces, ese ejemplo lo tomó en cuenta André Otero para apoyar decididamente este proyecto de ley, igual que la ministra Natalia Ducó. Y en esos 180 días se van a elaborar los reglamentos tipo, tanto de la nueva Liga Deportiva Profesional como las nuevas federaciones de fútbol, como la Federación de Fútbol de Chile, que va a tener como socia, por decirlo de alguna manera, a esta Liga Deportiva Profesional. Y después que hay un plazo de 18 meses, probablemente para la parte que va a ser más desafiante de esta ley, que es la separación entre la Federación y la Liga Deportiva Profesional, que va a ser una sociedad anónima. Ahí hay que hacer traspasos de activos. Yo entiendo, ustedes entienden más que yo, pero entiendo
0: de
2: que
0: quién es Pinto Durán, de quién es Quilín, de quién es la
2: SOEL. Exactamente.
0: Claro, hay mucha infraestructura que yo no sé, hay que repartirla ahí. Indudablemente también hay costos operacionales que hay que dividir.
1: Exacto.
0: Y indudablemente las cosas no pueden ser de un día para otro, pero hay 18 meses de plazo máximo para que eso suceda.
2: Exactamente, y eso es lo que se va a hacer en un plazo de 18 meses.
0: Senador, muchas gracias por el contacto. Sabemos que está en la semana distrital, sabemos que está recorriendo la región de Coquimbo.
2: Sí, claro. Estamos acá en La Serena con un día muy bonito, así que les mando un abrazo.
0: Aquí hace mucho frío, así que disfrute el calor y le mando un abrazo grande. Muchas felicitaciones, gracias. Y seguiremos en contacto porque esto no termina ahora.
2: Sí, ya están invitados mañana a la ceremonia de promulgación de la ley a las 10:30 de la mañana. Ahí le mandé la invitación.
1: Ahí estaremos, senador.
0: Ahí estaremos.
1: Gracias.
2: Un abrazo.
0: Un abrazo grande, que esté muy bien. Bien, pues. Ahí estaba el senador Matías Walker, un poco.

0: ya empieza a tomar forma, empieza a cerrar un ciclo y bueno, y ojalá que echa la ley no venga el famoso dicho en Chile. Dicho,
1: echa la ley, echa la trampa, Gómez.
0: Porque yo creo que se necesita una nueva estructura para poder trabajar para que nuestro fútbol de una vez por todas salga esta opacidad que tiene, opacidad, y que me conecto de inmediato con todo lo que está pasando en Azul Azul, porque lo que está lo que hay un poquito revelando el medio de comunicación CIPER
1: a través de lo que va conociendo
0: la
1: investigación que hace la fiscalía.
0: Como decía una persona en el mes,
1: espérate, tuviste ahí un pequeño, claro. A ver, dale.
0: No, como decía un amigo, en el mes del mar CIPER puede hundir Azul Azul.
1: O sea, no es menor. Yo te dije ayer a Rodrigo, ojo que van a eventualmente seguir apareciendo antecedentes de lo que tiene que ver con los interrogatorios, lo que se encontró en los computadores, celulares, documentos, y claro.
0: Lo que pasa es que hay varias cosas que son muy importantes de saber, de resolver, y lo... ¿De dónde provienen las platas de señor Correa para comprar las acciones de Azul Azul a la familia Chapira? Es complicado. Es complicado porque al final esas platas provienen de señor Kibliski.
1: Sí, pues.
0: De señor Kibliski, que siempre se ha dicho que ha estado a las sombras en la propiedad de Azul Azul, y que estaba a las sombras de la propiedad de... O sea, que es socio...
1: En Ñublense, fue propietario.
0: Que fue propietario de Ñublense, que es socio de Victoriano Cerda, que las platas de la familia Rosenblum para poder comprar Huachipato provendrían de ahí mismo. Entonces, hay un tema de multipropiedad, hay un tema de propiedad en las sombras, que es muy, muy, muy importante resolver, que es muy importante transparentar, y es por eso yo creo que el señor Correa no quería que fuera
1: que la llenaran, sí, en rigor, Rodrigo, lo que termina revelando el día de ayer CIPER Chile, felicitaciones una vez más, Jorge, ¿no? Es que la fiscalía,
2: Benjamín, a través... Miranda, el periodista a cargo, claro, de la investigación.
1: Felicitaciones para el colega Benjamín Miranda. No, es que a través de la fiscalía se reveló que quien fue propietario de Ñublense y quien también fue accionista en Huachipato, no es solamente Rodrigo Patrick Kibiliski, sino que también se vincula a Jax Gilksberg, quien es socio de Victoriano Cerda, quien fuera controlador de Huachipato, ¿cierto? Por lo tanto, se cruzan dos escenarios. Kibiliski, propietario de Ñublense. Kibiliski, para muchos, a la sombra en la propiedad de la Universidad de Chile. Y en el caso de Gilksberg, socio de Victoriano Cerda, a la sombra en la propiedad de la Universidad de Chile, y que cruzó negocios con Huachipato. Estamos hablando de un préstamo que se le otorgó al abogado José Ramón Correa de 7.5 millones de dólares mediante un crédito que lo otorgó este fondo de inversión Sport Cap Credit Fund LLC, y que está constituido en Delaware, Estados Unidos. Y además de este fondo, que es administrado por Kibliski, estaba el nombre del señor Gilksberg, quien fuera o es socio de Victoriano Cerda. Todo esto aparece en la investigación a la que tuvo acceso CIPER Chile, que en la investigación que está realizando, por supuesto, la Fiscalía y el Ministerio Público. No solamente aparecen los detalles de estos montos prestados, sino que también vuelve a aparecer la figura de Michael Clark. Otra vez, Michael Clark, porque según el reportaje de CIPER y lo que informa, o la información a la que tiene la Fiscalía o el Ministerio Público, las operaciones sospechosas que realizó Buya Spa con la sociedad ligada a Michael Clark. Según el informe, existieron abonos por más de 18 millones de dólares provenientes de este mismo fondo, los cuales estarían relacionados con el financiamiento para la adquisición de Azul Azul, y además para el financiamiento, en el caso de Michael Clark, para poder comprar las acciones de Tactical Sport, que lo hace ser el máximo accionista y propietario de la Universidad de Chile. Por eso que el abogado Jorge no quería que lo allanaran.
2: No quería que le embargaran, bueno, o sea, el computador,
0: final,
2: el
0: al
2: teléfono.
0: Al final del día nadie quiere un allanamiento.
1: Claro.
0: O sea, una condición humana. Pero era difícil que no lo hicieran porque el vínculo es demasiado grande, y saber la de dónde provenían las plata era muy importante. Ahora, hay que ver un poco la postura y la parada hoy día de la familia Chapira, porque la familia Chapira a ver, yo la familia Chapina no tiene

0: obligación de saber de dónde viene la plata de Correa.
1: Claro.
0: O sea, él dice Correa, si Correa le dice yo te quiero comprar, ya.
1: Listo, vendo ya. Pero tú dices por qué, apuntando hacia dónde, Rodrigo.
0: No apunto hacia un lado. Y solamente digo que la familia Chapira podría haber sido un poquito más cuidadosa, sabiendo que Correa era un director que estaba puesto en el directorio de Azul Azul por
2: Michael Clark.
0: Por Victoriano Cerda. Entonces.
2: Igual a mí me hace ruido esto de haber interpelado por tanto tiempo a Clark y compañía, haberles terminado vendiendo a los mismos que criticaba y después. Silencio estampa. Yo creo que al final. La credibilidad la están perdiendo incluso aquellos que la tenían, los pocos que la tenían al interior
1: de
2: la.
1: ¿En algún momento hubo credibilidad? O sea, sí, yo creo que quizás al inicio.
2: Yo creo que sobre la familia Chapira sí la había.
1: No
2: sé si ahora, después de todo lo que se está sabiendo y después de
0: la familia Chapira la familia Chapira no comete ningún delito.
2: No, yo no estoy diciendo que hayan cometido un delito, pero
0: así como que se critica de repente a Carlos Heller,
1: ¿cómo
0: le vendió? Ahora, la familia Chapira tenía mucha más información que Carlos Heller. Porque Carlos Heller le vendió un fondo de inversión que cuando le vende Carlos Heller no tenía idea que Sartor iba a quebrar, no tenía idea de la bicicleta de Sartor y no tenía por qué saberlo. Sí, la familia Chapira tenía mucha información. Y el que estaba comprando era un director puesto por el grupo Sartor o por toda esa majamama que hay detrás de este proyecto.
1: Claro.
0: Distinto.
1: Oye, hay que ver también qué piensa o en qué postura está José Miguel Insulza. Pelado, Rodrigo.
0: Ahora yo creo
1: porque
0: que.
1: De un día para otro desapareció de hablar del estadio, del título.
0: Lo que pasa es que. Yo creo que José Miguel Insulza se vio metido en un tema que él no conocía en profundidad. Le estoy prestando ropa, quizás, a José Miguel Insulza. Pero cuando le preguntamos por qué él apoyaba, si él siempre había estado en contra de los delitos de cuello y corbata y ahora estaba siendo parte. O estaba representando a los delitos de cuello y corbata más grandes de la historia de Chile, yo creo que ahí tomó un poquito marcha atrás y hay que ver. A mí no me sorprendería que José Miguel Insulza en estos días renuncie.
1: O sea,
2: y que Pancho Elwin
0: haga lo mismo.
1: Claro, o sea.
0: ¿Qué beneficio tienen, Cristian?
1: ¿Estar ahí? No sé, o sea.
2: Te vas a empezar a ganar un descrito,
1: para Cecilia Pérez hoy día ser la presidenta en
0: su. No, porque la Cecilia Pérez tiene un sueldo.
1: Por eso, ellos como directores no.
0: Y Cecilia Pérez parte del proyecto.
2: Sí.
0: Y ella está convencida.
2: Ella viene de antes, está convencida.
1: Acá ellos son meros directores, no reciben ningún emolumento, ningún sueldo.
2: Tanto José Miguel Insulza como Francisco Elwin.
1: Ahora tampoco te da mucho poder estar vinculado a esta gente. Digo poder, estoy
2: estás ganando un problema gigante innecesario, porque tanto Francisco Elwin como José Miguel Insulza son tipos con trayectoria cada uno intachables, diría yo. Yo no conozco a nadie que haya o que pueda emitir un comentario que vaya en contra de la honorabilidad de Insulza o de la honorabilidad de Elwin, y siento que formar parte de este directorio y con todo lo que se sabe día a día te salpica igual. Entonces, ¿hasta dónde estás dispuesto?
1: Yo creo que algo deben haber sabido, Jorge.
2: A mí lo que sí me sorprende.
1: Son dos hombres del mundo de la política. Algo tenía que saber. O sea, yo no me la como de que
0: dudas de Insulza.
1: De Insulza y también de Elwin.
2: No, yo no dudo.
1: Yo de verdad.
0: No pongo las manos al fuego.
2: Yo no dudo, pero sí me sorprende que con solo haber leído lo que sale en los diarios. Con lo que uno puede oír en la radio o con lo que uno puede ver en la televisión. Hayan aceptado ese
0: tipo. Yo no pongo las manos al fuego por nadie, menos por personas que son del mundo de la política, que me parece que tienen un buen rol, pero yo no voy a poner las manos al fuego por ellos. Pero sí, yo creo que si no renuncian de aquí al fin de esta semana, ahí empiezo a dudar. Yo tengo la sensación, no le voy a poner un plazo acotado, pero José Miguel Insulza y Francisco Elwin no pueden estar expuestos a ser parte de un directorio que solamente tiene noticias malas, que solamente está perseguido, y ellos indudablemente no son parte de lo que pasó antes. Entonces, si hoy día se quieren hacer parte y quieren ser el escudo, me parece mal, me parecería muy mal.
1: Yo te digo, a mí no me cuaja que no hayan sabido nada. Por un lado está el señor Elwin, que está en el
0: bloque
1: de Cecilia Pérez, Clark, y si hay algo que tiene Cecilia Pérez es el poder y el manejo comunicacional y de convencimiento. Yo no sé qué ascendencia pueda tener el señor Correa con José Miguel Insulza, pero a mí me parece que estamos en presencia de gente que es muy hábil para manejar un discurso y también para operar como operó esta red, que a mí me parece es una red de corrupción, donde lo que se ha hecho hasta ahora es hacer negociados entre Ñublense, Huachipato y usufructuar de la Universidad de Chile. Es eso lo que hay. De eso estamos siendo testigos, ¿no? Sí. Una red donde han ido apareciendo más nombres, el de Kiblicki, el del que fuera socio de Cerda, Peche, Victoria, no sé.
2: Firmando los nombres.
1: O sea, esta cuestión no es que nos concertamos solamente para hacer un pequeño negociado, una pura pasada. Esto es la concertación de un grupo de sujetos de cuello y corbata que lo que hicieron desde un principio es hacerse de la U a través de estas maniobras entre Ñublense y Huachipato. La respuesta de Correa, que se le preguntó Zipper, le dijo: Patrick es una persona reconocida en el medio y fui yo quien lo contactó para pedir el financiamiento de Sport Cup, sabiendo que ese fondo financiaba y había financiado operaciones del fútbol tanto a nivel local como sudamericano.
0: Claro, había financiado Huachipato.
1: La misma figura, ¿no? Las condiciones las conversamos directamente con Patrick, sin que interviniera nadie más. Y además dijo que Clark no se enteró con anticipación de que adquiriría el 21% de Azul Azul. Es la respuesta en este caso y la contraparte de José Ramón Correa, quien después de esto que publicó Zipper el día de ayer y que es parte de la investigación del Ministerio Público y la Fiscalía, lo vinculan derechamente con estos dos sujetos que le prestaron 7.5 millones de dólares. Rodrigo.
0: Bueno, yo creo que José Ramón Correa, que también estaba vinculado al nombramiento de Ángela Vivanco
2: como ministra.
1: Claro, en el caso Fat Cop, ese, ¿no?
0: No, como ministra. No,
2: como ministra de la Corte Suprema.
0: Porque Ángela Vivanco dice y reconoce en los audios,
1: sí,
0: de Hermosilla, los famosos audios de Hermosilla, que José Ramón Correa había hecho el vínculo para contactarse con el abogado Hermosilla, que era el que estaba definiendo un poquito quién iban a integrar la terna.
1: Ah, ya.
0: Y le agradecía a José Ramón Correa. Entonces José Ramón Correa es una persona que tiene, bueno, está metida en la trenza también de los audios de Hermosilla.
1: O sea, no me lo des ni cerquita de ellos.
0: Entonces, Rodrigo, yo creo que después de toda esa información que hay sobre la mesa, a mí me llama la atención que José Miguel Insulza y Francisco Elwin, ahora, día 26 de mayo, a la 1:30, sigan siendo parte todavía del directorio de Azul Azul.
1: Totalmente.
0: Vamos a una pausa en Metrópolis, transmisión conjunta con el CDO y volvemos.
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3: Oye, por acá me llega información de nuestro WhatsApp, algún amigo que son todos narcos, son todos malos. Estamos bien complicados. A propósito de la situación de la Universidad de Chile, más 569-2910-9929. Saludos para mi amigo Leonardo el Chuncho Venegas, quien además es hincha de la Universidad de Chile. Escucha y escucha todo esto y la verdad que no está para nada tranquilo el escenario, por supuesto, de la Universidad de Chile. Brevemente con lo de la U, no hemos hablado hace rato, Rodrigo, de la U, que no jugó con O'Higgins este fin de semana.
2: Es que no ha jugado.
3: A ver, recupera, probablemente va a llegar al partido con Concepción de este fin de semana. En el inicio del año de su centenario, ¿cierto, Jorge? ¿Ah?
4: En el comienzo.
3: Claro, del año.
4: Siempre en los 99.
3: Claro, 99 años. Debiese recuperar a Nicolás Ramírez, ¿ya?
4: Marcelo Morales.
3: Y a Marcelo Morales, quien ya cumplió una fecha de castigo. Y a partir de eso, bueno, veremos las decisiones que toma, pensando en el partido ante el Conce, que va a tener el estreno del Nano Díaz. En cosas que tienen que ver, por ejemplo, ¿quién va a jugar en esa zona? Si va a repetir a Aránguiz con Israel Poblete o derechamente va a volver a poner un volante central de esas características como Barrera y alguien al lado. ¿Qué va a pasar con Arce, que está convocado a la selección chilena? Y la estructura ofensiva, ¿sin Asadi o con Asadi? A mí me parece que en algún momento va a tener que hacer algo, y no sé si será este fin de semana, pero a mí me parece que Asadi tiene que jugar. Necesita un jugador distinto que te dé otras cosas.
4: De lo que tú decías, yo creo que gana con el retorno de Nicolás Ramírez, que venía siendo titular, con Marcelo Morales. Me parece que Arce y todos los jugadores que hayan sido nominados del medio local por Nicolás Córdoba van a tener acción este fin de semana. Y en ese sentido me parece que no habría una decisión lógica para sacar a un jugador que, en lo que ha mostrado, la ha ido respondiendo a Gago, y de lo último ha sido, creo que, lo más rescatable. Ahora, le traigo un rival difícil, digo, porque pudo salir del
3: último, fondo.
4: Del fondo de la tabla, porque tiene el desafío de iniciar frente a la U el tercer proceso del año, esta vez bajo la batuta del Nano Díaz. Me parece que Concepción mostró argumentos este fin de semana cuando derrotó a Guachipato como para hacer pasar un mal rato a la U, y creo que además está el tema de que no te puedes seguir alejando. Colo-Colo, aun cuando tienes un partido pendiente, ya estás a 10 puntos, y si no sumas y Colo-Colo gana, puedes quedar a 13, y si no le ganas a O'Higgins el partido pendiente, la ventaja, y Colo-Colo sigue sumando, la ventaja va a seguir aumentando. Creo que son varios los factores. Me parece que más que si juega Sadio o no, me parece que la U tiene que recuperar o retomar algo de lo bueno colectivo que mostró con Gago y que lo fue perdiendo la última fecha.
2: Rodrigo, ¿tú por qué dices que tiene que jugar a Sadio? ¿Qué ha hecho a Sadio para ser titular?
3: Poco.
2: No, pero entonces, ¿por qué tiene que jugar? ¿Por qué te lo pregunto así desde la concepción? Porque, a ver, yo nunca he visto un técnico,
3: ¿ya?,
2: que diga, ¿sabes qué? Este es el mejor del equipo, lo voy a dejar afuera.
3: Claro.
2: Entonces, ¿por qué? Tú dices, no, tiene que jugar a Sadi. Chuta, yo me lo cuestiono.
3: Yo sé que da para justamente generar.
2: Y me pasa con gente, no, tiene que jugar la Católica para la vecino, tiene que jugar este otro acá. ¿Por qué esa lógica de tener que jugar si al final, los puestos y las titularidades se ganan entrenando, se ganan en la cancha, y cuando te toca jugar, tienes que demostrar que tienes que estar? Si tú te tocan 5 minutos, 10 minutos, yo te estoy pidiendo que hagas goles, te estoy pidiendo que hagas cosas que tiene la chilena. No, estoy pidiendo que cuando te toca jugar, si son 10 minutos, 20 minutos, un tiempo, lo hagas suficientemente bien para que el técnico dude.
3: Claro.
2: Y yo lo que he visto de Asadi, no lo veo entrenar, entonces ahí sí que no puedo opinar. Pero por lo que lo veo jugar, no digo, ¿sabes qué, Asadi? Que está cagando el técnico, está dejando el mejor afuera. No me pasa eso.
3: Sí, yo estoy de acuerdo contigo. A mí, y estoy de acuerdo en el sentido de que las camisetas y la titularidad no se regala, tú te la tienes que ganar en la medida que vayas mostrando rendimiento y en los entrenamientos y en los partidos. Estoy de acuerdo absolutamente con eso. Lo que yo manifiesto es que un jugador que lo renovaste recién, que está en vitrina, no lo pongo solamente como antecedente, y que es un jugador distinto, que es talentoso y que en un momento con Gustavo Álvarez mostró que era desequilibrante.
2: Ya, pero en otra estructura de equipo.
3: Claro.

0: O sea, tú lo que tú estás planteando, Cristian, si o te entiendo mal.
1: No, estructura de equipo.
0: Lo que tú estás planteando es que Gago debe renunciar a sus 4-3-3 y jugar, hacer un esquema para Sadi.
1: Te lo pongo. Para incluirlo. No digo para Sadi, para incluir un jugador que te puede hacer jugar en el último cuarto de cancha un equipo que tenga mayor profundidad.
0: Que es la eterna discusión. Y pongo el tema sobre la mesa porque en la eterna discusión. ¿Los equipos, las estructuras son más importantes que los jugadores o los jugadores son los que tienen que amoldarse a la estructura? Yo no tengo la definición, no tengo la certeza, pero lo que sí yo te puedo decir es que este plantel de la U está pensado en jugar no con punteros y Gago llega y quizás la elección de Gago no es mala o no es buena porque traen un entrenador que tiene un plantel y que juega de otra forma al plantel como está conformado.
1: Claro.
0: Entonces, ese es el tipo. Entonces, ahí es cuando yo. Y no estoy diciendo que Gago sea un buen o un mal entrenador. No.
1: ¿Ah?
0: No va por ahí. Gago ha demostrado que ha trabajado, Gago ha demostrado que tuvo un cambio en el equipo, Gago ha demostrado cosas. Pero cuando tú tienes un plantel ya conformado.
1: Claro.
0: Que está conformado para jugar con dos hombres en punta, traes un técnico que él no se sale del 4-3-3. Claro. Y resulta que llega el técnico y dice, ¿sabes qué? Lo primero que dice la semana, a los 3 días que llegó, no tengo puntero. Bueno, si eso lo sabíamos. Entonces, la elección del técnico muchas veces tiene que decir, ¿sabes qué? Voy a traer un técnico que pueda hacer algo distinto a lo que venimos haciendo, pero que tenga una flexibilidad para agarrar este mantel y hacerlo jugar mejor. Y resulta que el técnico se encuentra que no tiene las cosas básicas que él pide, que son los punteros. Entonces, es ahí cuando yo la decisión del gerente deportivo, de Peche, que está con el White Scout, de todas las personas que están detrás tomando las decisiones, digo, ¿sabéis qué? Se equivocan porque lo más seguro es que no funcione bien, no porque sea un mal técnico, sino porque no tiene el plantel conformado para cómo él juega, porque es un técnico que no tiene la flexibilidad que tuvo Paqui Meneghini.
1: Exactamente.
0: Que cuando lo entrenaron los jugadores le dijeron, wey, Paqui, juguemos con línea 3, cambió a línea 3. Que a mí no me parece bien tampoco.
1: Ah, no, porque fue un escenario distinto.
2: Bueno, yo creo que ahí hay, y no hay un cuestionamiento, Gago, pero si tus entrenadores, y creo que lo analizamos en un minuto, si tu entrenador, el entrenador que te devolvió el protagonismo, jugaba de una manera, el primer error de la U es traer técnicos a partir de la salida de ese entrenador que es Gustavo Álvarez, técnicos que jueguen de otra manera. Porque los planteles se fueron conformando para jugar con línea de tres y llegaron jugadores que en el inicio Meneghini jugaba distinto. No mejor o peor, distinto. Y en el caso de Gago es lo mismo. Entonces, claro, viene y un poco lo que dice Rodrigo, los intérpretes para la forma de jugar que él tiene no están o le faltan. Y yo creo que a Sadi le jugó muy en contra la lesión y le juega más en contra aún que una vez superada la lesión no ha sido capaz de ganar su lugar. Eso no es culpa de Gago, es culpa de Sadi.
1: Sí. Estoy de acuerdo, pero insisto en aquello. Claro, hay varias cosas que tendría que transar el técnico. Su estructura de equipo, que es el 4-3-3, ya. Teniendo a Maxi Guerrero por un lado, Vázquez por el otro, el 9 que puede ser Lucero o Eduardo Vargas, insisto que todavía, o que este equipo en algún momento cuando le metió la goleada a la Serena, tú dijiste, va a despegar, pero aquello no ocurrió. Entonces, otra vez los rendimientos bajan, vuelve a ser titular Chara Arangui y lo hablamos, no sé si hace 10 días más o menos,
0: Por ejemplo, el caso de Charlo Arangui, ¿tiene que ser titular Charlo Arangui?
1: Ahí yo tengo mis dudas.
0: Te lo pregunto así.
1: Yo creo que ahí tiene que tener un especialista en ese rol, que es un volante de las características del volante central, que es Barrera, que es el paraguayo. Pero él otro día decidió jugar con Cobresal, con Poblete y Charlo Arangui. Y la U no se vio bien, justamente porque no es ninguno de los dos especialistas como volante central. ¿Ah?
0: O sea, por eso, entonces, cuando esa me dice tiene que, al final todos los equipos se construyen en la semana, todos los equipos se construyen según el técnico, el entrenamiento. Entonces yo, claro, se recuperó Charlo Arangui y está bien que intente que sea titular. Pero para mí la sensación que tengo yo es que la U juega mejor con Barrera, no sin Charlo Arangui, ojo.
1: Sí.
0: Porque puede ser Barrera, Charlo Arangui.
1: Claro.
0: Y que salga y el
1: Poblete.
0: Sea Poblete.
1: Que uno que nunca sale, que sale poco. Claro.
0: Da lo mismo.
1: Claro.
0: Pero

0: yo tengo la sensación, tengo la sensación, por lo que vi el AU, le cuesta jugar con 4-3-3 sin volante central. Ese es el resumen que te puedo dar. No te doy nombres propios.
1: Sí, sí.
0: No, quiero dar nombres propios.
1: No.
0: Te quiero decir que la estructura del 4-3-3, sin un volante central, el medio campo es un pasadizo.
1: Ahí estoy de acuerdo contigo, absolutamente. Me parece que para
0: tú eliges los nombres que quieras.
1: Claro, pero ten un
0: volante definido, un especialista. Jugar con roles definidos.
1: Claro, tener un especialista. Bueno, la U, insisto, va este fin de semana a recibir a el equipo de Deportes Concepción con el Nano Díaz como nuevo técnico del cuadro penquista el sábado a las 5:30 p.m. y veremos con el correr de los días qué novedades ofrece Gago para ir por los 3 puntos. Recordemos que hoy día Colo Colo, que de hecho quería pasarlos allá, Colo Colo le sacó 10 puntos a la Católica y 13 a la U.
0: Un partido menos a la U.
1: Y con un partido menos, que es el partido pendiente que tiene con O'Higgins. Y este Colo-Colo que al día de hoy vive una sanidad futbolística, no hay lío a nivel dirigencial, la guerra cruzada.
0: Yo sí, no hay...
1: Por eso te digo, está todo como una taza de leche.
0: Miel sobre hojuela,
1: una taza de leche. Colo-Colo ganó un clásico el fin de semana. Y yo creo que una de las cosas importantes, pelado, es que es la recuperación, la transformación de Javier Correa. Javier Correa hace 1 mes y medio, 2 meses, era banca, se peleaba con la gente, da declaraciones desafortunadas, incluso medias virulentas, ¿no? Desde el lenguaje. Y el mismo tipo termina reconociendo que entrenándose, focalizándose, vuelve a ser titular y vuelve a ser importante. Lleva 4 goles en 7 partidos, si no me equivoco.
2: Sí, estoy de acuerdo contigo, pero me parece que lo de Correa también es un símil de lo que ha sido su estadía en Colo-Colo. Momentos muy, muy virtuosos.
1: 7 goles en 4 partidos.
2: Anotando con bastante frecuencia, lagunas, donde el arco no se le da. Yo te diría que lo único de distinto fueron estas salidas de madre desde las declaraciones.
1: Es que te terminó liquidando, pues, pelado.
0: Es la sensación que tengo yo.
1: A mí me parece que el foco está en otro lado.
0: Correa se irá a mitad en el mercado de
1: ahora. No le des mala noticia al hincha de Colo-Colo.
0: No, porque lo que pasa, Cristian, que Correa es un jugador que tiene una jerarquía muy por sobre nuestro medio. Y los goles son escasos. Los goles se pagan.
1: Lleva 7 goles en 4 partidos.
0: Y si a él le viene una oferta buena de Argentina,
2: es muy difícil
0: retenerlo. Tendrá que llegar a un acuerdo, pero cuando un jugador se quiere ir, se va. Esa es la lógica del fútbol, lamentablemente, para los equipos.
1: Sí.
0: Cuando un equipo le dice, oye, ¿sabes qué? Da lo mismo, voy a poner una posición. Le llega Racing, le dice, Correa, te queremos. Racing te queremos. Racing. Te vamos a pagar el doble de lo que pagáis en Chile. ¿Qué puede hacer Colo-Colo ahí? Tendrá que llegar a un acuerdo para...
1: Yo no sé, entonces, él debe tener contrato vigente, ¿no?
0: Sí.
1: Claro, pero todo se negocia y se conversa.
2: Hasta fin de temporada.
0: Yo tengo la sensación que Correa...
1: Puede salir
0: ahora. Por el momento que vive esta última semana... Muchos equipos argentinos deben estar mirándolo.
1: O sea, yo creo que ahí hay un gran problema para el Tano Ortiz. O sea, yo no estaba de acuerdo con Gómez. A mí me gustaba mucho más Maxi Romero, pero era una cuestión de gusto. ¿Ah? Me gustaba más los movimientos, la forma en que se movía en ese último cuarto, pero Correa te termina mostrando hoy día que es más, que está un perdaño más arriba y que tiene una jerarquía distinta a él. Pero sería un tremendo problema para el Tano Ortiz.
0: O sea, yo no tengo ni una información, pero como terminó el torneo en Argentina, veo que River deja este otro, y empiezan a hablar los
1: movimientos. Racing, fracaso, se van.
0: Y cuando tú dices, ¿sabes qué? Y hace rato que en Argentina, miran para Chile bastante.
1: Lógico.
0: Yo creo que el momento que vive Correa es un momento, el mejor desde que llegó a Chile.
1: Ya, y eso te quería preguntar. ¿Por qué tú crees que ahora está en...? A mí la opinión que creo es que está con la casa en cualquier parte, más insisto, de pelearse con los reporteros, con la prensa, con la gente, cuando te dedicáis a entrenar. Yo no sé si tenía problemas personales, él habló un poquito de eso también.
2: Yo no creo que él esté entrenando distinto como ha entrenado anteriormente.
1: No.
2: Yo creo que él
1: en la foco, en la cabeza, la nube.
2: Lo que le pasa al goleador.
1: La nube, pelado. ¿Tú sabías de eso? De la nube negra.
2: Cuando se te da y se te abre el arco y te salen todas. Hay un mérito grande. Yo también creo que de los delanteros que hay en el fútbol chileno, Javier Correa marca una diferencia abismante respecto de los otros. Aun cuando caigan estas lagunas, me parece que entendió que el foco de él tiene que estar en la cancha y no afuera, no en responderle a la hinchada, no en... porque yo creo que el gran problema que él tuvo fue con la hinchada más que con los periodistas. Él en
1: pero
2: general
1: una vez tuvo un par de respuestas
2: Se puede salir de madre una o dos veces, pero él en general es un tipo que no tiene problemas con los periodistas. Es un tipo que habla, es un tipo que...

0: no te
1: tiene poco filtro quizás.
0: Claro, tiene poco filtro. Yo creo
1: eso que es lo que le pasó en un momento
0: y hasta tres. Y yo creo que ahora claro, sí lo está que haciendo. Contar, ahora supeditar todo a la contundencia goleadora de Javier Correa me parece que es también un riesgo para el Tano Ortiz, porque así como el arco se te abre, también se te cierra. Y así como hoy día te sale todo, el equipo puede caer en una curva descendente. Y
1: ¿sí se te va a correr ese tú?
0: No, con Correa incluso.
1: No, yo creo que no. O sea, yo creo que Colo-Colo.
0: Yo creo que Colo-Colo es un justo puntero.
1: El fútbol chileno es muy irregular, pero me parece. Puntero, que no veo a Colo-Colo hoy día
0: entrando en un equipo que arrasa con los rivales ni que pasa por adelante.
1: Pero se ha hecho un equipo virtuoso que le ganó bien a la Católica el otro día.
0: No sé si virtuoso, es un equipo que gana.
1: No, tiene momentos virtuosos desde lo futbolístico, que sabe aprovechar las oportunidades que tiene arriba, que defensivamente le hacen pocos goles, y yo creo que hay otro mérito ahí de, no sé qué pensáis, Gómez, de Ortiz, que sabe modificar la estructura, a diferencia de lo que hablábamos de Gago, que creemos que va a mantener siempre lo mismo. Acá, el otro día modifica línea de cuatro, hace algunos movimientos como pasar a Sosa a la izquierda cuando sale Ulloa, y yo creo que también hay un mérito del trabajo, me imagino yo, te guste más, te guste menos Colo Colo, brille o no brille, pero es un equipo efectivo, que ganó un clásico, y que yo creo que el entrenador al día de hoy, con la diferencia que tiene con los otros grandes, tiene crédito, Rodrigo, para seguir buscando alternativas, pedir refuerzos ahora a mitad de año.
2: A mí no me gusta cómo juega Colo Colo, en general no me gusta cómo juega Colo Colo, pero tiene todo el mérito y todo el respaldo de la diferencia a punto que tiene a tabla de posiciones, y lo que ha logrado Colo Colo no es gratis, lo que detrás de lo que ha logrado este Colo Colo liderado por Ortiz como entrenador, hay trabajo detrás, hay una estrategia. Y pasan cosas, y dentro de las cosas que ha logrado Ortiz fue traer para adentro nuevamente a Correa, que no ande con los pajaritos.
1: Claro.
2: Yo tengo la sensación ni Pastrana ni Aquino logran ser un aporte, pero de todas maneras siguen siendo parte del plantel. Lo que logró con Méndez, lo que logró con Alarcón, lo que logró con el uruguayo Sosa, lo que logra con el arquero.
1: Maureira, viejo.
2: Entonces,
1: o sea, perdiste a tu capitán, que era De Paul, y hoy día tienes a Maureira, un cabro que de un día para otro debuta y agarra el arco de Colo Colo, no es cualquier
2: tiene,
1: arco.
2: Tiene presencia y ataja y cumple. Entonces, insisto, a mí no me gusta tanto cómo juega Colo Colo, pero es una cuestión para los líricos.
1: Claro.
2: Es para los líricos, y yo sí te puedo decir que cometen errores, los errores que cometen en la salida, en los cierres, ciertas cosas que son conceptos que uno a mí no me gusta que pasen en el fútbol profesional, pero pasan en todas partes. Pero después de eso, Colo Colo es un equipo pragmático, un equipo que logra resultados y un equipo que sigue avanzando, y mira, cada vez hace más atrás hacia los equipos que lo vienen siguiendo.
1: Sí, pues sí. Ahora viene una etapa que es la de se termina la primera rueda, se abre la ventana de fichajes, está circulando, por ahí me decía Edson que hay algunos nombres que están en carpeta.
2: Es ahí, suena Palacio, pero es ahí yo...
1: Palacio y Diego Valdés. Esa es una señal clara de que Colo Colo va a buscar la salida de Aquino. Aquino me parece, Riquelme podría ser otro, y no sé quién otro eventualmente podría estar pensando en la salida, pero va a ser interesante ver el mercado de Colo Colo ahora. Para mí, la necesidad de Ortiz y de Colo Colo es tener un jugador que no fue Aquino.
2: Es que mira, una cosa son los que van a llegar y otras cosas los que van a salir. Yo creo que Aquino debe estar de salida.
1: Sí,
2: este mercado de pase también puede ser la oportunidad.
1: Sí.
2: Pastrán, no tengo idea, pero tampoco ha sido un acierto.
0: Méndez,
2: el uruguayo, tampoco.
1: Sí.
2: Ahora, salir a repasar a tantos jugadores. Ahora este es el mercado de pase grande para...
1: Claro.
2: Para Chile es malo porque solamente pueden llegar tres.
1: Sí, exactamente.
2: Solamente pueden llegar tres.
1: Mm.
2: Para el mercado de pases de afuera es el grande, porque parte de las temporadas nuevas. Pero, ojo, yo digo, solamente pueden llegar tres, y cuando un jugador...
0: Tres, pero si tú vendes a uno...
2: Es más de 250 mil dólares.
0: Exacto, lo puedes reemplazar.
2: Lo puedes reemplazar también.
0: Y si se te lesiona uno...
2: No, pero eso está constantemente abierto, pero... Yo tengo la impresión que Colo Colo...
1: Va a ir por un 10, yo creo, Rodrigo, ¿no? ¿Tú crees que no?
2: Es que si viene Palacio, está resuelto ese tema.
1: Claro, puede ser Palacio, como te decía yo. Ponen el ojo también en Diego Valdés, que me parece que es un jugador que en Argentina...
0: Yo haría los esfuerzos por Diego Valdés.
1: ¿Sí? ¿Más que Palacio?
0: Sí. Yo creo que
2: es mucho más fácil traer a Palacio.
0: Sí, estoy de acuerdo.
2: Que Diego Valdés.
1: Sacar de Boca hoy día a Palacio es mucho más fácil que
2: un jugador que jugó bien.
1: Que terminó siendo bien evaluado. Ahora, acuérdate que Boca pagó 5 millones de dólares más o menos por Palacio. Es que va

0: aceptar.
1: No te lo va a prestar gratis.
0: Un préstamo, no, capaz que te lo pasen y tú te haces cargo del sueldo. ¿Ah? O no sé, pero tampoco veo que sea buen negocio por Rodrigo.
2: No, pero yo insisto, hay que ver bien la ventana de contrataciones y qué jugadores pueden salir en esta pasada de Colo-Colo, porque es la posibilidad de que salga Aquino, de que salga Méndez el central, no Méndez el volante, sí. Salga Pastrán, porque, claro, o sea, no cumplieron, ya no cumplieron las expectativas del técnico.
0: No, pues, sabía de gusto, ¿no?
2: Sí, ¿ah? Lo que sí, si salen, tienen que reemplazarlo.
0: Exactamente. Hay uno, yo no sé si ya querrá volver porque ha vivido un giro, un cambio en su vida, pero más allá de ese giro, lo ha manifestado, que es Jordi Thompson, que ha dicho públicamente que le gustaría volver, ha hecho ciertos guiños. Estoy leyendo
2: el otro que hace guiños constantemente, pero yo creo que tiene un problema serio con las lesiones, es Bartichotto.
0: Claro. Bruno Bartichotto,
2: él se siente colocolino, lástima, sí. Él, pero sufre de las lesiones que yo. El otro día está haciendo un seguimiento y no creo que haya jugado en algún 4 partidos seguidos. Siempre se lesiona, sí. Y siempre son lesiones largas. Entonces, claro, puede ser que venga Colo-Colo porque la historia lo marca, porque él debe querer jugar en Colo-Colo, pero no sé si es la solución, Cristiano.
0: Sí. Yo siento que por ahí hay un tema. No sé qué más estará dando vuelta en la cabeza de Ortiz, si querrá algún otro especialista distinto que juegue por fuera, que sea un extremo como lo ha sido Hernández con Marchán. ¿Cuál es la intención, por ejemplo, de un jugador como Matías Fernández, que ha jugado poco y nada y llegó como actualmente como candidato a jugar?
2: Ya, pero está bien. Muchas veces los jugadores llegan, no cumplen, pero a no ser que él se quiera ir, él necesita una alternativa. Roja necesita una alternativa.
0: Una alternativa, claro.
2: O sea, no, los jugadores que no cumplieron, no todos se van a ir.
0: Claro.
2: Porque los planteles se conforman de 23, 24 jugadores que tienen que estar todos listos para jugar. Y de hecho, Fernández en algunos partidos ha jugado.
1: Ha jugado.
2: Al comienzo no lo hizo bien. El último partido que jugó me parecía que lo hizo bien. Entonces.
1: Es mucho menos prescindible que los otros de los cuales hemos hablado. Además, mira, no nos olvidemos que hay un número fijo de jugadores que pueden llegar. Entonces, tampoco es que puedas. Rebajar considerablemente la cantidad de jugadores que integran el plantel. Si no lo.
0: Ahora, hay un punto ahí con el tema de Diego Valdés. De acuerdo a lo que estoy mirando aquí en Dale Albo, Valdés podría ser parte de una operación donde desde Colo-Colo vaya Claudio Aquino. Recuerda que Rodrigo fue campeón. Pero claro, es otro Claudio Aquino.
2: Son 2 años después.
0: Claro.
2: Sin jugar. Y Diego Valdés siendo titular y un muy buen jugador.
0: Claro, pero ante ese escenario, vamos a ver la forma en que Colo-Colo negocia hoy día con un hombre de fútbol, Rodrigo, como Jaime Pizarro.
2: Aquino cuando llegó tenía 32 años y se va a ir ahora, si fuera, habría cumplido 35.
0: Claro. Es distinto ya.
2: Entonces ya son otras.
1: Bastante
0: menos. Te pasa la cuenta, Rodrigo. Sí. Claro, imagínate uno que.
2: Además sin jugar.
0: Lo que te decía es que a falta de 2 fechas para que se cierre este mercado, Colo-Colo piensa en el fin de semana, en algunos nombres que están dando vuelta, y me parece que ni el Tano Ortiz. Bueno, lo que te decía yo, Jaime Pizarro, que se integra a esta comisión de fútbol. Junto con Morón, donde estaba Yadare, donde probablemente no sea el propio Aníbal Mosa quien diga y apunte con uno, quiero yo a este jugador. Hoy día me parece que hay un escenario más.
2: Sí, Jaime Pizarro llegó. Llegó al directorio de Colo-Colo. Que hay más voces, sí, pero Jaime Pizarro llegó bien empoderado en la parte deportiva.
0: Claro,
2: pues. Y eso es difícil cuando un técnico se le mete mucho en la cabeza a los representantes que lo invitan a comer. Claro. Tengo este otro. Entonces Jaime Pizarro va a ser un buen filtro para poder tomar decisiones. Y no cometer. A ver, los errores siempre se pueden cometer. Tú cada vez que contratas a un jugador, el error está. O sea, yo insisto, yo creo que Aquino ha jugado muy mal. Muy mal. Pero la contratación de Aquino no me parecía mal a mí.
0: Sí, a nadie, por Rodrigo. Acuérdate la campaña que hace con el Vélez campeón. Fue el mejor jugador de campeonato en Argentina.
2: Y te dicen, Matías Fernández Cordero, como le gusta decir.
0: Cordero, para diferenciarlo del otro Matías,
2: Matías Fernández. ¿Te parecía una mala contratación? A mí no. Es lo mismo que me pareció cuando. ¿Te acuerdas cuando llegó Soto a la Católica?
0: Guillermo Soto, que venía de Huracán.
2: No me pareció una mala contratación.
0: Claro.
2: Resulta que después no resultan.
1: Que vuelva a Católica, entre paréntesis.
2: Pero claro, o sea, a mí hay jugadores que llegan, que son apuestas, hay otros jugadores que vienen con un, con credenciales y resulta que después no juegan

0: Anda tú a saber por qué, cuál es la razón de fondo. Pero la gracia es ese riesgo de disminuirlo al máximo.
1: Claro que sí. Bueno, eso es un poquito el panorama el día de hoy de este Colo Colo que tendrá que ir a jugar este día sábado, Jorge, ante La Serena. A las 3 de la tarde, un equipo serenense que viene de golear a Limache, que volvió al gol, recuperó la seguridad defensiva y que me parece que Felipe Gutiérrez está y llega al partido del fin de semana mucho más tranquilo, con una semana de trabajo donde pensará y preparará el equipo para enfrentar al día de hoy al puntero de la competencia, Rodrigo.
0: Sí, esa es la realidad y bueno, hay que, insisto, hay que esperar. Recordemos que cuando termina la primera rueda se va a jugar durante el Mundial la Copa Chile.
1: Claro.
0: Y la ventana va a quedar abierta para hacer todos estos cambios que estamos conversando un poquito nosotros.
1: Claro, la Copa Chile, entiendo que también lo que va a terminar ya después rápidamente es la Copa de la Liga.
2: La Copa de la Liga.
1: Que termina.
2: La Copa de la Liga.
1: Termina para el Mundial, ¿o no?
2: Copa de la Liga se juega su última fecha de la fase de grupo.
1: Ajá.
2: No este fin de semana, sino que el otro, cuando Chile esté jugando.
1: Ah, en la fecha FIFA, claro.
2: En la fecha FIFA.
1: Porque hay fecha este fin
2: ahí
1: de semana.
2: Ahí se van a saber los equipos clasificados.
1: A las semifinales.
2: Recordemos que clasifica el puntero de cada grupo.
0: El ganador de cada grupo.
1: Y después son llaves muere.
2: Y claro, hay semifinales.
1: Ya, pues entonces este torneo se acaba ahora, al final.
2: Y luego,
0: coincidía en un comienzo con la final del Mundial.
1: O sea, queda un mes y algo para que se defina Chile.
0: También se va a jugar la
2: Copa Chile.
1: La Copa Chile, bueno. Ese es un poquito lo que se le viene para Colo Colo, lo dijo Moza, lo han dicho los jugadores, queremos ir por todos los campeonatos, está difícil lo de la Copa de la Liga porque ya no depende de sí mismo el cuadro Albo, pues Coquimbo es quien lidera su grupo.
0: Vamos a una pausa en Metrópolis, transmisión conjunta con el CEDO y volvemos.
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0: Rodrigo, y antes de continuar con el desarrollo de los contenidos, de ir con el polideportivo, quiero que actualicemos, ¿te parece, capitán, los títulos de esta jornada? Desde las 8:30 de la noche, Coquimbo cerrará la fase de grupos de Copa Libertadores visitando a Nacional de Uruguay. Los Piratas están clasificados a octavos de final. En paralelo jugarán desde las 6 de la tarde O'Higgins, que visita al Millonarios y necesita una victoria para avanzar en Sudamericana, mientras que jugarán por el honor en Palestino ante Deportivo Riestra. Tribunal de Disciplina citó a los 4 jugadores involucrados en la trifulca del final del partido en el clásico entre la Católica y Colo-Colo. Javier Correa le da un respiro a Colo-Colo y podría eventualmente estar disponible para el partido del fin de semana ante la Serena. Informaciones indican que el cuadro albo estaría tras los pasos de Diego Valdés, volante de buen paso en Vélez Sarsfield. Deportes Concepción anunció la oficialización de Hernano Díaz. Tendrá su debut este fin de semana ante la U. Fondo administrado por Patrick Klivinsky y un socio de Victoriano Cerda le prestó 7.5 millones de dólares a José Ramón Correa para comprar acciones de Azul Azul. Cecilia Pérez le abre la puerta a Alexis Sánchez. Si quiere venir, lo vamos a recibir con los brazos abiertos. Además de aquello, desde el cuerpo médico de la U, aseguran de que Nicolás Ramírez podría llegar para el partido de este fin de semana. Baja sensible en la Católica. Juan Francisco Rosell se sometió a una cirugía ocular y no estará este jueves ante Boca. Boca, que suma 5 bajas para el partido con los Cruzados. Se suman el suspendido Ayrton Costa y Edinson Cavani. Uno que podría entrar es Carlos Palacios, que podría ser la gran novedad. La selección chilena ya entrena Juan Pinto Durán y han venido llegando poco a poco los seleccionados que militan en clubes del extranjero. Brian Cortés habló y dijo: si no estuve viniendo, habrá sido por alguna razón. Fue la autocrítica de El Indio. Hoy se integró Guillermo Maripán a los entrenamientos. Terremoto en la primera B. Emiliano Astorga, le puse color. Emiliano Astorga dejó de ser el técnico de Puerto Montt, que estaba peleando por el ascenso a la primera. Alarma en Argentina. Lionel Messi sufre una fatiga muscular en el isquiotibial izquierdo y Lionel Scaloni se preocupa. Además de aquello, recordar que el día de hoy, en nuestras efemérides musicales, nace un día como hoy ella, distinguida, estilosa, tremenda voz, la cantante y compositora norteamericana Stevie Nicks, a quien vamos a estar recordando el día de hoy. Rodrigo, voy con aquello. Esta cortina indica que tenemos el polideportivo y, como todos los días, desde el CDO, el gran Juan Carlos Páez. Juan Carlos, ¿cómo estás? Muy buenas tardes, un placer en saludarte.
1: Igualmente, Rodrigo, un gusto en saludarte, en saludarlos a todos ahí, el equipo en el estudio. Por supuesto, siempre listo para revisar todo lo que acontece en el polideportivo, partiendo, como siempre, con una mirada al pasado. Porque, por ejemplo, un día como hoy de 2002, luego de 13 años de espera, el América de México se consagra campeón del torneo de verano con Iván Zamorano, que ingresó desde la banca y anotó el 2-0 que forzó al alargue, donde después Castillo anotó el 3-0 que le dio el título a las Águilas del América. Una temporada tremenda que tuvo Zamorano ahí en el cuadro mexicano. Un día como hoy, también de 1993, se juega el partido de vuelta de la final de la Copa Libertadores.
0: Sí, pues.
1: Donde Universidad Católica derrota 2-0 a Sao Paulo, que fue un resultado engañoso. Católica pudo haber anotado más y haber complicado harto en uno de los cuadros históricos del fútbol sudamericano, ese Sao Paulo de Tele Santana.
2: En el último minuto del primer tiempo, el Chico Pérez tuvo una entrada solo y lamentablemente no convirtió. Y bueno, y en el segundo tiempo entra Toñío Cerezo y se acaba el partido. Se acaba el partido definitivamente. Entró Toñío Cerezo, hizo un foul, habló con él y se acabó el partido. No se jugó prácticamente muy poco el segundo tiempo. Toñío Cerezo administró el partido.
0: Qué jugadora, como quiso.
2: Bueno, vamos con el contenido deportivo, porque la Liga Nacional de Básquetbol sigue en carrera y también se está jugando en Argentina, Juan Carlos.
1: Sí, efectivamente, básquetbol que entra en su tierra derecha, también en Estados Unidos, pero eso lo vamos a ver después. En el caso chileno ya tenemos claro quiénes son los finalistas de la zona centro y de la zona sur. Ya habíamos hablado de la zona sur, pero ayer se jugó el quinto partido

en la serie de Municipal Puente Alto con Colegio Los Leones, donde en el Irene Velázquez finalmente el cuadro felino fue una visita ingrata

0: favorito en la serie con Puente Alto, hasta antes que él se efectuara esta llegada de Felipe Indaco, que está haciendo factor. Marca diferencia el chileno oriundo de Penco, que por primera vez juega Liga Nacional y está, como les digo, marcando diferencias. Así que se viene la final de la zona centro, partido el sábado, el juego 1, y el domingo el juego 2. Tiene ventaja localía la Universidad de Concepción. Recordemos, es el mejor de 5 partidos, 2 en Concepción, 2 en Quilpué y en caso de un quinto en Concepción. Recordemos que en el sur la final de la zona es entre Español de Osorno, que tiene la ventaja de localía ante Puerto Varas Básquet. Parte la serie el jueves y el viernes con los partidos en el Monumental María Gallardo. La final es el 13 de junio, así que ya queda poquito, sábado 13 de junio, 20:30 horas en el Polideportivo del Estadio Nacional. Con un experimento, diría yo, que ha causado distintas opiniones,
1: a ver,
0: que es que la final se va a jugar a partido único.
1: Qué raro.
0: Es raro que en un campeonato de básquetbol sí se juegue a partido único. A mí no me gusta, a mí me gusta playoff.
1: A mí tampoco, además que
0: le gusta playoff.
1: A mí me parece, Juan Carlos, qué bueno que toca el tema, porque si tú en el mundo se juega, es más, a 7 partidos, no a 5, yo puedo entender que eso hay un tema de costo, y ya, lo puedo entender. Uh-huh. Pero ¿qué creemos, que vamos a revolucionar el básquetbol mundial jugando partido único?
0: Claro. Yo siempre, en una frase mía, el gran problema a veces es ponerse creativos cuando no es necesario. Y en este caso, para mí no era necesario. Al público le gusta el tema de los playoffs. El playoff es del básquetbol. Una vez, ojo, dato curioso, una vez el fútbol uruguayo se puso creativo y jugó una final con sistema de playoff. No me acuerdo si el mejor de 5 partidos o no, pero que fue entre Peñarol y Nacional, que jugaron, creo que fue 5 partidos. Un dato curioso ahí a propósito de,
1: sí, buen
0: cuando
1: dato,
0: se invierten los roles, ahora que el básquetbol quiere jugar a un solo partido.
1: Además que la lógica del básquetbol es que los partidos se juegan con mayor frecuencia que en el fútbol, no es necesario esperar una semana, tú puedes jugar en una semana puedes jugar los 5 partidos o en 10 días, para ser un poquito justos con los tiempos del básquetbol. Me parece a mí, perdón la palabra, ridículo.
0: Oh. Ojalá que, a mí, insisto, a mí tampoco me gusta, pero bueno, es la apertura.
1: ¿Y la razón es económica, Juan Carlos?
0: No, entiendo que es un tema más que apunta a transformar Santiago en un polo estratégico para el básquetbol. Se ha dicho otras veces, las tomas de decisiones son en Santiago, las empresas patrocinantes están en Santiago. Entonces es importante que Santiago se transforme en un polo principal sectoril, a pesar que, claro,
1: tiene
0: Puente Alto, tiene Católica, Colo Colo, pero no.
1: Pero para eso tienen que trabajar los equipos y que los equipos se transformen en equipos importantes y que finalmente lleguen a instancias finales los equipos, pero no. O sea, me parece una falta de respeto también para la gente de provincia, para la gente de Ancud, de Valdivia, de Puerto Vara, de donde sea el equipo de Concepción. No, ¿sabéis qué? La final la vamos a jugar a Santiago. Todo mal.
0: Claro. Sí, a mí no me gusta. Ojalá se reforme.
1: Además que el básquetbol tiene la lógica de la justicia deportiva, que el equipo que gana más partidos es el que más. O sea, tú puedes perder un partido en el básquetbol. Tú puedes, claro, perder un partido, incluso dos partidos. No, pero terminas ganando la sí, serie del mejor de 5 y terminas ganando.
0: Así es. Así, y se da ese morbo de que cuando pierde, no sé, un partido local, pierde la ventaja de localía, etcétera. Pero bueno, ojalá se pueda revisar. En Argentina, pasemos a Argentina. Se está desarrollando también lo que es las semifinales. Ayer en el Socios Fundadores, en Comodoro Rivadavia, provincia de Chubut, Gimnasia Grima, el elenco donde juega Sebastián Carrasco, el chileno, derrotó 79-74 a Ferrocarril Oeste y se puso 2-0 en la serie semifinal, es decir, quedó a tiro de un partido para instalarse en la finalísima del básquetbol argentino, ya que recordemos que es el mejor de 5 partidos en la serie de semifinales. No jugó el Ferro Emiliano Lascano, que les había contado que había sufrido una lesión en el juego 1 con un choque con el camarógrafo que estaba bajo el poste. Finalmente el parte médico señala que es un E15 de tobillo, que está en revisión día a día. No había compromiso óseo, pero sí se señalaba cierto daño en el ligamento, pero que se está trabajando día a día a ver si alcanza a jugar algunos partidos a esta serie. Carrasco, cuarto con más minutos en cancha en el elenco de Gimnasia, con 22 minutos 22 segundos, anotó 7 puntos, dio 2 asistencias.

0: y recuperó dos balones. Así que 2-0, a un pasito Gimnasia Grima de Comodoro Rivadavia, con un chileno como protagonista de instalarse en la final.
1: Nos vamos ahora con el tenis, con Dulce y Agraz.
0: Así es, un buen Dulce y uno muy Agraz, diría yo. Porque Alejandro Tavilo ganó en primera ronda en Roland Garros, se instala cómodamente en la segunda al vencer 6-1, 6-3 y 6-4 al polaco Kamil Mazursak. En segunda ronda va a estar enfrentándose al monegasco Valentín Bacherot, que venció también hoy. Valentín Bacherot, que es el 16º sembrado, venció 6-3, 6-4, 3-6 y 7-6 a Tomás Faurel, un francés que venía de la quali. Así que va a ser Valentín Bacherot el rival de Tavilo, el monegasco que tiene 27 años, que es 19 en el ranking mundial de la ATP. Ha jugado dos veces, lejano en el tiempo, sí, el 2017 en un futuro en Túnez ganó Bacherot, y el 2024 en el Challenger de Aix-en-Provence ganó Tavilo. Y la mala, perdió y de forma contundente Cristian Garín 0-6, 6-2, 0-6 y 2-6 con el estadounidense Leander. Tiene el gran futuro el del tenis estadounidense de 20 años, 18º del mundo, ganó cómodamente por el camino a Gabo.
1: Era bastante esperable la derrota de Garín por un tema de rankings, de edad, de todo, y bueno, quedarnos con la mitad del vaso lleno con Alejandro Tavilo, que gana, que sigue avanzando y que ojalá, ahora tiene un desafío bastante complicado, como lo decías tú, pero ojalá se ilumine, y cuando Tavilo está sacando bien, es un rival muy complicado para cualquiera.
0: Sí, totalmente, es un jugador que es complejo, que cuando está en su momento, y para mí más que está en su momento, cuando recupera su nivel, le puede ganar a cualquiera, y así lo ha demostrado. Antes de continuar con el otro tema que está en pauta, quería mencionar otro que no lo puse en pauta, pero no quiero que se me pase, que es que se están desarrollando en Estados Unidos y que lo hablamos en algún momento, los juegos mejorados, los juegos libres, de la trampa, los juegos donde se permite el dopaje, y para alegría mía, debo decirlo, ha sido un absoluto fracaso. Solo un récord mundial se batió en natación, en los demás no se estuvo ni cerca de batir estas marcas mundiales. Un par de deportistas que compitieron, según ellos, sin meterse nada en términos coloquiales, pero sabemos que muchos trabajaron de la mano con doctores durante semanas previas, durante toda la preparación.
1: Es que
0: el chileno Arley Méndez, que finalmente se lesionó, así que no pudo llevar a cabo su competencia. Subió un video, dijo que en la preparación estaba levantando la marca mundial, pero una lesión en su muñeca finalmente no le permitió continuar en estos juegos mejorados, juegos de la trampa.
1: Es que yo creo que, Juan Carlos, que el altísimo rendimiento de los deportistas que no quieren caer en esta dinámica, la droga no le alcanza, el doping no le alcanza, no, para el talento que tienen algunos deportistas. Afortunadamente es así.
0: Totalmente de acuerdo, es eso, y también no sacan nada con meterte, de inyectarte por todos lados, ponerte cuestiones debajo de la lengua, en la nariz, en los ojos, donde sea, si eso no va a la mano de un buen entrenamiento y una buena preparación y un sacrificio que implica la
1: altura. Y ahora el tema más importante para mí es qué pasa con estos deportistas en el futuro. ¿Qué pasa con estos deportistas?
0: Para mí se le acaba la carrera.
1: No. Da lo mismo, pero que más allá de la carrera deportiva. Porque pueden seguir habiendo carreras de este tipo. Pueden seguir habiendo competencias de deportistas. Pero ¿cuál va a ser su futuro en su salud, en su conducta, también, en su comportamiento? Yo creo que hay un tema que es muy, muy, muy importante hacer un seguimiento.
0: Toda la razón, más allá que engrupan. Y un tema que no me gusta. Por eso quizás estoy siendo más coloquial de lo normal. Que engrupan ahí con que no, que estamos asistiendo médicamente, que estamos encima observándonos, no tirando, mentira. Como bien dices tú, eso se puede saber ahora, pero las consecuencias futuro no tenemos idea. Así que me alegro que hayan sido un fracaso.
1: Bien. Sigamos.
0: Estamos a Martín Vidaurre.
1: Con Martín Vidaurre.
0: Porque disputó la segunda fecha de la Copa del Mundo de Cross Country de la Unión Ciclista Internacional. Esta fue en República Chica, subcampeón planetario en la especialidad de peleo contra los mejores del mundo en Novemesto, localidad que reunió a 102 ciclistas.

0: pistas, y con un tiempo de 1:20:11 Vidaurre mejoró el octavo lugar que había logrado en esa misma prueba el año pasado y terminó en el cuarto puesto a 15 segundos de quien llegó tercero, el italiano Filippo Colombo. Eso sí, el dos veces olímpico por Chile fue escogido por la organización como el Rider of the Round. Esto porque se valoró su espíritu combativo tras evitar una caída en la salida de línea y dando batalla hasta el final por el podio.
1: Bien, bien. Martín Vidaurre, que es un deportista que siempre está en la pelea, que siempre está en la lucha, que siempre deja bien puesto el nombre de Chile. Sigamos con la selección rugby M20 que está de gira en Sudáfrica.
0: Así es, porque la M20 se está preparando en este país, en Ciudad del Cabo, en el International Series U20, en ese país, donde se está preparando para lo que va a ser el Challenger Cup, el World Rugby Challenger Cup, que va a ser en nuestro país, en el Car de la Reina, entre el 2 y el 17 de octubre, llamémoslo, va a ser un Mundial B, como los antiguos, para quienes recuerdan esos mundiales de la FIRA. Lo cierto es que Chile jugó ya hace un par de días con Sudáfrica, una derrota contundente, que fue 97-0, pero Chile que se está preparando.

17 de octubre, llamémoslo, va a ser un Mundial B, como los antiguos, para quienes recuerdan esos mundiales de la FIRA. Lo cierto es que Chile jugó ya hace un par de días con Sudáfrica, una derrota contundente, que fue 97-0, pero Chile que se está preparando.

0: teniendo el desconocimiento de lo que es jugar allá, o de lo que significa jugar allá, me parece que desde lo futbolístico, me parece que los dirigidos de Lucas Bobaglio tienen argumentos futbolísticos como para obtener un buen resultado.
1: Hay dos chilenos, hay un chileno como Rodrigo Ureña y está el Tucu Contreras, Rodrigo Contreras, en el equipo del Millo, que va a recibir desde las 6 de la tarde al equipo de Lucas Bobaglio. De verdad, que le vaya bien al cuadro cementero por nuestro amigo Mauro Medina.
2: Un equipo que en general ha tenido buenos partidos esta temporada.
1: Sí. Es un equipo que a mí me gusta verlo. Sí. Verlo a nivel local, a nivel internacional, jugando como local en la competencia, jugando como visita. Administra, me parece, un buen material futbolístico. Veremos qué va a pasar. Tú lo planteaste, de ahí yo te doy el punto, Gómez. Lo planteaste, qué va a pasar en esta ventana de fichaje que se abre. Si Bragarnik, que es uno de los controladores del club rancagüino, va a mantener la plantilla, va a reforzar, o si te llega alguna oferta por González, por Sarrafiore, por algún otro de tus futbolistas, ¿qué decisión va a terminar tomando? Si potencia algún equipo chileno que quiera alguno de ellos, o buscará algún horizonte dentro del staff de clubes que tiene en Argentina, en Sudamérica y también en Europa. Y una palabrita para Coquimbo Unido, Rodrigo, Jorge.
2: No, Coquimbo hizo la pega, Cristian.
1: Llega clasificado el partido de hoy día, hombre.
2: Coquimbo hizo la pega, Coquimbo no puede ir a jugar con equipo alternativo, ni mucho menos, pero Coquimbo no puede hacer un papelón tampoco.
1: No, va a terminar bien.
2: Claro.
1: ¿Ah? De terminar bien, y bueno, va a jugar ante Nacional de Uruguay, y a mí me parece que, claro, en lo que piensa respecto del futuro Hernán Caputo, es que tiene un equipo ya que se ha venido consolidando.
0: O sea, ya hizo una declaración.
1: Es un equipo consolidado, Jorge, que se hizo copero y que está compitiendo a nivel local.
0: Hizo una declaración de principio en términos de decir que iban a ir por todo. Me parece que en la medida de las posibilidades que tenga el equipo, me parece que es lo correcto. Hoy o entre hoy y mañana sabremos si es primero o segundo. Tiendo a creer, porque tampoco Tolima depende además de convertir una buena cantidad de goles para superar a los Piratas, pero creo que hoy día Coquimbo tiene todo para ratificar y consolidar lo bueno que mostró en la Copa Libertadores ante uno de los colistas. Ayer mostraban unas imágenes del equipo Pirata llegando a Montevideo.
1: Ah, sí, pues fue.
0: Estaban los fanáticos, los que fueron, y recibieron con mucho cariño a Matías Cano, ex arquero de Coquimbo.
1: Sí, pues.
0: Que no lo ha pasado bien últimamente, ha tenido problemas
1: de salud.
0: De salud mental.
1: Ah, chuta.
0: Y el Mono Sánchez, que uno a ratos le pega duro porque se la gana.
1: Yo no le pego.
0: Ayer pidió.
1: Quédate con sangre en el ojo cuando te ganó en el Claro Arena, y tú lo viste ahí. A mí, dame al Mono. Dame.
0: Pisado.
1: Yo lo veo muy
0: ayer
1: mal.
0: Ayer le pidió al utilero una de sus camisetas, se la regaló la hinchada también ahí.
1: Apañando.
0: Apañando al equipo que ojalá hoy día, por el bien de nuestro fútbol, pueda consolidar su primer lugar en el grupo.
1: Permíteme, Rodrigo, decir que la jornada del día de hoy en Sudamericana ofrece. Está bueno el día, hombre. A las 6 arranca Palestino Riestra, Millonarios O'Higgins. Vamos a ver a O'Higgins, sí, por cierto, ¿no?
2: Hoy.
1: En ese mismo horario estará jugando Sao Paulo ante Boston River a las 6. A las 6 también Gremio ante Montevideo City Torque. Son los partidos del día de hoy en Sudamericana. Mientras que en Libertadores, todo arranca también a las 6 de la tarde con el Liga de Quito ante Always Ready. Lanús, el equipo del profesor Pellegrini, recibiendo al sorprendente Mirasol de Brasil. Primera vez que juega Copa Internacional. A las 8:30, Nacional Coquimbo. Vamos, Coquimbo. Flamengo ante el Cusco. A las 8:30 de la noche son los partidos de la agenda en Libertadores y Sudamericana de esta jornada.
2: Ganamos un minutito porque hoy día hay mucho material.
1: Hay mucho material. Qué bueno, Rodrigo, que lo pensaste así. Oye, 26 de mayo en la historia. Ustedes saben que el día de hoy se le define el día de Drácula. ¿Sabes por qué?
2: ¿Por qué?
1: Porque un día como hoy, el año 1897, se publica en Londres la novela Drácula, escrita por el irlandés Bram Stoker. Tú me lo debes conocer, pues, Jorge, ¿no?
0: Claro.
1: ¿Leíste la novela Drácula?
0: Las versiones más
1: reducidas.
0: Más reducidas.
1: Qué bueno, Jorge, pero bueno.
0: La versión original es un libro cototo.
1: Sí, pues por eso te digo. Un día como hoy nace en Iowa, Estados Unidos, el actor John Wayne. Ah, buena, John Wayne. No sé por qué sacaron uno de John Wayne, no me acuerdo por qué, pero bueno.

0: Un día como hoy se inaugura el Estadio Monumental de River Plate en el barrio porteño de Núñez, año 1938. Y un día como hoy fallece el gran Ray Liotta, el 2022, gran actor norteamericano que fallecía un día como hoy, el 2022. Vamos a partir con Chile, capitán. Y por favor, corra de inmediato para el recuerdo de una voz tremendamente reconocida como cantante y actor chileno. Él es Antonio Prieto.
1: Antonio Prieto.
0: Año 1926.
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0: Nace un día como hoy. Juan Antonio Espinosa Prieto.
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0: Esta canción es un éxito internacional del año 1961. Conocido la canción como La Novia.
2: ¿Ah? Al unir sus corazones.
0: Cristian, qué linda canción.
1: No, oh, pero es una.
0: Ah, pero es un sufrimiento, Cristian. Un palito. La Novia parece que no era de
1: no.
0: Ah, no.
1: Es un despecho. Mira, escucha.
0: ¿Hay un hombre despechado? Sí, yo pensé que era como una dedicatoria a la novia, ¿no, po?
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0: Él se la dedica a una novia que tuvo, algo así, ¿no, Rodrigo?
1: La novia se está casando con otro hombre.
0: Con otro hombre. Y él la está viendo todo esto. Sí, y lo exterioriza a través de esta letra. A ver.
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0: Que va a estar herida, viejo, si se está casando con otro.

0: dolido el hombre, está dolido, está dolido. Caló hondo ese amor. El amor no compartido, Jorge, bueno, te genera esto, ¿no? Sí. Frases como esta.
1: ¿Qué más tiene tanto de Peto?
0: El reloj. ¿O quieres escuchar Chucky Camata? El gran.
1: Es que este reloj, este bolero lo cantaron. Es de
0: varios artistas. Mucho. Él en general no era un compositor, él interpretaba canciones intérprete. De otro. ¿Ah? Era un intérprete.
2: Porque voy.
0: Me acuerdo de Lucho Gatica. Oye, Tranquilén John Wayne, era el dicho a propósito de John Wayne. Pues, Tranquilén John Wayne, pelado. Oye, y él interpretó una canción que nos vincula con el mineral de Chucky Camata. Mira. Ahora, este el plagio es malo. No ponga la otra versión. Pero esta canción se la. ¿No?
1: Robo.
0: ¿Es un robo? Tú decís. Oye, todo igual, ¿ah?
1: Todo igual.
0: Esta canción la interpretó el artista mexicano Antonio Zamora. Igual que el Antonio Prieto, pero se llama Antonio Zamora, que cantaba la canción Saca Sonapan. ¿Te has escuchado esa? Igual. Sí, es como George Harrison cuando soñó que le robaba la letra de los Chiffons.
1: No, pero esta es. ¿Ah? No ponga la otra, capitán, pero
0: no, esta es nuestra. Y hagámonos los lesos nomás.

0: el capitán, dijeron todos, tomemos, y levantó el tiro de la mano el capitán. Tomémonos de la mano, capitán. Ahí está.
1: Vamos.
0: Charán. Parece bandita como del Estadio Zorro del Desierto, a propósito de Chique Camata y todo aquello. Capitán, vamos a seguir avanzando con Miles Davis, trompetista, compositor norteamericano. Mira, te dije trompeta, Gómez. Ahí está, mira, escucha esto. Esto es una joya. Generic, del gran Miles Davis. Tremendamente sofisticado el sonido de este tremendo artista que nacía un día como hoy, 26 de mayo del año 1926. Mira qué lindo, ¿ah? ¿Eh? Se trata de una de las figuras más relevantes, innovadoras e influyentes en la historia del jazz. Pelado, Rodrigo. Junto con artistas como Louis Armstrong, Duke Ellington, Charlie Parker y el gran John Coltrane.
1: Tenemos un problema.
0: ¿Qué pasó?
1: El hater dice la misma efeméride del año pasado. Sí, el mismo día.
0: Bueno,
1: pues,
0: ¿qué querés que cambiemos la efeméride? El hater. Está tonto el hater. Parece que le hizo mal el estar enfermo. Mira, el gran Miles Davis. A la altura, insisto, de artistas como Louis Armstrong con su trompeta. Mira. Esto te imaginas. Yo me imagino en una calle, no, en la noche.
2: Nueva York.
0: New York. Piso mojado. Transitando por algún recoveco, lluvia, y un.
2: El Bronx.
0: Y un cigarro en la boca, caminando y pensando cómo solucionar los problemas de este mundo. Ahí está. El gran Miles Davis abarcó 5 décadas su carrera, recorrió la historia del jazz a lo largo de toda la segunda mitad del siglo XX. Él generó fuerza en los géneros como el bebop, el cool, el hard bop y la vanguardia jazzista.
1: Ahora, yo creo que este cajón trompeta,
0: ¿ya?,
1: no tiene nada que ver
0: con
1: el cajón corneta.
0: ¡No!
1: Es un cajón sofisticadísimo.
0: Muy sofisticado. Ya, capitán, vamos a ir ahora con otro sofisticado, porque un día como hoy fallece el baterista de Yes, el gran Alan White, que ingresó a la agrupación de rock progresivo el año 1972 y de ahí en más participó en todos los discos de Yes hasta su fallecimiento, que fue un día como hoy, el 2022. Esta canción me encanta. Se llama Dueño de un Corazón Solitario. De hecho, él participa también en este álbum, para que no generemos suspicacias. Alan White, baterista británico, que ingresó a Yes el año 1972 hasta su fallecimiento. Él sustituyó a Bill Bruford, quien era el anterior baterista. Banda británica de rock progresivo, formada el año 1968, y a la cual nuestro amigo Alan, a quien estamos recordando, ingresó el 1972. Me fui a lo más comercial, ¿ah? ¿Eh? Saqué, sí, lo más, porque sí. Mira, si te pongo una canción de 20 minutos, Rodrigo.
1: No.
0: Mira esto, mira esto.
1: Está bien.
0: Este es otro gran clásico. Mira la batería cómo empieza ahora, mira. Alan White, el recuerdo, en el día de su fallecimiento. Love Will Find a Way. Entre otros. ¿Ya? Oh, ya, capitán. ¿Sabe qué? Vamos a pegar en un barrio. Vamos a irnos de inmediato con Lenny Kravitz, porque nos va quedando poco. Lenny Kravitz, gran artista, cantante, actor, compositor, multiinstrumentalista y productor norteamericano, nace un día como hoy, el año 1964. Está cumpliendo años el día de hoy. Oye, además,
1: pero tú sabes que en su disco, él no solamente canta.
0: ¿Sí?
1: Él toca la batería.
0: Sí, pues es multiinstrumentalista.
1: Toca la guitarra.
0: Sí.
1: Los teclados, bajo, hace todo él.
0: Hace todo.
1: Hace todas las pistas por separado, pero él.
0: Él mismo.
1: Cabrini.
0: Leonard Albert Lenny Kravitz.
1: Y después cuando sale a tocar, va con una banda.
0: Claro, va con una banda, pero es verdad. Es un tremendo artista que nació un día como hoy, el año 1964. Además, estiloso, buena faz, se cuida, desde lo físico, digo yo, así que. Tremendo artista que el día de hoy está de cumpleaños, quien ha vendido más de 40 millones de discos en todo el mundo. Tiene en su poder además uno de los amplios conjuntos de hits musicales que lo han alzado como un grande de la música, el gran Lenny Kravitz, nacido un día como hoy.
1: Antes de ser famoso tenía un nombre.
0: ¿Sí?
1: Romeo Blue.
0: Ah, sí.
1: ¿Ah?
0: ¿Qué te parece?
1: Fly Blue.
0: Mira que tú, mira. Fly Away es otro clásico, ¿no? Tiene puros hitazos. El gran Lenny Kravitz, a quien recordamos el día de su cumpleaños. A mí me encanta. Ha venido a Chile un par de veces, yo no lo he visto.
1: Se mantiene bien físicamente.
0: Sí. Oh, ¿viste cómo se entrena? Se cuelga ahí, sí, con las varas, compadre. Hace abdominales. Todo lo que yo no puedo hacer producto de que tengo una hernia inguinal. No, este, umbilical. Ahí está, Fly Away.
2: No sé ahí donde tenéis la hernia.
0: Realmente me aparece por un lado, sale por otro. Oye,
2: se mueve.
0: Vamos con Depeche Mode, una banda que acá tiene
1: su espacio ganado.
0: Totalmente.
2: Qué buena canción.
0: Ese teclado, ¿tú sabes quién lo manejaba? Andy Fletcher. Que fallece justamente un día como hoy, el 2022. Lo escuchábamos a Depeche Mode en el
2: Parece
0: recuerdo.
2: Es una de las grandes canciones de.
0: Para su tecladista, It's No Good.
2: Así es.
0: Jorge,
1: a ver.
0: Rodrigo. Es interesante, envolvente ese sonido medio industrial, medio oscuro que te da esta canción en particular, Jorge, ¿no?
2: Sofisticado, diría.
0: Y eso, me gustó el concepto. Depeche Mode, banda británica de música electrónica New Wave, formada el año 1980 por Dave Gahan, su vocalista, Martin Gore, Andrew Fletcher y Vince Clarke. Surgida justamente en el contexto de la música New Wave o del movimiento New Wave británico, se consolidó como una de las principales

0: exponentes de la música electrónica y alternativa contemporánea. Tiene una variedad.
1: Pon tu canción.
0: Enjoy the silence. Mira, otra vez, teclado.
1: Es que todo, no, el teclado es un rol fundamental. Es como la
0: por eso te partí con It's No Good, Enjoy the Silence, ¿ya? Mira, ahí está, Enjoy the Silence. Bueno, son parte de la discografía de esta banda británica que desde la década de los 80 se mantiene activa y que ha alcanzado reconocimiento mundial con sus álbumes, por ejemplo, del año 83, Construction Time Again, Sound Great Reward, Black Celebration y Music for the Mass del año 87, 83, 84, 86 y 87 marcaron el despegue definitivo de esta banda británica. Depeche Mode, en el recuerdo de que lamentablemente... Ahí está, otra vez teclado, Gómez, mira. Strange Love, un amor extraño.
1: Como que plantea la familia de hoy, dicen.
0: No, se agradece, muchachos, se agradece.
1: En la U,
0: ¿ah?
1: En la U, disfruta en el silencio, Enjoy the Silence.
0: Sí.
1: Azul, azul.
0: Sí. ¿Ah? Enjoy the Silence.
2: Para traer a Devech, claro, para los 100 años.
0: Es un amor extraño, claro. Este también, amor, pero ya. No es amor, ya. Capitán, vamos con esta virtuosa voz de una cantante que nace un día como hoy. Es ella. Partí con ella como solista para terminar en Fleetwood Mac, muchachos. Tranquilidad, ¿vale?
2: Bien, chico.
0: ¿Ya? Ahí está. La voz.
2: Guinda de la torta.
0: Stevie Nicks, cantante y compositora norteamericana, conocida tanto por su trabajo con Fleetwood Mac y por su extensa carrera como solista, que tiene, por ejemplo, este clásico llamado Age of 17. Stevie Nicks, tremenda artista. Gómez, pelado, los quiero escuchar alabar la voz y la carrera musical de Stevie Nicks. Rodrigo.
1: No, me encanta. Y de hecho, cuando llega a Fleetwood Mac, genera un
0: cambio absoluto.
1: Tanto, lo hace más, mucho más accesible. La música antes de la llegada de Stevie Nicks de Fleetwood Mac era mucho más
0: compleja.
1: Más rockera.
0: ¿No? ¿Ah? Más rockera, más bluesera, media psicodélica incluso. Sí. Pero la llegada ahí a Fleetwood Mac evidentemente cambió, pero su carrera como solista es realmente fantástica, Jorge.
2: Me encanta. Yo tuve la posibilidad de ver a Fleetwood Mac hace muchos años.
0: ¿En serio, Jorge?
2: En Estados Unidos. No estaba, obviamente, Stevie Nicks formando parte de la agrupación.
0: Igual
2: era una tremenda banda y era imposible, aunque no estuviera, no tenerla en el radar. Hace mucho tiempo, hace muchos meses... que se viene hablando de una eventual reunión donde estaría no solamente Stevie Nicks, sino que también otro de los integrantes que yo creo que también tiene sobre sus hombros el lo que llegó a ser la banda, que es Lindsey Buckingham.
0: Claro.
2: Ojalá activaron redes sociales y una serie de cosas. Ojalá en algún momento se dé y voy a cumplir un sueño musical que me queda.
0: Yo creo que vamos todos ahí, ¿no, Jorge, Rodrigo?
2: Ahí vamos todos.
0: Vamos todos, ¿ah? Tomamos puto acercamiento.
2: Nos concentramos el día anterior.
0: Eso, sí. Oye, solamente decir que ella ha publicado 9 álbumes en estudio como solista y 7 álbumes con Fleetwood Mac, entre ellos varios, ¿no? Como Rumors, Belladonna y el mismo Fleetwood Mac. Nos despedimos con una canción de Fleetwood Mac, Rodrigo y querido Jorge.
1: Vamos, Cristian.
0: Capitán. Don't stop. Perdón. Bien. Perdón, no sé qué pasó el día de hoy.
2: Mira. Check.
0: Mira qué gran canción. Don't Stop. En el día del nacimiento de Stevie Nicks. No actuaron hoy el guitarrista de Maná, Sergio Balín, que estaba de cumpleaños el día de hoy. Rodrigo, no alcanzó.
1: ¿Te cortaste las piernas, Maná?
0: Sí. El baterista
1: El puente de San Blas.
0: Sí. El baterista de Jim Blossom, Philip Rhodes, que también nació un día como hoy. Tampoco actuaron el bajista de Hole, Christian Piaf, quien nacía también un día como hoy. Y también nacía un día como hoy el baterista de Guess Who, Gary Peterson. Privilegiamos lo que entregamos informado. Quedaron en la banca, Gómez. Están pendientes para el próximo año, a ver si aparecen de nuevo.
1: El hater dijo.
2: El hater
1: criticó, pero dijo un 10.
0: Está bien, se dio una voltereta, pero está bien, es honesto. Por ejemplo, da cara, no como el azul, que están todos callados y escondidos debajo de la tierra por esta red de que crearon, Rodrigo. Ahí está. La gran Stevie Nicks y Fleetwood Mac en el cierre de las efemérides del día de hoy, Rodrigo.
1: Escuchando a Fleetwood Mac, especialmente por el cumpleaños de la gran Stevie Nicks. Llegamos al final de esta edición de Metrópolis Central. Pelado, Cristian, Capitán.
0: Rodrigo.

0: ¿Qué tal? ¿Cómo están? Soy Carlos Greitz y a esta hora de la tarde revisamos información que ha marcado la agenda de este día martes acá en la 92.9. Una investigación científica realizada en el glaciar Perito Moreno en la Patagonia identificó más de 1.200 desprendimientos de hielo entre el 2023 y 2025, revelando una aceleración en los procesos de fractura del macizo glaciar. El estudio fue desarrollado por especialistas argentinos y chilenos mediante sensores sísmicos y monitoreo satelital de alta precisión. Los expertos explicaron que los quiebres generan señales similares a pequeños terremotos y permiten medir el impacto de cambio climático sobre los glaciares de la zona austral. La investigación además advirtió que el aumento de temperaturas y las alteraciones en las precipitaciones están afectando la estabilidad de estas masas de hielo. Los científicos señalaron también que el monitoreo permanente es clave para anticipar riesgos ambientales y comprender cómo evolucionan los glaciares frente al calentamiento global. El estudio también busca mejorar los modelos de predicción sobre el retroceso del hielo en la Patagonia sudamericana. Te invitamos a que sigas revisando junto a nosotros las principales informaciones a cada hora y sigue conectado junto a nosotros en la 92.9.
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10: Señoras y señores, estamos mejor. Estamos mejor. Hoy día les voy a contar una historia. Hoy día estoy muy contento, voy a saludar a nuestros queridos auspiciadores de Maco Tattersall. Tuve una jornada de educación vial en Cerro Navia, pero dejen contarles la historia dura de esta cosa. Hoy, 6 de la mañana, Nico Knight sale en el frío otoño. Trato de echar a andar la camioneta, mi camioneta querida, con la que hablo. Si usted está hablando con su camioneta, ya está todo mal, ¿ok? No hable con los autos. Cuando ya habla, está mal la cosa. Y no partió. No partió la gorda. Le dije, bueno, gorda, quédate en casa. No quiso partir. Entonces hoy día, en el programa de hoy, vamos a explicarle qué demonios es el CCA. Viene Rodrigo de Autoplanet, nos va a contar. Y también viene nuestro experto. Más experto que Germán Bole, que vivió en China. ¿Eh? De esta atomización de marcas y los autos chinos y cómo dominan el mercado. Pero para comenzar,

con música para manejar. Esta curatoría que hacemos todos los días con un grupo que me gusta mucho a mí, que se llama James, y esto es Late. Sea el paso, es la clave.

0: Estamos en vivo y en directo. Hoy día estamos con Germán Bole. Le damos la bienvenida a Germán Bole. Caballo bueno repite.
1: Claro. Oye, muchas gracias. No sé si tan experto, pero algo se hace, digamos.
0: Por favor, por favor. Díganos alguna cosa en chino, por favor. Yo tengo mi pega. Mi pega es hacer brillar a nuestros panelistas expertos del planeta móvil. Entonces, diga buenas tardes en chino.
1: Será. Chunguhao.
0: Chunguhao. Muy bien. El caballero nos trajo por ahí hace algunos años a Morris Garach en su retorno a Chile. Estuvo vinculado con el grupo Jelly. Podríamos ser un verdadero CEO con C, tenemos acá sentado. Así que se hace el humilde, pero harto sabe. Y también nos visita, a propósito de mi triste historia que ya se las voy a contar, Rodrigo Aguilar de Autoplanet.
2: Bienvenido. Hola, muchísimas gracias. También repitiendo acá, feliz.
0: Que nos viene a explicar qué demonios es el CCA. ¿Ah? Y hoy día la historia que yo les contaba, tenía que ir a hacer esta charla. Le mando un abrazo a Rodrigo Valladares, le mando un abrazo a la gente de Mago Tattersall, porque nos prestaron un camión International Low Roof, una cosa impresionante, el camión lindo, además de mi color favorito azul, eléctrico. Fuimos a un colegio a Cerro Navia a hacer esta jornada de educación vial. Nos llevaron de bonus track una camioneta Ridara híbrida enchufable, que por ahí voy a subir después un video, porque es mucho más grande en persona, en autona, ¿eh?, que cuando uno la ve en fotos en la camioneta. Y a los amigos los buses Bules, que llevaron un bus Buller nuevo que llegó hace 2 semanas, y los niños podían ver lo que son los ángulos ciegos cuando se suben, donde el conductor los deja de ver. Así que le damos gracias a Mago Tattersall, a los buses Bule, que tuvimos en esa jornada con los niños de esta escuela en Cerro Navia. De ahí, cuando me acuerdo el nombre, lo vamos a decir.
1: Pero de todas formas, muy interesante el evento.
0: Sí, ¿no? O sea, a ver, si,

0: Sí, el claim es educar. O sea, aquí hace harto rato hacemos diagnóstico y los chilenos somos súper buenos para el diagnóstico después del evento, ¿no? Es que había que hacer esto.
1: Demasiado, pero sí.
0: Pero ¿cómo lo mejoramos? Tenemos que ir educando a los más chicos. O sea, si los educamos ahora, eran niños de séptimo y octavo básico. Entonces, si los educáis a ser buen peatón, van a ser, cuando grandes, buen conductor.
1: Buenos conductores.
0: Claro, o sea, si la empatía hoy por hoy se enseña. ¿Ah? Así que, para ir con nuestra historia, hoy día, del CCA, batería que yo compré en el verano, batería que funcionó muy bien todo el verano, ¿ah? Con la temperatura estabilizada, sin esta amplitud térmica que dice el meteorólogo. ¿Ah? Pero claro, en el invierno, con el frío, recordemos, el sábado fue el día más helado de mayo en los últimos 25 años. Dato que
1: manda
0: Meteorología de Chile, estuvimos con 0 grados, creo. O sea, hoy día en la mañana habían 2 grados.
1: Y ahora en este minuto,
0: ahora hay como 26, 27. 27.

0: Gorda querida,
1: le gorda pasa... querida es la Amarok.
0: Sí.
1: Una Volkswagen Amarok.
0: Sí, aclaremos que es tu gorda de cuatro ruedas.
1: Sí. No es la... A la otra flaca le digo mi amortiguador.
2: Convengamos que es normal ponerle nombre a los autos.
1: Claro. Y un apodo cariñoso a la señora, a la polola, a la esposa. Mi amortiguador,
0: claro.
1: Sí, pero la gorda hoy día.
0: Esta es la gorda que, exacto. Hoy día la gorda no quiso. Fíjate que eso que te pasó a ti con tu gorda le pasa a muchas personas. Yo estoy seguro de quienes están escuchando en este minuto. Les ha pasado lo mismo que su gorda, su amor, como le quieran llamar, la Juanita, la flaca,
1: el cherito, la negra,
0: la choquita, como quieran. Hoy en día también les ha pasado a muchas personas. Y bueno, ¿qué es el CCA? Tu pregunta, bueno, en palabras simples. Aquí la idea es que hablemos simple, porque tú dijiste algo muy importante que también es educar. Es la capacidad que tiene la batería para responder ante el frío. Así es simple. Por eso es importante que cuando tú compres una batería, no solamente lo hagas por el precio. Es un factor importante, sin duda todos podemos acordar en eso que sí. Pero no es solo eso. Hay amperaje, está el CCA, y por supuesto también el formato de la batería, porque tú puedes tener una batería de distintos tamaños y dependiendo de lo que el fabricante, el vehículo, el espacio que tenga, es lo que vas a necesitar. La altura, el tipo de enganche, el borne, etcétera. Son muchas cosas y ahí evidentemente hasta asesorar por las personas indicadas para que, y nosotros en Autoplanes te podemos ayudar con ellos sin duda. Así que ahí tu gorda, estoy seguro también, Nico, que te dio señales antes de dejar.
1: Si la gorda me había dejado botado acá. Tuvimos un día, una jornada muy entretenida con Jesús, que siempre Jesús me ayuda. Jesús es acá uno...
2: Allá está Jesús.
1: Este es Jesús de la radio, pero acá en el hotel hay otro Jesús. Y Jesús estuvimos empujando la gorda y la empujamos y partió al tiro la gorda, ¿entendés? Pero me da risa porque mi señora me reta, me dice, tan blasfemo que hablas de Jesús todo... Trabajo con Jesús. Y está Jesús en la administración.
0: Ojo, que estuviera Jesús abajo fue providencial.
1: Providencial. Jesús, un día a las 10 de la mañana tuve un evento y claro, uno empieza a calcular el tiempo que te dura la carga, que te va a partir. Entonces tú decís, entre que llego al trabajo y echo la camioneta a andar, parte bien con una batería pequeña. Hay que decir, amigos queridos, que la batería de su auto tienen que mirarla en el manual de su auto.
0: Así es.
1: Ahí viene la información privilegiada, exclusiva de la batería de su auto.
0: Pero digamos, convengamos una cosa, ¿quién lee los manuales de los autos? 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
2: O sea, si yo me acerco a Autoplanet y hablo con una persona, yo le digo, mira, ¿sabes qué? Tengo, no sé, un MGZS. Él va a llegar y me va a decir qué batería necesita.
0: Te va a decir, ¿de qué año es?
1: ¡Ah!
0: Ah, mira, ¿de qué cilindrada el motor?
1: ¿Y no te va a pedir el VIN diésel? ¿Ah? Porque te dice,
0: también puede ser.
1: El VIN de su auto.
0: También puede ser.
1: Y me escriben para acá a nuestro WhatsApp, más 56929. Más 569-29-109-929 en el 92.9, ¿eh? El más 569-29-109-929, nos escriben en WhatsApp. ¿Qué es el VIN? Y una dice, chuta, ya, el VIN es un numerito. Pero lo bueno que tú decís, a ver, en su manual sale una batería.
0: Sí.
1: Hablando en el caso particular de una Amarok, como la que tengo yo, que por todas partes dice Audi, cuando tú le abrí el capó, tú decís... Ahí empezás a sacar la cuenta y un inyector de esta camioneta. ¡Ay, gordita! Pórtate bien, ¿cachai? Pero claro, es una batería más baja,
0: sí.
1: 85 amperes raro, 800 o 900 CCA, y no la tienen en todas partes. ¿Cachai? Yo me compré la que viene. Compré una Bosch de 100 amperes. Dije, esta va la camioneta y la pongo, voy a cerrar el capó.
0: No cerró.
2: No era la media.
1: No, pues es más alta.
0: Por eso es importante el formato. No es solamente el amperaje, no es solamente el CCA, también en formato. 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

0: Pero si tiene malo el alternador,
1: estamos con problemas.
2: Yo creo que ese es otro cuento.
0: Claro, pues.
1: Sí, sí, por supuesto. Y eso también se puede medir a través de los testers que nosotros tenemos en nuestras tiendas. Así que si tienes ahora alguna situación, si tienes dudas,
0: mídalo.
1: Mídalo.
0: Mídalo, aunque nos cueste, a nosotros los hombres nos cuesta que nos digan que está mala la cuestión. Ah, es como, perdonando, es como el examen de la próstata.
1: ¿Ah? Es que se meten con tu gorda, pues no, sí, es cualquier cosa.
0: Y como que te dicen, ¿sabes que no es nada la batería? Y tú decís, ¡ay, el alternador!
1: Esto se viene duro.
0: El alternador que dice Audi. Oh.
2: Pero los señores de Autoplanet obviamente nos van a poder decir eso, digamos. No es,
1: sí,
2: que,
1: por supuesto.
2: No es que pagué, digamos, ya.
1: No, no, no. No, no, sí, finalmente lo que pretendemos nosotros es asesorar al cliente y decir a la persona que va a ir para allá, independiente que compre o no la batería, el estado en que se encuentra.
0: Ah, mira, sí. buen dato.
1: Independiente.
0: Señores, acá Rodrigo Aguilar de Autoplanet está diciendo, vaya Autoplanet y vaya, miren, Autoplanet. Porque, a ver, estamos con veranito de San Juan, estamos en otoño, estamos en junio, pero van a bajar las temperaturas.
1: Así es.
0: Y el CCA, que me pasó a mí, de verdad, una historia real,
1: porque la gorda existe, ¿eh?
0: Porque la gorda, claro, existe.
1: Sí,
0: y
1: no,
0: porque un, no, cada vez más siento, no, más como
1: imaginación.
0: Me siento como el padre Gatica, ¿eh? Nico Nike que predica pero no practica, ¿eh? ¿Le va a pasar con usted que compró esa batería en el verano, que nos siguió el consejo cuando vino Autoplanet en el verano y dijimos, oiga, revise la batería, vea los neumáticos cuando se fue de vacaciones, y compraron la batería con los puntos de la tarjeta y toda la combinación, ¿no? Que está en promoción y no, compraron la cuestión, pero es en invierno. Es con el frío y duro invierno. Recordemos, Santiago fácil llega a 2 grados bajo cero en invierno. Uh-huh. Fácil. Santiago Centro, aquí Providencia, esta zona. Vaya para Lampa, o como le dicen los pitucos, ¿cómo le dicen a Vaya para Huachurá? No, ¿cómo le dicen? ¡Ay!
1: ¿Cómo le dicen dónde es?
0: ¿Dónde? Es que
1: a Lampa se le dice Lampa, Nico.
0: No, pero tiene
2: sí, como un batuco, no sé.
0: No, tiene un nombre, no me acuerdo cómo le... Okay. Pero bueno, es Lampa, es la comuna de Lampa, pero tiene un nombre particular.
1: Deja de pensar, ¿Chicureo?
0: Chicureo.
1: Ah, ok.
0: Chicureo. Todo el que vive en Chicureo, Lampa.
1: Chicureo.
0: Chicureo. 8 grados bajo cero, 6 grados bajo cero. Pirque, Paine, Buin, Aculeo, región. 5 graditos bajo cero. Ante día, mi suero, en Pirque, loco. O sea, los pingüinos te están esperando.
1: Sí,
0: afuera.
1: Por supuesto. Pero Nico, sí, insisto en una cosa, y esto es para todos quienes están escuchando: las señales son importantes, porque no se olviden nunca, la batería no es un accesorio. Oh. Uno con el vehículo pinchado, uno ve el clavo, le pasó a un amigo esta semana, y lo deja total, va perdiendo aire hace poco. Cuando la batería te deja.
0: Se va.
2: Pero y ¿cuáles son las señales que deberíamos ir detectando?
1: Por ejemplo,
0: excelente pregunta.
1: Qué buena pregunta. Nico, ¿qué señales te dio a ti? Confiésate, este es el confesatorio.
2: Claro, ¿hace cuántas semanas ya estaba diagnosticando?
0: No, algo? a mí me dejó un día botado acá. ¿Cachai? No quiso partir. Listo, no partió.
1: Mira, ¿cuántas personas en este momento en su casa o en su auto están escuchando eso? Oye, a mí me pasó lo mismo. Señal importante. Señal. Sí, por supuesto. Que cuesta la partida.
0: La partida en la mañana, en frío, la primera partida cuesta. O la dejaste estacionada un rato, no sé, fuiste al mall, compraste un par de cosas en el supermercado, te comiste un sándwich. Y también...
1: ¿Sabes lo que pasa? La batería cuando está buena, nadie la nota.
0: No, claro.
1: ¿Alguien piensa en la batería cuando la batería está buena?
0: Es
1: nadie.
0: Es invisible.
1: Pero, exacto. Pero cuando falla...
0: No, se nota.
1: Batería. Sí. De inmediato. Por lo tanto, de vuelta, no es un accesorio. Sí. Es continuidad. Hoy día Nico tuvo que pedir que lo llevaran al metro, hoy que día, es un claro, sacrificio.
0: Oh, sí. Hoy día mi día fue, ¿no? Andar en metro en la mañana AM... Cuando de repente,
1: con la gorda en casa.
0: Claro. Y tú dices, wow, cuando te, no sé, saliste con polera, con doble camisa, con gorro, y de repente sientes el calor humano en el metro. Ah, de verdad. Y empezáis como a transpirar. Y el metro que no entra nadie. Ah, de verdad, con el bencinazo, con todo lo que ha pasado en este país, el transporte público está ultra congestionado en la mañana. ¿Cachai? Entonces yo ahí,
1: está calentito.
0: Ahí en el metro, no, moviéndome como con la gente, ¿cachai? Entonces decía, oh, y la batería, la camioneta. Pero bueno, los amigos de Autoplanet recibieron el llamado y déjame hablar un poquito con Germán Bole, nuestro experto, porque el otro día nos quedamos en la nobleza de los autos chinos.
1: Ajá.
0: Porque estamos hablando de autos chinos hace ya 12, 14

0: 15 años. Si, si sacamos la cuenta que el primer chino que llegó, querido auditor, era el Chevrolet Corsa Sail. Chevrolet Corsa 2007, por ahí. Chino. Era un Sail de Sight claro. Motor. Chino. ¿Le dijeron que era un Corsa? No. Después aparece Great Wall. Y después llega MG.
1: Claro. O sea, de hecho acá pasa algo en particular. O sea, han habido oleadas de marcas chinas.
0: Oleadas, sí.
1: Porque al principio habían algunas marcas. No sé si alguno se acuerda de Lifan, por ejemplo.
0: ¡Oh! ¡Only Fan!
1: Otra cosa. Esa otra cosa. Pero
0: Lifan. Pero el mítico 320 que nosotros siempre decíamos con el Gabo Baeza.
1: Ya.
0: Aquí sentado siempre. Si usted tiene un Lifan 320, bájese. Déjelo estacionado y bájese. Porque... porque tenía una particularidad el Lifan, pues acuérdate que estaba armado, iba soldado al medio.
1: Sí,
0: el chasis. Entonces tú le pegabas un topón contra. Y se partía en la mitad del auto.
1: Sí, hay un accidente mítico que dicen. Esto es como el cuento del tío. O sea, yo no sé si es verdad, pero alguna vez lo escuché. ¿Ya? Y decía que un Lifan chocó contra un árbol.
0: Sí.
1: De lado y se partió en dos.
0: Sí, pues.
1: ¿Cachai?
2: Y un huevo así.
1: Sí. No.
0: O sea, imagínese la escalera, ¿cómo se llama? El chasis del auto, que es como una escalera.
1: Ajá.
0: Entonces, en vez de venir una escalera con largueros, eran como dos cuadrados y venía soldado al medio.
2: Y se partió, justo.
0: Y ahí. El Lifan tenía un muy bonito look, era como un mini chino, le decían el mini chino.
1: Claro, y eso, bueno, acá una cosa que dicen muchos, como la misma gente va filtrando el mercado, digamos, sí. O sea... En una época, la gente vio que estos autos tenían problemas y las marcas que se fueron quedando, que como tú mencionaste, por ejemplo, Great Wall, con toda su serie de gamas, digamos, MG, Chery, etcétera, son las marcas que no tenían estos problemas.
0: No, pues.
2: Claro.
1: Y por eso sí, porque al fin y al cabo el cliente le sigue comprando porque empezó a notar que este producto ya era, no era un producto que, como decían antes, digamos, que era hecho en China, que tú lo ibas a tomar y se iba a quebrar en dos minutos, que iba a fallar a los 20.000 kilómetros. Ahora ya los vehículos han ido evolucionando al punto que tienen la misma calidad, los mismos ensamblajes, los mismos estándares que cualquier otra marca que lleva 100 años fabricando autos.
0: O sea, es que han ido envejeciendo, ¿cachai? Si era una lotería. Te compraba una cuestión, decía Lifan. Ok, habían autos que venían firmados por el mismísimo Pininfarina, me acuerdo del Chang'an Beni, ¿te acordáis? Yeah. Que era un monovolumen, así una cuestión bien parecido al Fiat Multipla, bien feíto.
1: Es que los primeros diseñadores de autos chinos yo creo que no salieron de muchas buenas escuelas de arte, no sé.
0: Claro, o sea como tú decías, oye, los diseñó Pininfarina, y me dio un auto así feíto, ese, ok. Y creo que el hace 15 años atrás, más o menos, o antes, hizo el gran cambio lo hizo Great Wall, cuando llegan con estos autos los Haval o los Hoover, ¿te acordáis?
1: Ajá.
0: Y después aparece MG con este tremendo producto que yo me acuerdo que fue uno de los primeros autos que probé, el MG ZS, que valía, no sé, súper barato, pero venía con techo panorámico. Tú le mirabas en la costurita y bonita, bien hecha. Y como que había ese cariño por MG en Chile porque se había fabricado en Arica, ¿cachai? Como que...
1: Claro, los 1300.
0: Los 1300.
1: Sí.
0: Entonces como que convivían autos bien... Y tú decís, ¿cómo se llamaba? Había una marca que eran puras copias que se acabó en... ¿Te acordáis que los traían? Había una copia del Daihatsu Terio, había una copia del Freelander.
1: O sea, de hecho, siguen existiendo, solamente ya no los traen.
0: Ya no llegan a Chile.
1: Ya no llegan. Pero, a ver.
0: Digamos, homenajes.
1: Sí.
0: Homenajes.
1: Sí, buenas inspiraciones, digamos. Pero la verdad, sí, la verdad es que para la cultura china, copiar está bien, digamos. ¿Ya? O sea, si algo es bueno, reproduzcámoslo. Sí, no es como copiar en la prueba, digamos, pero si algo es bueno, replicámoslo. No sé, oye, Bosch hace una muy buena batería, hagamos las baterías como Bosch, pues. O sea, no sé.
0: O digámosle a Bosch que venga a fabricar acá a
1: bueno,
0: China.
1: Eso eventualmente pasó.
0: Sí, pues.
1: Porque ellos decían, oye, necesito autos, somos un mercado gigantesco, y eran mucha población. Y de repente, por Sight Motor, que estábamos hablando, por ejemplo, llegó Volkswagen y dijo, oye, pues empecemos a fabricar, hicieron esta alianza, digamos, y empezaron a fabricar los famosos Santana.
0: Los Santana.
1: Que hoy por hoy siguen siendo el taxi número uno en la ciudad de Shanghái.
0: Exacto.
1: Y así las marcas fueron llegando a distintos lados. O sea, eventualmente llegó Toyota, eventualmente llegó Nissan, eventualmente llegó Chevrolet, y fueron llegando, algunas incluso tienen más de un fabricante, o sea, no sé. Por

0: ejemplo, Volkswagen no solo trabaja con Seat Motors, sino que también trabaja con otros fabricantes también y hacen distintas líneas. Entonces,
1: o sea, ¿cómo se llama el Jetta? El Volkswagen Jetta es donde más se vende en el mundo, en China. El Jetta L.
0: Claro.
1: Que a los chinos les gusta este auto, que las puertas traseras van más separadas, L de limousine, ¿cachai? Y creo que Jetta es una marca, pues ya es una marca propia de China y se compran ese auto. Y decir, pero este auto.
0: Bueno, del grupo Volkswagen tenemos que hay un dato curioso, por ejemplo, de antes mencionamos por ahí Audi, ¿cierto?
1: Uy.
0: Y resulta que en China, Audi, además de ser los cuatro anillitos, digamos, existe Audi con el nombre.
1: Sí, pues.
0: Y es una marca propia.
1: Sí, pues.
2: Mira.
1: No, los chinos la saben todas. Además que tienen esta. Yo siempre digo, a mí a veces me dicen, Nico, nadie eres comunista, porque cada cierto tiempo yo como que publico en el Facebook del Sea al Paso. Y publico siempre una foto de Deng Xiaoping, ¿ah? Que aparece con la estrella roja. ¿Quién es Deng Xiaoping? Es un caballero que por allá por el año 77 proyectó todo lo que está pasando ahora en China, como 50 años antes, ¿cachai? Sacó a la China de Mao, ¿cachai? Esta potencia agrícola, y dijo, vamos a ser la principal potencia, y armó los joint ventures, y armó este sistema que es medio incomprensible para nosotros de China, pero la cuestión ha funcionado.
0: O sea, de hecho, si nos vamos directamente a los autos, las primeras fabricaciones partiendo son todas joint ventures.
1: Sí, pues.
0: Sí, de hecho, la única
1: que... Explique eso que...
0: Sí. El joint venture básicamente es una lógica de mercado donde... se unen dos empresas, ¿cierto? En este caso, las dos empresas era como empresa 1, gobierno chino.
1: Claro.
0: Empresa 2, el fabricante de autos de otra parte del mundo. Ya, pues, ocupemos de ejemplo Volkswagen.
1: Volkswagen.
0: Y forman una empresa, digamos. Ya, por ejemplo, SAIC Motor, como tal, es una empresa
1: Shanghai Automotive, no sé cuánto.
0: International Corporation, digamos. Claro. Entonces, esa empresa, digamos, que es una empresa que pertenece al gobierno de Shanghai. Ya, pues como un Codelco, por decirlo así, digamos.
1: Claro. No, digamos, no, malo el ejemplo.
0: Malo ejemplo, bueno.
2: Estatal, digamos.
0: Estatal. Sí, ya. Claro. Y parte y empiezan a fabricar autos de la marca, o sea, por ejemplo, los Jetta, ¿cierto? Y esto se fue replicando. Y este modelo básicamente era: yo tengo el 51, tú tienes el 49. Tú me traes toda tu tecnología, fabricas acá y vendemos para el mercado gigantesco que somos nosotros.
1: Y yo te pongo el acero, te pongo la mano de obra, te pongo el
0: todo
1: puerto.
0: Lo demás.
1: ¿Dónde quieres fabricarlo? Ojalá en un puerto, señor Deng Xiaoping. Shanghai, ¿le parece? Hagamos el auto en Shanghai con salida al mar, o sea, una cuestión.
0: Claro,
2: va a ser 50. Tenía todo.
1: ¿Hace cuánto? Eso fue como después de la Segunda Guerra Mundial, pues recordemos que a los alemanes les prohibieron fabricar cualquier cosa que tuviera metal, pues. Hagamos un poquito de historia.
2: Claro.
1: Entonces, no pueden fabricar nada en Alemania. ¿Y para dónde se fueron? Para China.
0: Claro, ahí de hecho la parte de Shanghai es bien particular porque hace 50 años atrás Shanghai era literal casi una caleta, ¿no?
1: Sí, pues.
2: Imagínate.
1: O sea, hay fotos, es impresionante, es verdad. Esas fotos comparadas.
2: Sí. El antes y después de Cuba.
1: El antes y después. Tú mirás y decís, loco, esta era una calle para allá. Aquí están los barquitos. Y esta cuestión ahora. 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
1: Señoras y señores, estamos haciendo el programa de Movilidad de Chile. Estamos un poco tomados. Estamos en esta temporada en que hace calor en la tarde y mucho frío en la mañana, así que tiene que cuidar a su adulto mayor. Hola, soy Nico Knight, soy adulto. No, no soy adulto mayor. No.
2: ¿Con cuántas capas saliste hoy?
1: Hoy día salí como con 4 capas. ¿Y sabes qué es lo que más? Me puse el calzoncillo de invierno y hoy día hubo verano en la tarde. Entonces, ojo, estamos en esa temporada rara. Pero bueno, después total en la tarde en el metro hace mucho frío, así que no hay problema. Y en nuestras auditorías, no, nuestras curatorías, mire esta que le tengo. Puro sampler, un homenaje. Hasta Cerati hacía estos homenajes. Esto es Zoom, Soda Stereo, música para manejar. 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

0: Señoras y señores, estamos haciendo el... Ponga el acento en la E. El programa de movilidad de Chile y esta parte del mundo, porque allá en China hay otro. ¿Ah? ¿Cómo se dice ese al paso en chino? Porque en inglés se dice giveaway, se dice en algunos países giveaway y en otros se dice yield. Pero en chino no sé cómo se dice ese al paso. Pero existe el triangulito.
1: Mira, dame un ratito y te hago esa tarea.
0: Vamos a pensar, pero
2: Que nos escriban al WhatsApp.
0: Sí, escríbanos al WhatsApp por el +569-29-109-929. +569-29-109-929. Tu opinión es nuestra clave. Estamos en Radio La Clave. ¿Cómo se dice sea el paso en chino? Mándenos una foto. Y estamos hoy día con Germán Zapata. Germán Bole Zapata, ex CEO, ex gerente de MG, nos tenéis que contar la historia con el chino, es notable. Y con Rodrigo Aguilar de Autoplanet, que recibió el llamado hoy temprano en la mañana, le dije, Rodrigo, la gorda no quiso nada conmigo, explícame un poco el CCA. Y aquí nos trajo una batería para que usted la pueda ver. Yo siempre celebro que nos traigan el elemento, uno en la tele. Y el elemento... aquí está el tarro de aceite, ahí está la batería, vamos a seguir hablando de eso, pero Germán, volvamos con tu historia, China, los autos, no, y cuéntanos cómo te fuiste a China.
3: Sí, pues.
0: A
3: sí.
0: Shanghái.
3: No, a Beijing.
0: A Beijing.
3: Sí.
0: Beijing, que es Pekín.
3: Sí. Exactamente. Pero eso fue hace harto tiempo, por eso yo hablo un poco el oxidado, digamos. Porque
0: sí, pues.
3: Yo estuve entre el 2011 y el 2013, ¿ya? Y en esa época, claro, yo era un cabro que todavía ni siquiera había terminado.
0: Universitario.
3: Me fui becado para allá para estudiar el idioma.
0: A estudiar chino.
3: Oh. Y bueno, obviamente fue bastante difícil al principio. Lo que todo el mundo dice que es como tener que, literal, casi aprender de nuevo. Aprender a hablar de nuevo, todo complejo. Al principio no entendía nada. Era lenguaje de señas, etcétera. Pero algo salió.
0: Es que este cabro, don Germán, allá al lado, es un genio. Porque... los dos idiomas más complejos de la humanidad son el español, 27 formas de conjugar un verbo, más de 9 millones, 2 millones, 3 millones de palabras, una cuestión impresionante. Y el chino, que está armado en base a ideogramas, es otra construcción. Nosotros, el español está construido en base...
2: Español chileno, asómale eso.
0: Claro, español chileno, pero que está construido el español en base a sonidos, onomatopeyas, a ruidos que escuchamos.
2: Otra estructura.
0: Pero el chino está basado en forma, ¿cachai?
3: Sí, mira, podríamos dar una clase de eso, pero hay que entender que no son dibujitos.
0: Claro.
3: Partamos por ahí. Si ves un carácter, eso no es un dibujito. Eso tiene un significado y tiene una lógica detrás.
0: Mira.
2: Sí. No. Eso es lo que hay que entender, pues esa lógica para entender el idioma.
3: Claro. El problema es que esa lógica no te dice cómo se pronuncia. Entonces te los tienes que aprender.
0: Ay, Dios.
3: Así que ahí está lo difícil, digamos. Pero si te das cuenta, nuestros amigos, digamos, o sea... ellos tienen, yo creo que como un dato curioso y que es como rápido de explicar,

0: ¿Tú sabías que los chinos cuentan diferente a nosotros? O sea, no es que no cuenten de una a 10 o que tengan números distintos, siguen teniendo el mismo número, digamos, pero ellos, su lógica para contar es distinta, porque su sistema es decimal y nuestro sistema es duodecimal, porque nosotros contamos del 1 al 12, sí, ¿cierto?
1: Espérate,
0: y después nuestro número es 10 más 3, ¿cierto? Los chinos no, los chinos es de 1 a 10 y después es 10 más 1. Entonces, esa verbalización ya hace que ellos, por eso los chinos son tan buenos para las matemáticas.
1: Sí, ¿no? Pues, el método Singapur.
0: Ah, claro.
1: Multiplican distinto. Sí, hoy no sé aquí. Esto es estar con gente más inteligente, muy de Steve Jobs. Siempre búscate uno más inteligente que tú. ¿Ah? Y así funciona el mundo.
0: Claro, algo ya se hace, digamos.
1: Oye, pero Germán, cuéntanos cómo fue. ¿Tú conociste al gerente, al señor que trajo MG a Chile?
0: Sí, mira, conocí el... Bueno, hay que entender acá que, por ejemplo, la mayoría de los conglomerados chinos que ya están posicionados acá en Chile tienen un chino, digamos, de gerente general, y probablemente los gerentes que vengan en la primera línea de abajo también sean chinos.
1: Claro.
0: ¿Ya? En muchos casos.
1: Hay hartos chinos, entonces.
0: Claro, hay hartos chinos. Son hartos. Y ahí, en este caso, cuando yo estuve trabajando en MG, teníamos un caballero, digamos, que se llamaba el señor Wu.
1: Mr. Wu.
0: Ya que Wu es como un González, digamos, es bien común el apellido.
1: Sí.
0: Ya, ¿ya? Okay. Y resulta que claro, él era como el primero que llegaba a tomar las riendas, pero ya había venido un equipo de avanzada antes, que había fundado la oficina a eso como el 2013.
1: Mira.
0: ¿Ya? Y había un caballero que, si no me equivoco, ya, y ahí si alguien sabe bien el dato que me corrija, digamos, porque si no, yo era el señor Li Feng, ¿ya? Y este caballero fue el primero que vino, fue gerente, pero en ese tiempo él llegó a fundar una oficina, digamos, y MG ya tenía un distribuidor que era en ese caso SKBG, o conocido como Astara actualmente.
1: Hoy en día, sí.
0: Y ellos tenían la marca, digamos. Ellos eran distribuidores y esta oficina se formó como para supervisar, digamos, esta operación. Y no solo esta operación, sino la de toda Latinoamérica.
1: O sea, oye, pero Germán, eso de venir de China a vender a Chile, ¿cómo entendéis, cómo nos explicáis esa cultura? Eso de vamos a Chile a vender, no sé, lo que vendemos en una comuna de China, en una villa de China vendimos más autos que en Chile.
0: Probablemente, sí. De hecho esta comparación se hacía siempre, o sea, que no sé, Santiago es un Talca de China, digamos, y Talca hay 300, pues entonces...
1: O sea, Shanghái, ¿cuánta gente vive en Shanghái más o menos?
0: 30 millones de personas.
1: 30 millones, cacha. ¿Nosotros en Chile completo somos 20?
0: Sí.
1: ¿22? Suerte, si sumemos a todos los inmigrantes que nos han anotado.
2: Claro, los que llegaron después.
1: Claro.
0: No sé, de hecho, o sea, todo Chile, más las personas que no están contadas, digamos, sí, todos entran en Shanghái fácilmente.
2: Imagínate.
0: Sí.
2: Y sobre espacio.
0: Y sobre ciudad. Pero ahí, por ejemplo, lo que pasa es que en Chile, bueno, siempre, o sea, usted bien lo sabe, digamos, Chile tiene un tratado, un TLC, digamos, exactamente, sí, con China, pero es uno de los primeros del mundo, digamos. Y se hizo por ahí por los años 60.
1: El papá de Freiburg.
0: Exacto.
1: En esos tiempos.
0: Y resulta que los chinos siempre vieron a Chile como un hub para entrar a la región. Decían, ok, es estable, es un país que tiene reglas claras, los gobiernos son estables, etcétera. Entonces instalémonos acá y de aquí nos esparcimos al resto del mundo. Entonces, eso es lo que hizo MG y es lo que han hecho muchas marcas y tienen oficinas acá que muchas veces no solamente ven un país, no solamente ven Chile, sino que también ven toda la región, que es un modelo distinto a lo que han hecho otras automotoras, digamos, que son de otros orígenes, como los japoneses, que entraron a través de Estados Unidos, y de Estados Unidos como que empezaron a controlarse acá abajo.
1: Claro.
0: Sino que los chinos entraron desde Sudamérica para moverse hacia arriba. Ahora, los mercados ahora están más desarrollados, eso probablemente los 2010s, pero ahora llámalos los 2020s, ha cambiado un poco la cosa. O sea, ya ahora hay oficinas en México y en otros países que tienen mercados más relevantes que el nuestro, como por ejemplo Brasil, que Brasil fácilmente vende 2-3 millones de autos, ¿cierto? Que tienen ya oficinas establecidas de estas marcas, digamos.
1: En plantas, han hecho fábricas.
0: Y plantas. Entonces, exactamente.
1: Oye, y si es como burdo lo que les voy a decir, ¿eh? Pero me acuerdo... A propósito del megapuerto en Chancay, en Perú, y te doy cuenta que si tú tiras ahí una línea recta de Chile, desde San Antonio a Chancay, o no me acuerdo, a Beijing, es como una línea recta por el mar y llegáis navegando, ¿cachai? Si, por eso es como, ¿Por qué Chile? Tú decís, ¿por qué Chile? Porque es puerto, mar, y tenés esta infraestructura que nos sirve para

0: Claro, o sea, de hecho a mí me pasaba cuando en una época nosotros importábamos, y yo creo que ahí también en Autoplan pasa lo mismo, cuando nosotros traíamos los productos vienen viajando obviamente desde China, pasan,
1: los barcos,
0: digamos, pasan, bien que son estacionamientos de mall gigantes flotando, y resulta que vienen los autos, viajan, por ejemplo, y hacen distintas paradas. Entonces, paran en Colombia y después vienen haciendo la ruta hacia el sur, o si de repente había mucha compra, venían directamente a Chile y se demoran 30 días.
1: Claro.
0: Entonces, es súper fácil traer autos porque, no sé, en Argentina el tiempo incrementa brutalmente porque como tienen que dar la vuelta, entonces eso ya pasan a ser 45, 50 días. Hay países como, no sé, Paraguay, donde un auto chino se demora 60 días en llegar. Entonces, ahí Chile en ese sentido tiene como esta facilidad para llegar y internar productos rápidamente.
1: Claro. No, sí, era impresionante. Yo me acuerdo que veía los mapas y como que. Y algo le conversaba ahí al caballero, conversa y tú como que podías entender. Porque es raro, si somos el último país del mundo. Y era, ¿por qué llegaron para acá? ¿Y por qué se instalaron? ¿Por qué tanta marca? Porque Side Motor tiene varias marcas. Nosotros acá en Chile conocemos MG, pero por ejemplo Chevrolet tiene hartos productos que son Side Motor, Maxus, las camionetas, que están como, son como marcas distintas. Siempre me acuerdo el caso de Chery, que Chery tiene Yetour, Kaiju, Omoda, Jayco, Exit, Sowiz. Entonces, ¿por qué tanta marca?
0: Claro, ahí yo siento que es una lógica que parte de la idea de que yo tengo que como estandarizar mis líneas de productos de acuerdo al segmento que estoy targeteando, ¿cierto? Acá, por ejemplo, voy a ocupar un ejemplo, Toyota, todos los productos Toyota
1: son Toyota,
0: desde el Toyota más barato, que obviamente la calidad de este Toyota, no sé, un Yaris, que es tremendo producto en todo caso, pero desde un Yaris hasta una Prado, que tiene una diferencia tremenda en precio.
1: Hay como 30 palos entre medio.
0: Sí, exacto. 40. Y tienes como 20 productos entre medio.
1: Claro.
0: En distintos segmentos. Tienes camionetas, hasta furgones, etcétera. Y todo se llama Toyota. Pero los chinos decidieron, ¿por qué hacemos esto? No, mejor vamos como que separemos, digamos, para que cada cosa tenga como su propia identidad. Entonces, Chery dijo, ok, yo tengo mi producto, Chery, generalista. Después tengo Jaegu, que es como ya un poquito más premium. Después tengo Exit, que es prim de verdad. Después tengo Sawist, que es como ya barato, pero tecnológico. Después tengo Kaiji, que es como barato, pero barato.
1: Barato.
0: Después tengo Yetour, que es como más 4x4. Y así como que van...
1: Más cuadrado.
0: Claro, y así como que van separando. Entonces,
1: el Yetour llamado el Land Rover chino.
0: Claro.
1: Uno como que lo mira y como que lo encontráis hasta más bonito que el Land Rover de repente.
0: Sí, o sea, y de hecho, pero la parte entretenida es que todos estos productos comparten las mismas plataformas y de hecho pasa que...
1: ¿Usarán la misma batería?
0: Probablemente.
2: Es muy probable. Oye, pero ahí son cuestiones culturales al final, pues Japón trabaja de una manera, China trabaja de otra, independiente que sean una marca siempre en toda su línea y otra, como tú bien dices, distintas marcas, pero finalmente sigue siendo el mismo fabricante.
0: Sí, aquí viene otra cosa. Por ejemplo, está como, de hecho me hice acordar, Chevrolet. De hecho, es Chevrolet, ¿cierto? Buick, Cadillac, ¿cierto?
1: Lincoln.
0: Entonces, todos estos productos también son como gama, ¿cierto? Pero tienen las mismas cosas. O sea, existe, en Chevrolet tienes la Suburban, pero después en Cadillac tienes la Escalade, que son el mismo producto con otro logo, digamos.
1: Con el asiento, con el cuero de vaca más cuidado.
2: Claro, tiene que ver con el Target al final.
0: Es con el Target, ¿cierto? Y ahí, de hecho, lo que se da el efecto que es que allá operan como entidades separadas, o sea, son mundos opuestos, digamos. MG, Maxus, son como países distintos dentro de la misma empresa. Todas las marcas del grupo Chery que acabamos de nombrar también. Entonces, el caballero de Sawist dice, quiero entrar a Chile en distinto momento que el caballero de Chery quiere entrar a Chile. Y hablan con entidades distintas. Y él dice así como, ya, yo quiero entrar a Chile y buscar un distribuidor. Y resulta que no van a hablar con la misma persona, o probablemente le tocan la puerta, pero cada uno es como su propio gobierno autónomo. Entonces, eso es lo que es más curioso.
1: Es que eso es súper interesante, Germán, lo que decís, porque uno no tiene los tamaños, las dimensiones de una empresa en China. Entonces, lo que tú decís, otro país es realmente, imagínate una empresa, SAIC en Shanghái, imagínate Ñuñoa, o sea, no sé, Providencia. Y en una punta de cada lado.

0: está una empresa y tienen unos complejos industriales. Yo miraba fotos de la feria de Beijing del auto y tú decís, esta cuestión son como, ¿cuánto? Eran como 8 estadios nacionales.
1: Claro.
0: ¿Cachai? Y un pabellón era así como el espacio riesgo completo, uno, de una marca. Entonces, bueno, gigante.
1: Sí. No, sí, de hecho pasa mucho y es como el mercado es tan grande, pasa que, por ejemplo, no sé, tenemos otros grupos como el grupo Geely, digamos que quizás no tiene tantas marcas que el mundo, que todo el mundo conozca, pero son marcas que son muy potentes, digamos, ¿cierto? Y también pasa el caso que de repente cuando ellos salen para afuera tratan de simplificar quizás la forma porque tratan de no confundir, que pasa mucho, por ejemplo, no sé, los eléctricos Geely en China son Galaxy. Ya, Geely Galaxy. Y acá son Geely a secas, ¿no? Entonces el MG acá en Chile son dos marcas juntas, digamos, tienes MG y Rowi. Y que al fin y al cabo vienen del mismo fabricante, tienen targets distintos, son productos de calidad muy similar, digamos, pero acá han entrado y todo el mundo los conoce así. O sea, yo probablemente voy por la calle y le digo, oye, tengo un Rowi. Y todo el mundo dice,
0: oiga, ¿qué es esto? Pero si su auto ahí en el foquito adentro dice Rowi. Es más pituco, es más bacán. No es lo mismo el ZX que el RX5.
2: Pero ambos usan baterías también.
1: Sí, todos los autos ocupan batería.
0: Oye, pero
1: de hecho, hasta los eléctricos ocupan batería, además.
0: Pero expliquemos, podemos mostrar. Ábrete la explica qué diferencia podría tener una batería con otra y.
2: Pero antes te quiero contar algo, que también que todas estas personas que comentábamos que tienen distintos autos y estas marcas, estoy seguro que a nosotros nos pasa mucho esta historia en las tiendas. Hoy me falló la batería y lo ocupo súper poco. El auto lo súper poco, viajes cortitos y me falló la batería. ¿Por qué? Bueno, porque a veces esos viajes cortitos también puede afectar la batería. ¿Por qué? Porque no le da el tiempo para que el alternador cargue la batería después de la descarga, que significa el encender, el arranque del vehículo. Y efectivamente acá tenemos, no sé si aquí,
0: esa misma cámara, mira, esa que está allá.
2: Mira, ¿qué es lo que tenemos acá? Esta es una batería.
0: Para los que nos están viendo en el streaming, tiene una batería abierta. ¿Ah?
2: Exacto.
0: ¿Cómo es por dentro?
2: Esto es cuando está completo todo esto, es pesadísima. Pero esto es, se saca la tapita. Aquí están los bornes, esta tiene una característica además que tiene los bornes bajos y otra que de aquí para arriba nace el borne, ¿verdad? Por dentro es así el borne. Y esta es una batería GM porque tiene una característica especial en términos técnicos. La que algunas personas te comentaban antes de comenzar, Nico, que lo mueven y dicen, no, estas son de gel. No, también son de ácido, pero al absorber esta fibra de vidrio pareciera que no fuera líquida. Pero también son líquidas. Permite que esta batería tenga una mayor potencia para vehículos con mayor tecnología, para ese segmento de vehículos mayor tecnología, que dicho sea de paso, muchos vehículos chinos que estamos hablando acá están cada vez más tecnológicos, por lo tanto requieren baterías más potentes. Y este tipo de baterías, que son AGM, que tienen con este tipo de formato interior, con fibra de vidrio, con las placas de plomo dentro de ello, permiten una mayor potencia. Lo normal es con otro tipo de materialidad, la que usan casi todos los vehículos, no son AGM, y eso también tienen ácido en su interior.
0: Oye, Rodrigo, nos escriben acá en el WhatsApp, y ¿cuánto debería durar una batería desde que la instalo?
2: Buena pregunta. Una batería dura entre promedio 3, 4 años aproximadamente. Va a depender del uso que le dé uno también. Y por supuesto, este tipo de comillas, mal uso que uno le da, que no le deja cargar lo suficiente. Si uno tiene estos viajes cortos que les decía recién, deje el auto funcionando un rato. A veces uno dice, oye, no lo uso hace un montón de tiempo, la batería me falló. El auto igual está, la batería, perdón, igual está consumiendo algo del vehículo. Que la alarma, esa lucecita chiquitita que está.
0: La lucecita que dejó prendida la guagua.
2: Claro, esa sobre todo. Bueno, si dejaste la luz prendida en alguna parte, obviamente no hay otra forma, no hay otra fuente de energía que no sea la batería. Y eso va a ir descargando.
0: Oye, nos preguntan acá. Pregunta: si compro el aceite de mi auto, ¿me hacen la mantención ahí mismo? ¿En Autoplanet hacen cambio de aceite?
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0: Me mandan con el aceite comprado desde...
1: Supuesto, hacemos la recomendación de que corresponde para el vehículo también. Sí.
2: Perfecto. Oye, lo de la batería, solo les quería agregar que en los caminos rurales las baterías son de líquido. Entonces, no hay que andar saltando.
1: Oye, dijiste, o sea, algo súper importante. Mira, qué bueno que lo mencionaste, sí, y lo hablamos afuera también. La batería tiene necesariamente que quedar fijada. Y si ustedes, las personas que van a poder verlo acá, tienen acá abajo...
2: Tiene un riel.
1: Una pestañita, para llamarlo de ese modo. Sí. Y tiene ese tipo de enganche, o también algunos tienen sobre la tapa un fierro que la sujeta. No puede estar la batería suelta.
2: Exacto.
1: Tiene que estar fijada porque pueden tener un accidente y puede resultar bastante grave. En el caso, no solamente daño al vehículo, puede tener daño a la persona. Por lo tanto, es importante que la batería esté fijada. Por lo tanto, no es solamente el amperaje o el CCA. El formato de la batería es fundamental. 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
2: ¿Cuál era la que usted necesitaba? ¿Usted tuvo un...?
0: Sí, no, es que lo que pasa es que yo una vez por, en un apuro, ¿cierto? En las historias del camino, yo me quedo sin batería. ¿Ya?
1: ¿Y hiciste caso a las señales también?
0: No hice caso a las señales.
2: ¿Con el auto pituco? ¿Con el Audi?
0: Sí, con el pituco, sí. Oh. Y resulta que voy saliendo, no tengo batería, chuta. Tengo que salir del problema rápidamente y fui a cualquier lado.
2: ¿Ya? Al supermercado.
0: Ya, y ahí su búsqueda de Google media rápida, ¿cierto? Y terminé comprando una batería, una EFB. Y resulta que después me entero, porque uno puede saber muchas cosas, pero no necesariamente sabe batería, ¿ya? Y resulta que no era la como terminología exacta para el vehículo, porque yo necesitaba una AGM.
1: ¿Cómo esta?
0: ¿Y qué pasó? Tú podías seguir ocupando el CCA, el amperaje, era el mismo, ¿cierto? Pero, claro, empecé a tener problemas con el start-stop, que no funcionaba, ¿cierto? Este es que el start-stop, para recordarle a todo el mundo, es básicamente este sistema que cuando tú paras, llegas a un semáforo, te detienes, el auto se apaga.
1: Sí.
0: Y después de eso, sacas sueltas el freno, ¿cierto? Y el vehículo se enciende.
1: Enciende el motor.
0: Entonces, y resulta que empezaba a fallar. Y después de eso empecé a tener otros problemas. Y cuando me revisaron la batería estaba bien. Pero no era la indicada.
1: Por eso es importante preguntar a las personas que
2: conocen. Al que sabe. Pregúntele al que sabe.
1: Exactamente. 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
0: Oiga, otro importante, sí. Oye, acá en Santiago, que no llueve mucho.
2: No llueve nada.
0: Y cuando llueve, nosotros no nos damos cuenta que están quemadísimas.
2: Ah, la
0: plumilla.
1: Autoplanet. Va indirectamente. Pues, tú también te costaste,
0: sí,
1: fuera.
0: Me pasó en el auto con un ZS. Sí,
1: también.
0: Oye,
2: la plumilla. Oiga, don Germán Bole, gracias por venir, convidado siempre.
0: Muchas gracias.
2: Nuestro experto en autos chinos. Rodrigo, gracias por venir. Gracias a Autoplanet, que nos trajo la respuesta. Recuerde la batería, recuerde el call, crank it, ampere.
1: Atento a las señales.
2: Atento a las señales. Una última señal. Se le queman ampolletas, porque está la batería no está haciendo como caja de voltaje.
1: Exactamente.
2: Y usted dice, está ¿qué se me quemó la ampolleta?
1: Señal.
2: Ya. Yo, como siempre, les doy gracias por la sintonía.
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11: Un poquito de lógica para partir esta tarde, día martes, nos quedamos con Supertramp aquí en la 92.9.

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1: Harta cosa pasando a esta hora de la tarde y te contamos que el Partido Nacional Libertario y el Partido Republicano anunciaron una acusación constitucional contra el exministro de Hacienda Nicolás Grau por un presunto error en la proyección de deuda durante el gobierno de Gabriel Boric. Desde la oposición acusaron falta de transparencia fiscal, mientras que la presidenta del Frente Amplio, Constanza Martínez, defendió a Grau y criticó la falta de fundamentos de la acusación, mencionando la disposición del exministro para dialogar con el Ejecutivo.
2: Y en otras noticias, durante esta jornada, fuerzas de seguridad de México capturaron en el estado de Sonora a Isaí Martínez Cepeda, sobrino de Joaquín El Chapo Guzmán, quien mantenía una orden de captura en Estados Unidos por narcotráfico. La detención, resultado de una acción de inteligencia militar, incluyó un cateo en Chiapas, donde se incautaron 687 kilos de cocaína, 151 armas de fuego, cargadores y granadas. Además, se identificó un inmueble ligado a un grupo delictivo bajo fachada de pensión de vehículos de carga.
1: Y buenas noticias para la cultura de nuestro país, porque el cortometraje Para los Contrincantes, dirigido por el cineasta argentino Federico Luis y coproducido en Chile por la productora Planta, ganó la Palma de Oro en la categoría La Cinef del Festival de Cannes 2026, marcando un hito para el cine chileno al recibir el máximo galardón en el prestigioso certamen francés. Los productores destacaron la importancia de la colaboración internacional en la industria cinematográfica chilena.
2: Y en temas del deporte, Panamá confirmó su lista de 26 jugadores para el Mundial 2026 con presencia de futbolistas chilenos. Cecilio Waterman de la Universidad de Concepción y César Yanis de Cobresal estarán en la cita mundialista, lo que generará beneficios económicos para sus clubes gracias al programa de asistencia a clubes de la FIFA, que distribuirá un récord de 335 millones de dólares entre las instituciones participantes.
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1: La reina. Para mí al menos es la reina. Queen B, Beyoncé.
2: Yo deseaba que hubiese venido a Chile en su gira, en la última.
1: Está media guardada Beyoncé. ¿Qué le pasa?
2: Sí. La última vez que la vi en vivo, la fui a ver al Movistar Arena hace N años.
1: Mira, yo nunca la he visto en vivo.
2: No, la vi en vivo, fue increíble.
1: Es maravillosa.
2: De músicos, de baile también. Fue en el Movistar Arena, así que se vio en chiquitito además.
1: Sí, pues sí, como, al lado.
2: Yo diría que hoy uno la vería, ¿dónde? No sé, en un estadio.
1: Sí, o sí, Estadio Nacional. ¿No?
2: Claro. De todas maneras. Y no, porque la vi en el, ahí todo el privilegio.
1: Ay,
2: de verla.
1: Qué bueno. Ojalá vuelva a Chile. Yo creo que con toda la plata que tiene no se mueve ni a la esquina.
2: Hay artistas que deciden no girar, como Miley Cyrus, quiere decir.
1: Rihanna
2: no,
1: también.
2: No está girando.
1: Rihanna ya no hace nada, pero es que la fortuna de Rihanna es de su línea de skincare, de maquillaje.
2: Está muy concentrada en eso.
1: Pero sí. Beyoncé también es lo mismo. Hay mucha plata en esa familia.
2: No, pero espérate nomás. Si en algún momento se le ocurre hacer algo y necesitan.
1: Va a estar aburrida.
2: Y necesitan caja. Ay, que me quiero.
1: Estoy aburrida, ¿qué hago? Ah, voy a girar.
2: Quiero comprar una isla. Ay, no tengo plata, voy a ir a girar.
1: Vamos a.
2: Chile. Quiero hacer una base en la luna.
1: Claro.
2: Quiero tener un departamento en la luna.
1: Les encantan esas excentricidades.
2: Sí, pues eso pasa con los artistas.
1: Sí, sí. Bueno, oye, con los artistas, todo que ver. Y también lo mencionábamos respecto a la cultura en nuestro país, en nuestros títulos, porque Chile hace historia en Cannes y se lleva por primera vez la Palma de Oro en la categoría de los cortometrajes. ¡Qué orgullo! ¡Qué bueno! Yo creo que cualquier pasito que se dé frente a estos grandes festivales y premios es un avance, porque pucha que cuesta la cultura en nuestro país. Cuesta harto.
2: Sobre todo el cine, que ha tenido también una larga trayectoria, y nosotros, nuestro país, contamos con buenos directores, directores, buenos actores, buenos guionistas. De hecho, hemos estado también con algunas nominaciones, algunos Oscars.
1: Sí.
2: Eso nos pone también en el circuito de
1: cruzar los dedos, exacto, y querer que pase.
2: No, sí. Y ahora, Cannes, que ya es como
1: otro nivel.
2: Otro level. Sí. Otro level. Es un poquito más que los Oscars. Es como.
1: Es que no es mainstream. Es como no, algo claro, más acotado. Tiene que ver con la crítica. Y cuando leí la información respecto a esta noticia, debo reconocer que me llamó la atención. Esto es algo bien personal. Me llamó la atención que este proyecto era impulsado en nuestro país por una productora local. Y yo pensé que iba a leer Fábula, no sé, las clásicas. Y no, es la productora Planta, que la verdad no es de las más famosas quizás para la audiencia popular. Y eso es súper bueno porque quiere decir de que se está abriendo camino para nuevos creadores, para nuevas productoras.

0: productoras, para todo tipo de creativos, y yo creo que en general para la gente que se dedica al audiovisual es una muy buena noticia. Nos abre paso.
1: Sí, para los contrincantes, es el elogiado cortometraje ganador del Festival de Cannes 2026.
0: Hay que verlo. Sí, hay que hacer la pega.
1: Hay que hacer la pega. De hecho, esto pasó ahora en el mismo momento en que también circularon imágenes de John Travolta, ¿viste? Que estaba como joven, como van rejuveneciendo.
0: ¿Qué
1: como
0: onda?
1: Que se toman la pastilla de la sustancia.
0: No sé,
1: ¿qué
0: Button.
1: Les pasa? ¿Qué les pasa? John Travolta tiene 72 años y se ve mejor que cualquiera de mi generación.
0: Sí,
1: en
0: que...
1: Cannes.
0: No, porque no se le nota porque usa boina.
1: Es verdad.
0: Está en su boina era.
1: Ya, pero espérate, ¿qué me decís de la barba? La barba.
0: Ay, hondero, po. Encuentro.
1: Pura
0: me
1: onda.
0: Queda bien. Es que John Travolta es guapo.
1: Claro. Pero no se veía una persona de 70 años. No. Se veía una persona de 45 y medio, por ahí.
0: Que pase el dato del doctor.
1: Como que retrocedió 20 años.
0: Que pase el dato. Sí.
1: Pero también Demi Moore también anduvo paseando en Cannes.
0: Sí. Sobre
1: se
0: todo,
1: habló mucho de su apariencia también.
0: Claro, sobre todo después de La Sustancia, su imagen está en juego, lamentablemente, pero bueno, es algo a lo que se exponen estas estrellas. Y sí, Cannes es una instancia para ello. Estuvo Ignacia Michelson también en la alfombra roja de Cannes.
1: ¿Cómo te vería ahí en la alfombra roja de Cannes?
0: En cualquier alfombra roja, la verdad.
1: Yo no, la de Cannes, la de Cannes.
0: Estaría nerviosa, hay que fijarse en hartas cosas, porque sí, te puede tomar fotos, se trasluce.
1: ¿Cómo no saludar?
0: Claro.
1: Es como todo un ambiente muy protocolar.
0: No, hay que ser seria.
1: No, muy protocolar.
0: Como diva. Ah. Y bueno, anda así, foto, foto.
1: Pero sería, no, de esas, no sería de esas divas que igual se acercan, pero tú como Jennifer Aniston, que de repente está como muy así seria y de repente alguien le hace señas y va y le saca, y se saca
0: hay
1: una
0: que
1: foto.
0: Ser buena onda. Buena y tener palos blancos, así como alguien que grite, Fran, Fran, come here. Y yo, oh yeah, of course.
1: Claro, saluda todo un Chile. Tema, dónde mirar, qué, con qué mano saludar, todo un tema.
0: Todo, yo pienso todo en eso, yo te juro que pienso, estas chicas sobre todo, que gastan cuántos meses de tiempo y dinero.
1: En aprender protocolos.
0: Además de los protocolos, los vestidos, lo que van a usar, que al final es la imagen la que queda en cualquier alfombra roja, y de repente nada que ver cuando les toman la foto, porque una cosa es el vestido en un atelier, y lo otro es claro. En la alfombra roja con luces, con flashes, se ve diferente. Y de repente
1: con dos ropitas, dos capas.
0: Puede ser.
1: Sí, pues,
0: debería tener un falso, por lo menos. Sí, porque se trasluce y ahí fregaste nomás.
1: No, pues
0: se veía bonita Ignacia Michelson.
1: Bueno, ahí.
0: Candidata a Miss Universo.
1: Candidata a Miss Universo. Y bueno, todo esto en el contexto del Festival de Cannes, la semana pasada, el festival de cine más importante del mundo, que cerró dos semanas de exhibiciones con la ceremonia de premiación, donde el cineasta argentino Federico Luis alzó la palma de oro en la categoría de las CINEF, dedicada a los títulos de la Cine Foundation y la industria del cortometraje. Y a pesar de tener un repertorio y un reparto internacional con fondos de cuatro países, esto es, se había hablado de hecho antes, porque había sido bien interesante la manera en cómo se había producido este cortometraje. México, Chile, Francia y Reino Unido. Para los contrincantes, es un proyecto impulsado en Chile por la productora Planta. Ahí comenzó su desarrollo antes de articularse como una coproducción internacional. Así que al menos un cuarto de esas hojitas de la palma de oro se queda nuestras. En nuestro país.
0: Sí, sobre todo para quienes están a cargo, uno cualquier premiación o cualquier galardón se lo adjudica porque tenemos tan pocos logros últimamente en nuestro país que nos sentimos orgullosos pues, de algún deportista, de cualquier artista que haga algo, y yo creo que es digno de celebración. Así que sí, qué bueno que ellos lo celebren, que sigan trabajando para hacer más, y desde Chile les mandamos un cariñoso saludo porque se lo merecen.
1: Y no fue lo único. De hecho, un hito también que se cumplió ahora en Cannes para Planta, la productora también cosechó otra palma que se llama Palm Dog, un premio que distingue a la mejor interpretación canina.
0: Eso sí,
1: del
0: Yuri.
1: Certamen.
0: ¿La viste? La perrita chilena.
1: Ahí, pucha, posando.
0: Qué tierna.
1: Increíble. La cinta ganadora fue La Perra, de la directora chilena Dominga Sotomayor. Así que ahí se anotaron con este Palm Dog.
0: Claro, es que son, para que la gente entienda, más allá del premio y de la categoría, son perritos, en este
1: claro.
0: caso, que actúan.
1: Exacto.
0: Igual, hey, po, es como una guagua, no sé. Tiene que coordinarse con el guión.
1: Sí, pues no tiene que tener ningún impulso de salir ladrando por ahí,
0: claro,
1: dándose unas vueltas, tiene que
0: sí,
1: hacer caso.
0: Pues, tiene que hacer caso.
1: Ahora
0: valiente,
1: se sienta.
0: Tiene que quedarse.
1: Sí, ahora tienes que poner cara de regalón.
0: Claro.

0: Pero ahora mira de lado. Miran, qué tierno. Claro,
1: tiene que ser pero muy inteligente para poder actuar en las películas. Muy, sí, muy tierno, sí, todo. Sí.
0: Oye, harto logros, aparte de esta perrita, aparte de esto que hablábamos respecto a la productora Planta, también el chileno Diego Céspedes, recordemos, ya lo habíamos mencionado, está siendo jurado de este Festival de Cannes, con grandes figuras del cine internacional, así que han pasado muchas cosas en Cannes vinculadas a nuestro país y yo creo que es un orgullo, siempre.
1: Tremendo. 4:19. Hora de escuchar música. Oye, le sigue los pasos Michael Jackson para superar a Queen como la biopic más exitosa del planeta. Está a 3 pesitos, 5 pesitos. No, está ahí nomás. Ya les vamos a contar la noticia. Por ahora, Queen, Rhapsody in Bohemia, está liderando como la biopic más exitosa del mundo. Vamos a ver hasta cuándo. Esta semana yo creo que se cumple. Under Pressure suena en Radio La Clave.

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1: Cuatro con 23 minutos, Fran Huerta, de este día, martes 26 de mayo, cerrando este mes.
2: ¡Ay, qué rápido!
1: ¡Qué rápido!
2: Volando. Yo tengo un poquito de calor.
1: Porque hay 23 grados.
2: Tengo frío, tengo calor, ya no sé qué ponerme.
1: ¿Pero tienes frío ahora o tienes calor?
2: Mira, yo lo que hago es como que me visto de verano. Mi primera capa es de verano.
1: Ya, ¿abajo?
2: Después me pongo otra capa de otoño. Y encima una de frío polar.
1: Claro.
2: De invierno
1: y,
2: puro.
1: Y en la medida que aumenta la temperatura, te vas quitando las prendas.
2: No solo eso, porque hay lugares que están muy calefaccionados, entonces.

0: Eso es lo peor, eso es lo peor. Sí, eso es lo peor. De hecho, yo creo que eso es la peor parte de esta época del año.
1: Total.
0: Llegar a un lugar, mucho calor, después salir, frío.
1: Es que viste, claro, uno de repente sale y uno dice, uy, que hace frío, ya voy forradísimo. Y no en plata, sino de ropa. Y llegas al lugar y te da calor porque vas demasiado abrigado. Así que harto cambio, pero se veía venir para esta semana.
0: Sí, de hecho, aprovechemos y aprovechen la pequeña olita de calor, porque el frío regresa el miércoles. O sea, mañana vuelve las bajas temperaturas y atención ahí, porque hoy calorcito, mañana hasta cierta parte nomás, este frío fuera de lo habitual que tuvimos el día, digamos, durante todo el fin de semana, pero hoy martes es una excepción, es como una especie de excepción a la regla, es un salto térmico.
1: Está bien.
0: Así lo llaman los especialistas.
1: Es que el otoño es así.
0: Claro. Pero el miércoles y el jueves regresa todo el ambiente otoñal, nubes, mira, humedad, frescura, esa bruma que era como Silent Hill en la noche, madrugadas frías y ese frío que te cala hasta los huesos. Hoy no, eso va a pasar miércoles y jueves.
1: No guarde la chaqueta entonces.
0: No la guarde.
1: No guarde la chaqueta para escuchar. Oye, lo que tenemos que conversar respecto a, no es temporada de premios, pero sí se dieron a conocer los American Music Awards, los AMAs del 2026, con harto latino ganador, sobre todo ella, Karol G, quien triunfó en estos premios, ganando premio de excelencia artística específicamente, y se emocionó muchísimo, ¿cómo no?
0: Sí, es que la música latina está en un buen momento, en un buen pie. Sobre todo estos premios que son los American Music Awards, ¿no? Que premian lo mejor de la música americana ahí en Estados Unidos. Se desarrollaron este lunes 25 de mayo. Ayer nomás en el MGM Grand Garden Arena en Las Vegas. Oye, muy bueno el MGM. Es muy bueno, sí. Es muy bueno.
1: ¿Te suena conocido?
0: Es muy bueno. Muy entretenido. Es una arena, pues. Como una arena.
1: Sí.
0: Pero más grande que la arena de Movistar.
1: Ya, claro. Pero para que se hagan una idea como eso, pero más grande. Sí.
0: Pelito más grande.
1: Mira, que entrete. Oye, no solo Karol G, sino que hartos fueron los premiados. BTS. Dentro de ellos, harto artista que viene. Karol G viene a Chile en algunos meses más. BTS también. Va a ser 3 estadios nacionales, así que estamos al día, yo encuentro, en nuestro país.
0: De hecho, BTS que se coronan como el artista del momento en lo que tiene que ver con los American Music Awards. Se llevan el galardón principal, además conquistando todas las listas y todos los récords digitales, ¿no? El premio gordo se lo llevaron BTS, y claro, con justa razón, porque es quizá el proyecto de K-pop más exitoso de los últimos años, ¿no? Y más vistoso. Y probablemente del primero que sabemos que se haya amplificado tanto a nivel global.
1: Sí, es verdad, y se lo merecen, tienen su fanaticada en todo el mundo, así que los BTS la rompen, no solo en los American Music Awards, sino que en distintas premiaciones. Bad Bunny, dentro de los premiados, estuvo momentos virales con Sabrina Carpenter, Sarah Larson, Cat's Eye, no nuestra Cat's Eyes, las Cat's Eyes.
0: Las Cat's Eyes, estas
1: cinco. Dejaron la grande Lollapalooza,
0: sí,
1: ¿te acuerdas?
0: Sí, porque que nos quedamos atrapados.
1: Sí.
0: No, nos quedamos atrapados en Serena Carpenter. Pero después yo me fui a ver a Cat's Eyes.
1: Gente arañada.
0: Gente arañada. Me arañaron la espalda.
1: Impresionante.
0: Yo traté de salir vivo de ahí, pero de hecho la gente que pudo estar en ese concierto en Chile, ellas estaban muy, pero muy emocionadas de poder cantar fuera de los Estados Unidos.
1: Sí.
0: Y la cantidad de gente que se reunió para ese escenario me llamó muchísimo la atención.
1: No,
0: o sea,
1: fue una locura.
0: Una locura. O sea, estaba realmente muy, pero muy, muy alto el nivel de curiosidad que la gente tenía y de fanatismo prematuro, porque la verdad es que tampoco son una banda que, digamos, tiene una carrera extensa. No estamos hablando de BTS, no estamos hablando de Coldplay, no estamos hablando de, no sé, me pareció muy extraño el fenómeno.
1: Oye, te llenan hartos modos esta arena, te diría yo.
0: O sea, con esa cantidad de gente que fue ahí.
1: Es que yo no sé si me atrevo a un estadio nacional. ¿Eso ibas a decir?
0: Sí, no sé.
1: Yo no sé, no sé si un estadio nacional, pero por eso
0: no
1: me atrevía a hartos Movistar, por lo menos.
0: Ahora, si viene, por ejemplo,
1: hay una locura.
0: Un festival de K-pop.
1: Ah, no, que a la
0: ahí
1: grande.
0: Queda la coa.
1: Yo, o sea, me voy de
0: Clara Katsai, Alisa, no sé, como a todos esos grupos.
1: Sí, ahí Pepo se va de Watt,

0: Bueno, y han venido un montón también este año y siempre les va muy bien.
1: Sí, les va bien porque el público chileno es fiel, son power, son entretenidos y eso es lo que les llama la atención en general a los grupos de K-pop. Harto movimiento en los American Music Awards. A mí se me había olvidado que es en esta fecha.
0: Tipo, esto es parte de la temporada de...
1: Es como justo la colita, diríamos.
0: Los últimos premios.
1: Los últimos, sí. Y bueno, ya lo mencionábamos, Bad Bunny llamó la atención. Taylor Swift, dentro de las mencionadas de
0: Taylor Swift, Selena Carpenter, Lady Gaga, de hecho, Lady también Gaga, parte de los galardones que se recibieron en este, digamos, premio, ¿no?
1: Como no, americanas.
0: Justamente, Miss Americana, la artista que ha conquistado más mercados en el último tiempo y que más ha crecido como solista.
1: Sí.
0: Así que ahí está también en un gran presente Taylor Swift.
1: No solo artistas jóvenes y nuevos, sino que estoy viendo, porque no los pude ver completos, pero estaba viendo imágenes de Fergie que se reunió con los Black Eyed Peas. ¡Qué buenas fotos! Yo encuentro que Black Eyed Peas es una banda que debería estar siempre sonando. No deberían separarse.
0: No, me encanta Black Eyed Peas. De hecho, deberíamos tocarlo porque es una de mis bandas favoritas. Y ¿sabéis qué? Es una banda ancla en la fusión del funk con el pop 2000ero.
1: Totalmente.
0: Porque ellos lograron hacer ese match perfecto. Bueno, canciones como esta, que decir.
1: No, esta te prende. En el peor día de tu vida te prende.
0: Te prende y te paga. Una canción que la puedes escuchar a las 6 de la mañana llegando o saliendo de la casa.
1: Es que, no, yo más allá de prender como de fiesta, me sube el ánimo.
0: Es que está hecha para eso.
1: Sí, claro, hay una fórmula.
0: No, pero claro, aparte que él no es una generación.
1: Oye, Fergie.
0: Él no es una generación.
1: Sí, Fergie sola es muy buena, además.
0: Sí.
1: Tuvo toda su carrera solista.
0: Es una buena.
1: Como... Es particular, Fergie.
0: Sí, muy especial.
1: Porque no es tan popera. En su época solista no fue. Ni muy baladita, ni muy hip hop. Como que. Es solo ella, es única, me parece, Fergie.
0: Hay varios, de hecho, discos y hay varias canciones, varios hitazos de Black Eyed Peas que son memorables, recordadísimos. Yo te diría que, esta es otra de ellas, ¿no?

0: con crítica social. No, y también con harta sátira. Lo que pasa es que si tú le pones atención también a mensaje, hay canciones que están hechas justamente para criticar el, no sé, la misma moda, la misma
1: todo, como, la misma industria,
0: la misma
1: todo,
0: industria de la música.
1: Oye, y una de las canciones que marcaron la jornada fue Rock That Body, dentro de el galardón con el premio Mejor Canción del Recuerdo de Black Eyed Peas.
0: Sí, pues ganaron el premio a Best Throwback Song.
1: Está bien.
0: Ah, bueno, el premio.
1: Uno de los clásicos.
0: Buen premio.
1: Oye, Fergie no envejece, ¿qué onda?
0: No, pues sí, tiene toda esta gente pactos con Beyoncé.
1: No, porque, a ver, convengamos que lo normal es envejecer, gente.
0: O sea, es lo normal.
1: Está bien, pero qué raro.
0: Envejecer es lo normal hasta ahora, Fran.
1: Sí.
0: Hasta ahora es normal envejecer.
1: No,
0: en el futuro vamos a ver gente que parezca de 20, que tienen 150.
1: Ya vemos algunos así.
0: Pero sí, mira a John Travolta.
1: Ponte tú, a propósito
0: mira
1: de Cannes.
0: John Travolta, ¿cómo?
1: Ay, Fergie, ¿qué onda? ¿Qué pasó? Bueno, hay gente que
0: ¿qué
1: tiene...
0: ¿Qué se harán?
1: Tienen la posibilidad.
0: ¿Qué se harán? No.
1: Bueno, es que hay gente que se hace cosas y se le nota igual, por eso me llama la atención.
0: Cosa, yo creo que es otra cosa, no es una cirugía.
1: Igual genética.
0: Más, se inyectan cosas raras como en las películas.
1: Tiene 51 años Fergie.
0: Células madres, dicen por ahí, células madres. Como tratamiento de células madres por mucho tiempo, de manera prolongada, y se empieza a regenerar el
1: todo
0: cuerpo.
1: Sí, pues tanta cosa que te puede hacer. Pero esta mujer se pasó. Y oye, los compañeros no se quedan atrás. Están igual de jóvenes que el 2000.
0: Sí, po.
1: Me imagino.
0: Oye, estuvo de hecho Black Eyed Peas compitiendo con otras canciones del momento, como por ejemplo Iris de Go Go Dolls. O WhatsApp de None for Blondies.
1: Oye, puros clásicos.
0: Tenía que ver con esa idea, esto del throwback song. Me gusta que premien el mejor recuerdo de una época específica. Elijan un año, el 2010, 2000, no sé, X, y se lleven un reconocimiento por la trayectoria y el impacto también, ¿no?
1: Ojalá vuelva Black Eyed Peas. Yo creo que este podría ser un impulso para que vuelvan. Estaba viendo a Will.i.am.

0: pues si no, nos habrían sacado fotos juntos.
1: Puede ser, bo. Tabú, Will.i.am, tan iguales. ¿Qué onda? Vuelvan con música nueva, por favor. Black Eyed Peas, escúchennos.
2: Es verdad. Oye, esto es de... lo que escuchas es clave. Esta canción viene del disco Elefunk. Yo creo que lo recomiendo.
1: Bueno. Sí.
2: A ojos cerrados. A ojos cerrados. Si quieres escuchar un buen disco y nunca antes has sabido por dónde escuchar música y aprender...

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1: California. 4:36 y nos quedamos con buena música.
4: Otro clásico de clásicos dos mileros.